Yo quiero que cierre sus ojitos ahí en donde está. Espíritu Santo, te pido que te derrames.

todos los ojos se cierran. ¿Sabe qué siento en mi espíritu? Es una adoración muy tierna, muy dulce. Puede doblar sus rodillas ahí donde está. Y con respeto y reverencia a Dios, le da a usted esa adoración. Doble sus rodillas, póstrese, siéntese, levante su mano, haga algo. Muéstrele, derrame su corazón. Siento en su corazón, siento que esa adoración es para eso.

0: Hay una linda presencia.
1: Es hermosa en la atmósfera. Todo ojo se cierra. I can feel the presence. Puedo sentirla. Comience a cantarle en lenguas en respuesta a esa presencia que está. Señor, venga tu reino, hágase, Señor, tu voluntad, que tu presencia repose sobre este pueblo. Levanta su voz, pueblo, levanta tus manos, que tu presencia repose ahora. Todo ojo se cierra. Tiashaba quita. Puedo sentir esa presencia. En la presencia nos llenamos. En la presencia nos llenamos. Llénese. Usted viene a la casa de Dios donde hay presencia. Los que están en las casas, únese a con nosotros. Únase a adorar. Tira base. Levanta tu voz y tus manos. Atrás.

0: compañía.
1: Otra vez repitamos eso. Levante su voz.
0: Tu presencia plenitud de
1: plenitud de vida.
0: Plenitud de vida.
1: Dilo más alto.

0: Dios Todopoderoso. Los ángeles te cantan.
1: Los ángeles te cantan. Dios Todopoderoso.
0: Otra vez toda la iglesia levanta.

todo ojo se cierra y toda mano se levanta. Siento su presencia acá. Siento como lluvia que cae sobre mi cabeza. I feel that como lluvia está cayendo sobre mi cabeza. Padre, te adoro en esta mañana. Recibe nuestra adoración y la alabanza. A ti sea la gloria, el honor, el poder, el dominio. A ti sea la alabanza, Jesús. Que venga tu reino, que se haga tu voluntad. Que tu gobierno y tu dominio tome posesión de los corazones. Que tu autoridad y tu poder venga sobre cada corazón. Padre, hablo y declaro tu gloria. Declaro tu presencia. Tu presencia está aquí, le doy la bienvenida. Reconozco que tu presencia está aquí. Te adoro, Jesús. Te adoro, Señor. Te alabo, Señor. Te exalto, Señor.

que Él habita en medio de la alabanza de su pueblo. Y en esta tarde, Padre, te alabamos.

0: Capítulo 2. ¿Por qué se amotinan las gentes y los pueblos piensan cosas vanas? Se levantarán los reyes de la tierra, y príncipes consultarán unidos contra Jehová y contra su ungido, diciendo: Rompamos sus ligaduras, y echemos de nosotros sus cuerdas. El que mora en los cielos se reirá. El Señor se burlará de Helios. Luego hablará a Helios en su furor, y los turbará con su ira. Pero yo he puesto mi rey sobre Sión, mi santo monte. Yo publicaré el decreto. Jehová me ha dicho: Mi hijo eres tú. Yo te engendré hoy. Pídeme y te daré por herencia las naciones, y como posesión tuya los confines de la tierra. Los quebrantarás con vara de hierro, como vasija de alfarero los desmenuzarás. Ahora pues, oh reyes, sed prudentes, admitid amonestación, jueces de la tierra. Servid a Jehová con temor, y alegraos con temblor. Honrad al Hijo, para que no se enoje y perezcáis en el camino, pues se inflama de pronto su ira. Bienaventurados todos los que en él confían.
1: Aleluya.

pueda decir un humano como yo, Jesús. ¿Qué puede hacer un humano como yo sino rendirse por completo ante tu grandeza, ante tu magnificencia? ¿Qué puede hacer un humano como yo que no sea responder con alabanza?

bien aquellos que no han sido tocados hoy. Hazlo, Señor, por favor. En el nombre de Jesús. En el nombre de Jesús.

interior alabe a Jesús. Él se lo merece. Vamos con gozo. Vamos con alegría. Con esa voz de júbilo, exáltale esta mañana. Aleluya. Aleluya. Vamos a darle ese aplauso al Señor. Quiero un avivamiento que le des el aplauso más grande que puedas al Señor.

Mi Jesús, si tú vienes a mi barca, yo sé que no me voy a hundir. Si tú me sostienes con tu mano, Señor, yo sé que no voy a resbalar. Pues cuando te tenemos cerca, hay un bautismo de paz sobre nuestras vidas.

levanta tus manos al cielo. Gracias, Señor. Gracias, Jesús. Llénanos.

y no siempre suele ser así. Él conoce mejor lo que es bueno para nosotros. Pero no te desanimes y no te desesperes, sino ríndele tu vida y dile: Señor, aunque me matares, pero ¿en quién más vamos a esperar? Sino en Él. Él es tu fortaleza y Él es tu confianza. Y si tú ves, este texto lo tomamos del libro de Job. Y todo lo que quería el Señor era una ocasión para bendecir a Job al doble de lo que tenía. Yo quiero que levantes tu voz y se lo digas al Dios de mi vida, al Dios de mi esperanza. Aunque

0: que confiemos en Él.
1: Y al diablo le duele la cabeza porque confiamos en Él. Así que yo quiero que hoy Dios se alegre y que el diablo llore. En ti vamos a confiar, solo en ti.

0: Ven, Señor. Danos tu fuerza, espíritu de poder sobre nosotros.
1: Esfuerzo alcanzado.
0: Tú levantas al caído.

Suelta ese temor. Dile, Señor, tú oyes mi oración y toda mi familia sabrá que hay Dios conmigo, que tú no libras con lanza ni con jabalina, ni con ejército ni con fuerza, y que de ti es mi batalla. La batalla es de Jehová mi Dios. La batalla es de Jehová mi Dios. Vamos, los que en él esperan nuevas fuerzas, denles para

Halleluja. Halleluja. Halleluja. El Señor dijo, así hará Jehová contra todos nuestros enemigos contra los cuales peleamos.

quién? ¿A quién sino a Jesús vamos a correr? Esperanza mía. Aleluya.

como tomar algo que no nos pertenece. La gloria, ¿quién puede tomar la alabanza sino tú? ¿A quién buscaríamos y a quién rendiríamos nuestro corazón y nuestra vida sino delante tuyo, Señor? Tú le das valor a nuestra vida, tú le das propósito a nuestro camino. Haz resplandecer tu rostro sobre mí. En el nombre de Jesús.

capítulo 63. Desde el versículo 8 dice: porque dijo, ciertamente mi pueblo son hijos que no mienten, y fui su salvador. Pero desde el 9, creo que lo van a poner en pantalla, por favor. Isaías 63:9. Ok, en adelante dice: en toda angustia de ellos él fue angustiado, y el ángel de su faz los salvó. En su amor y en su clemencia los redimió, y los trajo y los levantó todos los días de la antigüedad. Mas ellos fueron rebeldes e hicieron enojar su Santo Espíritu. ¿A quién enojaron? Al Espíritu Santo. Di conmigo, el Espíritu Santo. Dilo, Espíritu Santo. Por lo cual se les volvió enemigo, y él mismo peleó contra ellos. Pero se acordaron de los días antiguos de Moisés y de su pueblo, diciendo: ¿dónde está el que les hizo subir del mar con el pastor de su rebaño? ¿Dónde el que puso en medio de ellos, en medio de él, su Santo Espíritu? Di conmigo otra vez, Espíritu Santo. Estaba allí en medio. Están conmigo en la lectura, ¿verdad? El que los guió por la diestra de Moisés con el brazo de su gloria, el que los dividió las aguas delante de ellos, haciéndose así nombre perpetuo, el que los condujo por los abismos como un caballo por el desierto sin que tropezaran, el Espíritu de Jehová. ¿Cuál es el Espíritu de Jehová? El Espíritu Santo. Di conmigo, el Espíritu Santo. El Espíritu de Jehová los pastoreó como a una bestia que desciende al valle. Así pastoreaste a tu pueblo para hacerte nombre glorioso. Amén, amén. Que Él nos pastoree y haga su nombre glorioso. Aleluya. Solo en estos seis versículos ya del Antiguo Testamento, tres veces menciona al Espíritu Santo. Y lo digo porque, bueno, la mayoría son jóvenes en la fe, pero quizá alguno pudo haber recibido enseñanza como que el Espíritu Santo en el Antiguo Testamento no se notaba, sino tres en todo el Antiguo Testamento, que no revelaba su personalidad o su deidad. Y todo quedó como descubierto, el velo fue quitado en el Nuevo Testamento. Pero no es verdad. Aquí dice que Él se enojó. Ellos hicieron enojar su Santo Espíritu. Esa palabra es la misma que en el Nuevo Testamento se utiliza ya en griego, que dice: no contristéis al Espíritu. Esa palabra enojar era contristar, causarle dolor, era entristecer al Espíritu Santo. Tú no puedes causarle dolor al viento ni a una nube. Tú no puedes causarle dolor si fuera el aliento, o hacer que esté triste, pero sí lo puedes causar a una persona. Lo que empieza a mostrar en el Antiguo Testamento es que el Espíritu Santo es una persona, que no solamente es Dios Todopoderoso, sino que es una persona que ama, que siente, que se duele. Y la segunda mención dice que Él lo puso en medio de ellos, el que es otra promesa. La promesa es: caminó con ellos, dice: andaré entre vosotros, yo seré vuestro Dios y vosotros seréis mi pueblo. Ese pueblo de Israel en el desierto, el Espíritu Santo caminó con ellos. Eso es lo que dice el profeta Isaías. ¿Quién caminó con ellos sino el Espíritu Santo? No solamente lo hirieron, le causaron dolor, pero Él caminó con ellos y los guió en el camino. Promesas que nos fueron dadas a nosotros por Jesús, que el Espíritu nos guiaría a toda la verdad. Cuando venga el Espíritu de verdad, Él os guiará a toda la verdad, os enseñará todas las cosas que os he hablado. Y dice: no hablará por su propia cuenta, sino que hablará todo lo que oyere y os hará saber aún las cosas que habrán de venir.
Si tú no sabes las cosas que habrán que venir, pregúntaselas al Espíritu Santo. Por eso sabíamos que este año pondríamos el pie sobre el gigante. Y lo pusimos, lo vimos en Venezuela, vimos que los brujos salieron ya de la casa de Nariño, toda la hechicería, ya no van a estar yendo a Cuba, Haití, ni van a estar yendo a África a traer brujos, sino que ahora son siervos del Señor, tenemos ministros cristianos, tenemos embajadores cristianos, tenemos senadores cristianos, representantes cristianos, concejales tenemos. Y si esto va a crecer, no se va a detener, porque esta nación es de Jesucristo. Aleluya. Así que la misma promesa, no contristes al Espíritu, Él va a caminar en medio nuestro, Él los guió, nos va a guiar y los pastoreó, dice ahí el texto. Mas él, y fue la promesa que Jesús nos hizo, el Espíritu Santo, el cual el Padre enviará en su nombre, Él los enseñará todas las cosas y os recordará todo lo que os he dicho. Él nos va a pastorear. El problema radica... Hoy estoy enseñando, no estoy predicando, estoy enseñándoles. El problema radica en la palabra ruaj, que en hebreo es, que es una palabra hebrea, que es el espíritu. Pero esa misma palabra también significa viento y aliento.

Por eso a Jesús en Juan 1 y en Colosenses 1 dice que Él creó todas las cosas. Pero aquí en los Salmos dice el Espíritu Santo las creó. Y en otros dice Dios lo creó el Padre o la palabra por la palabra. Está hablando del Dios eterno. El Espíritu de Dios es Dios Todopoderoso. No estamos huérfanos. Lo digo porque tengo que decirlo. Porque tú cuando oras al Padre en el nombre de Jesús, el Espíritu te ayuda. Estás siendo ayudado por Dios mismo para lograr todas las cosas, todas tus conquistas, vencer en tus batallas. Aleluya. Así que Él es Espíritu que tiene poder de crear, ese Espíritu que tiene poder de dar vida, es el aliento que fue soplado sobre el primer hombre y fue un alma viviente. Y como dice Job, el Espíritu de Dios me hizo y el soplo del Omnipotente me dio vida. Este Espíritu Santo tiene la capacidad de darnos poder para la batalla. Estoy hablando de todas las menciones del Antiguo Testamento, cuando los de Mesopotamia humillaron a Israel y lo afligieron y lo oprimieron por 8 años. Todo porque Israel empezó a idolatrar a Sera y tenía de idolatría. Entonces el resultado fue que perdieron su fortaleza y los de Mesopotamia, Cusán Risataim era el rey, vino sobre esa tierra y los humilló 8 años. Pero el pueblo clamó y Dios siempre responde a la oración. Esa es la bendición, que todo lo que pidamos Dios nos lo va a responder. E empezaron a clamar al Señor y Él envió el Espíritu Santo sobre Otoniel. Y Otoniel movió al pueblo y se liberaron de ese opresor, derrotaron al enemigo y fueron libres por 40 años. Deberíamos orar que los próximos 40 años Colombia sea libre de toda esa inmundicia que hemos vivido. Luego aparece a Gedeón. Los madianitas estaban oprimiendo a Israel nuevamente por el mismo pecado. Se apartaron de Dios. Y por 7 años fueron oprimidos. Entonces el Espíritu del Señor vino. El Señor vino y habló a Gedeón. Gedeón obedeció destruyendo el altar pagano y a Baal. Y destruyendo levantando un altar para Dios. Pero luego vino el Espíritu del Señor sobre Gedeón. Y ya no fue con todo el ejército de Israel bajo Otoniel, sino fue solo sobre 300 personas. Para que entiendan que la batalla no son los miles, la batalla es del Señor. Él no necesita muchos, con pocos o con muchos Él puede darnos tremendas victorias. Y luego viene el Espíritu sobre Sansón. Y ya no es el ejército de Israel, ya no son 300 hombres, es un solo hombre que hace temblar a los filisteos. Eso nos dice que no se trata de multitudes. Por eso Zacarías dice: no es con ejército, no es con fuerza, es con mi espíritu, ha dicho Jehová de los ejércitos. La victoria tuya no es la fuerza, no es la economía, no es la salud, no es el consejero, no es el médico, no es el abogado. La victoria tuya va a venir por el Espíritu del Señor. Y Dios puede usarte a ti para liberar tu familia y bendecirla. Les enseñaba, dice en Nehemías, dice que les enseñaba, dice: enviaste tu buen espíritu. ¿Quién es el buen espíritu? El Espíritu Santo le está hablando: Señor, enviaste tu buen espíritu para enseñarles. Y no solo les enseñaba, les testificaba la sabiduría. ¿Cuántos necesitan sabiduría? Santiago dice: si alguno necesita sabiduría, pídala a Dios. Pues Salomón la necesitó, la pidió a Dios. Y créanme que era tan impresionante la sabiduría de Salomón que se hizo famoso en el mundo. Y la reina de Saba escuchaba todas las cosas que decían y decía: soy increíble, no puede ser cierto. Y era tanto que dejó su reino. Una cosa es hoy venir de Europa en un avión 12 horas y otra cosa es en ese entonces 3 meses por a camello para llegar, porque le cautivó lo que escuchó. Y dice que cuando vio a Salomón y le escuchó su sabiduría y le respondió a todas sus preguntas, estaba sorprendida. Ni siquiera me habían dicho la mitad.

más, porque tienen un rey sabio. Miren cómo la comida que Dios pone en sus mesas, miren el vestido que ellos tienen, miren sus casas. La bendición de Dios estaba ahí. Esa sabiduría no es de alguien muy inteligente. Esta sabiduría es el Espíritu de Dios que da sabiduría como jamás pensamos tener. Aleluya. José, ¿de dónde la sabiduría si salió a los 17 años de su casa? Y luego fue un esclavo, entre esclavos. Y luego estuvo entre delincuentes todo ese tiempo, por 13 años. Y cuando sale y le revela el sueño a Faraón, Faraón y todos sus grandes estaban sorprendidos. ¿Dónde vamos a hallar a alguien que tenga el Espíritu de Dios como este hombre? Pero lo sorprendente es que el Salmo 105 dice que Faraón lo puso para que enseñara sabiduría a sus grandes. Era el predicador de la sabiduría. Había una sabiduría. O sea que por 70 años, por 80 años, desde los 30 años de José hasta los 110 que murió, por 80 años Egipto tenía un hombre sabio gobernando la nación. Se cree que en esos tiempos se construyeron cosas como las pirámides, yo no sé, pero venía de la sabiduría de Dios. Hoy todavía se preguntan cómo hicieron eso. Bueno, la sabiduría de Dios. Había un hombre sabio gobernando, pero no con sabiduría cualquiera. El Espíritu de Dios le daba sabiduría. En Éxodo 35 habla de los artesanos, dos en especial que fueron escogidos. Dice Bezaleel, y hijo de Uri, hijo de Ur, de la tribu de Judá. Dice: yo lo he llenado del Espíritu de Dios. ¿De quién está lleno? Del Espíritu Santo. Como espero que hoy salgan ustedes llenos de él. Lleno en sabiduría, en inteligencia, en ciencia y en toda arte, para proyectar diseños. No era que es un tremendo arquitecto o un artista. No, Dios le dio sabiduría que él no tenía, y ahora podía proyectar diseños, trabajar el oro, la plata, el bronce, la talla de madera, el engaste de las piedras preciosas, la madera, trabajar toda labor ingeniosa. Y además le puso en su corazón el don para enseñar, el que pudiera enseñar. Y lo mismo, el otro que fue escogido fue Aholiab, de la tribu de Dan. Y los he llenado de sabiduría de corazón para que hagan toda obra de arte, de invención. Los inventos vienen de parte de él: de bordado en azul, de en púrpura, en carmesí, en lino fino, en telas, en toda labor que inventen. Es una unción ahí disponible. Por eso dice: tienes falta de sabiduría, pídala a Dios, el cual la da abundantemente y sin reproche. Pero pida con fe, porque Dios se lo va a dar. Los guió, los pastoreó. Todo eso se vio en el Antiguo Testamento, en la profecía, en la dando vida, dando aliento, en la guerra, en todo. Pero hubo una promesa. Todos sabían lo que pasaba con estos hombres llenos del Espíritu. Y entonces Joel profetiza: en los postreros días, dice Dios, derramaré de mi Espíritu sobre toda carne. Y cuando dice toda carne, no se refiere al mundo, porque Jesús fue muy claro: el mundo no puede recibir, ni ve al Espíritu ni lo puede recibir. Es para nosotros, para los hijos de Dios. Cuando dice se refiere a toda carne, se refiere a ti que estás ahí sentado. Dirá: a mí, Él te quiere llenar con su Espíritu. Derramaré de mi Espíritu sobre toda carne, y vuestros hijos y vuestras hijas. Esa palabra es para los niños, inclusive algunos las traducen como nietos. Los hijos, ustedes los jóvenes, los niños y las niñas van a profetizar. Si no están profetizando es porque aún la cabecita la tienen llena de muchas cosas. Pero si les enseñan a amar a Jesús y a seguirlo, esos niños van a profetizar. La iglesia infantil va a profetizar. Los van a oír en casa cantando y diciendo cosas. Mientras todos tienen angustia, ellos estarán cantando: nada es imposible para Dios. Estarán profetizando sobre sus familias. Es
una promesa y Dios cumple sus promesas. Vuestros jóvenes tendrán visiones. ¿Saben por qué nuestros jóvenes no tienen visiones? Porque no tienen tiempo para Dios. Nosotros teníamos visiones. Todo lo que estamos viendo, televisión, que era imposible. Hace 30 o 40 años era imposible pensar en Colombia televisión cristiana. Era resistencia total, desde el gobernante hasta el hombre más humilde en la calle, resistencia total. Vimos la televisión, vimos los estadios llenos, vimos los coliseos, vimos este centro mundial de avivamiento, todas las profecías que hemos visto, yo y mi casa sirviendo al Señor, todas esas visiones que nos dio a Pati y a mí mientras orábamos, éramos jovencitos, jovencitos. Si ustedes no tienen visión de lo que Dios quiere con ustedes, es porque no le han preguntado, porque el Espíritu Santo les va a mostrar las cosas que vendrán. Él va a decir: yo te voy a poner allí, yo te voy a llevar, yo te voy a subir, yo voy a hacer contigo esto. Visión para los jóvenes. Ustedes oyeron el testimonio, no sé si fue la segunda reunión, un joven del Cauca que cuidaba caballos. Recuerda, un joven cuidaba caballos y vino aquí al servicio porque de allá le podía por YouTube ver los servicios, y vino hasta acá al servicio. Y antes de que se fuera, el Espíritu de Dios me tomó y lo llamé. Le dije: mira, el Señor tiene una palabra para ti. Tú vas a estar rodeado de los reyes, de los grandes de la nación. Y él se quedó mirándome y se fue. Bueno, él guardó esa palabra. Su jefe lo puso ya sobre el grupo de caballistas y luego lo mandó a estudiar derecho y se graduó como abogado. Conoció en toda esa correría de estudio al actual presidente de Colombia, al doctor Abelardo de la Espriella. Lo conoció. Y luego le dijo: ayúdeme a coordinar el Cauca. Y hoy lo nombró de una de las entidades más grandes del estado. Un jovencito que cuidaba caballos, que era ignorante. Lo único que hacía era cuidar un caballo. Pero Dios le mostró en una palabra lo que Dios iba a hacer. Jóvenes, Dios tiene planes con sus vidas. La única razón para que no conozcas esos planes es porque no tienes tiempo para buscar a Dios. Si lo dispones, Dios te va a mostrar: esto es lo que yo haré contigo. No mires tu fuerza ni tu capacidad. Si Él lo dijo, Él te va a llevar a ese destino. Aleluya. Ese joven hoy es un abogado distinguido. Ese solo lo hace el Señor. Vuestros ancianos soñarán sueños. Cuando tienes esa comunión con el Señor, hay noches en que Él te hablará en un sueño y te mostrará las cosas que vendrán. Sobre los siervos y sobre las siervas, ahí no hay distinción de sexo. Por eso dice: vuestros hijos y vuestras hijas. Sobre los siervos y sobre las siervas derramaré de mi espíritu en aquellos días. La palabra profética es para todos. La unción, el Espíritu Santo, es para todos. Cuando Moisés se quejó con Dios porque le tocaba solito toda esa carga, el Señor le escogió 70 y el Espíritu vino sobre ellos. Dos no vinieron a la reunión, se quedaron afuera, pero el Espíritu cayó allá. Y vino un joven y dijo: allá hay dos que están profetizando. Y Josué dijo: prohíbeles. Y Moisés dijo: ¿tienes tu celo por mí? Ojalá todo el pueblo fuera profeta y que Dios pusiera su Espíritu sobre todos. Sobre todos. Él estaba profetizando porque era el líder de Israel. El Espíritu estaba sobre Moisés, estaba profetizando que un día vendría sobre todos. Ahora la promesa, cuando viene el Espíritu.

promesa para vuestros hijos y para todos los que están lejos, para cuantos el Señor nuestro Dios llamare. A cuantos el Señor los llamó para dar su vida a Jesucristo. A cuantos están aquí que le entregaron su vida. Es para ustedes. Pero el mandato ya no es una promesa. Ahora es un mandamiento. Sed llenos del Espíritu. Sed llenos no es como es ser llevados por Él. Pero me gusta como dice el texto y se lo voy a leer. No os embriaguéis con vino, en lo cual hay disolución. Antes bien, sed llenos del Espíritu, hablando entre vosotros con salmos, con himnos, con cánticos espirituales, cantando y alabando a Dios en nuestros, el Señor en nuestros corazones, dando gracias por todo a Dios y Padre en el nombre del Señor Jesucristo. Dice: no os embriaguéis con vino, en lo cual hay desenfreno, libertinaje. Cuando están borrachos ni les importa cómo se ven, la corbata puede estar torcida, la camisa por fuera. Se sienten que son Pavarotti, cantan como con una alegría como ningún cantante. Ellos se sienten que son estrellas, se pueden subir encima de una mesa y cantar delante de toda una multitud y no les da pena. Hablan más de lo que deberían, dicen la verdad. Ahora sí sienten amor y abrazan al amigo. Yo te amo, tú eres mi mejor amigo, yo a usted lo quiero mucho. ¿Visto? ¿Cuántos han visto borrachos así? ¿Cuántos han visto? Y dice el apóstol: no os embriaguéis con vino, en lo cual hay disolución. Antes bien, sed llenos del Espíritu. Y yo tengo aquí dos copas: una de vino y una de aceite, símbolo del Espíritu. Muchos están aquí embriagados de tecnología, embriagados de política. Cuando hablan, saben política más que todo el mundo, pueden cambiar el país en un día. Embriagados de tecnología, eso fluye, de pasiones, de moda, de deportes, saben todo, quieres hasta el nombre del árbitro y de la mamá del árbitro. Se saben todo, están embriagados. Dice: no os embriaguéis con vino, en lo cual hay desenfreno. Antes bien, sed llenos del Espíritu Santo. Llenos del Espíritu Santo. Llenos del Espíritu Santo hará que tú hables de Jesús.

corazón tienen la vida eterna. El que tiene al Hijo tiene la vida. Van a cantar con alegría, ya no con timidez. Van a desinhibirse para exaltar a Jesús como lo hicieron en la marcha, gritando: ¡Cristo vive! Van a despertar el amor por los demás. Van a decir la verdad de Cristo. De Él estoy hablando, del Espíritu maravilloso que te va a enseñar, te va a guiar y te va a empoderar. Sed llenos del Espíritu.

tienes que decidir. ¿Sabes cómo lo puedes medir? Espera esta tarde cuando comiences una conversación. Si enseguida estás hablando de política, de eso está lleno tu corazón, de deportes, de mundo, de noticias, de tecnología, de moda, no sé, de tantas cosas que nos embriagamos. Entonces tú dices, no, está mal, mi corazón está embriagado de eso. Pero ya, cuando estás lleno del Espíritu, hablas la verdad, hablas misericordia, hablas justicia, puedes amar, puedes ayudar, puedes aconsejar, estás lleno de gozo y alabanza. Me encanta ver los niños en la casa cantando allá, grito herido, canciones de la iglesia. Digo, gloria a Dios, el niño está lleno del Espíritu. Ojalá sus papás también. Dile, Señor, yo quiero ser lleno del Espíritu. Lléname, Señor. Solo tienes que pedir. Jesús dijo, si siendo malos, Él va a darnos el Espíritu Santo. Cuanto, si siendo malos damos buenas cosas a nuestros hijos, ¿cuánto más Dios dará el Espíritu Santo a los que se lo pidan? Levanten la mano los que se lo piden. Dile, Señor, llévame a mi casa lleno del Espíritu Santo. Lleno del Espíritu Santo. Llénalos, Señor. Llénalos, Padre. Llénalos. Oye la oración de tu iglesia. Que se caracterice esta congregación porque es una congregación llena del Espíritu Santo. En el nombre de Jesús. Amén.

iglesia, que seas tú quien nos gobierne, porque hay gente que es muy inteligente, pero a veces comete muchas torpezas. Mayor es la sabiduría que la inteligencia, y te pedimos hoy, Señor, esa sabiduría divina para

estamos estudiando. La razón que sea, Señor, levanta tus manos y dile, dame tu sabiduría, Señor, que yo pueda ir por ese camino de bendición, que pueda ser prosperado.

0: acostarte, Señor. No quiero estar embriagado de las cosas de este mundo. Renuncio a toda llenura que el mundo me ha brindado, a la que me he dedicado y a la que dedico la mayor parte del tiempo. Y quiero dedicarme a ti, Señor, a tu palabra, a estar en el secreto contigo, a permitir, Señor, que tú me hables, a no estar corriendo apenas una oración ligera, un pequeño capítulo de la Biblia, y salir corriendo y creer que ya te cumplimos. No queremos cumplirte, queremos esa pasión por ti, Señor. Queremos apasionarnos por ti. Yo te pido por la iglesia, Señor, que venga esa pasión, ese deseo ardiente, ferviente de caminar contigo. Que venga, Señor, ese correr al secreto para estar contigo cada mañana, Señor, cada día. Dame sed de ti, díselo a Él, dame sed de ti. En el nombre de Jesús, fluye Espíritu Santo.
1: Vamos, fieles, llénanos. Porque una vez lleno, tú vas a tener de Dios sabiduría, consejo. Vas a tener conocimiento, vas a tener entendimiento espiritual. Vas a ir de gloria en gloria. Sabrás cómo derrotar tu enemigo, cómo vencerlo. Vas a conquistar. Todas las bendiciones vino cuando el Espíritu de Dios estaba sobre el pueblo. Dile, camina conmigo, Señor, todo el tiempo. Lléname de tu consejo y tu sabiduría.

Dios nos ha entregado todo lo que necesitamos para vivir una vida fructífera y realizada. Escudriñar la palabra de Dios y aprender de ella es lo más grande que puede hacer una persona. La meta obligada de todo cristiano es la madurez. Decidí escribir un libro sobre el tema que lleva ese título, La madurez, meta obligada de todo cristiano. En mi concepto, todo cristiano inmaduro es un desobediente. Porque Dios ha provisto de todo lo que necesitamos para que aprendamos a tomar decisiones sabias, para que aprendamos a desarrollar nuestras vidas, familias, con el éxito que Él ha determinado para nuestra vida. Él no creó una generación de perdedores. Él determinó que todos nosotros, en medio de nuestras luchas, fracasos, nuestros éxitos, en medio de nuestras debilidades, vivamos una vida de constante crecimiento. La vida del cristiano no es así. Vivimos temporadas de nuestra vida, incluso provocadas por Dios. Y cuando Él provoca una situación en nuestra vida, tiene en mente nuestro bien, aun las cosas que creemos que son malas. Hay momentos en que Dios nos dice no a nuestras peticiones por nuestro bien. Ese no siempre es porque estamos viviendo una vida pecaminosa, sino porque Dios ha determinado que Él tiene planes diferentes para nosotros y nuestra tendencia es a imaginarnos la voluntad de Dios o servir al Dios de nuestra imaginación y no al Dios de la revelación. Porque el Dios de la imaginación es una mezcla entre nuestros conceptos infantiles de Dios o nuestros conceptos inmaduros de Dios y lo que entendemos de la palabra de Dios hasta el momento. Y algunos que han decidido vivir en el jardín de infantes de la iglesia nunca maduran, así que no tienen la capacidad de tomar decisiones correctas. Simplemente están siendo dominados por sus emociones, por sus ideas, pero no por los conceptos profundos de la palabra de Dios. Por eso me encanta la mención de mi querido Asael del inicio del discipulado, que no es una palabra extraña para ustedes, pues ha sido, la escuché desde mi querido pastor Campos, que era una de sus palabras preferidas de entrenar a la gente. Cada vez que hablaba y me invitaba, me decía, te invito porque quiero entrenar a las personas. Siempre era su palabra preferida. Lamentablemente, algunos cristianos han aprendido a vivir en la alegría y la emoción de los frutos de obtener la salvación. Es vivir en la alegría del nuevo nacimiento, pero nunca dar los pasos que son necesarios para convertir a Jesucristo no solo en su Salvador, sino lograr que sea su Señor en la vida. Así que algunas personas viven deleitándose en la salvación recibida, pero no viven cumpliendo las demandas de una salvación que debe ser vivida. Hay personas que se quedan aquí en la alegría de la vida devocional y nunca pasan a las demandas de una vida de transformación. Por eso no pueden enfrentar los problemas apropiadamente. Los que hemos logrado la madurez en la vida somos felices, porque no existen inmaduros felices ni existen maduros infelices. Todos los inmaduros son infelices. Infelices por la frustración de no poder hacer lo que debería.
infelices porque no pueden cumplir con las demandas divinas que traen paz y satisfacción y nos permiten vivir la vida realizada. Algunos, como dice el apóstol Pedro, son ciegos, ciegos cristianos. Su carta está dirigida a los cristianos. Y él dice, algunos de ustedes son ciegos, algunos de ustedes son cortos de vista. La razón de vivir como un ciego, un corto de vista dentro de la vida cristiana, es porque las personas han creído que la fe es suficiente para vivir una vida realizada. Las personas han creído que la práctica de su devoción personal o la práctica de los dones espirituales le hace personas maduras. Y pueden practicar sus dones espirituales, los inmaduros. Puede ser un excelente predicador, un pastor, buen maestro y un inmaduro en su casa. Así que la presencia de los dones espirituales y la presencia de la devoción personal, la presencia de la fe en la persona, no es suficiente para que la persona viva una vida de madurez. Para llegar de este punto a este otro punto se necesita los cursos que deben tomar, discipulado. Nadie puede ser un discípulo del Señor sin conocer las demandas que tiene el Señor para sus discípulos. Y sus demandas son radicales. Yo sirvo a un Dios radical. Con Él no hay medias tintas, o sí o no. Frío o caliente, tibio, te vomitaré de mi boca. Yo quiero discípulos, dice el Señor. No quiero quienes me siguen por el pan y por los peces. Así que el que quiera venir en pos de mí, niéguese a sí mismo, tome su cruz cada día y sígame. Vaya en contra de sus deseos, gustos, pasiones, emociones, sus ideas antiguas, el sistema filosófico que adquirió, la forma de pensar, las influencias que tuvo. Vaya en contra de todo aquello que formó su sistema de pensamiento. Y ahora que pertenece al reino de Dios, ahora que ya no es extraño, advenedizo, ahora que su mente no está corrompida por las tinieblas, ahora comience su proceso. Yo no lo voy a hacer por ustedes. Ustedes son los que tienen que transformarse. Por eso dice Romanos 12, os ruego por las misericordias de Dios, primero, que después de haber obtenido la vida nueva, tomen la determinación de hacer cambios radicales en su vida. Muchas personas han tenido un crecimiento selectivo, seleccionan las áreas de su vida cristiana en las que van a crecer. Yo lo tuve por un tiempo, crecí en la oración. Crecí en la adoración. Crecí en la oración y me iba a la montaña a orar. Me iba con un grupo de jóvenes y subíamos a la montaña y mi mujer me odiaba porque llegaba todo frío a acostarme al lado de ella. Hasta que un día me dijo, David, ¿tú tienes otra? Y yo le dije, no, no la conozco. Me dijo la otra, es la iglesia. Tu sistema evangélico está destruyendo nuestro matrimonio. No dijo Dios. No dijo tu fidelidad. No dijo tu devoción por el Señor. Tu sistema evangélico está destruyendo nuestro matrimonio. Y me di cuenta que era verdad, que yo estaba casado con la esposa de Cristo. Cuando no era mi esposa. Y siempre digo que la esposa de Cristo es la más complicada que existe. Si no examines su vida, todos somos la esposa de Cristo. Así que yo también elegí un crecimiento selectivo. Hasta que un día que me iba a levantar a orar, iba a ir a la montaña, dije, ¿a quién voy a la montaña? Si mi Dios está aquí también. ¿O estoy esperando que Él quiera que yo suba a la montaña para que haga un sacrificio por Él
Y llegué todo sacrificado y sudado para que el Señor me escuche más. Y dije, no, así no es la vida cristiana. Así que tuve que aprender a no tener un crecimiento selectivo. Y tal vez esta es la decisión más importante de su vida, querido, es determinar ser un discípulo verdadero del Señor. No solo asistir a un curso de discipulado, determinar ser un discípulo verdadero del Señor. Cuando el Señor llamó a las personas y le dijo esto, los confrontó con su realidad. Para ser mis discípulos tienen que ir en contra de sus propios deseos que van en contra de mi voluntad. Así que ya no mandan ustedes, mando yo. Ustedes quieren hacer lo que quieren, lo que han aprendido de acuerdo a su formación, pero ahora tienen un Señor, yo mando en sus vidas. Así que les pido, os ruego por la misericordia de Dios, que presentéis vuestros cuerpos en sacrificio agradable a Dios, que es vuestro culto racional. La mayordomía personal es un culto racional. La persona que aprende a cuidarse integralmente está adorando a Dios porque su cuerpo es templo del Espíritu Santo, que tiene que ser cuidado, que daremos cuenta a Dios. Que no es malo lo que entra al cuerpo, es malo lo que sale del cuerpo, que tiene que aprender a combinar las cosas sabiamente. Así que pasar de aquí a acá, queridos, salir de la niñez y dirigirse a la madurez, requiere de cumplir la orden divina de convertirse en un discípulo, de no ser un asistente dominical a la iglesia, de no asistir a la iglesia y no participar de la vida de la iglesia, de no solamente ser un asistente, un creyente indiferente, sino convertirse en un discípulo obediente. Demanda que yo como discípulo traiga a mis hijos, les guste o no les guste. Los hijos no tienen la opción de elegir si venir o no al templo, a la iglesia. Los hijos no tienen la opción de venir o no y adorar o no adorar. Los hijos desde pequeños no tienen la opción de orar o no orar. Para formar una familia cristiana, no es suficiente el cariño, no es suficiente el aprecio. Se necesita un sistema de enseñanza sistemática, exhaustiva, paulatina, para formar en ellos la imagen de Cristo, para enseñarles a amar lo que uno ama. Hay padres que traen a sus hijos, no los mandan a las clases de escuela dominical, no aprenden, no son formados. Todos tienen que ser formados. ¿Por qué? Porque nuestros hijos requieren la información apropiada en su mente. Y no todos los padres tienen la capacidad ni dedican el tiempo como para guiarlos. Antes de entrar en algunas cosas importantes, debo decirle que muchas veces nosotros estamos haciendo muchas cosas, pero nos descuidamos en algo. Piense, por ejemplo, la masacre que vivió el pueblo de Israel, 1.200 personas asesinadas por los enemigos. El sistema de defensa más sofisticado del mundo. El servicio secreto más inteligente y mejor de todo el mundo, el Mossad, fue vulnerado. El sistema de defensa del domo de hierro que quiere implementar aquí el presidente Trump también ahora, que es un sistema de defensa que tiene baterías antiaéreas y por eso el pueblo de Israel recibe miles de misiles que no destruyen su gente. Hace poco tiempo atrás, ¿recuerdan? Miles de misiles. Porque este sistema inteligente está preparado para ignorar a los misiles que van a llegar donde no hay gente. Pero inteligentemente buscar al misil que viene a destruir a las personas, perseguirlo en el aire y destruirlo en el aire. ¿Qué sistema? Es el servicio secreto que ha ayudado más a los países. A uno de los países de América Latina lo ha ayudado tanto que ha logrado

sexo, donde los transexuales pueden cambiarse de sexo, donde ganan un concurso de belleza un hombre que se ha transformado en mujer, donde permiten a los hombres biológicos competir en competencias deportivas de mujeres y que ganen esas disque mujeres. Vivimos en un mundo en que no se puede contratar por mérito, sino por sexo, por raza. Bueno, todo ese mundo es un mundo que tiene un sistema sofisticado de enseñanza desde los niños hasta los adultos. Su enfoque principal son sus jóvenes. Aquí es donde tiene que tener mucho cuidado. No olvide la palabra que dije. ¿Cuál fue el problema de Israel? Descuido, pequeño descuido. No se descuide. Sus hijos que van a la universidad van a la cueva de ladrones, de lobos rapaces marxistas más grande de la historia de la humanidad. Nunca en la historia de la humanidad se había lavado el cerebro de los jóvenes con tanta efectividad como ahora. Y este sistema le cambia el sistema de pensamiento a ellos. Comienzan a pensar, porque este sistema tiene un gran avivamiento que se llama el wokismo, que es el promover un despertar de todas las minorías, provocar una rebelión, unirlos en rebelarse y crear todo un sistema diferente, tener organizaciones internacionales que presionan a los gobiernos para que establezcan su agenda, tener organizaciones internacionales que le digan a los países qué deben hacer con su salud, qué vacunas deben tener, qué no deben tener, qué hacer. Una Organización Mundial de la Salud que manda la vida de las personas. Y esas instituciones entonces presionan para que el mundo llegue a pensar como ellos. Y luego todo el sistema educativo. Los humanistas dicen que cada profesor de toda materia, todo profesor humanista, es un misionero de su fe, porque hoy la religión humanista tiene diferentes formas. La religión del medioambientalismo. La gente adora la naturaleza. Por eso en California los incendios casi destruyeron gran parte de ciertas zonas, porque los humanistas, porque los medioambientalistas prohíben que se destruya un pez, un pequeño pez. Así que no hay que detener el agua. Deje que el agua de los ríos vaya al mar. No importa que se reseque la tierra. No importa que haya un incendio. No podemos quitar la maleza porque podemos matar a los saltamontes. Esa es la mentalidad. Y luego, si usted no se adhiere a aquella mentalidad, tiene una fobia contra ellos. Y todo este sistema comienza a gobernar y sus hijos van a llegar a la universidad porque el plan de ellos es cambiar la mente de los jóvenes. Ellos saben que entre los 18 y los 25 años, los jóvenes quieren independencia de sus padres. Por eso, el año pasado tuve el triste resultado de mis encuestas en mis conferencias y darme cuenta que muchos padres están diciendo ahora, mi hijo que fue a la universidad llegó diciéndome, papá, no creo que el Dios que tú tienes es real. Yo creo en Dios, pero no a tu manera. Papá, esas historias de la Biblia no son tan verdaderas. Y fui testigo del dolor de muchos padres que en mis encuestas me dijeron, este es nuestro problema. ¿Sabe cuál es el otro problema? Hijas e hijos declarados homosexuales y lesbianas, anunciando a sus padres, criadas en la iglesia. Sigue este sistema, dijeron, tenemos que agarrar a los jóvenes entre los 18 y los 25 años. Porque el joven quiere independencia de sus padres, pasó por la adolescencia, luchó en la adolescencia, empezó su etapa de independencia, quiso liberarse de los padres, comenzó a pensar que sus padres son anticuados. Ahora algunos de ellos son más grandes que los padres, los miran para abajo, algunos son más educados que sus padres, tienen más educación. Y piensan que el padre no está pensando bien. Algunos examinan muy bien los mensajes de los pastores para saber si están diciendo, utilizando datos correctos, tienen la capacidad de entrar a las redes sociales, investigar.

La capacidad de escuchar a 1000 predicadores, escuchar a teólogos evangélicos que hablan lo que le da la gana en las redes sociales. Y ahora no solo tiene a su pastor enseñando, ahora tiene 10 teólogos aquí que le dicen 1000 cosas y que le enseñan cosas que ellos no tienen el discernimiento para determinar si es correcto o incorrecto. Y no tienen el discernimiento por culpa nuestra. Porque es nuestro papel desarrollar su discernimiento. Nuestro papel es criar a nuestros hijos en la disciplina, es decir, en el discipulado. No es extraño que las dos palabras provengan de la misma raíz, ¿eh? Disciplina y discipulado. Así que no es extraño que los hijos no discipulados elijan el pecado. Porque no tienen otra manera de percibir la filosofía, la ética, la lógica, la perciben desde otro punto de vista porque le transmitieron todo aquello. Así que a nosotros nos toca una increíble tarea. Dios le dijo a Moisés antes de entrar a la tierra prometida, recuerda, tierra prometida, tierra que fluye leche y miel, significa tierra de abundancia. ¿Recuerda a los espías cuando fueron? ¿Qué dijeron? Tremendo. Los frutos son extraordinarios. Es impresionante todo. 10 de ellos dijeron, mejor no vamos, porque hay hombres muy grandes también. 2 de ellos dijeron, el Señor va con nosotros. Si el Señor dijo que es nuestra tierra, va a ser nuestra tierra. Lo que hay que entender, lo que la gente cree cuando espiritualiza aquello, dice, donde pongas tu pie, eso será tuyo. ¿Cierto? Entonces nosotros espiritualizamos la cosa. Entonces yo voy de un terreno, digo, pongo mi pie aquí y declaro que este terreno va a ser mío. ¿Cierto? Bueno, no es así tan espiritualizado. Donde pongas tu pie significaba donde te plantes, donde saques batallas, guerrees, utilices tus armas y saques a tus enemigos de allí. Porque la tierra que vas a conquistar está llena de enemigos. Entonces, donde tú pongas tus pies y saques a todos tus enemigos, eso es tuyo. ¿Sabía usted que hubo partes que nunca conquistaron? A pesar de que Dios les había prometido. Bueno, es lo mismo para nosotros. Hay situaciones que nunca conquistamos. Porque no seguimos este proceso de salir de la niñez, discipularse y llegar a la madurez. Salió de la niñez y maduró el padre que empezó a estudiar aquí, conoció a Cristo como su Salvador, llegó con su familia y la iglesia le proveyó de cursos de matrimonio, cursos de sexualidad para poder examinar su vida. Ok, yo antes aquí sexualmente, yo fui una persona promiscua. Llegué al Evangelio, en mi vida de promiscuidad sexual aprendí todo lo que no debería aprender, sé de todo. Y me casé con una hermanita aquí, pentecostal, que le dijeron que ni se te vea la desnudez y se acuesta con pijamas con cierre hasta acá. Y el otro que aprendió todas las técnicas malas y buenas está desesperado porque la hermanita está con pijama con orejas de conejo. Y ambos tienen que decir no más nuestra sexualidad a nuestra manera. No más nuestras finanzas a nuestra manera. No más la disciplina de nuestros hijos a nuestra manera. Vamos a tomar cursos ahora. Y vamos a tomar un curso de sexualidad y vamos a ir un paso más arriba. Vamos a tomar un curso de administración y vamos en el proceso de salir de la niñez para llegar a la madurez. Y voy a tomar un curso de finanzas y voy a tomar un curso de conocer a mi esposa, a mi esposo. Y voy a tomar muchos cursos, voy a asistir, voy a obligar a mis hijos que vayan a todas las clases. Yo no voy a ir a dejarlos a la iglesia, vamos a ir todos como familia, vamos a adorar todos al Señor. Cuando nos reunamos, no le voy a decir me aumentaron el sueldo porque soy un gran
un gran trabajador, sino porque Dios, su gracia, su misericordia, métale a Dios por todos lados a sus hijos. Porque el mundo le está tratando de meter el engaño y la mentira por todos lados. Así que este proceso de discipulado es esencial. Ahora, déjenme dejarle en su corazón algunas cosas que voy a resumir. Mi libro lo terminé hace un mes atrás, no está publicado. Etapas ineludibles en la crianza de nuestros hijos. Y fui desde el inicio, desde cuando se inicia la crianza de un niño. ¿A qué edad cree? En el vientre de la madre. ¿Por qué? Porque el hijo recibe todas las emociones de la madre. Una mujer embarazada, maltratada, está metiendo en la mente de su niño aquellas emociones. Una mujer amada, cuidada por su marido, está transmitiendo. No solo está alimentando al niño, está transmitiendo todo. Y luego cuando nace el niño, los primeros 5 años de la vida de sus hijos son los más importantes. Nosotros lo vemos como los menos importantes. No entiende, no sabe nada. Vamos a trabajar duro para darle un buen futuro a nuestro hijo. Vamos a ignorar sus necesidades y vamos a trabajar papá y mamá y vamos a pasar menos tiempo que lo cría la abuela. Después de todo, las abuelas son buenas con los nietos. Y entonces usted le entrega a sus hijos a la abuela y tiene 2 madres. No sabe a quién creerle. Porque muchos padres creen que los niños no se dan cuenta. Escúcheme esto. Los primeros 5 años de la vida de sus hijos son los más importantes de su vida. Todos los órganos del cuerpo humano llegan desarrollados. Su hígado, su corazón, sus pulmones, menos el cerebro. El único órgano que no llega desarrollado es el cerebro humano. Y comienza a desarrollarse, el niño nace, cada caricia un mensaje, cada maltrato un mensaje. Cada abrazo, un mensaje, neuronas, intercambio, conexiones. Y el niño empieza a formar, me aman, me odian. Todavía ni habla. Cuando le tienen disciplina y orden, desde que nace, va a dormir en su cuarto. No va a dormir con nosotros. Hace poco aconsejé a un matrimonio con su hija de 6 años que todavía dormía con ellos. Así que papá enojado, porque a veces ni intimidad podían tener, y mamá contenta. Así que me pidieron consejería y le dije, miren, ¿Qué están pensando? Dice, no, yo creo que mi hijita me necesita, va a estar conmigo. Quiero aprovechar estos años para estar con ella lo más que puedo. Y el esposo, no, yo odio lo que está pasando, pastor. Ah, bueno, entonces vamos a hacer una cosa. Van a ir los dos a investigar, porque los dos no se ponen de acuerdo. Así que van a investigar los dos. Me van a traer su respuesta. ¿Es bueno emocionalmente, físicamente, que un niño duerma con sus padres? Investiguen. Así que regresaron. Ella llegó con un papelito así y él casi llega con una investigación profunda. Como no podían ponerse de acuerdo,
Le dije, sencillo. Yo le pregunto, ¿usted qué piensa, querida madre? No, dice, no es adecuado hacerlo. Ok. ¿Y usted? No, dice aquí, no, tranquilo, solo la conclusión. No, no es apropiado hacerlo. Yo soy el consejero, no es apropiado hacerlo. 3-0. Se acabó la consejería. Hay cosas que son lógicas y hay que investigarlas un poquito, pero hay personas que no lo hacen. Por lo tanto, nosotros tenemos la obligación de formarnos y llegar a la madurez para poder ser transmisores de las enseñanzas maduras que obtenemos. Porque inmaduros no pueden formar maduros. Me pasó a mí, yo no sabía nada, era inmaduro en mi vida sexual. Nos casamos con mi esposita cuando tenía 21 años, ella 17. Nunca habíamos visto una película, nunca habíamos visto nada, nunca vi un libro de anatomía, nada. Nadie me enseñó. La vida sexual fue un experimento. No debería ser para los cristianos. Así que me tocó investigar en todas las áreas de mi vida, investigar cómo disciplinar a mis hijos y todo, para seguir a este proceso de acá. Y llegué a algunas conclusiones que quiero compartir con ustedes que están allí en mi libro. Algunos elementos bíblicos que son fundamentales en la crianza de los hijos. Algunas cosas que deben ser obedecidas. No dejes de disciplinar a tus hijos. Disciplinar a un niño produce sabiduría, pero un hijo sin disciplina avergüenza a su madre. Dirige a tus hijos por el camino correcto. Cuando sean mayores no lo abandonarán. Padres, no hagan enojar a sus hijos con la forma que los tratan. Más bien, críenlos en la disciplina e instrucción que proviene del Señor. Hay padres que hacen enojar a sus hijos. Una cosa es el enojo indebido de un hijo que no tiene que ser permitido. Pero otro es el enojo debido de un niño que está siendo maltratado y abusado y que tiene que ser escuchado. Sí, eso es lo que dice el apóstol Pablo. Hay momentos en que la ira del hijo ante una acción del padre le está diciendo: estás equivocado. Por eso los padres tienen que formarse. Porque un padre que maltrata, insulta, vive una madre que vive gritando a sus hijos. Un padre y una madre que tiran el pelo, las orejas, que dejan marcas en el cuerpo de sus hijos. No solo dejan marcas en el cuerpo, están provocando a ira a los hijos. Una madre malcriadora que permite lo que el niño no debería hacer. Bueno, veamos un poco de aquellas cosas que investigué en mis años de consejero para poder comprender cuáles son los errores más graves que cometen los padres. Primero, en la relación con nuestros hijos, no tenemos el derecho de tomar decisiones unilaterales. Las decisiones deben ser tomadas después de un acuerdo. Nunca peleamos por un acuerdo. Pero si los padres no se ponen de acuerdo, ¿cuál va a ser el sistema de disciplina de la familia? Entonces van a vivir discutiendo. Tienen que ponerse de acuerdo. Este es nuestro sistema. Y cuando van a encargar a sus hijos por necesidades y van a encargar a la abuela, le van a decir: este es el sistema. El mismo que tienen en nuestra casa. Así que primero, tenemos que ponernos de acuerdo. Algunas cosas le voy a decir, por ejemplo. ¿Quiere formar un hijo malcriado? ¿Quiere formar un hijo que actúe indebidamente? Primero, no corrija la ignorancia. Los niños nacen como salvajes. Y algunos se quedan así toda la vida. Y luego usted se casa con una de ellas. No corrija la ignorancia.
si les permiten que continúen viviendo en la selva de su ignorancia y que por la influencia de su naturaleza pecaminosa actúen como bárbaros e irracionales, los prepara para que por su desobediencia reciban dolorosas consecuencias. Sus hijos nacen con un cerebro no formado. Fórmelo. ¿Sabe por qué? Porque en los primeros 5 años el cerebro crecerá hasta el 90% del tamaño que tendrá como adulto. Tremendo. Los primeros 5 años, 90%. Toda la información que recibe, las neuronas, todo comienza a funcionar, se crean sistemas de pensamiento. Aquí recibió una experiencia traumática, lo maltrata, se convierte en un maltratador, se convierte en un padre machista. Toda la formación la recibió primariamente en aquellos primeros 5 años. Así que no corrija la ignorancia y creará un salvaje. ¿Cuál es la obligación bíblica de los padres sabios? Entregue disciplina regularmente y conocimiento bíblico en todas las áreas de la vida. Llénele la mente de Dios desde pequeño. Música pasible. Música cristiana. No se insulten, no se maltraten. No insulten, no maltraten al niño. No expresen sus frustraciones con un niño. Cuídenlo. Cuando empiece a crecer, que esté en el lugar que debe estar en la iglesia, que sea entrenado por otras personas, que aprenda a socializar con otros. Hay madres que viven con el hijo en brazo. Me escribió una vez una mamá y cuando fui a visitarle era miembro de la iglesia. Me preguntaba, pastor, ¿por qué termino el día tan cansado? Claro, anda con un hijo acá y el otro aquí al lado y anda cocinando. ¿Cómo no va a terminar cansada? Mi esposita aprendió muy temprano en la vida que los hijos debían hacer la siesta. Era su momento de descanso y los obligó a todos a hacer la siesta. 2 de ellos que son como ella, inquietos. 2 de ellos que son como ella, extrovertidos, no querían tomar siesta, obligados. Uno enojado un día dijo, yo voy a tomar siesta, pero en el closet. Dijo mi esposa, toma donde quieras, pero vas a dormir. Y ese fue su dormitorio en la siesta por un tiempo. No corrija la ignorancia, recuerde, su hijo llega ignorante. Y si no corrige la ignorancia, usted es culpable que permanezca en ella. No permita, segunda obligación, permita que sus hijos se mantengan narcisistas. Todo hijo llega narcisista. Él quiere lo que quiere, cuando quiere, cómo quiere, de la forma que quiere. Él no quiere orden. Él quiere comer cuando le da la gana. Quiere dormir cuando le da la gana. Él hace levantar 20 veces a la mamá y la mamá se cree buena mamá cuando el hijo la está manipulando aún antes de hablar. Imagínense en la adolescencia. Así que no permita que sus hijos, los niños nacen como narcisistas y quieren lo que quieren, cuando quieren, de la forma que quieren. Si le da a su hijo todo o mucho de lo que él exige, él crecerá creyendo que no vino para servir, sino para ser servido. Y desarrollará una actitud que me importista con una mentalidad narcisista. No debe hacer todo lo que el hijo quiere. La obligación de los padres, entonces, es enseñar a sus hijos que la vida no gira en torno a ellos. Déjelo bien clarito. Tú no eres el rey de la vida acá, querido. Enséñale que la vida no gira en torno a ellos, sino en torno a la autoridad de los padres, bien ejercida imitando la autoridad de Dios. No gritos, no maltratos, no insultos, autoridad. Tercero.
permita la ignorancia de la verdad. No motive ni ayude a sus hijos a buscar la madurez. No le enseñe principios. Deje lo que él elija emocionalmente. Y entonces, para lograr la madurez de los niños, debe recibir la guía de los padres para desarrollar su conciencia, entregando la instrucción bíblica en abundancia para que no se mantenga en la ignorancia. Enséñele principios. Golpeó al hermano. No le grite, ¡no, golpea a tu hermano! No le enseñó nada. Sáquelo de allí. Cuesta trabajo. Y le va a decir, eso no se hace. Aquí, en esta casa, no es permitido. Y no es permitido porque tenemos un Dios que nos ama y Dios no permite la maldad y este es un acto de maldad. ¿Usted cree que no le entienden? Se va a sorprender de lo que los niños van entendiendo. Cada mes fui por un año a el Valle de Texas. Y di curso allí a unos 70 matrimonios que decidieron entrenarse durante todo un año. Así que todo un año estuve con ellos. Y fui dando dos cursos cada mes. Cuando di el curso de sexualidad, le ofrecí como un regalo darle otra conferencia donde estén sus hijos. En la conferencia de sexualidad hablamos absolutamente todo. ¿Qué permite Dios? ¿Qué no permite? Yo enseño absolutamente todo de sexualidad. Porque usted tiene que tener un espejo bíblico donde mirarse. Si usted nunca ha tomado un curso de sexualidad, no tiene manera de juzgar con efectividad si su actividad es verdaderamente bíblica. Porque no tiene una referencia. Así que le prometí a los hermanos darle un curso gratuito para que estén sus hijos también. Y empecé a hablar, había un matrimonio ahí con dos hijos y mientras yo iba hablando, ellos miraban a sus hijos y comenzaron a desaparecer y bajaron la cabeza avergonzados. ¿Por qué un padre tiene que avergonzarse de hablar de la sexualidad con sus hijos? ¿Quién le guió a aquello? ¿Sabe quién? El padre de las mentiras. Aquel que le gusta mantener a las personas engañadas. ¿Cómo hablar de sexualidad va a ser malo? Si es parte integral de la vida, si es algo que van a batallar toda la vida, si sus jóvenes adolescentes apenas comiencen a tener cambios hormonales, su hija con la menstruación, su hijo con cambios hormonales, van a empezar a desear cosas sexuales. ¿Cómo los va a dejar solo sin que sepa manejarlos? Permita la ignorancia de la verdad. No motive ni ayude a sus hijos a buscar la madurez. Está entrenando un salvaje. La obligación bíblica de los padres sabios es instruir regularmente a sus hijos con las doctrinas, la moral bíblica, para que sepan cómo abandonar la niñez y dirigirse a la madurez. Un niño inmaduro es aquel que no sabe. Un niño maduro es aquel que sabe. La obligación de los padres entonces es esa. Cuarto. Permita a sus hijos la independencia o la dependencia. Un niño nace con una necesidad de dependencia, depende totalmente de sus padres, pero debe aprender a vivir como interdependiente. No los mantenga dependientes toda la vida. Mientras más dure su dependencia, más mal está formando a sus hijos. Por eso hay algunos que nunca se van de la casa. Porque Dios nos dio hijos para prepararlos para que se vayan, no para que se queden. Así que nuestra labor es entregarle herramientas para que se vayan, preparados. No ser dependientes ni totalmente independientes. La interdependencia es el sabio uso de la dependencia y la independencia para poder tener un equilibrio en su relación. Todos somos interdependientes y somos sabios.
Un marido dependiente, una mujer dependiente, tienen un matrimonio enfermo. Hay mujeres que son totalmente dependientes de sus maridos y ese es un matrimonio enfermo. En un momento fui al cementerio, murió el esposo de una hermana y terminamos el servicio todo y la vi que quedó ella solita allí, parada en la tumba. Y dije, voy a ir a ayudarla antes que se tire adentro. Pero en realidad no era eso. La abracé y le dije, hermana, en estas cosas uno ni pastor sabemos qué decir, así que tranquila. Me dice, no, pastor, no se preocupe. Mi preocupación es que enterré un desconocido. Claro, porque una mujer dependiente no sabe. El marido hace todo. El marido tenía sus cuentas de banco, los negocios. La mujer no sabía nada. Me dice, pastor, al segundo día de que murió mi marido, ya me vinieron a cobrar dinero. No sé a quién le debe, no sé quién le debe a él, no sé si tenía cuenta en el banco, no sé si tiene seguro de vida, no sé nada, enterré un desconocido. La dependencia es mala. El matrimonio. El otro día estaba dando clases de consejería prematrimonial y empezamos a hablar de la unidad y empezaron, sí, nosotros acordamos que ella va a pagar esto, que yo voy a pagar aquí, que vamos. Ah, no, yo no los caso a ustedes. ¿Quién le dijo que el matrimonio es eso? No, es que por si acaso nos divorciamos. Es como que usted va a pelear con alguien y ve a un grandote en el ring y dice, no, ya perdí este. No, por lo menos peleé, pues. No, el matrimonio de hoy. Hoy los jóvenes no quieren casarse. ¿Sabe por qué? Porque están casados solteros, pues. Si una de las cosas maravillosas que nosotros buscábamos para casarnos era para tener vida sexual, pues. Y ahora la tienen fuera del matrimonio, ¿para qué quieren casarse? Pero estoy hablando de jóvenes dentro de la iglesia. Hicimos una encuesta con pantallas y todo. Y le dije, no mientan porque el Señor está acá, queridos jóvenes. Y además yo pedí al Señor que me dé un poder especial de convertir en estatua de sal a todos los mentirosos. Así que todos tienen que decir la verdad. Hicimos una encuesta. Por favor, no mientan que yo quiero ayudarle y quiero saber la realidad. ¿Cuántos de ustedes están teniendo relaciones sexuales prematrimoniales? Impresionante. Claro, nadie sabía quién estaba respondiendo. Estaban con control remoto allí. Es impresionante. Hoy aún los jóvenes cristianos no quieren casarse. Muchos tienen relaciones sexuales prematrimoniales. Muchos le encanta tocar la guitarra y la novia. Muchos. Muchos jóvenes, ¿sabe qué? No quieren tener hijos. Le preguntamos eso. No, primero quiero hacer mi vida. ¿Por qué? Porque este mundo narcisista que están aprendiendo en la sociedad, todo gira en torno a ellos. Todo quieren gratis. En Chile destruyeron el país porque subieron 30 centavos de dólar el valor del precio del metro. Y destruyeron el país, saquearon supermercados, rompieron los patrimonios nacionales, tumbaron los monumentos, se metieron a las iglesias católicas, las incendiaron, robaron. Todo por protesta. Quieren todo gratis. Hoy tenemos una generación de jóvenes de cristal. Se quiebran por todo, lloran por todo. No tienen fortaleza, tienen mamitis, aguditis. Una enfermedad destructiva. Lloran por todo. Que nada, que mira, mi hermano me miró mal. Pues míralo bien, pues hombre. Por eso hoy los padres tienen que enseñar masculinidad. No enseñan a sus hijos a ser metrosexuales. Cuando crezcan van a pasar el metro. Enseñan a sus hijos a ser hombres, a ser varones. La masculinidad hoy tiene que ser reafirmada. Enseñen a sus hijas feminidad. Antiguamente nos daban todas las clases. Hasta sentarnos nos enseñaban.
A una chica le enseñaban a sentarse bien, con las piernas bien. Nos enseñaban a saludar, aún en las escuelas. Eran clases de moral que nos enseñaban. Hoy le enseñan clases de inmoral. Hoy los muchachos dominan a los profesores. Los profesores no tienen poder. Este mundo quiso destruir todo el concepto de autoridad. No necesitamos policía, bajémosle el presupuesto a los policías. No necesitamos tantos bomberos. Le quitamos 50 millones de dólares a los bomberos en Los Ángeles y le damos este dinero al LGTBI. ¿A que los homosexuales salieron a apagar el incendio? No, porque le tenían miedo al fuego. Este es el mundo del medioambientalismo. No, no, no quiero destruir a los animales. No, no, podemos poner una represa aquí porque los indígenas que viven allá no quieren que pase la represa acá, que retenga el agua y los peces. ¿Cómo que eso? Pero te impiden el progreso. En mi país, en la zona indígena, iban a poner una gran represa que se necesitaba. Se opusieron, puras demandas de los medioambientalistas. Le dieron mejores tierras en otros lugares. Se cambiaron a otros lugares y no les gustó y vinieron a su tierra otra vez a tomarse allí. ¿No se puede impedir el progreso por la mentalidad de la gente? ¿No podemos destruir la sociedad por la mentalidad de los jóvenes que quieren todo gratis? Educación gratis, salud gratis, todo gratis. ¿Se acostumbraron a eso? La iglesia no permite eso. Dios no permite eso. Si Dios dice que seamos generosos, que vengan los pobres, los necesitados, pero si alguno se acostumbra aquí a recibir la mano y extender la mano y no trabaja, la Biblia le dice, ni aun coman con él. Nosotros queremos ser más buenos que Dios, pero la palabra de Dios, la justicia de Dios es excelente. Le dice, yo quiero que ayuden a las viudas, pero no a todas las viudas. A las que son mayores de 65 años. Si es que tienen hijos que pueden ayudarle, ustedes no quiten la obligación de los hijos. La iglesia que no le quite la obligación de los hijos, que lo cumplan los hijos. No ayuden a las viudas jóvenes, se van a acostumbrar a flojas. Y tampoco a las que andan de metiche en las casas. Eso dice la Biblia, yo no lo digo. Por eso me encanta Dios. Cuando la gente me habla de justicia social, pastores, que la justicia... El otro día tuve que... Una persona con quien estuvimos juntos por muchos años en Ecuador, allí apareció que la justicia social, que alguien puso allí que un candidato había puesto, debemos tener un levantamiento social. Y entonces un muchacho de la iglesia donde yo estuve puso allí nada de levantamiento social. Y le contestó otro y le dijo, Dios quiere que se levanten socialmente, los pobres no pueden ser ignorados. Así, ah, ¿no? Qué lindo. Entonces le puse solo un versículo que dice, y haced justicia al pobre y también al rico. Ese es el Dios que tenemos. Si un rico ganó su dinero, es su dinero. ¿Por qué yo tengo que quitárselo? ¿Por qué tengo que tener igualdad? Quítenle a eso para que me den a mí. ¿Por qué? Trabaje. Trabaje duro, prepárese. No es que no me gusta mi trabajo, cámbiese. No es que no tengo mucha educación, edúquese. No es que ya estoy muy viejo, entonces quédese feliz en su trabajo viejo y jubílese allí. Lo importante es la actitud que debemos tener. No debemos vivir en este mundo de rebeldía de las personas. Ni pregunté el tiempo, querido. ¿Estamos 1:12? ¿A qué hora termino? ¿A las 7? 10 minutitos más. Ok. Así que la obligación de los padres es enseñar a sus hijos a no ser dependientes ni independientes. No dependientes que dependan totalmente de usted, ni independientes que se crean la mamá de Tarzán y no son ni la monachita. Ellos no están listos para tomar decisiones independientemente. Se necesita padres. Así que hay que desarrollar relaciones de interdependencia.
Siguiente punto. Elija la sobreprotección y críelos consentidos. El niño nace con una necesidad de ser protegido, sobreprotéjalo y formará un niño rebelde. Cuando enfrente conflicto en sus relaciones personales ese niño, cuando tenga problemas con sus hermanos o con otras personas, protéjalo basado en las emociones que él y usted experimenta. Es decir, el niño está peleando, está llorando, y usted también, protéjalo. ¿Por qué le hiciste esto? Mamá, se metió a mi cuarto a sacar cosas sin permiso. Y tú tienes que aprender a compartir. ¿Quién le dijo? ¿Quién le dijo eso? Tiene que respetar la propiedad. Usted no tiene por qué permitir que un hermano entre al cuarto del otro y saque las cosas sin permiso. Usted tiene que decir un momentito, aquí se respeta. ¿O le gustaría a usted que usted está cocinando y viene la vecina y le lleva la olla de comida? Y su marido le dice, tienes que aprender a compartir, pues. No. No, hay que ordenar la vida de los hijos. Los hermanos tienen que ser respetados. No lo sobreproteja. La obligación de los padres es proteger a su hijo en las áreas y circunstancias que él no puede. Y exíjale enfrentar con sabiduría las situaciones que puede. Otro problema, no desarrolle la conciencia del niño. Los niños formaron su conciencia en los primeros 5 años. Y cuando están chiquitos no tienen una conciencia formada. Es labor de los padres formar su conciencia. La formación de la conciencia depende de los principios y valores que le enseño. La conciencia es aquella virtud que Dios puso en todo individuo cristiano o no cristiano para que reciba cierta acusación cuando hace cosas que por sentido común son malas, aún sin haber tenido una enseñanza. Pero no olvide, lo que enseñan los marxistas es que nacemos buenos. Dios nos dice que nacemos malos. Los marxistas dicen que el mundo nos daña. Dios nos dice que nosotros dañamos el mundo. Nosotros tenemos que aprender a tener dominio de nuestra vida. Y para ello tenemos que desarrollar la conciencia de nuestros hijos. La obligación es enseñar regularmente lo que es bueno y lo que es malo, lo que Dios permite y lo que Dios prohíbe. No, no viva diciendo, no, no hagas eso, no, es que yo te digo, no, no es que yo. No, un momentito, métale a Dios. Métele a Dios en todo, un momento. Usted es hijo del Señor. La última de 100 más que quedan. La última. No seleccione la información que sus hijos eligen. Los niños nacen con una mente virgen. Déjelos leer lo que ellos quieran, ver lo que les agrada, escuchar lo que les apasiona, jugar los videos que aman y permitirá que la maldad inunde su mente. Estaba... Mis hijos tienen bien controlado a sus hijitos allá, pero no tenía teléfono. Mi nieto ahora a los 14 años recién le dieron porque le pidieron en la escuela que tenía que hacer algunas tareas. Pero tiene todo controlado. Pero tenemos una chiquita, ¿cierto? Que tiene 6 años y es pila, es inteligente. Tremenda la inteligencia de los niños. Ahora, lo precoces que son, ¿no es cierto? Sorprendente. Los niños a veces hablan como adultos. Cuando di la clase de sexualidad a los niños con sus padres y los padres estaban ya destruidos ahí, ¿qué está hablando el pastor? Y luego los primeros que vinieron a saludarme fue la familia. Y la hermana me dijo, pastor, nunca había tenido tanta vergüenza en mi vida.
Dice, no sé qué pensarán mis hijos. Estaba un chiquito de 8 años. Le dice, gracias, pastor. Había aprendido todo chueco. Ocho años. No saben nada. Ah, sí, no saben nada. No seleccione la información que reciben y está destruyendo la mente de sus hijos. Me llevaron un padre un jueguito de chinos ahí que hablan en chino y de repente sale en español. Y sí, no dicen nada malo, pero las cosas que hacen, la forma como lo hacen, las caras que ponen, la ridiculización de uno a otro, todo eso tiene mensajes subliminales. Así que cuidado con la información. Su obligación es organice y tenga control de todos los medios de comunicación que pueden influenciar a sus hijos. Organice y tenga control de todos los medios de comunicación que pueden influenciar a sus hijos. Qué linda es la palabra de Dios, ¿no? Ni la he leído. Déjenme leerle la Biblia para que crean que soy evangélico. Esta escritura me ha acompañado durante toda esta gira. Porque es nuestra obligación, queridos, entrenar a nuestros hijos de la forma que Dios quiere que lo hagamos. A veces nosotros nos creemos más sabios que Dios, pero termino de una manera al revés. Primero prediqué, luego leo la Biblia, ¿cierto? Podemos hacer nuestros propios planes, criar a nuestros hijos de cualquier manera, pero la respuesta correcta viene del Señor. Discipulado, queridos. Discipulado. Si no saben, aprendan. Compren un libro. Estudien. ¿Sabía usted que yo nunca recibí esta información en ninguna iglesia que asistí? Todo lo que sé tuve que aprenderlo solo. Así que cuando la gente me dice, a veces los pastores me dicen, ¿me puede traspasar la unción? Les digo, me costó la unción miles de dólares, querido. Me costó estudiar griego, hebreo, interpretación bíblica. Más de 50 años predicando. No te puedo traspasar nada. Solo mi eternity de Calvin Klein. En esta conferencia alguien se acercó y me dijo, pastor, yo era pastor y ahora quiero ser conferencista. Me retiré del pastorado y quisiera ver cómo soy conferencista. La misma respuesta. Esto no llega de la nada, queridos. Usted no se va a convertir en un buen padre siendo cariñoso. No se convierte en buena madre siendo consentidora. Nos convertimos en buenos padres cuando dejamos la niñez, nos metemos en un proceso de discipulado y nos convertimos en personas maduras. Solo los maduros somos felices. Porque cuando ganamos, sabemos que ganamos por Dios y nuestro esfuerzo. Y cuando perdemos, sabemos que perdemos porque Dios quiso, aunque nos esforzamos. Entonces usted no vive infeliz. El maduro va feliz a su trabajo porque entiende lo que dice la palabra de Dios. Que nos dice, tu amo no es el que te paga el sueldo, tu amo soy yo. Anda a trabajar porque yo soy tu amo. Soy el amo tuyo y el amo de tu jefe. Pues si eres el amo de mi jefe, que me aumente el sueldo. A ver, ¿qué hiciste para que te aumenten el sueldo? ¿Trabajaste mejor? ¿Estás ocupando las computadoras de tu jefe para hacer tus trabajos personales? ¿Te estás llevando tornillos de la mecánica cuando son de la mecánica y quieres que te paguen más? Es que el Señor conoce todo, querido. No podemos engañarle en nada. Por eso es maravilloso que me alegró escuchar al pastor Asael, que tienen clases de discipulado y
Aprovechen todo. Tienen un curso de matrimonios la próxima semana. Queridos, instruyanse. Yo todavía escucho a otras personas para aprender. Me encanta. A veces voy viajando y paso 7, 8 horas escuchando a alguien para aprender algo nuevo. Nunca, nunca deje de aprender. Es esencial. Es la mejor forma de prepararnos para poder ayudar a las demás personas. Nadie puede enseñar bien lo que conoce mal. Y nadie puede enseñar lo que desconoce. Por lo tanto, la preparación, el discipulado.

0: porque en él es altura.
1: A su nombre, aleluya. ¿Cuántos creen que su presencia se mueve en este lugar? ¿Cuántos creen que su presencia se mueve en este lugar? ¿Cuántos vinieron a derramar su perfume en este lugar? ¿Cuántos vinieron a gozarse en una vigilia de fuego

dispuestos. Aleluya. Su presencia se mueve en este lugar. Gloria a Dios. Y antes de iniciar con esta canción, gloria a Jesús. Gloria a Jesús. Gloria a Dios. Dice en Apocalipsis 5: y vi en la mano derecha del que estaba sentado en el trono un libro escrito por dentro y por fuera, sellado con 7 sellos. Y vi a un ángel fuerte que pregonaba a gran voz: ¿quién es digno de abrir el libro y desatar sus sellos? ¿Quién es digno de abrir el libro y desatar los sellos? Dice: y ninguno, ni en el cielo, ni en la tierra, ni debajo de la tierra, podía abrir el libro ni aún mirarlo. Y lloraba yo mucho, porque no se había hallado a ninguno digno de abrir el libro, ni de leerlo, y ni siquiera de mirarlo. Pero dice en el 5: y uno de los ancianos me dijo: no llores. He aquí que el león de la tribu de Judá. He aquí que el león de la tribu de Judá. Aleluya. He aquí que el león de la tribu de Judá, la raíz de David, ha vencido para abrir el libro y desatar sus 7 sellos. Oiga bien, y dice en el 6: y miré y vi que en medio del trono y de los 4 seres vivientes

siete espíritus de Dios enviado por toda la tierra. Y vino y tomó el libro de la mano derecha del que estaba sentada en el trono. Y cuando hubo tomado el libro, los cuatro seres vivientes y los 24 ancianos. Los cuatro seres vivientes y los 24 ancianos se postraron delante del Cordero. Todos tenían arpas y copas de oro llenas de incienso, que son las oraciones de los santos, y cantaban un nuevo cántico diciendo: digno eres de tomar el libro, digno eres de tomar el libro y de abrir su... Libro eres, digno eres de tomar el libro y de abrir su sello. Ay, porque tú fuiste inmolado y con tu sangre nos has redimido. Escuche bien, porque Él fue inmolado y con su sangre nos ha redimido para Dios, de todo linaje y lengua y pueblo y nación.

predicar. Yo no voy a predicar. Pero la adoración que vamos a cantar ahora tiene un peso muy fuerte. Escucha el 11. Y miré y oí la voz de muchos ángeles alrededor del trono y de los seres vivientes y de los ancianos. Y su número era millones de millones, que decían a gran voz: el Cordero que fue inmolado, el Cordero que fue inmolado,

inicia en el 13. Que se vaya al salón. Yo no sé usted, pero hay todo un clima aquí de adoración. Hay todo un clima aquí de rompimiento. Yo no vine a una vigilia más. Yo no vine a una vigilia más. Porque siempre.

เดี๋ยวไม่อะไรเนี่ยโอเคdéjeme terminar de leer dice en el 13 y a todo lo creado que esté en el cielo y sobre la tierra y debajo de la tierra y en el mar y a todas las cosas que en ellos hay oí decir al que está sentado en el trono y al cordero

El Señor Jehová me entregó una arpa para que yo le adore, en espíritu y en verdad. Cuando yo adoro a Dios, los demonios corren.

tuya, Dios. Hoy yo me rindo, hoy yo me rindo. ¿Cuántos se quieren rendir ante la presencia del Señor en esta noche? Hoy yo me rindo.

gran yo soy. Quien es digno de toda gloria. No hay otro como tú, Señor. Dios todopoderoso. El gran yo soy. Esta es la parte que me gusta, dice.

aplauso fuerte al Rey de Reyes y Señor de Señores. Dile, atrae mi corazón en esta noche. Te adoramos y te bendecimos, Espíritu Santo.

Salmo número 91. El que habita al abrigo del Altísimo morará bajo la sombra del Omnipotente. Diré yo a Jehová, esperanza mía y castillo mío, mi Dios, ¿en quién confiaré? Él te librará del brazo del cazador, de la peste destructora. Con sus plumas te cubrirá y debajo de sus alas estarás seguro. Escudo y adarga es su verdad. No temerás el terror nocturno, ni saeta que vuele de día, ni pestilencia que ande en oscuridad, ni mortandad que en medio del día destruya. Caerán a tu lado 1,000 y 10,000 a tu diestra, mas a ti no llegará. Ciertamente con tus ojos mirarás y verás la recompensa de los impíos. Porque has puesto a Jehová, que es mi esperanza, al Altísimo por tu habitación. No te sobrevendrá mal, ni plaga tocará tu morada. Pues a sus ángeles mandará cerca de ti, que te guarden en todos tus caminos. En las manos te llevarán, para que tu pie no tropiece en piedra. Sobre el león y el áspid pisarás. Hollarás al cachorro del león y al dragón. Por cuanto en mí ha puesto su amor, yo también lo libraré. Le pondré en alto por cuanto ha conocido mi nombre. Me invocará y yo le responderé. Con él estaré yo en la angustia. Lo libraré y le glorificaré. Lo saciaré de larga vida y le mostraré mi salvación.

Salmo 2. El salmo para recibir fuerza en momentos de dificultad. Los salmos son hermosas palabras de esperanza y alabanza, que cuando se usan en oración pueden generar resultados positivos en diferentes aspectos de la vida humana. Hoy te invitamos a orar con el Salmo 2, cuyas palabras son especialmente recomendadas para aquellas personas que están requiriendo fortaleza adicional para resolver las dificultades que se puedan estar presentando en su vida. Te invitamos a repetir las palabras del Salmo 2 con confianza y visualizando el futuro que anhelas, pues Dios escucha tu oración y en Él encontrarás sosiego para tu alma y respuesta ante tus incertidumbres. Salmo 2. ¿Por qué se alborotan los pueblos paganos? ¿Por qué hacen planes sin sentido? Los reyes y gobernantes de la tierra se rebelan y juntos conspiran contra el Señor y su Rey escogido. Y gritan: vamos a quitarnos sus cadenas. Vamos a liberarnos de sus ataduras. El Señor, el que reina en el cielo, se ríe de ellos. Luego, enojado, los asusta. Lleno de furor les dice: ya he consagrado a mi rey sobre Sión, mi monte santo. Voy a anunciar la decisión del Señor. Él me ha dicho:

Tú eres mi hijo. Yo te he engendrado hoy. Pídeme que te dé las naciones como herencia y hasta el último rincón del mundo en propiedad, y yo te los daré. Con cetro de hierro destrozarás a los reyes, los harás pedazos como a ollas de barro. Reyes y gobernantes de la tierra, entiendan esto. Aprendan bien esta lección. Adoren al Señor con alegría y reverencia. Inclínense ante Él con temblor. No sea que se enoje y ustedes mueran en el camino, pues su furor se enciende fácilmente. Felices los que buscan protección en Él. Oración final. Amado Dios, hoy me acerco hasta ti en oración para decirte que me encuentro débil y que te necesito más que nunca. Recurro a ti como el ave que busca refugio en medio de la tempestad, para que tú me guardes, me guíes y me protejas. Por favor, mira a mi vida, mis intenciones y mis necesidades. Ya no quiero seguir luchando solo en mis fuerzas, y es por eso que te pido que acudas a mi socorro, me concedas un poco de tu paz y derribes los obstáculos que impiden mi bendición. Te ruego que me des sabiduría para tomar buenas decisiones, determinación para manejar mi vida y entereza para permanecer firme en mi fe, sin importar las circunstancias. Gracias, Señor, por escuchar mi oración. Y gracias por tus promesas de paz, bienestar y bendición para mi vida. Amén.

Alguien puede levantar su voz en esta hora y decir: es que no hay nadie como Cristo. No. Fuerte levante su voz y dile a Él: oh.

0: gracia probado.
1: Tu gracia probado, en ti he confiado.
0: Ahora, ¿qué tal si levanta sus manos, levanta su adoración en este lugar?

0: esperaré. Oh, aunque no se sienta como queremos, aunque no se escuche como queremos.
1: ¿Sabes que vivimos en un mundo desbordante de información, pero sin aplicar la información para lograr resultados significativos, solo queda como información? Muchos de nosotros estamos expuestos a tanta información hoy en día que realmente nos está volviendo locos. Hablas con las personas muchas veces sobre una situación, una circunstancia, un problema que están enfrentando y siempre les gusta hacerte saber, bueno, yo sé eso. ¿Sabes? Cuando dices que sabes algo, eso significa que se ha aplicado a tu vida. Eso significa que estás viendo resultados de las cosas que conoces. Eso es porque estás expuesto a información que realmente no transforma tu vida. Puedo ir a una biblioteca y puedo mirar todos los libros sobre leyes. Puedo abrirlo, incluso puedo oler el libro. Eso no me convertirá en abogado. Tengo que pasar por el proceso de desarrollar y aprobar exámenes para estar en esa posición donde estoy calificado para ser abogado. Y creo lo mismo con la información. Tenemos información sobre nuestras vidas, sobre nuestra salud, sobre las relaciones, pero muchas veces, aunque leamos sobre esa información, si no hay aplicación, nunca transformará nuestra vida. Creo que la información se vuelve significativa solo cuando la traducimos en acción, cuando elaboramos una estrategia, un plan para poder hacer que suceda. Porque cuando traduces la información en acción, lo que hace es ayudarte a navegar los desafíos que enfrentas. Te ayuda a tomar una decisión informada y también a resolver problemas. Y creo que eventualmente también puede crear un impacto positivo en nuestras vidas y en el mundo que nos rodea. Y por eso estamos aquí. Por eso hacemos estos videos de YouTube, para ayudarte a tomar acción y no solo a estar informado, sino a utilizar esa información en tu vida. Si vas a la Biblia dice que no debes usar solo la palabra de Dios en el estudio bíblico, sino que dice que debes integrarla en tu vida, y me encanta eso. Es a través de la aplicación, es practicando, es haciéndolo a diario. ¿Qué sucede? Te familiarizas mucho con ello y comienza a impactar tu vida. La información es como una semilla, creo, llena de potencial. ¿Alguna vez has mirado una semilla? Solo tomas una semillita pequeña y la miras. Una semilla de sandía, una semilla de calabaza y solo la miras. En ella tiene mucho potencial, pero sin plantar esa semilla o ponerla en un entorno en el que se supone que debe estar. Solo permanece inactiva y no tendrá raíces. Mira, así como una semilla necesita las condiciones adecuadas para crecer, necesita ser regada, necesita tener la luz del sol, necesita ser cultivada. La información requiere lo mismo. La información requiere esfuerzo, requiere aplicación y también persistencia para prosperar. Porque cuando miras a las personas que están logrando en la vida, ellas fueron expuestas a la misma información a la que tú fuiste expuesto. La diferencia entre tú y una persona que tiene éxito es porque ellos que aplicaron la información. Así que realmente creo que sin acción, toda la información y todas las ideas que has reunido, que has coleccionado, permanecerán sin cumplir. Hay muchas personas cuyas vidas están siendo insatisfechas hoy en día. ¿Por qué? Es porque nunca ponen en acción lo que están expuestos. Ustedes ven, amigos, solo. Cuando actuamos sobre lo que sabemos, es cuando alcanzamos nuestro verdadero potencial. Esa es la... Amigos, estoy aquí para ayudarles, estoy aquí para animarles, estoy aquí para ayudarles a convertir sus sueños en realidad, para ayudarles a transformar cada cosa en la que piensan para crear una mentalidad que les permita comenzar a lograr cosas en la vida. La próxima vez recogeré esto aquí en nuestro canal de YouTube porque estamos aquí para ti, estamos aquí para despertar al soñador que llevas dentro. Vamos, convirtamos nuestros sueños en realidad. Mi nombre es Ronnie Morrison. Espero que esto te bendiga.
2: Hoy, Señor, estamos bajo la atmósfera del Espíritu Santo. Pueden ver que por todas partes está cargada. Aleluya. Aleluya. Déjame ver si tu fe está en alto. Gracias, Señor. Amén. Estoy aquí para incrementar tu fe. Estoy aquí para incrementar la bendición que ya has recibido. Amén. Gracias, Señor. Déjame ver tu copia. El título es algo que te gusta oír. Míralo bien. Míralo. ¿Puedes repetir después de mí nuestro enfoque? Debido a que la atmósfera está tan cargada y yo quiero entrar al mismo ámbito contigo, necesito acelerar. ¡Aleluya! Tomemos nuestra lectura del libro de Santiago, Santiago 1, y seguiré mi lectura desde el versículo 2. Santiago, siervo de Dios y del Señor Jesucristo, a las 12 tribus que están en la dispersión. Salud. Versículo 2. Hermanos míos, tened por sumo gozo cuando os halléis en diversas tentaciones. Tened por sumo gozo. ¿Cuando os halléis en qué? ¿En diversas qué? Pruebas. Hay un mensaje aquí. Tened por sumo gozo cuando os halléis en diversas pruebas. Diversas pruebas. Versículo 3. Sabiendo que la prueba de vuestra fe produce paciencia. Nosotros, los cristianos, debemos enfocarnos solamente en lo que Dios tiene que decir sobre nuestra situación. Dile a tu vecino, nosotros, los cristianos, debemos enfocarnos únicamente en lo que Dios tiene que decir sobre nuestra situación. Así que puedes ver. Es por eso que no debemos compararnos a nosotros mismos con los demás. Tu propio dolor de cabeza como cristiano es diferente del dolor de cabeza de los demás. Tu dolor de estómago como cristiano es diferente del dolor de estómago de los demás. Tu fracaso como cristiano es diferente del de los demás. Tu propio dolor es diferente del de los demás. Tu retroceso como cristiano es diferente del de los demás. Hoy dices, mírame, estoy teniendo esto. No, recuerda que eres un cristiano. Tu propia enfermedad como cristiano es diferente de la de los demás. Si los demás tienen dolor de cabeza y tú también, el tuyo no es para muerte, sino para la gloria de Dios. Nosotros, los cristianos debemos enfocarnos únicamente en lo que Dios tiene que decir acerca de nuestra situación, no en lo que tus circunstancias naturales, sociales, económicas, políticas, situaciones de tu país tienen que decir. A veces en la vida parece como si el mundo que nos rodea estuviera llegando a su final. Algunas veces, fracaso en los negocios, traición por todas partes, falsas acusaciones por todas partes. A veces, en la vida, parece como si el mundo que nos rodea estuviera llegando a su final. Es en una situación crítica como esta que reconocemos a un hombre de fe, a un verdadero cristiano, a un verdadero nacido de nuevo. En una situación en la cual parece que no hay esperanza, que no hay futuro, que no hay comida en la mesa, que no hay dinero en el bolsillo, no cuando todo va sobre ruedas. Cuando escuchas lo que dice aquí mi hermano, versículo 2, tened por sumo gozo cuando os halléis en diversas pruebas. Versículo 3, sabiendo que la prueba de vuestra fe produce paciencia. Tened por sumo gozo cuando os halléis en diversas pruebas. La Biblia lo está diciendo aquí, que la calidad de la fe no se mide por nuestra actitud hacia Dios. No se mide, no se juzga por nuestra actitud hacia Dios. Cuando las cosas van bien, sino cuando los tiempos son duros. Alabado sea el Señor. Gloria sea Dios. He obtenido un contrato de 3 billones de dólares. Aleluya. Gloria sea Dios. Está bien. Veamos. Cuando no hay contrato, si todavía decimos, alabado sea el Señor, sabemos que hay muchos hoy en día que permanecen en silencio en la iglesia porque no hay dinero en el bolsillo. Pero cuando su dinero está en el bolsillo, escucha su voz. Oh, la, la. La calidad de la fe no se mide por nuestra actitud hacia Dios cuando las cosas van bien, sino cuando los tiempos son duros. Podemos aprender aquí de Job 2, versículo 9 al 10. Entonces le dijo su mujer, ¿aún retienes tu integridad? Maldice a Dios y muérete. Versículo 10, y él le dijo, como suele hablar cualquiera de las mujeres fatuas, has hablado. ¿Qué recibiremos de Dios el bien y el mal no lo recibiremos? En todo esto, no pecó Job con sus labios. ¿Qué significa esto? Que alguien diga, Emmanuel, Que alguien diga Emmanuel. Que alguien diga Emmanuel. ¿Escuchaste eso? Aquí, en medio de nosotros, puedes identificar la situación de las personas por su aspecto exterior. Sí. Las personas, cuando están felices y hay dinero en su bolsillo y hay comida en la mesa, los verás vestirse sus trajes más caros para venir a la iglesia. Pero cuando no hay dinero o no hay comida en la mesa o dinero en el bolsillo, se pueden vestir y están listos para ir a cualquier parte. Cualquier lugar puede ser el mejor lugar para ellos, pero cuando hay comida en la mesa y dinero en el bolsillo, cualquier lugar no es el mejor lugar para ir. Aleluya. A pesar de la situación crítica de Job, la fe de Job no disminuyó. Es decir, la calidad de su fe no disminuyó. Él se vio más fiel que nunca, a pesar de la situación crítica de Job. Hoy, más que nunca antes, fallamos en mantener nuestra profesión de la fe. Cuando las cosas van bien, alabado sea Dios. Cuando las cosas se ponen duras, Jesús sea maldecido. Nosotros fallamos en comprender que las pruebas son una oportunidad para que honremos a Dios ante los hombres. Puedes ver cuando no hay dinero, pero cuando el dinero está ahí, en la mesa empiezas a honrar a Dios. Aleluya. Jesús, aleluya. El dinero está en el bolsillo. Puedes ver lo que dijo Satanás. Él dijo, este hombre es rico. Este hombre tiene dinero. Este hombre lo tiene todo. Mira, permíteme destruir esas cosas y veamos si ese hombre es fiel para ti. Satanás le dijo a Dios, ¿ves? Dices que este hombre es un hombre justo, que es un hombre bueno. ¿Cómo no va a ser bueno este hombre cuando tiene dinero? Dime, ¿cómo no va a ser bueno este hombre cuando el dinero está en la mesa? Dices que el hombre es bueno. Dime, ¿cómo no va a ser bueno cuando hay dinero en el bolsillo? ¿Lo tiene todo? Dame una oportunidad. Déjame destruir esas cosas. Y veamos si el hombre todavía sigue siendo bueno. Dime, ¿por qué el hombre no iba a ser bueno cuando hay dinero en el bolsillo? Y ahora empiezas a ver cristianos hoy en día que dicen, oh, soy un hijo bendecido, soy un hijo bendecido. No saben cómo contar sus bendiciones, dicen, hijo bendecido. Alguien me estará diciendo que, T.B. Joshua, mi gente no cree la iglesia en la que adoro porque no me han visto comprar un auto. No me ven comprar un auto. No me ven con dinero. Si la gloria de Dios brillara así, me seguirían todos a la iglesia. No vengas a la iglesia. La gloria de Dios brillará. Fallamos al comprender que las pruebas son una oportunidad para que honremos a Dios ante los hombres. No es cuando el dinero está en la mesa que empiezas a mover tus manos y dices, ¡aleluya! ¿Sabes? Cuando el dinero está en la mesa, puedes saber cuando un hombre está cantando ¡aleluya! La voz del dinero es diferente de la voz de la pobreza. Fallamos en comprender que las pruebas son una oportunidad para ti, para que honres a Dios ante los hombres. Esa situación de la que te quejas, eso que te hace Estar preocupado es una oportunidad. Dile a tu vecino, cada vez que encuentres pruebas, tómalas como una oportunidad para ti, para que honres a Dios ante los hombres. Cada vez que encuentres pruebas, tu prueba podría ser la pobreza, podría ser la enfermedad, podría ser el fracaso, podría ser el retroceso. Recuerda que la Biblia dice en el libro de Salmos 91, toma tu lectura desde el 15, yo te acompañaré hasta el final. Eso no significa que te aparte. Él dice, te acompañaré hasta el final. Habrá problemas como cristiano, pero Él promete acompañarte hasta el final. Cada vez que encuentres pruebas, tómalas como una oportunidad para que honres a Dios ante los hombres. Tu prueba podría ser la pobreza. Toma esa pobreza como una oportunidad. Como cristiano, estoy caminando con el Señor. Lo que se ve no puede dictar mi dirección. Tu obstáculo, no a causa de ti, voy a cambiar mi dirección. Tu obstáculo, no a causa de ti, cambiaré mi posición. Porque sé que Dios aún está diciendo algo a través de ti. Muchos de nosotros, cuando nos proponemos lograr algo, cuando llega el obstáculo, pensamos que el final ha llegado. Mientras que Dios aún está diciendo algo que puede que no entendamos debido a nuestra incapacidad para ver más allá de ese obstáculo. Como cristianos, caminamos por fe, no por vista. Esto me lleva al libro de Segunda de Reyes 6, versículo 16. Tan solo quiero leer ahí. Él le dijo, no tengas miedo, porque más son los que están con nosotros que los que están con ellos. Hermanos, escúchenme. Muchos de nosotros, cuando nos proponemos lograr cierta cosa, cuando el obstáculo llega, pensamos que el final ha llegado. Empezamos a ver a Jesús en una mala luz. Cambiamos nuestra confesión. Empezamos a decir, el cristianismo funciona para ti, pero no para mí. Tú eres un cristiano, pero sí, funciona para ti. Empiezas a compararte a ti mismo con los demás, midiéndote por ti mismo. Muchos se vuelven cristianos con ideología. Ideología cristiana. Cristiano o boni, cristianos y sociedades secretas, todo junto. La reacción de Eliseo hacia la circunstancia es instructiva para cada pastor, para cada cristiano nacido de nuevo hoy. Es instructiva. Es decir, es una lección para todo el mundo. Es una lección para cada uno, digna de emulación. La reacción de Eliseo hacia la circunstancia es instructiva para cada cristiano nacido de nuevo de hoy. Es una lección para mí y una lección para ti. Digna de emulación. Él estaba tranquilo, y frío porque su enfoque estaba en Dios. Multitudes de soldados. Trillones de ellos. Y él estaba solo con su siervo. Él estaba tranquilo y frío porque su enfoque estaba en Dios Todopoderoso. Cuando nuestro enfoque está en Dios Todopoderoso únicamente, estaremos tranquilos y determinados, incluso cuando todo a nuestro alrededor esté inquieto. Dices, oh, hay una batalla, oh, hay tigres, oh, problemas vienen. Cuando tu enfoque está en Dios Todopoderoso, dices, ¿problemas vienen? ¿Dices que problemas vienen? Tú con Dios. Cuanto más clara sea la visión que tenemos del poder del cielo, menos temeremos los problemas de la tierra. Menos temeremos las calamidades de la tierra. Dile a tu vecino, cuanto más clara sea la visión que tenemos del poder del cielo, menos temeremos las calamidades de la tierra. Elisea le dijo a su siervo, no tengas miedo, porque los que están con nosotros... No, ese es tu lenguaje, porque aquellos que están con nosotros para protegernos, para pelear por nosotros como cristianos, son más que aquellos que están contra nosotros para destruirnos. Dile a tu vecino, no temas, porque aquellos que están con nosotros para protegernos, para pelear por nosotros, son más que aquellos que están contra nosotros para destruirnos. Él le dijo, no tengas miedo. Vamos, ven, ¿qué está mal contigo? Ven aquí, no tengas miedo. Y el siervo dijo, ¿qué quieres decir con que no tenga miedo? No tengas miedo, porque aquellos que están con nosotros para protegernos, para pelear por nosotros como cristianos, son más que aquellos que están contra nosotros para destruirnos. Cuanto más clara sea la visión que tienes del poder del cielo, menos temerás las calamidades, los problemas de la tierra. En otras palabras, cuanto más vemos a aquellos que están con nosotros, protegiéndonos, peleando por nosotros, menos tememos las calamidades de la tierra. No puedes ver el otro lado. Cuando veas el otro lado, no temerás más. Satanás no quiere que veas el otro lado. Allí donde no hay visión, el pueblo perece. Satanás no quiere

lágrimas pueden brotar en la noche, pero el gozo estoy caminando con el Señor. Por tanto, mi enfoque, mi deseo, mi objetivo está en mi destino. A pesar de lo que mi situación pueda aparentar ahora, no puede dictar mi dirección, porque mi enfoque, mi deseo, mi objetivo está en mi destino. A pesar de lo que mi situación pueda aparentar. Te estoy llevando al libro de Salmos 62, versículo 5. Alma mía, en Dios solamente reposa, porque de Él es mi esperanza. Escucha eso. Léelo cuidadosamente, lo tomo una vez más. Alma mía, en Dios solamente reposa, solo en Dios, porque de Él es mi esperanza. Él solamente es mi roca y mi salvación. Significa que dependo únicamente de Él. Solo Él salva y protege. Él es mi defensor y nunca seré derrotado. Porque estoy caminando con el Señor. Hay fortaleza en mi debilidad. Dios manifiesta su fortaleza en mi debilidad. Porque cuando soy débil, entonces soy fuerte. Estoy caminando con el Señor. Estoy caminando con el Señor. Hay fortaleza en mi debilidad. Dios manifiesta su fortaleza en mi debilidad. Porque cuando soy débil, entonces soy fuerte. No estoy acostumbrado a la derrota. No estoy acostumbrado al fracaso. No estoy acostumbrado a la pobreza. Porque Dios manifiesta su fortaleza en mi debilidad. Cuando soy débil, entonces cualquier situación en la que estés, la pregunta que quiero hacerte, ¿eres un cristiano? En el momento en que te conviertes en cristiano, la vida que estás viviendo no es tuya. No es tuya. ¿Eres cristiano? Esa es la pregunta que necesitas hacerte. Si eres un cristiano, Dios ha manifestado su fortaleza en tu debilidad, porque cuando eres débil, entonces eres fuerte. Dice en el libro de Salmos, estoy caminando con el Señor. Mi situación puede durar un momento. Las lágrimas pueden brotar en la noche, pero el gozo viene en la mañana. Llévate esta lección a casa. La reacción de Eliseo es instructiva para cada uno que es un cristiano nacido de nuevo hoy. Es instructiva, es decir, es una lección para cada uno. Aquí hoy, él estaba tranquilo y frío porque su enfoque estaba en Dios. Él no vio el desafío, él no vio la situación como un desafío personal. Él no vio la situación, él no vio la lucha como un desafío personal, sino como uno contra su Dios. Te dije, cuando tu enfoque está en Dios únicamente, serás determinado, decidido, tranquilo
incluso cuando todo

0: a tu alrededor esté inquieto. ¿Estás ahí? Cuando tu enfoque está en Dios Todopoderoso, en Papá Dios, estarás tranquilo, decidido, determinado, incluso cuando todo esté inquieto. El siervo del Dios Altísimo estaba tranquilo y frío porque su enfoque estaba en Dios Todopoderoso. Como siervo de Dios, él estaba bajo el control y la guía del Espíritu Santo. ¿Estás ahí? Como siervo del Dios Altísimo, él estaba bajo el control y la guía del Espíritu Santo. Su tono no era simplemente un tono de fe y confianza, sino también de finalidad. El modo y manera en que se dirigió a su siervo no dejó espacio a ninguna duda. Dijo: no tengas miedo. No era simplemente un tono de fe y confianza, sino también de finalidad. Finalmente, cuando el siervo dijo: oh, maestro, esta gente ahí fuera, hay millones, trillones. Y él dijo: vamos a ver, ¿qué te pasa? Ven aquí. No temas, porque aquellos que están con nosotros, protegiéndonos, luchando por nosotros, como cristianos, son más que aquellos que están contra nosotros para destruirnos. Cuanto más clara sea la visión que tenemos del poder del cielo, menos temeremos las calamidades, los problemas, las preocupaciones de la tierra. En otras palabras, cuanto más ves a aquellos que están con nosotros, protegiéndonos, peleando por nosotros, menos temes a esa gente. La apertura de nuestros ojos de la fe es el silenciamiento de nuestros temores. En la oscuridad estamos destinados a estar asustados. Cuando estás en la oscuridad, estás destinado a estar asustado. Tendrás miedo. Cuando estás en la oscuridad y no puedes ver lo que va a pasar. ¿Qué quiero decir por oscuridad? Eso no significa que estés ciego. Muchas personas están en oscuridad. Una vez que no puedes ver el otro lado, estás en la oscuridad. Cuando no puedes ver el otro lado, porque esto es exactamente lo que Satanás quiere. Una vez que consigue que no veas el otro lado, te has sacado de juego. Tú sabes, el fútbol, cuando juegas, el balón no tiene control. Tú eres el que lo controla. Donde sea que lances el balón, él va. Esto es Satanás para ti. En la noche viene y en los sueños. Oh, esto es una pesadilla. Pero si tú fueras capaz de ver más allá de esa pesadilla, verías que Satanás es solo un bufón. Un bufón. Bufón. Cuando Dios está apoyando tu posición, trillones de pesadillas no te moverán. La apertura de nuestros ojos de la fe es el silenciamiento de nuestros temores. En la oscuridad estamos destinados a estar asustados. Estamos destinados a tener pánico, destinados a quejarnos, así como le pasa a muchos de ustedes. Oh, no sé lo que está mal, no sé lo que pasa. No sé qué va a pasar después. No sé. No sé. Hoy te sientas enfrente, mañana te sientas atrás. El siguiente día te sientas allí en el grupo de Mateo. Otro día te sientas en el sitio de ayer. Otro día te sientas en el sitio de mañana. Otro día te sientas enfrente y dices, oh, otro día en la esquina y nadie te escucha más. Si nuestro gozo es constante, será permanente.
1: ¿Sabías que ninguno de nosotros nace excepcional? Quiero que pienses en eso por un momento, porque muchas veces miramos a nuestro alrededor, miramos a nuestro mundo y vemos a personas haciendo tantas cosas que llamamos, eso es muy excepcional. ¿Sabías cómo esa persona se volvió excepcional? Se volvió excepcional por lo que elige creer sobre su yo dado por Dios. Eso es todo. No es como piensas que una persona nace, como decimos, con una cuchara de plata en la boca. No son las elecciones que han tomado las que les hacen convertirse en excepcionales. Y tal vez me estés mirando ahora mismo y pienses para ti mismo, bueno, no tengo esto y no tengo aquello. Tan a menudo estamos mirando lo que no tenemos en lugar de lo que tenemos en nuestra posesión. Verán, amigos, tomar la decisión de creer en lo que Dios te ha creado para ser es lo más grande que puedes hacer en tu vida. Elegir, creer en eso. A los ojos de Dios, eres excepcional, eres el único que está vivo en este momento que Dios creó. Dios no hace copias, porque las copias son baratas. Dios hace personas originales, personas excepcionales, personas dotadas. Mira, como dije antes, tantas veces, en lugar de mirar lo que tenemos en nuestra posesión, estamos hablando de lo que no tenemos. Tienes algo. Tengo algo. Tenemos dones, talentos, habilidades, pero creer que la habilidad puede florecer, puede convertirse en algo de gran valor, es donde radica la clave. Quiero animarte hoy, si estás viendo este video, a que comiences a verte a ti mismo como excepcional. Eres excepcional. Yo soy excepcional. Todos son excepcionales. No te quedes al margen de la vida solo, observando a otras personas y aplaudiendo a los demás. Empieza a aplaudirte a ti mismo. Empieza a darte una palmadita en la espalda. Empieza a decirte, oye, tengo algo que puedo ofrecer al mundo, porque creo que todos lo tenemos. Porque muchas veces sucede que estamos esperando la validación de otros, nos diga lo que somos. Verán, amigos, la gente no se tomará el tiempo para decirte que eres excepcional. Tienes que creértelo tú mismo, porque lo que crees sobre ti determinará tu progreso en la vida. La Biblia dice que todas las cosas son posibles para aquel que cree. Dios colocó esa capacidad de creer dentro de ti. Y eso es lo que impulsa la vida hacia adelante. Son las personas que creen que son excepcionales y que tienen algo que ofrecer al planeta humano. Hoy quiero animarte. Ese sueño que tienes dentro de ti, ese pensamiento en el que piensas, pongamos en marcha esas cosas. Comencemos a documentarlo, empecemos a escribirlo. Comencemos a encontrar formas de cómo podemos hacerlo cobrar vida, porque cada inventor que ves por ahí tuvo un sueño en algún momento. Tuvieron alguna idea, la escribieron en un pedazo de papel y luego hicieron que otras personas estuvieran de acuerdo con ellos y comenzaron a hacer que se convirtiera en una realidad excepcional. Esa es una palabra que se usa tantas veces, pero que se utiliza de manera tan laxa. Pero cada uno de nosotros tiene esa capacidad. Tenemos algo dentro de nosotros que podemos usar para convertirnos en la persona que Dios quiere que seamos. Estoy compartiendo esto contigo. ¿Por qué? porque creo que no estás aquí por accidente. Estoy cansado de ver a personas que siempre ven a los demás como excepcionales y no a sí mismas. Estoy aquí para despertar a ese gigante dormido que llevas dentro, ese sueño que has enterrado durante tanto tiempo. Es hora de que lo hagamos realidad. Es hora de que comencemos a colocarnos en lugares y posiciones donde podamos empezar a ver la realidad de cuán excepcionales somos como seres humanos. Nadie tiene tu conjunto de huellas dactilares. Nadie puede ver como tú puedes ver, porque la gente nunca verá las cosas por ti, pero tienes que empezar a verlas por ti mismo. Quiero animarte hoy. Comencemos a creer. Comencemos a creer que somos excepcionales en lo que decimos y actuamos. Porque hay más de una persona excepcional en el planeta. Tú eres una de ellas, y yo creo en ti. Es hora de que empieces a creer en ti mismo. Por eso estoy aquí para compartir contigo estos pensamientos simples sobre cómo puedes comenzar a aplicar principios en tu vida y puedes comenzar a resaltar lo que es excepcional en ti. Toma una decisión hoy. Cree en ti mismo hoy. Tienes habilidades dadas por Dios, oportunidades dadas por Dios que tienes. Sabes, hoy tenemos un día y lo que hagamos hoy determinará cómo será nuestro mañana. Así que comienza a creer, comienza a aceptarte, primero a ti mismo, y a aceptar a la persona que Dios te diseñó para ser. Estoy compartiendo esto desde el punto de vista de Dios, cómo Dios nos ve, cómo Dios cree en nosotros. Como dijo en el libro del Génesis, hagamos al hombre a nuestra imagen y semejanza, y que tenga dominio, piénsalo. Dios dice que eres excepcional, te ha dado ciertos dones, ciertas habilidades, y es hora de que comiences a descubrirlo y a creer en ello. Vamos, levántate, ponte de pie, mira al cielo y di, soy excepcional y tengo algo que ofrecer al planeta humano. Dios te bendiga. Espero con ansias compartir contigo.
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maravilloso saber que la mano de un Dios poderoso nos guía, nos hace despertar cargado de propósitos, de cosas extraordinarias. Es una majestuosidad saber que tenemos un Dios que está con nosotros hasta el fin. Qué bendición, amados de Dios, en esta madrugada, ya mañana, poder orar con ustedes y declarar un día cargado de gracia y de favor de Dios sobre sus vidas. Día bueno, que sea el Señor Todopoderoso, pues, quien les guíe en todo este nuevo despertar. Muchos son los que siguieron durmiendo, y no fue porque ellos quisieron, sino porque Dios no se lo permitió. Mientras que usted pudo ver el despertar, el sol de un nuevo día, usted y yo hemos podido ver, pues, un nuevo amanecer. Es una bendición del Señor poder despertar. En paz nos acostamos, así mismo dormimos, así mismo también despertamos, porque el Señor Jehová es quien nos hace vivir confiados. Eso es una bienaventuranza también. Eso habla de que propósitos de Dios están con ustedes. Dios es fiel, Dios es bueno, Dios bendiga sus vidas. Vamos orando y declarando que sea Dios, pues, quien guíe sus vidas hoy. Que sea un jueves cargado de Dios, dirigido por Dios, lleno de Dios, donde usted pueda caminar en el propósito de Dios, en la guianza del Señor, Dios Todopoderoso. Señor, gracias por este nuevo día. Gracias por este nuevo despertar.

te damos loor y gloria. Te damos alabanza y te damos adoración, porque tú eres bueno, porque tú eres fiel, porque tú eres Dios poderoso, Dios que hace maravillas, Dios fiel. Gracias por este nuevo día. Presentamos, Dios mío, este nuevo amanecer, este nuevo despertar, nuestra familia. Te presentamos este día completo, completo, Señor, desde amanecer hasta anochecer. Tu palabra dice que tú guardas nuestras entradas y nuestra salida desde ahora y para siempre. Gracias te damos, Señor Dios Todopoderoso, porque tú, Señor amado, nos haces, nos permites, nos abres, Señor, el camino para poder ver tu obra en nuestras vidas. Sé tú guiándonos hoy. Sé tú direccionándonos con tu Espíritu Santo, dándonos las fuerzas, dándonos, Señor, la dirección en el nombre de Jesucristo, el Señor. Oramos que tú fortaleces el cansado, que tú multiplicas fuerzas a quienes no tienen ninguna. Oramos, Dios amado, para que tú remontes con fuerza, Señor, a las alturas, aquellos que necesitan fuerzas nuevas. Remóntales, dales dirección, dales guianza, Señor, dales cobertura a los que no tienen cobertura. Cubre con tu sangre poderosa, Señor, a tu pueblo en este día. Da dirección, Señor, a tu remanente obra. Oramos una cobertura poderosa de Dios sobre las vidas, sobre los perdidos. Oramos libertad, declaramos salvación, liberación sobre los perdidos. Oro, Dios, que tu poder alcance, Señor, a aquellos que necesitan de ti. Señor, lleve cobertura a su vida, sobre libertad, sobre salvación, sobre los que le necesitan. Toque las vidas de aquellos, Señor, que aún no le conocen. Obra, Dios eterno, tu obra salvadora, alcance el mundo, alcance los perdidos, alcance las almas que se pierden, Dios. Obro, Dios mío, que tu obra es de manera poderosa para libertad, para liberar, para romper, para restablecer tu voluntad sobre vidas. Algunos se han apartado, otros están lejos de tu propósito. Otros quieren venir, otros quieren entrar. Se le hace difícil, pero oramos para que seas tú rompiendo el yugo, para que seas tú completando la obra. Señor, obra, obra, obra, obra, obra, obra. Obra de manera poderosa. Sea un día lleno, Dios mío, de dirección para las vidas. Toque, toque, toque los perdidos. Alcance los perdidos. Liberta al cautivo, salva, Dios mío. Toca, toca, toca, toca vida. Rompa las cadenas, Dios, sobre los que le necesitan de fuerza, de dirección. Sane a los enfermos. Dirija a los que no tienen dirección, que se encuentran, Dios mío, vagando sin fe, sin esperanza. Oramos, oramos, oramos, oramos, oramos, oramos. Rompa cadenas en este día, establezca su orden, Dios. Oramos libertad, oramos cobertura, oramos, Señor, que tu brazo poderoso cubre la tierra, que tu mano poderosa alcanza donde quiera que estén, Dios mío, aquellos que te necesitan, tu mano lo alcance. Obra libertad al cautivo, obra liberación, obra salvación. Fortalece el remanente, fortalece el remanente. Oramos, oramos vida de Dios, oramos restauración de Dios, oramos fortaleza del Señor en el nombre de Jesús sobre sus vidas. Usted que necesita una oración, desatamos y nos unimos a su oración, declarando vida de Dios sobre su vida. Oramos renuevo de Dios, que el oasis del Espíritu Santo te alcance,
te renueve, te vivifique, que fríos, ríos de Dios alcancen tu hogar, tu casa, tus proyectos, que este sea un día donde tus negocios, empresas, comiencen, Dios mío, a rebeldecer, aleluya, comiencen a crecer, expandirse. Oramos por expansión. Mira lo que están estructurando, nuevos negocios, nuevas compañías. Oramos que sean de bendición. Oramos que sean fructíferas. En el nombre de Jesús, oramos la vida de Dios sobre ustedes. Oramos la presencia de Dios sobre ese negocio, sobre ese proyecto que apenas inicia. Padre, por la palabra de Dios, ahí estamos declarando la mano poderosa de Dios te alcance. Oramos la cobertura de Dios, Espíritu de Dios, gracia. Toma el control. Estamos en tus manos en este día declarándoles el bien, el favor, Señor, a estas vidas que necesitan oración. Oramos gracia y paz de Dios sobre tu vida. Oramos la benevolencia de Dios sobre ti. Creemos que el Señor te alcanzará, que el Señor obrará a tu favor, que el Señor te dará la victoria. Gloria a Dios. No sé si usted lo cree, pero yo estoy declarando sobre su vida un despertar de gloria. Puertas eternas. Estoy declarando en el nombre de Jesús el brazo de Dios extendido sobre su vida. La mano de Jehová está extendida. ¿Quién la hará retroceder? Si Jehová es por nosotros, ¿quién contra nosotros? Usted tiene un Dios grande. Crea. Gloria a Dios. Crea, su Dios no es un Dios pequeño. Usted no tiene un Dios chiquito. Su Dios es grande, maravilloso, poderoso, digno de ser glorificado por su majestad, digno de ser alabado por sus obras incomparables. Tienes un Dios grande, no tienes un Dios pequeño. Créele a tu Dios, despiértate confianza, esperanzado, esperanzada en el Dios de tu salvación, en el Dios poderoso. La mano de Dios extienda a favor de ustedes. Está extendida la mano de Dios. Está extendido el favor de Dios. Gracias, Espíritu Santo, por este nuevo día. Gracias te damos. Te damos la gloria y el honor. Gracias. A una voz te damos la gloria. A una voz le damos la alabanza, oh Dios.

Dios es bueno y fiel. Dios es fiel y es poderoso. Él es bueno y de mucho poder. Tu Dios no es cualquier Dios. Yo quiero repetirle esto a alguien. Tu Dios no es cualquier Dios. Tu Dios no es cualquier Dios. Tienes un Dios responsable. Tienes un Dios majestuoso, grande, magnífico. Tienes un Maguasoma Wanda Yomayo. Dios mío, gracias Espíritu de Dios. Gracias, gracias, gracias, gracias. Tienes un Dios maravilloso. No tienes cualquier Dios. Tu Dios es Dios arriba en los cielos y abajo en la tierra y aún debajo de ella. Gloria a Dios por siempre. Estoy declarando el bien y el favor de Dios sobre nuestros oyentes todo este jueves. Este es un jueves donde Dios te va a sorprender. Ay, Dios mío. Dios te va a sorprender. A lo mejor algo te está faltando. Estás orando a Dios por algo o estás preocupada por algo que hoy no tienes. Que ayer se perdió, pero hoy Dios te dice: yo soy el Dios que sorprende los suyos. Ay, my God. Yo soy el Dios que hace maravillas. Wow, pero Dios le está hablando a alguien aquí. Dios mío, gracias a Dios. Él es el Dios que hace maravillas, proezas. Senda Dios hará donde piensas que no hay. Él abrirá caminos en el desierto. Abrirá caminos. Gracias, Señor. Eso me recuerda al remanente. Cuando Dios le dijo que caminaran, que salieran a conquistar la tierra prometida. En medio del desierto y en medio de los días grises, muchos se quejaban. Otros, pues, maldecían a su Dios. Pero los que sabían, los que supieron quién era el Dios que estaba con ellos, que lo había librado del brazo fuerte de Faraón. No era fácil librarse de un imperio tan poderoso como era el imperio de Faraón en esos días. ¿Usted cree que era cualquier cosa? Solo Dios podía liberar un pueblo cautivo por tantos años. En medio del desierto y en medio de la travesía hacia la promesa, ¿sabe qué pasó? Muchas pruebas Dios le presentó. Dios le dijo que salieran. Dios le dijo a Moisés, le dijo: dile a Faraón que deje ir a mi pueblo a hacer fiesta al desierto. Pero el pueblo estaba una gran parte mirando atrás, diciendo: estábamos mejor en Egipto. Oiga, comiendo cebollas, pan de aflicción, agua de angustia. Oiga, en medio de la travesía de la promesa se van a presentar situaciones que van a exponer tu corazón. Dios no los llevó al desierto para otra cosa, sino para probar lo que había en su corazón. Dios está probando tu corazón. No creas que estás esclavo, que estás siendo subyugado por el diablo todavía, que el diablo tiene dominio. No, ya tú saliste de ahí del mundo. Ya Dios te liberó de las garras del enemigo. Ahora vas directo y en el camino. En el aquí y en el ahora de Dios, a ver lo que Dios
ha prometido a los que le creen, ha prometido a los que le aman. Y la meta final sabemos cuál es: nuestra salvación eterna, el lugar más glorioso. Pero en medio de las travesías y promesas que se van cumpliendo, usted tiene que saber que se van presentando situaciones que van a exponer su fe. Su fe será probada como el oro. Pero usted no puede quejarse como se quejan la mayoría. Usted no es de los que retroceden tampoco para querer volver a Egipto. Pero usted tampoco es de los que andan maldiciendo y chismeando y qué Dios, y qué es lo que va a hacer Dios ahora, y qué es lo que no va a hacer Dios, y qué es lo que está haciendo Dios. Usted no es de los que cuestionan a Dios. Porque déjeme decirle una cosa: todos los que hablaron fueron los que tuvieron el corazón desalineado, los que no estuvieron preparados para la prueba. Que de la abundancia del corazón habla la boca. So, el desierto está exponiendo lo que tiene tu corazón realmente. Lamentablemente, mucha gente quedaron ahí. Lamentablemente, muchos fue el límite de ellos. Y así mismo Dios está exponiendo el corazón de mucha gente, lo está llevando al desierto para probar lo que hay en su corazón. Si lo que hay en tu corazón es maldad, si lo que hay en tu corazón es maledicencia, si lo que hay en tu corazón es queja, lamentablemente te vas a quedar en el desierto. No estás lista, no estás listo para entrar a promesas. No estás preparado, no estás preparada para entrar a promesas. Dios está hablando con alguien hoy. Tu corazón, ¿dónde está? ¿Está todavía en Egipto? Lo va a demostrar el desierto. Dios me habló temprano. Diles que mi promesa está en marcha, pero que lo que hay en su corazón va a exponer lo que realmente ellos estén listos. Yo creo que Dios hoy está hablando con alguien y le está diciendo: no te quejes como los otros, no maldigas como los otros. Oh my goodness, tu corazón, cuídalo más que todas las cosas. Dale orden. Guárdalo. No dejes que tu corazón te guíe. El corazón es engañoso, iglesia, más que todas las cosas, amado en Dios. Pide a Dios que te guíe. Pide a Dios que te permita bendecirlo en medio de cualquier proceso que puedas estar. Pídele a Dios que te ayude a poder pasar ese proceso en el que te encuentres. Pídele a Dios.

Dios. Señor, guarda mi corazón de hablar mal en contra de ti. Pide a Dios. Es una oración que tienes que hacer. El corazón es engañoso. Pide a Dios que no te deje gobernar tu corazón. Pide a Dios. Pide a Dios. Porque si la línea de queja gobierna tu lengua, tus pensamientos, Dios no te dará acceso a la gloria, a lo extra y a lo sobre. Dios está hablando con alguien hoy, amados. Atrape eso. Atrápelo. Dios no puede ser burlado. Lloro al Señor que guarde tu corazón, que cubra tu vida, que te ayude a no quejarte en medio del desierto en el que Él te expone, para exponer tu corazón, para exponer lo que hay allí. Oro al Señor que tengas un corazón listo, preparado para lo que Él ha dicho, para lo que Él quiere. Oro a Dios que en el nombre de Jesús te ayude, te guíe, que este no sea un día donde te gobiernen quejas, donde te gobiernen maledicencias. Podrás estar rodeado, claro, eso no lo puedes evitar, de quejas, de maledicencias, pero tú, tu corazón y tu boca, manténlo alineado a promesa, manténlo alineado al propósito, manténlo alineado a lo de Dios. Que ellos se quejen, que ellos maldigan, tú no. Tú bendice y glorifica, tú alabas y das gloria, tú no. Ellos hablan sandeces, tú hablas gloria y hablas bendición, tú no. Tú no. Ellos dicen cualquier cosa, tu lenguaje es diferente, tu vocabulario es diferente. Si te quejas, y eso debe ser repetido, lo voy a repetir. Si te quejas en el desierto, pierdes la promesa. Alguien Dios está hablando hoy. La queja fue lo que dejó cientos de miles en el desierto. ¿Quiénes fueron los que entraron a la tierra prometida? Ay, ay, ay. Solamente dos entraron. Oiga, salieron del desierto millares. Entraron a la tierra dos. La queja es el resultado más desastroso delante de Dios. ¿Por qué? Porque cuando usted se queja, usted le está diciendo a Dios: yo no creo lo que tú hagas, yo no creo lo que tú puedes hacer, yo no creo en que tú lo haces. La queja es la que habla mejor. Dios está examinando tu corazón en el desierto y tú no lo sabes. Amado de Dios, que Dios les ayude hoy, les guíe y les dé dirección. Y que usted no sea de lo que perezca, sino de lo que pueden ver la mano de Dios. Libre su boca, guarde su lengua del mal y sus labios de hablar engaño. Que Dios les bendiga y les guarde. Que este sea un día cargado de gloria y de victoria para su vida. Es nuestra oración. De gloria y de victoria para su vida. Vamos a hablar mucho de esos misterios. Están plasmados en nuestro libro, La Transformación del Entendimiento. Ya casi listo. Estamos dándole primicia a ustedes, los oyentes fieles.
Digo, yo creo que tienen que ser fieles la gente que están conectada a esta hora, en la misma zona horaria en la que nos ubicamos. Dios bendiga mi gente linda. Dios la bendiga. La transformación del entendimiento. 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A bendecir su vida en una forma muy, muy, muy, muy, muy, muy alta. Muy elevada. Dios les bendiga de manera grande. Amados de Dios, en el nombre del Señor Jesucristo. Mi Dios les guíe en este día. Manténgase expectante de lo que Dios le ha dicho hoy, lo que Dios quiere hacer con su pueblo. Es asombroso. Son días donde Dios está pues designando cosas sobrenaturales. De igual manera, si sus caminos

Mantén la sintonía con Unción que pudre los yugos radio. Hoy tenemos una cartelera cargada. La programación de Unción que pudre los radios está bendiciendo el mundo, literal. Tenemos mucha gente reportándonos buena sintonía y lo bien que se sienten al pues haber encontrado nuestra radio y haber conectado con nosotros. Eso nos da mucha emoción, nos da gratitud. Damos gloria a Dios por eso y pues es el propósito realmente de la radio Unción que pudre los yugos, que usted sea bendecido, que usted logre conseguir la respuesta de su corazón, de su espíritu, lo que anda buscando, que usted pueda pues conectar con Dios, alcanzar los planes de Dios y encontrar respuestas, ¿no? Más que todo, encontrar la respuesta de su necesidad espiritual. Sus necesidades espirituales sean, pues, socorridas, alcanzadas, respondidas. Nuestro mayor deseo y trabajo. Gloria a Dios, es una bendición maravillosa. Un abrazo a toda esa

linda, esa gente linda que nos comunica que son muy bendecidos a través de nuestra radio. Eso es una bendición grande. Unción que pudre los yugos. El propósito de ella es eso, que usted pueda ser bendecido por Dios, pueda alcanzar la respuesta, la petición de su corazón a través de estas ondas de unción, de poder, de espíritu, de bendición, de ríos de Dios. Ese es el propósito. Que Dios siga bendiciendo sus vidas, amados. Gracias siempre a toda esa gente de Dios que nos hace saber esto. Eso es una bendición maravillosa. Sean altamente bendecidos. Siga siendo pues bendecido. Ahí la programación de hoy también viene muy cargada, muy cargada, muy, muy, muy cargada de bendición hoy. Todo.

Efectivamente, efectivamente, eso es lo que hace la unción: romper cadenas, pudrir yugos, estructurar lo nuevo de Dios, restaurar lo que faltaba por restaurarse. Eso es lo que hace la unción, y ese fue el propósito de Dios por Cristo, que la humanidad pues pudiese recibir lo del cielo, lo que se había perdido, lo que el enemigo enyugó, lo que el enemigo incautó. Cristo, Cristo. Esa palabra Cristo en el original griego y hebreo, esa palabra Cristo es anoiri, que en el idioma anglosajón o inglés se conoce como unción. La palabra Cristo, el nombre Cristo en el original es unción, en el original griego y hebreo. Esto revela aceite. Es cuando como la prensa toma lugar de los olivos para prensarlos, estructurar, romper, ¿no?, lo que impide que ese aceite, esa gracia de Dios pueda deliberar, darle pues libertad, deliberar, libertar, soltar lo que la sustancia necesita. Pues lo que usted necesita absorber por la sustancia original del olivo. Eso es lo que revela la palabra Cristo en el original griego. Es eso. Es unción, unción, anointing, unción. Y ese es el propósito de ella. La unción, cuando llega a tu vida, te expande. Una de las interpretaciones más originales de la unción es expansión. Por eso cuando la unción está sobre alguien, es imposible que esté enjaulado, encautado, estable en una locación, en un lugar. La unción libera, abre espacio, expande al que es alcanzado por ella. Usted no puede ser igual cuando la unción llega a su vida. Y yo creo que ciertamente, ciertamente, la unción está pudriendo yugos a favor de muchos hogares, muchas familias. Tenemos ya casi 30 países dentro de las banderas de nuestras localidades de radio que están siendo bendecidos. Eso habla bien de que Dios está rompiendo cadenas en muchos lugares, en muchas familias, en muchas casas, en muchas vidas. Damos gloria a Dios una vez más por esto.

Estaba justamente revisando a los oyentes, son 31, 31 países conectados con Unción que pudre los yugos. Ellos hay aquí oyentes hasta de la India, hermano. Yo no sé quién nos escuchará en la India. Dios eterno, en la India, del otro lado del océano. Escuche, en la India, en China hay oyentes de la radio Unción que pudre los yugos. De aquí hay bandera que yo ni conozco. Germania, Brasil, amada Brasil. Saludos a los brasileños. Un saludo, un abrazo fuerte. Esto está pasando los límites, literalmente. Mis amados oyentes, ustedes son la bendición más alta, literal, literal. Yo no, pero en la India, aquí no se escucha en la India. Yo quiero que en el report de la página web del ministerio ustedes nos reporten quién, qué familia o qué o quién se escucha en la India, cómo saben de Unción que pudre los yugos. Please, háganos saber, háganos llegar esa información. Gloria a Dios por sus vidas. 6:35 es la hora central por ahí, la parte este de Estados Unidos. Es la hora central de mi amada nación, República Dominicana también, Centroamérica, una gran parte de Iberoamérica. Yo sé que tenemos horarios, hay gente que nos está escuchando ya anocheciendo otra vez, o hay otros que nos están escuchando en plena tarde, en pleno sol del día. Dios les bendiga, cualquiera sea su zona horaria, la sazón de su tiempo. Les bendiga Dios en forma grande y asombrosa en el nombre del Señor. Nuestros oyentes de Colombia, del 14 al 18, estamos pisando tierra colombiana. Vamos a sacudir a Colombia este mismo mes que entra. Octubre, ese es el mes exacto. Desde el 14 al 18 estaremos arribando, aterrizando en Colombia. Vamos a bendecir sus vidas allá. Los colombianos, la gente, esa gente paisa, esa gente linda. Vamos a estar bendiciendo Colombia. Así que la unción que pudre los yugos va a bendecir Colombia también este mes que entra. Qué bendición maravillosa. Nos place a nosotros. Nos place, nos complace y también, pues nos llena de gracia saber que vamos a bendecirlos a ustedes. Colombia será bendecido. Más adelante vamos dando algunos detalles. Todavía nuestros organizadores en Colombia no nos dicen para abrir, ¿no? Pero para comunicar, pero no sé, todavía creo que Cartagena es uno de los, el 17, a ver, 14, aterrizamos 14, 16, el 17, viernes 17, estamos en Cartagena. Ya uno de nuestros coordinadores nos avisaron Cartagena para el 17. Será un tiempo maravilloso donde vamos a ver la mano de Dios, como siempre lo ha hecho y lo ha querido hacer para bendecir Colombia. Colombia será bendecido del 14 al 18 de octubre. Será un tiempo de gloria y de bendición para Colombia. Avivamiento en Colombia.

A las 7 de la mañana, el podcast BAE. El podcast BAE con nosotros. 7 de la mañana, podcast BAE, el podcast que bendice la juventud. Se han bendecido a través de BAE. BAE podcast en el horario de las 7 y en 15 minutos sale al aire el programa BAE podcast de mucha bendición. Dios siga bendiciendo a todos los conectados a esta hora, siendo las 6:44 de la mañana ya. Natanael Pion Ministerios está a punto ya de despedirse de ustedes. Ya hay compromisos, ya hay responsabilidades pendientes, mis amados de Dios. Creo que hemos estado un buen rato. Creo que a las 9 también vamos a entrar de nuevo con ustedes. Podemos entrar ahí con tiempo de palabra fresca. Pues sean bendecidos, sigan siendo bendecidos a través de este tiempo especial y de estas ondas de bendición. Unción que pudre los yugos. Radio, bendiciones eternas.

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gran yo soy. ¿Quién es digno de toda gloria? No hay otro como tú, Señor, Dios todopoderoso. El gran yo soy. Esta es la parte que me gusta, dice.

0: Dale un aplauso fuerte al que se lo merece, al Rey de Reyes y Señor de Señores. No hay nadie como tú, Señor. Y adora al Rey de Reyes y Señor de Señores.
1: No hay nadie como tú. ¿Puede un milagro cambiar tu corazón? Es el podcast Va Volviendo a la Esencia de hoy. Ya estarán compartiendo los chicos. Es el podcast que bendice la juventud de Centroamérica, Iberoamérica y el Caribe. Va podcast 7 de la mañana, ya 2 minutos. Nosotros despidiéndonos, pues para dar paso a ese tiempo especial. A las 9, Natanael Pion regresa con ustedes. A las 9 compartimos una palabra fresca. Pues sean bendecidos, amados de Dios. Sigan siendo bendecidos en todo lo que es la programación de unción que pudre los yugos radio. Es una bendición. Ya sí que nos despedimos por compromisos. Bendiciones eternas para todos en el nombre del Señor.

0: por las señales. Porque veían las señales, los discípulos creían porque vieron su gloria.
1: Yo he visto su gloria, he visto a Jesús.
2: He probado.
1: He probado que eres bueno, he probado que eres fiel, Señor. Y entonces hoy puedo, incluso si pierdo mi vida, sé que la voy a ganar en ti.

0: Bienvenidos a Volviendo a la Esencia, bienvenidos a Vibe Podcast, gracias por estar aquí hoy con nosotros, cual sea el día que estés escuchando esto, donde sea que te encuentres, gracias por darle play, por tomarte el tiempo de acompañarnos. Somos Seba y Andrea y nos emociona estudiar juntos la Biblia, aprender de Dios, crecer. Sí, así que una vez más, bienvenidos. ¿Vos estás
1: muy
0: bien?
1: ¿Cómo
0: estás hoy?
1: Bien, bien, bien. Muy emocionada, muy contenta de poder abrir la Biblia contigo una vez más.
0: Qué bien, qué bien. Eso me gusta, que estés feliz de estar conmigo aquí,
1: pues,
0: ¿verdad?
1: Sí, no, siempre, siempre con gozo.
0: Que ya dejaste de tirarme de tus piropos, que te habías comprometido.
1: Sí,
0: no sé qué le estás fallando.
1: Estoy fallando. Hoy
0: triste,
1: por ejemplo,
0: pero
1: te piropeo que estás. Muy combinado, mira, ¿qué es esta combinación?
0: Ah, miren, esta gorrita me encanta, me regaló mi amigo Marcos de Bible Project.
1: Eso,
0: ahí se puede ver el loguito, por ahí si no conocen.
1: Está muy combinado.
0: Sí, y justo dije, mira, pega, pero si no conocen Bible Project o Proyecto Biblia.
1: Sí, recomienda.
0: Es increíble, o sea, literal, el Bible Project es un proyecto que tiene un canal de YouTube donde explican la Biblia a través de animaciones simples, claros, pero profundos. O sea, los que están detrás de Bible Project, uno de ellos es Tim Mackey, es un teólogo buenísimo, están basados en Portland, Oregon, y son increíbles. Sus videos, amor, son impresionantes.
1: Ellos tienen, ¿cómo se llaman? Las introducciones a los libros de la Biblia, y a mí me han ayudado mucho, por ejemplo, cuando quiero leer, ponerle Hechos. Voy siempre a sus videos introductorios y te dan como un resumen así general de todo lo que pasó antes que se escriba Hechos, para quienes se escribieron, el momento que se escribió, cuál era el público al que se escribía. Entonces está muy bueno.
0: Capaz, mira, si no viste el episodio anterior, anda a míralo, porque hablamos un poco sobre estudiar la Biblia. Pero si capaz estás preguntando, leo la Biblia y no entiendo, no sé cómo, Bible Project o Proyecto Biblia, que también tiene un canal en español, es una herramienta increíble. Incluso tienen un app donde en el app tienen clases de Biblia y teología enseñadas por él, larguísimas, de varias sesiones, donde puedes sentarte y como literal estar en una clase de universidad
1: Qué
0: y aprender.
1: Increíble.
0: Así que de verdad, que aprovechar esos recursos que tenemos.
1: Hay que aprovechar esos recursos, encima gratuitos, ¿no?
0: Todo es gratis.
1: Todo gratuito por teólogos brutales que te enseñan la Biblia y bueno, aprovechar esos recursos.
0: Sí.
1: Pero estamos muy contentos el día de hoy también de poder compartir contigo y de poder arrancar este episodio con mucha expectativa, con mucha hambre.
0: Ustedes saben, ustedes saben que Vibe Podcast, una de las cosas que nos identifica es que obviamente nosotros conversamos y hablamos acá y a veces nos piropeamos y a veces qué sé yo.
1: A veces sí, a veces no.
0: A veces no.
1: Depende del día.
0: Y lo hacemos conversacional. Pero no, el propósito de este podcast no es venir a nosotros acá a charlar y
1: entretener.
0: No, este no es un podcast de entretenimiento. Este es un podcast de estudio bíblico, donde estudiamos los temas bíblicos, donde aprendemos de Dios, donde crecemos espiritualmente. Y si ese es un desafío o un anhelo de tu corazón, este es un lugar muy bueno para que nos acompañes y juntos podamos ver ¿qué es lo que Dios nos quiere hablar en su Biblia?
1: Wow,
0: incluso,
1: bueno,
0: el episodio de hoy va a estar buenísimo. Este no te lo puedes perder porque literalmente...
1: Este no.
0: Ninguno, pero este. Pero este no, porque literalmente hoy vamos a estudiar una pequeña porción de la Biblia juntos.
1: Bien,
0: entonces,
1: bien.
0: Yo no sé de dónde estás viendo esto, si no puedes tener
1: creo
0: tu Biblia. Si no puedes tener tu Biblia en tu mano, está bien, aquí nosotros vamos a compartir, pero si puedes agarrar una Biblia ahorita en tu mano, un cuaderno, y escribir y acompañarnos, este episodio va a estar buenísimo, vamos a estudiar muchísimo, pero vamos hoy a estudiar un tema que es el Juan, en el libro de Juan, capítulo 2 en adelante.
1: Okay.
0: Juan es interesante porque Juan es un evangelio dentro de los evangelios.

0: Mateo, Marcos, Lucas y Juan, pero muy distinto a Mateo, Marcos y Lucas. Uh-huh. Si tú lees Mateo, Marcos y Lucas, no, se parecen mucho, pero Juan es otra onda.
1: O sea, él hizo diferente.
0: Es distinto porque Mateo, Marcos y Lucas contaban la historia de Jesús cronológicamente. Iban contándose y a medida que avanzaba. Juan, más que un libro histórico, es un libro teológico.
1: Ok, buen Juan, dato.
0: Claro, Juan trata de explicar la teología detrás de Jesús, detrás del Evangelio, detrás de las palabras de Dios. Por eso ya desde el inicio, por ejemplo, cuando leemos a Mateo, empieza con una genealogía, Lucas sí, también empieza contando el inicio de Jesús. Juan empieza, en el principio ya existía el verbo.
1: Me encanta el capítulo 1 de Juan, es increíble.
0: Y Juan se está remontando obviamente aquí a Génesis 1, sí, porque empieza, ¿no?, con las mismas palabras, en el principio. Mm. Solo que aquí él te está tratando de mostrar la teología de Jesús. En el principio ya existía el verbo, y el verbo estaba con Dios, y aquí está la centralidad del cristianismo, el verbo era Dios. Mm. Eso es clave. Wow. Porque Juan ya te está diciendo desde el primer versículo del libro, Jesús es Dios. Wow. Y eso era lo tan revolucionario de la época, uh-huh, en esa época, decir que Jesús era Dios. Era como para los fariseos y para los judíos era blasfemia decir eso. Wow. Para los griegos y para los gentiles era un escándalo. No, era un tropiezo, escándalo. Pero esta es nuestra centralidad, nuestra fe, que nosotros creemos que Jesús no era un hombre nada más, un profeta nada más. Era hombre completamente, 100%, pero también era 100% Dios.
1: Qué increíble eso. O sea, toda su deidad, sí, encarnada en un hombre.
0: Sí. Y es importante porque hoy vamos a estudiar Juan capítulo 2. Y tenemos que saber que cada vez que leemos la Biblia, cada detalle de las Escrituras tiene una conexión con algún otro lado de las Escrituras. Uh-huh. La pasada creo que estaba viendo esa imagen de, vamos a ver si podemos poner aquí en la pantalla, una imagen de las referencias cruzadas o cross-reference, uh-huh, que hay en la Biblia, que si no me equivoco eran entre 55.000 o 65.000 referencias cruzadas a lo largo de la Biblia. Y la imagen muestra todas las referencias, parece un arco iris, de miles de líneas de puntos que conectan este con este, este con este, este. O sea, wow, es impresionante.
1: Vamos a tratar de ponerlo aquí.
0: Sí, y Juan 2 es lo mismo, porque Juan 2 nos está contando, luego de que Juan presenta a Cristo, el verbo que se hace carne, uh-huh, Juan cuenta un poco de Juan el Bautista, cuenta un poquito de los primeros discípulos, de que le llamó a Felipe, Natanael, todo esto, y de repente dice al tercer día, en Juan 2:1, se celebró una boda en Caná de Galilea. Y estaba allí la madre de Jesús, y también Jesús fue invitado a la boda con sus discípulos. Mm. Y cuando, esto es importante porque una de las primeras historias que Juan cuenta de Jesús es que él estaba en una boda. Todo empezó con una boda en el ministerio de Jesús. Y interesante que al final de los tiempos todo va a terminar en una boda.
1: Wow, muy bueno.
0: ¿Verdad? Todo, exacto, va a terminar con la boda del Cordero, de la boda de la iglesia con Cristo. Entonces, todo empezó ahí. Y miren lo que dice el versículo 3, está muy bueno porque dice, cuando se acabó el vino, la madre de Jesús le dijo, no tienen vino. Y Jesús le dijo, mujer, ¿qué nos interesa esto a ti y a mí? Todavía no ha llegado mi hora.
1: Esto, o sea, está súper interesante.
0: ¿Verdad?
1: Ayer estuvimos hablando un poco de eso así. Bueno, empezamos a debatir un poco ahí en lo que era comentarios bíblicos y demás. Pero está súper interesante cómo María lo primero que hace es ir a Jesús y decirle, o sea, se les terminó el vino. Ajá. ¿Por qué hace ella esto? Claro. Hay muchos comentarios. Un tiempo, yo creo que había escuchado que María era como una wedding planner.
0: Ah, algunos que dicen eso,
1: pero sí, al final después me dijiste, no, porque ahí Jesús le dice, mujer, ¿qué nos interesa esto a ti y a mí? Ajá. Es como que, ¿qué tenemos que ver nosotros con la falta de vino en la boda?
0: Ajá. Y es interesante porque ella viene y le dice, Jesús, no hay más vino. Yo me imagino la conversación es ahí. Y Jesús le mira como, claro, ¿qué ok, vos? O sea, ¿qué tiene que ver eso contigo y conmigo? Pero luego le dice, todavía no ha llegado mi hora. Cuando Cristo hablaba de su hora, muchos aquí comentaristas se refieren que todavía no ha llegado su hora de ir a la cruz, del momento en el cual se iba a entregar, de él iba a ser sacrificado, donde él iba a hacer esa ofrenda. Todavía no llegó esa hora. Y por lo tanto, muchos suponen que hasta este momento Jesús aún no tenía un ministerio público.
1: Claro.
0: Conocido. Mm. Tenía sus primeros discípulos, pero era como que estaba empezando recién. Y Jesús siempre fue muy cuidadoso de no sobreexponerse. Mm, ¿te das cuenta que hacía un milagro y decía, no le digas esto a aquel, no le digas a nadie, va, ve, presenta tu ofrenda? Y creo que fue muy importante que él haya hecho esto, porque si Jesús hubiera querido, si él no tendría problema en sobreexponerse, a él lo iban a poner como rey en ese momento y nadie iba a permitir que él vaya a la cruz. Wow. Pero eso iba a ser en contra de lo que el propósito por el cual iba a venir a la tierra. Claro. Entonces, y fíjate que en ese momento él le dice esto, mujer, que no interesa esto a ti, a mí. Y en el versículo 5, su mamá como que ni le escucha.
1: No le escucha.
0: Y dice, su madre dijo a los que le servían, hagan todo lo que él les diga.
1: Imagínate. Eso está interesante, ¿no?
0: Claro, o sea, es como que Jesús, sí.
1: Yo me imagino María siendo la mamá de Jesús. Obviamente vemos que esto fue como el primer milagro de Jesús. Uh-huh. Pero yo ayer te preguntaba, te decía, ¿será que él? Bueno, no tenemos registro, uh-huh, ¿verdad? Pero con toda su divinidad, siendo uh-huh 100% Dios y 100% hombre, ¿qué habrá visto María en él en sus años de los 20 a los 30, ponerle? O sea, uh-huh, esos años en la casa. No, o sea, obviamente no creo que él estaba haciendo, no sé, no me imagino milagros, claro, así visibles, pero algo María sabía de él.
0: Claro, fíjate que no tenemos nada registrado de la adolescencia, de la juventud de Jesús, nada, nada. Tenemos un evento a sus 12 o 14 años
1: que
0: se perdió en el templo y luego hay un silencio. Algunos comentaristas opinan aquí que la razón por la cual María dijo hagan todo lo que él les diga es que capaz no es que ella estaba esperando un milagro, es que ella sabía que Jesús era un hombre respetado, que tenía recursos, tenía conexiones a personas que podían ayudarlo. Algunos dicen, no, capaz estaba esperando un milagro. No sabemos,
1: claro,
0: qué. ¿Por qué? Pero María dijo, hagan todo lo que él les diga. ¿Y sabes qué? Este es un buen consejo hasta para el día de hoy. Para nosotros. Hacer todo lo que Jesús nos
1: muy
0: mande.
1: Bueno.
0: Aunque no tenga sentido. Aunque no tenga lógica, aunque
1: se acaben los recursos.
0: Aunque se acaben los recursos,
1: se acaban,
0: ¿sí?,
1: los recursos, se acaban, qué sé yo, no sé, las soluciones a nuestros problemas, no tenemos a dónde acudir, se acaba literalmente la forma de poder,
0: sí,
1: encontrar esperanza, pero muy bueno el consejo que le dijo, hagan todo lo que él les
0: confiaba
1: diga.
0: Plenamente en él, hagan todo lo que él les él se encarga.
1: Wow.
0: Y fíjate que dice, y había allí 6 tinajas de piedra puestas para ser usadas en el rito de la purificación de los judíos. Y en cada uno cabían 2 o 3 cántaros. Esto era como más o menos más de 100 litros. Uh-huh. Mucho vino. Y Jesús les dijo, llenen de agua las tinajas. Y las llenaron hasta el borde, hasta arriba. Y entonces les dijo, saquen ahora un poco y llévenlo al mayordomo. Y se lo llevaron. Y el mayordomo probó el agua convertida en vino, sin saber de dónde era. Pero los que servían, que habían sacado el agua, lo sabían. Entonces el mayordomo llamó al novio y le dijo, todo hombre sirve primero el vino bueno, y cuando ya han tomado bastante, entonces el inferior. Pero tú has guardado hasta ahora el vino bueno. Fíjate que Yo hablo esto para los que leyeron mi libro, Viviendo Su Voluntad. En un capítulo yo hablo de este milagro, porque es muy interesante que Jesús le pide que llenen de agua y Jesús le dice, saquen ahora un poco y llévenlo al mayordomo. La pregunta es, ¿en qué momento el agua se convirtió en vino?
1: Muy bueno.
0: ¿Verdad? Porque
1: claro, mientras caminaban, mientras...
0: ¿Se convirtió en las tinajas? ¿Se convirtió mientras la llevaban en un vaso? ¿O se convirtió cuando el mayordomo estaba poniendo en la boca? O sea, uh-huh, no sabemos. Pero dice que los siervos sí sabían. Fíjate lo difícil que habrá sido para los siervos, porque los siervos facilitaban el servicio de la boda y trabajaban para el mayordomo. Uh-huh. Y imagínate que tu el mayordomo te pide vino y tú le llevas un vaso de agua.
1: Claro.
0: Es como... Sí. O sea, imagínate a los siervos estando ahí, poniendo el agua y diciendo, ¿qué estamos haciendo? O sea, cargando 100 litros de agua. Y de repente capaz poniendo y llevaban y el vaso seguía transparente. Pero esa fe de hacer todo lo que Jesús te diga.
1: Aún cuando no tenga sentido, porque en ese momento, bueno, nosotros ahora sabemos que se convirtió en vino.
0: Claro.
1: Pero ellos en ese momento no sabían qué iba a pasar.
0: Claro, o sea, yo me imagino a ellos caminando con el vaso, mirándose, che, estamos llevando agua. O sea, no sabemos, capaz sorprendidos del milagro que se acababa de convertir. No se sabe, pero hicieron todo lo que Jesús les mandó.
1: Qué lindo.
0: Y se convirtió en vino. Pero aquí hay algo interesante. El versículo 11 dice... Este principio de sus señales, es por eso que se cree, o principio de sus milagros, también se traduce en el griego, fue como una de las primeras señales y milagros públicos que Jesús hizo. Por eso dice este principio.
1: Sí.
0: Pero ahí dice algo muy poderoso. Dice, este principio de sus señales hizo Jesús en Caná de Galilea y manifestó su gloria. Y sus discípulos creyeron en él. Y aquí esto es importante porque el milagro que Jesús acababa de hacer era un milagro increíble. Pero no solo el milagro en sí, sino que en ese momento Jesús manifestó su gloria, su peso, su poder. ¿Con el fin de qué? Con el fin de que sus discípulos crean, confíen en él. Con el fin de que sus discípulos vean y digan, wow, o sea, miren lo que nuestro maestro acaba de hacer. Manifestó su gloria y sus discípulos, por consecuencia, creyeron en él. Ahora, si nos adelantamos un poquito en el capítulo, en el versículo 23, dice lo siguiente. Cuando Jesús estaba en Jerusalén, ahí en esos mismos días, durante la fiesta de la Pascua, dice, muchos creyeron en su nombre al ver las señales que hacía. Vemos algo muy parecido a lo de los discípulos, porque arriba dice, hizo estas señales, manifestó su gloria y los discípulos creyeron en él. Luego dice, muchos creyeron en él, no en él, sino en su nombre al ver las señales que él hacía. Pero miren lo que dice el versículo 24. Pero Jesús... En cambio, no se confiaba en ellos, porque los conocía a todos y no tenía necesidad de que nadie le diera testimonio del hombre, porque él conocía lo que había en el interior del hombre.
1: ¡Qué fuerte!
0: Entonces,
1: súper interesante lo que está diciendo acá.
0: ¿Verdad?
1: Sí.
0: Es como que hay algo aquí que la Biblia nos está mostrando, de que los discípulos vieron su gloria y creyeron en él, y Jesús se confió de ellos. Otros vieron sus milagros, creyeron en su nombre, pero Jesús no se confió de ellos. Los dos grupos creyeron. Pero aquí hay una gran... Y D.A. Carson habla de esto en uno de sus comentarios, de sus comentarios bíblicos, de que dice, los discípulos creyeron en él. Las multitudes creyeron por los milagros.
1: Al ver las señales
0: Al ver
1: que
0: las
1: hacía.
0: Señales. Pero los discípulos creyeron en su persona, en su gloria. Por eso dice, manifestó su gloria. El resto tenían una fe solo sostenida por lo que vieron, no en su gloria, no en su persona. Entonces, esto es muy fuerte porque nos desafía a nosotros de qué tipo de creer o de fe nosotros estamos teniendo con Jesús.

0: Jesús sabía que su fe no era genuina, porque ellos creían, porque vieron al hombre enfermo ser sano y veían el milagro. Pero los discípulos no creían solo por el milagro, creían porque vieron la gloria de Jesús. Y dijeron, no, Él es, no el milagro nada más. Yo no creo solo por la señal, yo creo porque vi su gloria.
1: Eso.
0: Sus ojos fueron abiertos.
1: Muy bueno.
0: En otras palabras, vieron el reino. Mm. Sus ojos vieron, el resto vio lo que el reino puede lograr, pero no vieron el reino.
1: Sí.
0: Los discípulos, y esto aquí, yo sé que esto está poco profundo, pero síganme en esto. Los discípulos vieron el reino. Las multitudes vieron las consecuencias o los frutos del reino, pero no vieron el reino. ¿Me entendés? Mm. Las multitudes vieron las señales, pero los discípulos vieron la gloria de Jesús.
1: Wow.
0: Y eso es lo que te da a ti y a mí una fe genuina.
1: Y que permanece.
0: Y que permanece, porque eso te hace nacer de nuevo.
1: Mm.
0: Por eso, si ven conmigo aquí, Jesús dice, no se confiaba en ellos. Y en el capítulo 3 de Juan, ahí mismo al lado, dice, y miren qué interesante, porque dice que había un hombre de los fariseos llamado Nicodemo. Cuenta la historia de Nicodemo. Y dice que él era prominente entre los judíos y este vino a Jesús de noche. Esto es importante. Algunos dicen que vino de noche porque no quería que nadie lo vea.
1: Claro, a escondidas.
0: Claro, a acercarse a Jesús, a hablar con él y a conversar.
1: Claro, pero que nadie me vea.
0: Claro. Y miren qué interesante, le dice rabí. O sea, reconocía, esto es importante, un fariseo estaba reconociendo que Jesús era un rabino judío.
1: Sí.
0: Pero no solo que era un rabino judío, le dice rabí, sabemos que has venido de Dios. Ese me encanta. Porque acá el fariseo estaba hablando el nombre de todos los fariseos. Y le dice, ¿sabes qué? Jesús te va a decir algo. Nuestros amigos, nosotros sabemos que tú viniste de Dios.
1: Wow.
0: Públicamente lo negaban.
1: Claro.
0: Pero cuando se reunían a hablar, dice, sí, sabemos que has venido de Dios y aquí está como maestro. Porque nadie puede hacer las señales que tú haces si Dios no está con él. O sea, él está diciendo...
1: Me reconocía totalmente.
0: Claro, o sea, Jesús... Nosotros sabemos que, o sea, los milagros y las señales que tú haces, eso no puede hacer un hombre que Dios no esté de su lado.
1: Claro.
0: Pero fíjate acá otra vez, ¿dónde estaba toda puesta su fe o su certeza?
1: En las señales.
0: Por eso Jesús no le dice, ah, gracias por creer en mí, sos salvo. No, Jesús le dice, Jesús le contestó, en verdad te digo que el que no nace de nuevo no puede ver el reino de Dios. Volvemos al punto. Nicodemo vio las señales, pero aún no vio la gloria de Jesús como los discípulos, porque no había nacido de nuevo.
1: Wow.
0: ¿Entendés? No había tenido ese nacimiento de nuevo. Y él podía creer por las señales o los frutos del reino, pero sus ojos todavía no vieron el reino o al
1: reino.
0: La
1: gloria de él.
0: ¿Entendés? Entonces ahí Jesús le dice... En verdad te digo que el que no nace de nuevo no puede ver el reino de Dios. Y ahí empieza la conversación, ¿no? Nicodemo le dice, ¿cómo puede un hombre viejo
1: nacer
0: de nuevo? ¿Acaso puede entrar por segunda vez en el vientre de su madre y nacer? Él estaba pensando...
1: Literalmente.
0: Y ahí luego Jesús le dice, en verdad te digo que el que no nace de agua y del espíritu no puede entrar en el reino de Dios. Lo que es nacido de la carne, carne es. Y lo que es nacido del espíritu, espíritu es. No te asombre de que te haya dicho que tienes que nacer de nuevo. El viento sopla por donde quiere y oye su sonido, pero no sabes de dónde viene ni a dónde va. Así es todo aquel que nace o que es nacido del Espíritu. Entonces, luego, en el final de esa conversación, Nicodemo le pregunta, ¿y cómo puede ser esto? Y le dice, ¿cómo no vas a saber tú si tú eres el maestro? Pero Jesús termina diciendo algo poderoso. Y como Moisés levantó la serpiente en el desierto, así es necesario que sea levantado el Hijo del Hombre, para que todo aquel, vemos otra vez esta palabra, cree, tenga en él vida eterna. Volvemos a eso.
1: Todo aquel que cree en él.
0: Todo aquel que cree en él, que cree en la persona de Jesús, tiene vida eterna. Muchos creían, Nicodemo creía. Pero hay una gran diferencia entre la creencia y la fe que ellos tenían y la fe que tenían sus discípulos. La gente creía por las señales, porque veían las señales, los discípulos creían.

0: porque vieron su gloria. Y esta es algo que tú y yo tenemos que preguntarnos a nosotros primero. Porque así como Jesús le dijo, así como Moisés levantó en el palo a la serpiente, sí, y todos los que veían eran sanos, así también todos los que me ven a mí creen heredan la vida eterna. Porque la gente le miraba a Jesús y decía, ah, sí, creo porque veo las señales. Pero las personas que miraban a la serpiente de bronce en el Antiguo Testamento, que estaban muriendo porque entraban serpientes en el campamento judío y en el campamento israelita y todos estaban muriendo, ¿cómo tú te piensas que esa gente miraban a esa serpiente?
1: Con desesperación.
0: Con desesperación. Imagínate un papá que capaz una serpiente acaba de morder a su hijo. Y le llevaba y la serpiente, mírala, mírala, solo mira la serpiente. O sea, era...
1: Wow, era vida o muerte.
0: Mira con momento. Tu vida y vas a ser salvo. Es lo mismo con Cristo. ¿Cómo estás mirando a Cristo? ¿Con tu vida buscando salvación o mirando como, ah, sí?
1: Y esas personas, claro, que miraron o que creyeron en Jesús solamente por señales que veían, fueron las que después le gritaban... Crucifíquenlo.
0: Crucifíquenlo.
1: Porque, o sea, al final es como, es una fe muy fluctuante, ¿te das cuenta? Es como, sí, que al principio de tu ministerio te digo que creo en ti y que creo en tus señales y tus milagros y te aplaudo y te digo, Osana, Osana. Pero a la semana te estoy gritando, crucifíquenlo, crucifíquenlo. Claro. Pero los que permanecieron realmente, a pesar de todos sus errores, los discípulos, permanecieron. Vemos en Hechos cómo seguían predicando, sí, con denuedo, dice, sí, la Biblia. Con una, ¿cómo se dice? Con una violencia de este reino tiene que expandirse hasta los confines de la tierra.
0: ¿Pero por qué? Porque...
1: ¿Y por qué daban su...? O sea, esto lo hablamos esta semana, daban su vida. O sea, su ¿qué vida vieron estos hombres?
0: Claro.
1: Que no vieron las demás personas. Porque en ese tiempo muchísimas personas seguían a Jesús.
0: Muchísimas.
1: Multitudes se reunían a escuchar. ¿Pero por qué solamente estos 12 hombres que luego se fue a la iglesia, que se expandió, se convirtieron y vieron algo en Jesús?
0: Y, amor, creo que era exactamente esto que hablamos recién. Las multitudes vieron sus señales. Los discípulos vieron su gloria. Y ¿sabes? Lo que va a cambiar nuestras vidas y nos va a permitir ver a Jesús no es ver lo que Él puede hacer, es ver su gloria.
1: Verlo a Él.
0: Verlo a Él. Moisés vio su gloria, el destello, por lo menos la espalda del Señor, dice. Ver la gloria de Cristo es lo que transforma el corazón. Ver su gloria es lo que te hace nacer de nuevo. Así como Jesús le dijo a Nicodemo, si no naces de nuevo, no puedes ver el reino de Dios. Y eso, amor, es lo que realmente va a traer la salvación a nuestra vida. Por eso, y queremos terminar con esto, debemos de preguntarnos, ¿cuál es el tipo de fe que yo tengo? ¿Será que yo tengo esta fe de la multitud donde yo creo porque toda la vida me contaron la historia, porque he visto milagros, o yo creo porque fui cautivado por la gloria de Jesús? Como dice su, como decía ahí en Juan 2, versículo 11, dice, y sus discípulos, dice, Él manifestó su gloria y sus discípulos creyeron en Él.
1: Y esa, creo que cuando uno cree así, de esa manera, creo que eso es lo que te hace también permanecer hasta el fin.
0: Sí.
1: Y nos va a hacer permanecer hasta el fin de los tiempos.
0: Total.
1: ¿Verdad? Cuando ya la maldad sea en aumento y vivamos tiempos donde incluso la iglesia o nuestra fe sea perseguida, uh-huh, por causa de Cristo.
0: Sí.
1: Uno ahí se va a replantear muchas cosas, como a los discípulos que literalmente murieron todos como mártires en, uh-huh, la fe y morían con tanto gozo, uh-huh, por el gozo que ellos sabían que les esperaba. Uh-huh. Y al entender eso es lo que te va a hacer, yo creo, que permanecer.
0: Amén.
1: No las señales que viste, no los milagros tal vez,
0: ¿verdad?
1: Sino yo he visto su gloria, he visto a Jesús.
0: He probado
1: que eres bueno, he probado que eres fiel, Señor. Y entonces hoy puedo, incluso si pierdo mi vida, sé, uh-huh, que la voy a ganar en,
0: amén,
1: ti. Entonces, esto es muy desafiante para nosotros.
0: Y ¿sabes? Queremos dejarte con esto porque el Señor te ama y Dios quiere que veas su gloria. A mí me impresiona que el famoso versículo Juan 3:16, porque de tal manera amó Dios al mundo, Jesús se lo dijo por primera vez a Nicodemo.
1: A un fariseo.
0: A un fariseo le dijo, hey, porque de tal manera amó Dios al mundo para que todo aquel que en Él cree no se pierda, mas tenga vida eterna.
1: Wow.
0: Así que hoy mira a Jesús Cree en Él. Pon tu fe en Jesús. No como la multitud, solo por lo que Él puede hacer o lo que hizo, sino pídele al Señor que te muestre su gloria y que tu fe no esté basada en un milagro, sino en la gloria revelada de Cristo a través de su palabra. Y dice la Biblia que hemos visto su gloria, lleno de gracia y de verdad.
1: Sí.
0: Esto es lo que nos va a transformar y permitir nacer de nuevo en el reino de Dios.
1: Y el milagro más grande que podemos tal vez esperar, ya lo tenemos, que es Cristo Jesús en nosotros, el regalo de la salvación. Porque podemos pasarnos toda una vida esperando algo de parte de Dios, siendo que ya tenemos lo más especial y lo más grande, que es a Él mismo. ¿Qué más podemos pedir?
0: Qué lindo.
1: Entonces creo que eso también es algo que también voy a analizar, cómo está basada mi fe, o en qué está basada mi fe. Puedo basar mi fe en muchas cosas, pero que tu fe siempre esté basada en que yo quiero, Señor, ver tu gloria. Y no solamente ver como destellos de tu reino, sino vivir en tu reino, el reino de Dios aquí en la tierra.
0: Qué lindo, qué tremendo pasaje. Así que queremos hoy dejarle con esto.
1: Este estudio bíblico.
0: Es profundizar cada vez más. Hay un montón de detalles que pudiéramos haber hablado, que la verdad que da mucho más para estudiar. Hoy específicamente que estudiamos la boda de Caná, se me pasó haber dicho eso, pero el primer milagro de Jesús fue multiplicar vino en abundancia, porque 100 litros es mucho y buen vino. No fue coincidencia que ese fue su primer milagro, porque en el Antiguo Testamento vemos profecías que en la era mesiánica iba a haber abundancia de vino. Y Jesús luego dice,
1: buen dato,
0: viene y multiplica el vino, y no solo dice, yo soy la vid. Entonces, había un montón de conexiones increíbles. Y esperamos que esto te dé a ti ganas de estudiar la palabra, de profundizar.
1: Tanta riqueza.
0: Así que queremos ir dejarte con esto. Gracias por acompañarnos hasta aquí.
1: Familia Bae, les amamos mucho.
0: Muchísimo.
1: Ahora tenemos hashtag, casi no se nos pasó.
0: Hashtag, yo tengo uno.
1: A ver.
0: Mi hashtag está bueno. Agua en vino.
1: Agua en vino.
0: Y la copita de vino ahí pongan.
1: ¿Qué van a decir, ¿qué están todos aquí
0: en Bae tomando hoy?
1: Hashtag, el mío es hashtag creo en el reino de Dios.
0: Creo.
1: O me sumerjo en el reino de Dios.
0: Me sumerjo, lo nado en el reino.
1: Eso ya es muy denso. Ya.
0: Está bueno, me gusta.
1: Hashtag, eso me gustó.
0: Vos estás espiritual. Denso,
1: espiritual, vos estás mucho más
0: carnal.
1: Carnal.
0: Bueno, ahí pongan quién son, espirituales o carnales.
1: Van a poner mucho más carnal.
0: Carnal. Bueno, ahí pongan quién son, espirituales o carnales.
1: Van a poner todo el tuyo.
0: Agua en vino, copita. Bueno, familia, gracias por escucharnos hasta aquí. Bendiciones, el Señor los guarde siempre.
1: Abrazotes.
0: Y nos vemos la semana que viene, si Dios quiere, aquí en Bae Podcast.
1: Chao, chao.

0: Dios te bendiga. Nos alegra estar contigo hoy. Espero que te mantengas conectado con nosotros durante la semana, con nuestro podcast diario, YouTube y las redes sociales. Puedes venir a visitarnos en persona. Nos encantaría tenerte en uno de nuestros servicios. Me gusta empezar con algo divertido. Oí de un niño de 6 años. Estaba parado en el lobby de la iglesia, mirando una placa en la pared. Tenía muchos nombres con pequeñas banderas estadounidenses a su lado. Y le preguntó al pastor qué significaba. El pastor le explicó que era un homenaje a todos los jóvenes que habían muerto en el servicio. El niño se quedó muy silencioso, muy preocupado. Finalmente preguntó, ¿fue en el servicio de las 8:30 o en el de las 11? Dilo con convicción, esta es mi Biblia. Soy lo que dice que soy, tengo lo que dice que tengo. Puedo hacer lo que dice que puedo hacer. Hoy recibiré la palabra de Dios. Confieso hoy que mi mente está alerta, mi corazón está receptivo. Nunca más seré igual. En el nombre de Jesús, Dios te bendiga. Hoy quiero hablarte de que aún va a suceder. Todos tenemos cosas por las que creemos. Hemos orado, hecho lo mejor posible, pero el reporte médico no mejora. No tuvimos el ascenso, no hemos conocido a la persona correcta, queríamos volver a estudiar, pero nadie nos apoyó. Intentamos iniciar nuestro negocio, pero hubo oposición, retrasos y gente que nos perjudicó, y ahora pensamos que no estaba destinado a suceder. Quizás ya nos rendimos, pero la buena noticia es que Dios no se rinde. Él no aborta los sueños, se le llama el autor y consumador de nuestra fe. Los sueños que Él ha susurrado a tu espíritu, las promesas en las que te apoyas, quizás sean demasiado para ti, pero no son para Él. Él te dice hoy, eso aún va a suceder. Aún te vas a recuperar. Aún vas a conocer a la persona correcta. Aún vas a tener a ese bebé. Aún vas a pagar tu casa. Aún vas a superar esa adicción. Aún vas a ver a tus hijos cumplir su propósito. A veces, solo necesitas que se hable fe a tu vida. Las palabras tienen poder. Cuando has oído durante tanto tiempo que no sucederá, esa negatividad puede echar raíces. Pero tienes que soltar todo eso y por fe recibir esta frase en tu espíritu. Aún va a suceder. Todas las voces pueden decirte lo contrario. No hay manera. Ya habría pasado. No tienes los recursos. Ya lo intentaste antes y no funcionó. Que te entre por un oído y te salga por el otro. No te pongas de acuerdo con la duda. Ponte de acuerdo con Dios. No tienes que ver cómo va a suceder. Todo lo que tienes que hacer es creer. Empieza a declarar favor sobre tu vida. Empieza a hablar como si fuera a suceder. Comienza a agradecer a Dios que está obrando. Cuando esos pensamientos negativos te digan que es muy tarde, solo diles, no gracias, aún va a suceder. Bueno, el reporte médico no parece bueno. Ese es un reporte, pero yo tengo otro. Dice, aún me recuperaré. Has tenido muchas adversidades. Parece que retrocediste. No gracias, aún voy a cumplir mis sueños. Tus hijos se desviaron y parece que mientras más oras, peor están. No gracias. En cuanto a mí, a mi casa, aún serviremos al Señor. Sí, pero lo que estás creyendo está fuera de tus probabilidades. No tienes los recursos, las conexiones, la experiencia. Es imposible que ese sueño se haga realidad. No, no estás mirando lo natural. Pero el Dios al que sirvo es sobrenatural. Y Él dice que aún va a suceder. Ante la duda, las voces negativas, la gente que dice que no va a funcionar, es muy poderoso responder con esta declaración de fe. Aún va a suceder. Estás diciendo, Dios, mi esperanza está en ti. Sé que eres el creador todopoderoso del universo y lo que prometiste se cumplirá. Ninguna persona puede detenerlo. Ninguna enfermedad, adicción, retraso, todas las fuerzas de oscuridad no pueden detener lo que Dios planeó para tu vida. El único que puede detenerlo eres tú. Si te desanimas, si te vuelves negativo y pierdes la pasión. Dicen los salmos, limitaron al santo de Israel. Dios les dijo que entrarían a la tierra prometida. En el camino tuvieron retrasos, contratiempos, oposición. Todo eso era parte del plan de Dios. Lo que hagamos en los momentos difíciles determinará si vemos la plenitud de nuestro destino. Se desanimaron y comenzaron a quejarse. ¿Qué vamos a comer en el desierto? ¿Cómo vamos a sobrevivir? Esa gente en la tierra prometida es demasiado grande. Parecen gigantes. No tenemos ninguna posibilidad. Todo el tiempo Dios estaba susurrando. Aún así sucederá. Yo tengo el control. Voy a derrotar a enemigos por ti. Tengo provisión para cada temporada. Pero dejaron que la duda, lo que veían, los disuadiera de lo que Dios había prometido. No seas como ellos. Dios pone cosas en nuestro espíritu a propósito que son muy grandes para nosotros. Nos permite estar en situaciones de las que no podríamos salir solos. Es una prueba. ¿Nos vamos a desanimar como ellos y perder nuestro propósito? ¿O vamos a dejar que lo que Dios dice venza la duda y creer que aún va a suceder? A pesar de los gigantes, aún voy a entrar a la tierra prometida. A pesar de este reporte médico, aún voy a sanar. A pesar de la oposición, aún voy a cumplir mis sueños. Déjame declararlo sobre ti. A pesar de los retrasos, los tropiezos o cómo creciste, aún vas a vivir una vida bendecida, plena y victoriosa. A pesar de la ruptura, de quién se fue, del dolor y la soledad, aún no termina tu historia. Es solo un capítulo, pero tienes todo un libro por delante. Aún vas a conocer a alguien maravilloso. Aún vas a reír otra vez, a amar otra vez, a soñar otra vez. Dios dice que tus últimos días serán mejores que los primeros. Cuando los pensamientos susurren, no, es muy tarde. Has pasado por demasiado. Eso nunca va a funcionar. Reconoce lo que está pasando. Es el enemigo tratando de alejarte del futuro maravilloso que Dios te tiene reservado. Ignora eso y ponte de acuerdo con tu Creador. Él está diciendo, aún va a suceder. Y no es demasiado tarde. Los gigantes no son demasiado grandes. La oposición no es demasiado fuerte. Él tiene el control. Y no estarías oyendo esto si no estuviera a punto de pasar algo asombroso. Puertas nuevas están a punto de abrirse. Las personas correctas están por llegar. Tu salud va a dar un giro de repente. Un giro en tus finanzas, en tu carrera, que te catapultará a un nuevo nivel que nunca soñaste. Porque lo que Dios tiene en mente es mucho más grande, mejor y más gratificante de lo que tú pensabas. Había un hombre en la Escritura llamado Zorobabel. Dios le dio el sueño de reconstruir el templo de Jerusalén. El rey le dio permiso para iniciar el proyecto, tomó 50,000 hombres y pusieron los cimientos. Les tomó 2 años. Estaban muy emocionados. Hicieron una gran fiesta, cantaron, bailaron, tocaron las trompetas y los címbalos. La Escritura dice, el pueblo lanzó un gran grito alabando a Dios porque se habían puesto los cimientos. Zorobabel sabía que el favor de Dios estaba sobre su vida. Todo estaba saliendo bien. Los recursos, la gente, los cimientos se veían perfectos. Estaban por comenzar la siguiente fase cuando surgió la oposición. Los enemigos de Judá oyeron del progreso y no les gustó. No querían que se reconstruyera el templo, así que empezaron a causar problemas. Y es asombroso cómo cuando comienzas a avanzar y ves favor, promoción, cómo eso provoca en la gente. Celos, chismes, calumnias. No tenían problema con Zorobabel mientras fuera una persona promedio. Quédate en tu rincón, no hagas olas. Pero Dios puso grandeza en ti. Y te ha llamado a destacar, a marcar la diferencia, a llevar a tu familia a un nuevo nivel. Así que no te sorprendas si cuando das pasos de fe, sales de tu zona de confort, inicias un negocio, vuelves a estudiar, superas una adicción, recuperas a tu familia en la iglesia, ves que la gente te critica o te juzga. ¿Por qué hace eso? Quieren que te quedes en lo promedio. Quieren que seas mediocre. Pero ese no es tu destino. Dios te llevará a lugares donde nadie de tu familia ha estado. Él te hará establecer un nuevo estándar. Ahora, un requisito es que debes tener la piel gruesa. O sea, no puedes dejarte arrastrar por cosas pequeñas que te alejen de tu destino. La trampa del enemigo es distraerte. Hacer que te enfoques en lo que dicen. Que intentes probarles que estás bien. Que te preocupe lo que piensan. No pierdas el tiempo intentando ganarte a quienes están decididos a malinterpretarte. No vienen contra ti. Vienen contra la grandeza que Dios puso en ti. Vienen contra el favor, la unción, el llamado en tu vida. Por eso tienes que ser un águila y elevarte por encima de todo. No todos van a estar contentos cuando tengas éxito, y no pasa nada, sigue enfocado en lo que Dios te ha llamado a hacer. No bajes a su nivel, ni te involucres en batallas que no importan. Esa gente siguió causando problemas, mintiendo de Zorobabel. Enviaron una carta al rey diciendo que Zorobabel y el pueblo de Judá eran alborotadores, que no iban a pagar impuestos, que estaban tratando de apoderarse la ciudad, y nada de eso era cierto. Fueron tan convincentes que el rey ordenó parar toda construcción. Y ya no pudieron trabajar. Pasó semana tras semana, mes tras mes, incluso años. Los cimientos permanecían iguales. La hierba crecía, la propiedad se deterioraba. Imagino a Zorobabel pasando de noche, caminando, viendo la madera pudriéndose, los materiales desperdiciándose, pensando, Dios es el que me dijiste que reconstruyera. Sé que estaba haciendo lo correcto, pero toda esta posición, esa gente mintió sobre mí, envenenaron a las autoridades, Dios no es justo. Se desanimó. Los pensamientos le decían, perdiste el tiempo, nunca funcionará, vuélvete a casa. Pero Dios no hace una promesa y luego cambia de opinión. Él no te dice algo a ti y luego dejo que las circunstancias lo hagan desistir. La Escritura dice, todo sirve a su plan. No vamos a entender lo que sucede, pero la actitud correcta es, Dios, esto no tiene sentido para mí, pero confío en ti. Sé que estás sirviendo a tu plan. Nada sucede sin el permiso de Dios. Solo porque Él puso ese sueño en tu corazón, no significa que habrá retrasos, críticas, obstáculos. Aún momentos en los que parece que el enemigo te logró vencer. Estas personas mintieron y cancelaron el proyecto. Joel, esta persona se alejó y el préstamo no se concretó. Mi salud no mejoró. Justo cuando empezaba a avanzar, llegó la pandemia y me frenó. Estás justo donde estaba Zorobabel. Él había visto el favor de Dios. Todo había encajado y luego todo se vino abajo. Ahí es cuando vienen esas mentiras. Ahora nunca sucederá. Nunca sanarás. Nunca verás triunfar tu negocio. Nunca conocerás a la persona correcta. No, Dios no ha cambiado de opinión. A pesar de los retrasos, de la oposición, de lo que no era justo, Él dice, aún va a suceder. Aún vas a lograr el sueño. Aún vas a ponerte bien. Aún vas a tener ese bebé. Dios dijo en Filipenses, te llevaré a un final floreciente. No un final derrotado, en bancarrota, o solitario, o traicionado. Dios tiene para ti un final victorioso, un final abundante, final próspero. Eso significa que estás creciendo, floreciendo, que cumples tus sueños, que llega más lejos de lo que imaginaste, sano, completo, realizado, que eres una bendición mayor de lo que jamás soñaste. He oído decir que Dios siempre termina con todo está bien. Si todo no está bien, entonces no es el final. Si no es bueno, Dios no ha terminado. Es solo otro paso en el camino hacia tu destino. El error que cometimos es dejar de creer en el camino. Pusimos los cimientos, vimos el favor de Dios, tuvimos una gran celebración, pero luego tuvimos reveses, retrasos, decepciones. Ahora todas las circunstancias dicen que no sucederá. 16 años después, los seguimientos todavía siguen ahí. Nada había cambiado cuando aparecieron dos profetas, Zacarías y Ageo. Dijeron, Zorobabel, es hora de empezar a reconstruir el templo. Él pudo haber pensado, ¿qué quieren decir? ¿Se dan cuenta de que han pasado 16 años? ¿No saben por lo que hemos pasado y lo que no funcionó? ¿Quién estuvo en nuestra contra? ¿Cree que este proyecto había terminado? Zacarías dijo, no, Zorobabel. Dios nos envió a decirte que aún va a suceder. Me encanta cómo respondió Zorobabel. ¿Puedo poner excusas? Lo intentamos y no funcionó. La oposición sigue ahí. Soy demasiado viejo. Perdí mi oportunidad. Pero la Escritura dice, Zorobabel se levantó y comenzó la tarea de reconstruir el templo. Cada pensamiento intentó desanimarlo y derrotarlo. Pero cuando oyó a Dios decir, aún va a suceder, se levantó. Eso significa que se puso de acuerdo con Dios. Comenzó a pensar diferente. Sí, este es mi momento. Empezó a hablar diferente. Estoy equipado, empoderado y ungido. El favor de Dios está en mi vida. Dio pasos de fe. Reunió a sus hombres. Recuperó su pasión, su fuego y empezaron la reconstrucción. Bueno, los mismos imbéciles, ni quiero decir los mismos críticos, volvieron al rey. Volvieron al rey y le dijeron, este hombre del que te hablamos está tratando de reconstruir el templo de nuevo. Tienes que detenerlo. Esta vez era un nuevo rey. Había habido un cambio en el liderazgo. Y a veces Dios tiene que mover a alguien para que tu sueño se haga realidad. Tiene que sacar a la gente equivocada para poder poner gente que sirva a su plan. Confía en su tiempo y en sus caminos. No porque pusiste los cimientos y las cosas salieron mal, significa que Dios haya terminado. Porque lo que Él empezó, lo va a terminar. Este nuevo rey les dijo a los críticos que iba a buscar en los registros oficiales para ver qué se decía sobre este templo. Y encontraron un decreto que ordenaba que el templo debía ser reconstruido y financiado con el tesoro de la ciudad. Cuando el rey supo que era para el Dios de los israelitas, tuvo miedo. Había oído hablar del Dios de Abraham, Isaac y Jacob, y les dijo que no solo dejaran en paz a Zorobabel y lo dejaran reconstruir el templo, también les dijo, ustedes deben pagar toda la construcción y además darles alimentos y provisiones cada día, trigo, grano, sal, aceite de olivas. Dios no solo los ayudó a terminar de reconstruir, sino que también hizo que el enemigo pagara por ello. Hay sueños que Dios puso en tu corazón. Quizá parezca que es muy tarde, muy grande, y no tienes los recursos. Dios no te habría dado el sueño y no habría puesto la promesa en tu corazón si no supiera cómo cumplirla. Como con Zorobabel, no solo sucederá, sino que habrá provisión sobrenatural, sanidad sobrenatural, favor sobrenatural, cosas muy fuera de lo común, inexplicables. Gente que te ayudará y ni siquiera le caías bien. Dios se propuso que ellos te impulsaran a tu destino. Ahora tú tienes que hacer tu parte en esto. No puedes quedarte sentado. No, yo no, Joel. Yo nunca me pondré bien. Mi hijo nunca se corregirá. Ha pasado tanto tiempo. No tengo probabilidades. Así como Dios envió a Zacarías, después de 16 años de silencio, para profetizar que reconstruirían el templo, Dios me envió para decirte que aún sucederá. Quizá tú también. Esta es una temporada de silencio. ¿No es que nada mejore? No hay buenas oportunidades, ni puertas abiertas, tu salud, familia, finanzas, todo igual. Pero estás a punto de ver un cambio. Dios está haciendo algo nuevo. Silencio era parte de su plan. Los retrasos, las puertas cerradas, la gente que se alejó, eran necesarios. Te estaban preparando para este momento. El retraso no significa que Dios dijo que no. No solo era el momento correcto. Él está diciendo, aún vas a cumplir ese sueño. Aún vas a salir de deudas. Aún vas a ver a tu familia restaurada. Ahora tu parte es levantarte. Recupera tu pasión. Recupera tu fuego. Vuelve a creer. Lo que dejaste atrás regresará. No funcionó la primera vez, pero hoy es un nuevo día. Las cosas han cambiado. Y Dios está por mostrarte por qué no funcionó antes. Hará que el enemigo pague. Hará oportunidades, recursos, favor que nunca has visto, sabrás que fue la mano de Dios. Hablé con una mujer que siempre había sido muy saludable, muy fuerte, llena de energía y vitalidad, y notó que no se sentía bien. Tenía problemas digestivos. Así que fue a hacerse un chequeo. Después de muchas pruebas, le diagnosticaron cáncer de páncreas. No se veía nada bien. Los médicos le dijeron que el final sería rápido y que mientras pudiera, pusiera todo en orden, hiciera su testamento y visitara a su familia, y le dieron menos de un año de vida. Estaba devastada, porque nunca lo vio venir. Y es que a veces enfrentamos desafíos inesperados. Ahí es cuando el enemigo trabaja tiempo extra en nuestra mente. Este es el final, qué lástima, nunca te recuperarás, nunca verás a tus hijos graduarte, solo acéptalo. Y cuando le damos la vuelta a lo negativo, le damos vida. Atraemos lo que pensamos constantemente. Tienes que cuidar tu mente. Llénala con lo que Dios te prometió. Las primeras semanas estaba tan alterada, tan abrumada, que no podía dormir ni funcionar bien. Y puso nuestro canal de radio, Sirius XM, y me oyó hablar de cómo Dios tiene la última palabra. Cómo Él puede hacer lo que la medicina no puede hacer. Cómo cuando confiamos en Él, puede abrir caminos donde nosotros no vemos ninguno. Y en lugar de pensar en todo lo negativo y repetir el reporte médico una y otra vez, empezó a repetir otro reporte de lo que Dios decía de ella. Viviré y no moriré. Dios me está devolviendo la salud. A pesar de este diagnóstico, me voy a recuperar. 6 semanas después, fue a operarse. Pensaron que podrían hacerle un procedimiento y prolongar su vida un poco. Después el cirujano salió con una mirada muy desconcertante y dijo, tengo todas las radiografías aquí que muestran el cáncer, pero cuando entramos no encontramos nada. Usted está perfectamente sana. No tenían ninguna explicación. Eran algunos de los mejores expertos de uno de los hospitales más reconocidos del mundo. Eso fue Dios haciendo lo que solo Él puede hacer. Y soy consciente de que eso no pasa con todos. Pero ¿cómo sabes que no vas a ser uno con los que sí pasa? ¿Por qué no ser un creyente y no un incrédulo? Dios está diciendo que, a pesar del diagnóstico, aún vas a sanar. A pesar de los contratiempos, aún cumplirás tu sueño. A pesar de los retrasos, aún conocerás a la persona correcta. A pesar de lo que te han dicho los expertos, aún tendrás a ese bebé. No desistas. Convéncete de que sucederá. Es fácil pensar, no hay nada bueno en mi futuro. Ya llegué a mi límite. Eso te mantendrá donde estás. Lo que Dios te prometió aún va a suceder. Ahora te toca levantarte. Créelo y mira lo que Dios hará. Pienso en Jacob, en la Escritura. Su hijo menor José tuvo un gran sueño. Iba a hacer grandes cosas. Y como padre, Jacob estaba muy orgulloso de José. Cuando lo miraba, resplandecía de alegría. Incluso le dio su túnica de colores, que representaba el favor en su vida. Un día envió a José a ver cómo estaban sus hermanos, que estaban en otra ciudad. Se pusieron celosos y acabaron vendiéndolo como esclavo. Mataron un animal, mancharon la túnica de José con sangre. Llevaron a su casa y le mostraron a su padre. Papá, mira lo que pasó. A José lo debe haber matado un animal salvaje. Jacob estaba destrozado. Rasgó su ropa y se puso cilicio. Durante semanas estuvo de luto. Mes tras mes, su familia intentó consolarlo, pero fue inútil. Y dijo, moriré llorando a mi hijo. 13 años después, una gran hambruna en la tierra. Jacob envió a sus otros hijos a Egipto por comida. No sabían que José estaba a cargo del suministro de alimentos. Volvieron a su casa y le dieron a su padre la sorprendente noticia de que José seguía vivo. Jacob no podía creerlo. Estaba asombrado y lleno de alegría. Finalmente, él y toda su familia se fueron a Egipto para vivir con José. Cuando Jacob tenía 140 años y estaba a punto de fallecer, llamó a José y a sus nietos para darles la bendición. Imagínate cómo se sintió Jacob. Nunca pensó que volvería a ver a su hijo. Y ahora no solo tiene a José, sino que sus nietos estaban frente a él. Si le hubieran dicho a Jacob todo esto 13 años antes, cuando estaba desconsolado, de luto, hubiera dicho, no hay manera, es imposible, mi hijo se ha ido. ¿Cómo podría yo ver a sus hijos? Pero mira lo asombroso que es nuestro Dios. Él obra de maneras que nunca podrías imaginar. Todos tenemos sueños que nos hemos olvidado, metas, promesas, y pensamos, no hay manera. He pasado por demasiado, Joel. Esa puerta está cerrada. He cometido errores. He perdido demasiadas oportunidades. Pero Dios está por sorprenderte. Va a ser algo fuera de lo común. Algo que no viste venir, que te dejará atónito. Dejaste de creer. Aceptaste que nunca funcionaría. Pero como Jacob, te asombrarás. Sin poder creerlo. Pensando, nunca imaginé que esto pasaría. Así de asombroso es nuestro Dios. Quizás estás pasando por un revés, por un tiempo de silencio, por un duelo. Pero ese no es el final. Dios tiene un final próspero para ti. No te ha traído hasta aquí para abandonarte. Tus mayores victorias no están detrás de ti, sino delante. Mantén la fe, porque aún va a suceder. Había una joven criada por una madre soltera. Al crecer, empezó a preguntarse por su padre. ¿Quién era? ¿Y por qué no estaba en su vida? Su madre la había concebido con un hombre al que no conocía. Solo una aventura de una noche. Esta madre estaba un poco avergonzada y no quería darle más detalles, especialmente a su hija pequeña. A medida que la niña crecía, la madre intentó varias veces contactar al padre, pero él no estaba y no devolvía las llamadas. No quería nada que tenía que ver con la niña. Después de graduarse de la universidad, formar su propia familia, aún anhelaba muy profundamente conocer a su padre. Tenía dos hijos hermosos y pensaba en todos los momentos que podrían compartir juntos. Buscó en internet, lo intentó de varias formas, pero nada. Finalmente aceptó que esto nunca sucedería, pero que nosotros nos rindamos no significa que Dios se rinda. Un día recibió una nota en su buzón, de la nada. Decía: soy tu padre. Si quieres ponerte en contacto, me encantaría hablar contigo. No podía creerlo. Después de 39 años, pudo conocer a su padre. No hubo ira ni amargura, solo un reencuentro alegre, lágrimas, risas y abrazos. Fue justo a tiempo para que su padre asistiera a la dedicatoria de su segundo hijo. Ella se había dado por vencido, pero Dios le dijo: tengo una sorpresa para ti. Voy a llevarte a un final próspero. Hay cosas a las que has renunciado. Piensas en que es muy tarde, que ya pasó, que nunca va a funcionar. Dios te dice: aún va a suceder. Los sueños que ha puesto en tu corazón, los deseos que puso en ti, Él ya los ha programado. Ahora haz como Zorobabel y levántate. Recupera tu pasión. Vuelve a creer. Vuelve a perseguirlo. Si haces esto, yo creo y declaro que estás por salir de un tiempo de silencio hacia una sorpresa. Las cosas están por cambiar. Puertas nuevas están por abrirse. La gente correcta va a aparecer. Viene la sanidad, avances, promoción, nuevos niveles de tu destino. En el nombre de Jesús. Si lo recibes, puedes decir amén. Me gustaría darte la oportunidad de ser a Jesús el Señor de tu vida. ¿Puedes orar conmigo? Solo di: Señor Jesús, me arrepiento de mis pecados. Ven a mi corazón. Te hago mi Señor y Salvador. Si hiciste esta sencilla oración, creemos que naciste de nuevo. 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
1: Bueno, gracias por acompañarnos hoy en Disfrutando la Vida Diaria. Jesús dijo en Juan 10:10, el ladrón viene solo para matar, robar y destruir, pero yo he venido para que puedan tener y disfrutar su vida y que la tengan en abundancia, a plenitud, hasta que rebose. Así que esperamos y oramos que cada día, al escuchar la palabra de Dios, esto les traiga más y más gozo. Bueno, hoy quiero hablarles de algo que estoy segura que les va a emocionar muchísimo. Les quiero hablar acerca de la humildad. Y probablemente uno de los más difíciles frutos del Espíritu para desarrollar. Y posiblemente uno de los más importantes que debemos desarrollar con la ayuda del Espíritu Santo. La humildad es el único antídoto para el orgullo. No podemos deshacernos del orgullo, debemos dejar que Dios obre la humildad en nuestra vida. Y Él dice, humíllense bajo la poderosa mano de Dios para que a su tiempo Él nos pueda exaltar. Y a menudo he dicho, si tú no te humillas, entonces Dios tendrá que hacerlo por ti. Y también me gusta decir, si aprendemos a recibir la corrección en privado, Dios siempre tratará de corregirnos. Pero si no prestamos atención, cuando Él lo hace en privado, entonces lo hará públicamente. Y eso es mucho más doloroso. El orgullo es la raíz de todo pecado. El orgullo fue el pecado que Satanás cometió cuando fue echado del cielo. Él dijo, yo exaltaré mi trono por encima del trono de Dios. Bueno, no, no lo harás. Dios está a cargo, está por encima de todo. Tiene el derecho de ser obedecido, espera que le obedezcamos. Él espera que le obedezcamos a Él, y si lo hacemos, las cosas nos van a ir bien en nuestra vida. No significa que todo será perfecto, pero si hacemos lo que Dios dice que hagamos, Él dice que nuestras vidas serán bendecidas, pero si no hacemos lo que dice, entonces no nos va a gustar cómo salen las cosas. En Proverbios dice que el orgullo siempre viene antes de la destrucción. Y oiga, oiga esto, que es imposible que haya contienda sin el orgullo. Así que mejor pare y piense conmigo por un minuto de toda la contienda en nuestro mundo hoy día. Es casi increíble ver cuántas personas enojadas hay. Y va incrementando. Mire, rápido. Es porque a todos hoy día, si no les cae algo bien, ahí hacen un gran escándalo de ello y se oponen a ello. Hay que orar para que Dios nos ayude a hacer lo que tenemos que hacer y que nos sometamos donde haya que someterse y resistamos lo que Él quiere que resistamos y que caminemos en amor. En Mateo 24 dice claramente que una de las señales de los últimos tiempos es que Satanás va a querer tratar de edificar una fortaleza de un amor frío. Dice, el amor del gran cuerpo o mayoría, el cuerpo de Cristo, se enfriará a causa de la multiplicación de la maldad y del desorden en la tierra, y muchos serán ofendidos. Es tan fácil hoy en día que la gente se ofenda y que se enoje, y hay muchísima contienda. Pero Jesús nos ha llamado a la paz. Eso es lo que Él quiere que tengamos. Y donde hay paz, hay poder. Pero no vamos a tener paz sin humildad. Porque donde hay orgullo, siempre hay contienda. El orgullo dice, yo soy mejor que tú. El orgullo dice, yo estoy bien y tú estás mal. Y el orgullo dice, yo sé más que tú. Pero debemos humillarnos bajo la poderosa mano de Dios. Usted no tiene que pensar que vale menos que otras personas, pero ciertamente no se supone que piense que es mejor que otras personas. El juzgar procede del orgullo. Cuando criticamos a otros a sus espaldas, viene del orgullo. Así que tengo 10 características de una persona humilde. Y voy a hablar de las que pueda hoy, y si no alcanzo a terminar, terminaré después. Ahora bien, no apague la televisión porque dije que voy a hablar de la humildad. Es una de las cosas más importantes que podemos aprender. Porque le puedo decir, mire, una persona que es orgullosa tiene muchos, muchos problemas en su vida. Lo primero que una persona humilde hace es pedir ayuda cuando la necesita. Pero la persona carnal y orgullosa lo quiere hacer él mismo y lo quiere hacer a su manera, porque está seguro de que su manera es la manera correcta y la de los demás no sería tan buena como la suya. Cuando le pedimos a otros que nos ayuden y les damos una tarea que hacer, debemos darle espacio y libertad para que lo hagan basado en cómo sienten en su corazón que lo deberían hacer. Pero un líder o un gerente o cualquier autoridad o un padre con su hijo, si tiene que manejar cada detalle de lo que hacen y espera que lo hagan de la forma en que usted lo haría, porque ninguna otra forma es correcta sino la suya, entonces nunca va a conseguir a alguien que le ayude porque no van a poder trabajar con usted ni para usted. Mire, David, el salmista David, él realmente sintió en su corazón que podía derrotar a Goliat, el gigante quien venía en contra del ejército de Israel. Y nadie creyó que podía hacerlo, incluso el rey Saúl. Pero Saúl finalmente dijo, bueno, está bien, te dejaré tratarlo, pero usarás mi armadura. En otras palabras, tienes que hacerlo a mi manera. Y la Biblia dice que David no podía derrotar a Goliat con la armadura de Saúl. ¿Y sabe qué? Nadie puede hacer nada exactamente como usted lo hace. Así que aquí en el ministerio, al principio, yo tomaba decisiones sobre todo. Es decir, los colores en la revista, las portadas de los recursos, todo. Yo tomaba decisiones de todo. Pero llegó al punto donde me estaba volviendo loca tratando de manejar todo. Y sabía que tenía que comenzar a delegar en otras personas. Bueno, no fui muy buena para delegar porque quería que hicieran el trabajo, pero quería decirles cómo hacerlo. Y tuve que aprender que si iba a dejar que otros llevaran la responsabilidad, que también tenía que darles autoridad. Y yo tuve que aprender, créanlo o no, que a veces ellos lo hacían mejor de lo que yo lo hubiera hecho si les daba la libertad de hacerlo. Y nosotros debemos hacer eso. Mire, va a romper el espíritu de su hijo si cada vez que él trata de salir a hacer algo para usted, usted encuentra 10 cosas que hizo mal. Deje que tenga un poco de responsabilidad y deje que tenga un poco de autoridad. Claro, debe ser de acuerdo a la edad. Dios no quiere que seamos independientes, quiere que dependamos de Él. Que dependamos de Él. Claro que en nuestra sociedad pensamos, bueno, yo soy una persona independiente, yo hago lo que quiero. Bueno, así no es como Dios quiere que seamos. Independiente significa autogobernado, libre de ser influenciado, libre de guianza o control, autosuficiente. ¿Acaso no suena como es la gente hoy día en el mundo? Yo creo que sí. Yo antes era así. A mí nadie me iba a decir qué hacer. Recuerdo aún cuando estaba en casa, siendo maltratada por mi papá, controlada y manipulada. Y recuerdo que hice un voto. Cuando salga de aquí, nadie jamás me dirá qué hacer de nuevo. Pues cuando comencé a tratar de tener una relación con Dios, me di cuenta pronto que no iba a funcionar. Porque Dios quiere que todos podamos, vea, someternos a una autoridad. Primeramente su autoridad y luego la autoridad de otros que Él pone en nuestras vidas. El ser independiente significa no ser dependiente, no estar asociado con un gran grupo o sistema. A veces uno oye que la gente dice, bueno, ese tipo no trabaja bien en equipo, o esa mujer no trabaja bien en equipo. ¿Y qué significa? Significa que no pueden trabajar con un grupo de personas porque su forma de trabajar es la única forma y ni siquiera realmente oyen a las opiniones o ideas de otros. Pero la palabra dependiente, el depender significa, y mire, esto suena quizás raro, pero significa aferrarse. Pero si lo piensa bien, Jesús dijo, yo soy la vid, usted es la rama. Si permanecen en mí, producirán mucho fruto. Bueno, el fruto solo cuelga de una rama. Lo único que hace es recibir vida, que viene a través de la vid y sale por la rama y por el hecho de estar ahí colgando, dependiendo de la vid, crece. De esa forma debemos ser con Jesús. Se supone que nos aferremos a Él en cada situación, dependamos de Él. Significa el ser totalmente dependiente. Significa confiar o depender de algún respaldo. Debemos depender de Dios para que nos ayude en cada situación. Una persona que es humilde no toma el crédito que le pertenece a Dios, ni tampoco toma el crédito que en la actualidad le pertenece a alguien más. Juan 15, del 4 al 5, dice, permanezcan en mí, yo permaneceré en ustedes. Ninguna rama puede llevar fruto por sí misma. Debe permanecer en la vid, y tampoco podrán dar fruto a no ser que permanezcan en mí. Ahora oigan, yo soy la vid, ustedes son las ramas. Si permanecen en mí y yo en ustedes, llevarán mucho fruto. Pero aparte de mí, nada pueden hacer. ¿Sabe? Antes de llegar al estudio hoy para grabar esta enseñanza, yo estaba orando en casa y dije, Dios, necesito que tú me ayudes hoy. Mire, yo he hecho esto miles de veces antes. Pero eso no significa que lo voy a hacer bien hoy si yo no recibo la ayuda de Dios. Y la forma en que recibes ayuda es pidiéndola. Aún el pedirle a Dios que le ayude muestra humildad. Dios, necesito que me ayudes porque apartada de ti no puedo hacer nada. Y yo me acordé de lo que Pablo dijo. En mí, es decir, en mi carne, no mora nada bueno. Y yo dije eso. Dios, nada bueno va a salir de mí a no ser que tú me ayudes hoy. ¿Y sabe qué? Todos los días, antes de hacer cualquier cosa, yo le animo a que ore así. Dios, te necesito. Aparte de ti no puedo hacer nada. Te necesito en cada situación hoy. Necesitamos a Dios y Él quiere que dependamos de Él. Romanos 12:3. No piensen con más alto concepto de sí mismos de lo que deben pensar, ni tengan una opinión exagerada de su propia importancia. ¿Y saben qué? Es tan bueno que lo tengo que leer de nuevo. No piensen con más alto concepto de sí mismos de lo que deben pensar. No tengan una opinión exagerada de su propia importancia. Y mire, no tiene que pensar que está por debajo de los demás. Pero tampoco debemos pensar que estamos por encima de los demás tampoco. No debemos pensar que todo lo tenemos bajo control y los demás son un lío. Número 2. Los humildes son rápidos para perdonar, difíciles de ofender y alegremente esperan en Dios para ser vindicados. Mire, una persona orgullosa siempre dice, me las vas a pagar. Te voy a hacer sufrir porque no me trataste bien. Pero una persona humilde perdona rápidamente porque realmente comprende y se acuerda de todas las cosas que Dios ha tenido que perdonarles. Y no se ofenden fácilmente porque las personas humildes caminan en amor. Y el amor no se ofende fácilmente. La Biblia dice el amor no es irritable. ¿Es una persona irritable? Dios quiere que supere eso. ¿Es capaz de creer lo mejor de otras personas o es sospechoso? Y cada vez que alguien le hiere los sentimientos, piensa que lo hicieron a propósito. ¿Sabe qué? Yo sé que hay veces cuando lastimo a la gente y no es mi intención, no es lo que quiero hacer. Pero lo hago. Tal vez porque no estoy pensando, quizás pienso que estoy bromeando, pero a ellos no les da gracia. Y estoy muy agradecida. Cuando las personas me perdonan y ven más allá de mis errores. Bueno, una de las mejores formas en que puedo cosechar eso en mi vida es al sembrarlo en otros. Trate a la gente de la forma en que quiere ser tratado. Colosenses 3:13 dice, sopórtense los unos a los otros y perdónense. Si alguno tiene queja contra otro, perdonen así como el Señor los perdonó. Así que quiero hacerles una pregunta ahora. ¿Con quién está enojado? Yo espero y oro que pueda decir con nadie. Pero si está enojado con alguien, Dios quiere que les perdone. Y dirá, bueno, usted no sabe lo que me hicieron. Bueno, nadie me puede hacer más a mí de lo que yo he hecho en contra de Dios en toda mi vida. Y Él me perdona. Olvida mis pecados. Él le perdona. olvida sus pecados y los remueve tan lejos como el este está del oeste. Una persona humilde aguanta por mucho tiempo las debilidades de otros. Estas escrituras en Gálatas son tan buenas, por favor, oigan. Hermanos, si alguna persona es sorprendida en mala conducta o pecado de cualquier clase, ustedes quienes son espirituales, y claro, uno dice, ese soy yo, soy espiritual. Bueno, eso es lo que es una persona espiritual, alguien que responde y es controlado por el Espíritu Santo. Bueno, si somos controlados por el Espíritu Santo, seremos rápidos para perdonar. Ustedes quienes son espirituales deben corregirle. Ah, yo sé que nos gusta esa parte. Restaurarlo, rehabilitarlo, sin sentir que son superiores y con toda gentileza, manteniendo un ojo atento sobre ustedes mismos para que no sean tentados. ¡Ay, Dios mío! ¡Eso es buenísimo! En otras palabras, cuando alguien fracasa en su vida, comete un fracaso moral, o pecan o hacen algo malo, número uno, no debería ver qué tan rápido lo puede contar a toda la gente. El amor cubre a una multitud de pecados, no los repasa ni propaga malas noticias. Pero otra cosa que no deberíamos hacer es decir, bueno, yo nunca haría eso. Esa es una de las tonterías más grandes que podemos decir, porque todos tenemos debilidades. Y si estuviéramos en la misma situación en la que ellos estaban, no sabemos exactamente lo que haríamos. Y recuerdo una mujer con quien trabajé una vez, y había otra chica en la compañía, y su esposo le fue infiel a ella. Y ella lo dejó volver. Ella lo perdonó y lo dejó volver a casa. Y esta otra mujer me dijo, mire, yo nunca haría eso. Si mi esposo me es infiel, ahí terminaría todo. Nunca lo dejaría volver. ¿Y sabe qué? Unos años después de eso, su esposo le fue infiel a ella. Su esposo cristiano le fue infiel con otra mujer de la iglesia. ¿Y saben qué? Ella hizo todo lo posible para mantener su matrimonio intacto. Más que nada, ella estaba lista para dejarlo regresar. Así que lo que dijo que nunca haría fue lo que terminó haciendo. ¿Y cuántas veces hemos dicho, yo nunca haría esto? Pero luego nos encontramos luego haciendo exactamente lo que dijimos que nunca haríamos. Cheven, soporten y aguanten las cargas unos de otros y las problemáticas fallas morales. ¿Sabe lo que significa, si lo digo más claramente? Aguantar a la gente. Pienso que la gente a veces tiene que aguantar mis debilidades. Y si va a tener buenas y duraderas amistades con alguien. Yo no conozco de nadie que sea perfecto. No conozco a ninguna persona con la que pueda tener relación que sea perfecta, que nunca vaya a hacer algo que a usted no le guste. Y si eso es lo que busca en la vida, probablemente sentirá desilusión una y otra vez.

Trató de darle convicción para que buscara a Dios y todo lo que usted hacía era en contra de Dios. Pero él no se rindió, se quedó a su lado. Y ahora usted le ama y tiene una mejor vida. Lleven soporte y aguanten las cargas unos a otros y las problemáticas, fallas morales, y de esta forma cumplirán y observarán perfectamente la ley de Cristo, el Mesías, que es la ley del amor. Y completarán lo que les falta al obedecerla, porque cualquier persona que piensa que es alguien demasiado importante para descender y llevar la carga de otro cuando no es nadie superior excepto en su propia estimación, se engaña y se defrauda y se traiciona a sí mismo. ¡Oh! Yo no soy mejor que nadie más, ni tampoco lo es usted. Número 3. Una persona humilde hace las paces y ama la paz. Disfrutan una vida de paz. Recuerden, dijimos al principio que es imposible que haya contienda sin orgullo. Bueno, es imposible tener paz sin humildad. Digamos que cuando tienen un desacuerdo con alguien, comienzan a argumentar y los dos dicen cosas que no deberían. ¿Está usted dispuesto a siempre ser el primero que se disculpa? ¿Es rápido en tratar de mejorar las cosas? ¿O se queda testarudo pensando, ellos me tienen que pedir perdón a mí? Porque ellos estaban mal y yo bien. Mire, yo no sé ustedes, pero por alguna razón, mi esposo no parece pensar que necesita disculparse muy a menudo. Y de seguro, muchos de ustedes son así. Si es una mujer casada con alguien que no parece entenderlo. Mi esposo nunca quiere herirme, pero a veces lo hace. Y al principio de nuestro matrimonio, yo sentía que Dios siempre estaba detrás de mí para que fuera, pidiera perdón y arreglara todo. Y recuerdo que le dije al Señor una vez, no es mi turno, yo le pedí perdón a Dave la última vez. Bueno, ¿dónde se encuentra en la Biblia donde dice que se pide perdón? Solo si es su turno. En actualidad, yo creo que el primero en pedir perdón es el que es más espiritualmente maduro. Una de las razones por las que Dave no ve la necesidad de disculparse es porque él supera los problemas rápidamente y yo me aferraba a las cosas y hacía un lío. Muchas veces estaba sentada esperando que él llegara y me contara lo apenado que se sentía acerca de algo que él no sabía que había hecho. Porque los hombres y las mujeres somos diferentes. Tal vez fue un día donde estaba demasiado emotiva y él no se dio cuenta de eso. Así que no sea el tipo de persona que siempre se queda sentado esperando que alguien venga y le pida perdón. ¡Hágalo usted rápido! ¡Vaya! ¡Haga la paz rápido! Y diga, mira, ni me importa quién tenía la razón o quién estaba mal. Yo solo quiero que haya paz. Lo siento. Por favor, perdóname. Y hagamos la paz y tratémonos bien. Aún me falta decirle eso a alguien y que se nieguen a perdonarme. Es muy importante para Dios que nos llevemos bien. Filipenses 2, del 2 al 5, dice, llenen y completen mi gozo, viviendo en armonía y teniendo una misma mente y con un solo propósito y un mismo amor, en pleno acuerdo y con armonía en un solo pensar e intención. ¡Wow! ¿Saben lo duro que es para que la gente se lleve bien hoy día? Pero Pablo dijo, pueden completar mi gozo. Y él escribió esto, inspirado por el Espíritu Santo. Pueden completar mi gozo llevándose bien. Vean este ejemplo. Tengo 4 hijos adultos y no me gusta si no se llevan. Yo tengo 12 nietos. No me gusta si no se están llevando bien. Me entristece cuando no se llevan bien. Tenemos, no sé, 450 empleados en el ministerio. No me gusta cuando oigo que la gente en un departamento no se lleva bien con otro departamento. Yo quiero la paz, porque donde hay paz, hay poder. Donde está la paz, la unción de Dios habita allí. Y yo quiero que nuestro ministerio sea poderoso. Así que trabajamos duro para mantener la contienda fuera del ministerio Joyce Meyer. Romanos 12, del 16 al 18, dice, viven en armonía unos con otros. No sean orgullosos, sino estén dispuestos a asociarse con gente de baja posición y no sean vanidosos. Ahora, pensemos acerca de Jesús. Mientras terminamos esta enseñanza hoy, y sí, hay 7 puntos más que quiero enseñar y hablaré de todos los 7 después.

0: cuando Jesús fue acusado, él no se puso a la defensiva. Le lavó los pies a los discípulos. Después de su resurrección, cuando murió y resucitó de entre los muertos, le cocinó a los discípulos desayuno. Entró a Jerusalén montado en una asna. Personalmente pienso que yo hubiera entrado montada en un corcel blanco. Él hizo todo tan diferentemente a nosotros. ¿Cómo podemos aprender de Jesús? Él dijo, tomen mi yugo y aprendan de mí, porque soy humilde, gentil, manso y simple. Gracias por acompañarme hoy. Les amamos. Y yo oro que vuelvan a sintonizarnos para que oigan el resto de la enseñanza de la humildad.
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0: Bueno, bienvenidas a Disfrutando la Vida Diaria y gracias por estar con nosotros hoy. Yo comencé hace poco a enseñar acerca de la humildad y de 10 características de la humildad. Y no pude terminar y solo enseñé 3 de ellas y nos quedan 7 para hoy. Y usted pensará, me pregunto si acabará. Pues de veras voy a tratar. Las 3 de las que hablé antes es que una persona humilde pide apoyo y ayuda cuando lo necesita. Una persona humilde es presta a perdonar, difícil de ofender y contentos esperan en Dios para ser vindicados. Ellos son pacificadores y amantes de la paz y disfrutan de una vida de paz. Y el orgullo es un enorme problema. El orgullo fue el pecado que Satanás cometió y fue echado del cielo. Él dijo, yo exaltaré mi trono arriba del trono de Dios. Donde quiera que hay orgullo, siempre hay destrucción. No se puede tener paz sin humildad, porque el orgullo siempre abre la puerta a la contienda. Así que hallamos que si realmente queremos ser obedientes a Dios, tenemos que ser humildes, porque el orgullo siempre opina que sabe mejor y no quiere someterse ni ser dependiente de otros. Vea, número 4 con la que comenzamos hoy es que los humildes ven y rápidamente admiten sus debilidades. Ellos no piensan que son más de lo que son. Ellos pueden recibir corrección sin estar a la defensiva. Y saben, Jesús nunca estuvo defensivo. Él fue acusado de toda clase de cosas. La mayor parte del tiempo ni le contestaba a la gente. ¿Por qué? Porque él sabía quién él era. Él sabía que si él necesitaba probar que él estaba en lo correcto, que Dios cuidaría de eso. La Biblia dice que Dios es el vindicador y él traerá vindicación a usted. Usted no tiene que tratar de tomarlo por sí mismo. Que la gente piense lo que quieran. Usted no tiene que tratar de convencerles de que es una buena persona. Siga adelante, sea una buena persona y tarde o temprano lo verán. Mateo 16, del 13 al 23. Cuando Jesús vino a la región de Cesarea de Filipo, le preguntó a sus discípulos, ¿quién dice la gente que el Hijo del Hombre es? Y respondieron, pues algunos Juan el Bautista, otros Elías, y otros Jeremías o uno de los profetas. Él dijo, ¿pero qué dicen ustedes? Y Simón Pedro respondió, ya saben, Pedro estaba siempre presto, presto, presto para hablar. Él dijo, tú eres el Mesías, el Hijo del Dios viviente. Y Jesús respondió, bendito eres tú, Simón, hijo de Jonás, pues esto no fue revelado a ti por carne y sangre, sino por mi Padre que está en el cielo. Y yo te digo que tú eres Pedro, y sobre esta roca, la roca que es la fe de Pedro, yo edificaré mi iglesia y las puertas del Hades no prevalecerán contra ella. Y yo te daré las llaves del reino, y lo que aten en la tierra será atado en el cielo, y lo que sea que desaten en la tierra será desatado en el cielo. Él dijo, Pedro, tú vas a tener una gran autoridad espiritual. Dios tenía grandes planes para Pedro. ¿Y saben qué? Como verán en los próximos minutos, había una gran obra que necesitaba hacerse en Pedro antes que Dios pudiera hacer su obra. ¿Y sabe qué? Dios tenía grandes planes para mí, pero habían cosas en mí que se interponían en el plan de Dios y había que lidiar con ellas antes que Dios pudiera hacer lo que quería hacer. Y sin acusar, pero eso puede ser una posibilidad con usted. Quizás usted no entiende por qué las cosas no se están moviendo más rápidamente en su vida como deberían. Quizás Dios está tratando de lidiar con algo y usted no está listo a admitirlo y someterse a su querer. Yo les daré las llaves del reino. Yo les daré autoridad. Yo les daré poder. La escritura es realmente para todos. Dios quiere que tengamos autoridad espiritual. Entonces ordenó a sus discípulos a no decir a nadie que él era el Mesías. Desde ese tiempo en adelante, Jesús comenzó a explicar a sus discípulos que él tenía que ir a Jerusalén y sufrir muchas cosas de manos de los ancianos, principales sacerdotes y maestros de la ley, y que él sería asesinado y que al tercer día se levantaría de nuevo, vivo. Y tiene que ver esto. Este es el punto principal. Vemos algo acerca de Pedro. Pedro llevó a Jesús a un lado y comenzó a regañarle. Dios mío. Tuvo que tener, por decir, una barca llena de orgullo para hacer eso. Unos minutos después está diciendo, tú eres el Cristo, el Hijo del Dios vivo, y ahora se echa encima la carga de corregir a Jesús. Nunca, Señor, él dice, que esto jamás te suceda a ti. Bueno, usted quizás diga, bueno, es bueno, él no quería que Jesús sufriera. Pero aún estaba en desacuerdo con Jesús porque Jesús solo dijo, esto sí va a pasar. Y yo creo que hay una pequeña posibilidad también de que, como Pedro estaba con Jesús y él no quería sufrir, él tampoco quería que Jesús se metiera en una situación donde no solo él, sino que todos terminaran sufriendo. Jesús volteó a ver a Pedro y dijo, apártate de mí, Satanás. Vaya, ¿le gustaría oír eso? A mí no me gustaría tanto oír eso. Espero que Dios nunca tenga que decirme eso a mí. Y él no estaba diciendo que Pedro era Satanás, sino que le decía, estás dejando que Satanás opere a través de ti. Y esto es lo que él dijo, tú eres una piedra de tropiezo para mí. No tienes en mente lo que concierne a Dios, sino que tus preocupaciones son todas meramente humanas. ¿Por qué era él piedra de tropiezo a Jesús? Porque él trataba de que Jesús no hiciera lo que Dios quería que hiciera. Y sabe, a veces cuando Dios le habla a uno algo de que él quiere que haga, otras personas no entienden eso y tratarán de convencerle a que no lo haga. Y usted tiene que darse cuenta que en ese momento el enemigo opera a través de ellos y no someterse ni entregarse a ello. Jesús dijo en Mateo 26, del 31 al 35, y Jesús les dijo esta noche, todos ustedes se descarriarán por causa de mí, pues está escrito, yo heriré al pastor y las ovejas del rebaño serán dispersadas. Pero después de resucitar, yo iré adelante de ustedes a Galilea. Ahora, Pedro de nuevo. Sabe, las personas orgullosas son muy rápidas para tener una respuesta para todo. Y no son tan buenas para pensar antes de hablar, así que por lo tanto dicen muchas cosas tontas. Pedro respondió, aunque todo el mundo te abandone, yo nunca lo haré. Jesús dijo, de cierto te digo, esta misma noche, antes que el gallo cante, tú me negarás tres veces. Pedro, es como si Jesús dijera, tienes un concepto muy alto de ti mismo y no eres tan fuerte como piensas que eres. Y te lo voy a comprobar hoy. Recuerde que dije antes que Dios tenía grandes planes para Pedro, pero Pedro tenía cosas dentro de él con las que había que lidiar, y esa actitud de orgullo era una de ellas. Pedro declaró, aun si tenga que morir contigo, yo nunca te negaré. Y todos los otros discípulos dijeron la misma cosa. Bueno, Jesús le advirtió a Pedro de su anticipada negación. Y él dijo, Pedro, yo voy a orar por ti. Ahora oiga esto. Lucas 22, del 31 al 34. Simón, Simón, Satanás te ha pedido para zarandearte como a trigo. Mas yo he orado por ti, Simón, que tu fe no falle. Y cuando hayas regresado, tú fortalecerás a tus hermanos. Bueno, yo pienso que la mayoría de personas, si Jesús dice, estoy orando por ti, dirían, ay, gracias, Jesús, lo necesito. Pero Pedro dijo, Señor, estoy listo para ir a la cárcel y aún a morir. En otras palabras, no necesito tu oración. No voy a caer, no voy a fallar. Jesús respondió, yo te digo, Pedro, antes que el gallo cante hoy, tú me negarás 3 veces. Wow. Bueno, podría seguir adelante y contarles la historia de cómo Pedro terminó en actualidad negando a Jesús 3 veces. Pero a fin de ahorrar tiempo para estos otros puntos que tengo, no voy a leerlo todo. Pero Pedro terminó haciendo exactamente lo que Jesús dijo que él haría. Y dice, el Señor se volteó y miró a Pedro. No me imagino esa mirada. Entonces Pedro se acordó lo que Jesús le había dicho. Antes que el gallo cante hoy, tú me negarás 3 veces. Y Pedro salió afuera y lloró amargamente. Ese fue el momento del arrepentimiento de Pedro. Y eso era lo que él tenía que hacer. Podría decir que Pedro tuvo que verse a sí mismo. Y yo recuerdo eso, y recuerdo años atrás que pensaba que todo era culpa de los demás. Y especialmente pensaba que todo era culpa de Dave. Si yo no era feliz, era culpa de Dave. Si sentía pena propia, era porque Dave no hacía algo que yo quería que él hiciera. Y yo tenía tantos problemas, pero no sabía que tenía los problemas que tenía. Era basura que quedaba del abuso de mi padre, con lo cual nunca había tratado en mi vida. Dios tenía grandes planes para mí, pero tuvo que obrar grandemente en mí antes de desatarme para cumplirlos. Por favor, óigame. Dejemos que Dios, por medio del Espíritu Santo, trate con nosotros y haga la obra en nosotros que quiere hacer. Si de veras queremos estar en el centro de la voluntad de Dios para nosotros y entrar al buen plan que Él tiene para nuestra vida. Y en actualidad recuerdo esto. Yo estaba orando un día que Dave cambiara. Y es que lloraba en voz alta. ¡Oh, Dios, te pido que cambies a Dave! Y oí al Espíritu Santo decir, el problema no es Dave. Bueno, yo primero pensé, ¿y quién es? Solo estamos Dave y yo en esta relación. Y no recuerdo exactamente cómo fue, pero Dios me reveló a mí lo que era vivir conmigo misma. Lo difícil que era complacerme, lo sensitiva que era, lo fácil que era para enojarme y cómo yo hacía caras y me enojaba por días consecutivos. ¿Y sabe qué? Yo lloré por 3 días, solo confrontándome a mí misma, como Pedro. Y ese fue el punto donde comencé a cambiar, pero largo camino me esperaba. Lo que me pasó ese día fue que al menos le creí a Dios lo que me decía y me di cuenta que tenía ese problema y tenía que dejar a Dios obrar en mí. Quisiera decirles que todo se arregló en 1 mes o 2, pero tristemente tomó años y años. Y Dios permitió que entrara al ministerio y me dio la oportunidad de ser más responsable en cosas y después más cosas y más cosas. Y no fue de la noche a la mañana que tuve el ministerio global. Yo llevo ministrando ya más de 40 años y les cuento cosas que sucedieron 40 años atrás. Si permite que Dios obre en usted, en su vida, va a tomar tiempo. Los planes de Dios tienen planes buenos para usted. Deje que haga lo que Él quiera y deje que trate con el orgullo en su vida y que le lleve a un lugar donde es humilde, donde es manso, tierno y gentil y pronto para hacer lo que sea que Dios le pida. Y hay muchos líderes que se convierten en perdedores. Me gusta esa frase. Líderes que se convierten en perdedores. ¿Y por qué? Porque a veces cuando alguien sube a un lugar de liderazgo que les da poder o autoridad sobre otras personas, se llenan de sí mismos y maltratan a la gente. O comienzan a pensar que pueden hacerlo a su manera y que ya no tienen que oír a Dios. Y allí es que se inicia el problema. Y la Biblia nos cuenta de personas así. Saúl cayó, el rey Saúl cayó, por el orgullo. Es muy interesante la historia de Saúl. Samuel dijo, aunque en un tiempo eras pequeño ante tus propios ojos, ¿no llegaste a ser la cabeza de las tribus de Israel y el Señor te ungió por rey sobre Israel? Él dijo, cuando tú eras pequeño ante tu propia vista, Dios te ungió y te hizo rey sobre Israel. Y luego, si leyéramos las Escrituras, Saúl desobedeció a Dios tantas veces, hacía lo que Dios le prohibía. Y lo hacía porque le tenía temor al hombre. Vivía con temor de ofender al pueblo o de perder la confianza del pueblo. Así que complacía al pueblo en vez de a Dios. Y llega el punto, y esto es tan triste. Dios le dice al profeta Samuel, me pesa haber puesto por rey a Saúl. Y sabe que yo nunca querría que Dios dijera, me pesa que deje que Joyce tuviera ese ministerio de televisión y que pudiera hablarle a la vida de tantas personas. Más que otra cosa, debemos querer la aprobación de Dios en nuestras vidas. Y a fin de tener eso, vamos a tener que tener humildad en nuestras vidas y estar dispuestos a admitir nuestros errores cuando estamos mal ante Dios o el hombre. Nabucodonosor fue otra situación en la Biblia donde todo comenzó bien con él y al final terminó hecho un lío. En Daniel capítulo 4, verso 1 dice, Rey Nabucodonosor, a las naciones y pueblos de cada lengua que viven en la tierra, que prosperes grandemente, es mi honor contar acerca de las milagrosas señales y maravillas que el Altísimo ha hecho por mí. Cuán grandes son sus señales y cuán poderosos sus prodigios. Y su reino es un reino eterno. Así que le está dando el crédito a Dios. Oh, mira las cosas grandes. Dios ha hecho grandes cosas. Mira lo que él hizo por nosotros. Y dice, y estaba en casa en mi palacio. Estaba contento y próspero. Bueno, en cuanto le siga dando a Dios todo el crédito por lo bueno que le ha pasado, entonces seguirá contento y podrá prosperar. Pero 30 versos después, y no sé cuánto tiempo transcurrió, pero para cuando llegamos al verso 30, ahora él dice, no es esta la gran Babilonia que yo he edificado como mi residencia real por mi gran poder y para la gloria de mi majestad. En el verso 1 le da a Dios el crédito. En el verso 2 está contento y próspero. Verso 30. Ahora, todas estas grandes cosas son a causa de él. Y Dios dijo, hoy el reino es raído de tus manos. Y bueno, de nuevo, no tengo tiempo para leerlo todo, pero Nabucodonosor llegó a vivir como un animal salvaje afuera en el campo hasta que finalmente volvió a sus sentidos y se humilló y se arrepintió y confesó que solo Dios es poderoso. Cuando alguien es orgulloso, Dios lo puede humillar y puede hacer lo que él quiera. Después Dios le restauró su reino y fue aún mejor de lo que era antes. Gracias a Dios por su perdón. Gracias a Dios que cuando nos comportamos neciamente podemos arrepentirnos. Y Dios no tan solo nos regresa lo que perdimos, sino aún más de lo que perdimos. Esa es la bondad de Dios. Es algo por lo cual hay que emocionarse. Y aquellos que han cometido errores como yo he cometido errores, espero que se emocionen hoy al realizar que puede plenamente y completamente ser restaurado. Dios no tan solo le perdonará y restaurará lo que perdió, sino que le dará aún más de lo que ha perdido. Pero no podemos seguir con orgullo. Tenemos que humillarnos bajo la poderosa mano de Dios. El quinto punto que quiero exponer hoy es el hombre humilde siempre hace que otros se vean bien. Él da crédito a otros donde el crédito es merecido. Él no busca a alguien que haga todo el trabajo mientras él reciba el crédito. Y es un punto muy fuerte para cualquier líder, porque cuando es líder, habrá mucha gente que le ayudarán a hacer cosas que hace. ¿Y sabe qué? Es mi nombre el que está ahí. Por el ministerio. Ministerio es Joyce Meyer, pero mire, Joyce Meyer no lo hace todo sola. Y hay cientos de personas que hacen que este ministerio funcione como debe y que ayudan a la gente. Operadores de teléfono, gente que contesta el correo, la gente que cuida de la propiedad aquí en el ministerio, mantienen el edificio hermoso. Las personas que limpian el edificio, todos son tan importantes. Nuestras secretarias, recepcionistas, los de contabilidad, todos contribuyen, no solo yo. Y me gusta darles crédito. Y públicamente les digo a ustedes que ellos merecen el crédito. Cuando ore por mí, no solo ore por mí, ore por toda la gente que trabaja para mí también. Porque si ellos no siguen haciendo lo que hacen, yo no puedo seguir haciendo lo que hago. Número 6. Un hombre humilde felizmente sirve a otros. ¡Guau! Es un dador. Él da y da y da. Y no lo hace para ser visto ni que piensen bien de él, sino lo hace para servir a Dios porque ama a la gente. Y sabe, Jesús lavó los pies de sus discípulos. Él se humilló. Él se puso una toalla de siervo, se arrodilló. Y él le lavó los pies. Y cuando llegó a Pedro, Pedro dijo, oh, no, Señor, jamás deberías lavar mis pies. No, no puedes hacer eso. Y amo lo que Jesús dice en el verso 8. Él dice, Pedro, a no ser que te lave, no tienes parte conmigo. Yo amo esa escritura porque ¿sabe lo que dice? Si no hacemos algo el uno por el otro, entonces no tenemos una relación. Tenemos que hacer cosas el uno por el otro. Y a veces puede ser algo pequeño, cositas que tal vez no parezcan algo grande e importante, pero Dios ve todas esas cositas que nosotros hacemos. Así que, por supuesto, Pedro dijo, bueno, pues no solo lávame los pies, lávame la cabeza, todo, porque él quería esa relación con Jesús. Y después Jesús dijo, he hecho todo esto como un ejemplo para ti, para que sigas mi ejemplo y hagas lo que yo he hecho. Así que Jesús nos quiere dispuestos a lavar pies. Y no es para que busque un lebrillo y agua y le quite los zapatos a alguien y le lave los pies. Hay un principio aquí, que tenemos que estar dispuestos a hacer cositas pequeñas que tal vez parecieran estar por debajo de nosotros. Pero esas cositas pequeñas hechas por otros significan mucho para Dios. ¿Está usted ayudando a otros? ¿Qué está haciendo usted para mejorar la vida de alguien más? Yo recuerdo una muchacha que trabajaba para nosotros, ya no, pero ella no era una persona feliz. Ella parecía siempre conseguir algo de qué quejarse. Y honestamente, todo el mundo se cansó de ella. Y un día la escuché hablar de otra empleada y ella decía, ¿sabías que ella ha vivido en su apartamento por 2 años y aún no ha comprado un colchón? Está durmiendo en el piso. Bueno, ¿sabe qué? Esa mujer pudo fácilmente haberle comprado a la otra un colchón. O por lo menos ella pudo haberse juntado con otros empleados y haberle dicho, vamos a comprarle un colchón a ella. Pero muchas veces oramos que Dios haga cosas por otros que fácilmente podemos hacer y no queremos. Y el Señor puso esto en mi corazón hace tiempo. Él dijo, deja de pedirme que haga cosas por gente que tú podrías hacer y no quieres. Dios obra por la gente. Nunca se le ocurrió ayudar a la muchacha. ¿Y sabe qué? Creo que su insatisfacción y su tacañería estaban directamente conectadas. Creo que cuando uno hace más cosas por otros, más feliz uno es. Una persona humilde siempre está agradecida. Número 7, muy agradecida. Dan gracias a la gente y le dan gracias a Dios. Aprecian cada cosita que alguien hace por ellos y lo dicen. La Biblia dice, sean agradecidos y díganlo. Yo amo eso. Me pregunto cuántos matrimonios aún estarían juntos que se han divorciado solo porque alguien dejó de decir gracias, por favor, te aprecio. ¿Sabe qué? Los buenos modales sirven para mantener una buena relación. Número 8. Una persona humilde tiene una conciencia tierna y son rápidos para arrepentirse. Me gusta eso. Rápidos para arrepentirse. No haga que Dios trate con usted, trate con usted. Sea rápido para arrepentirse y también, cuando le haga algo a alguien, sea rápido para ir y pedir perdón. Perdóname que te lastime, pero ¿me perdonas? Y sabe, hay muy poca gente que dirá, no, no te perdono. Quizás haya algunos, pero no hay muchos. Siempre sea rápido para disculparse con alguien si aún piensa que tal vez hirió sus sentimientos. Número 9. La forma en que tratamos a otros es una clara manifestación que demuestra si somos humildes u orgullosos. Mateo 11, 28 al 30, Jesús dice, vengan a mí todos los que laboran y están sobrecargados y apesadumbrados, y yo haré que tengan reposo. Yo aliviaré, relevaré y refrescaré sus almas. Tomen mi yugo sobre ustedes y aprendan de mí, porque soy humilde, gentil, manso y modesto. Ven eso, él dice, aprendan de mí. Soy humilde, gentil, manso y modesto. Así es que Jesús quiere que seamos humildes, gentiles, mansos y modestos. Porque mi yugo es íntegro, útil y bueno, no es áspero, duro, afilado, ni una presión. Sépanlo, el ser como Cristo es el deseo de Dios para nosotros. Y me acabo de dar cuenta que mi mensaje de 10 puntos solo tiene 9 puntos. Así que quizás tengan que ser los 9 puntos de la humildad. Vean, cometí un error y todo está bien. Gracias por estar con nosotros hoy. Por favor, obtengan estos recursos para que puedan continuar creciendo en Dios. Y humíllense bajo la poderosa mano de Dios para que a su tiempo Él pueda exaltarles. Gracias por acompañarnos.

0: hija de pastor, conozco de la palabra, pero estaba decepcionada en ciertas cosas. 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Los últimos meses he perdido la esperanza y pensé que Dios se había olvidado de mí. En el día que más me sentía devastada, recibí una llamada de un orador colaborador. Y ese día pensé que no puedo hacer esto más, Señor. No puedo hacerlo más. Y recibí la llamada agradeciéndome por ser parte del ministerio de Joyce Meyer. Y me preguntó si tenía algo para orar. Y yo comencé a llorar. Ella no sabía quién yo era. Y yo no conocía de ella. Pero la conexión que tenemos es el Señor Jesucristo. Y la unción que había en esa oración. ¿Sabes lo que dice? Si vas a darte por vencido, persevera, persevera en lo que dice. Era mi línea de salvación en ese momento. Ya sea diario o semanal, es tan alentador para mí.
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3: Ven amigos, la única forma de resolver tus problemas financieros ahora y en el futuro no es por el gobierno. Tienes que hacerlo tú mismo. Dije, tienes que hacerlo tú mismo. ¿Ah? Debes descifrar la forma. ¿Cómo puedo resolver? No hablo de ir y robar un banco. No hablo sobre robar. No necesitas cerebro para hacer eso. Hablo sobre salir con algo que pueda resolver este problema y nunca termines aquí de nuevo. Que el enemigo que ves hoy no se vea jamás. Porque lo que estás por soltar en el planeta te pondrá en el punto donde puedas volverte rico. ¿Estás oyéndome? Ella creó algo nuevo con algo que ya existía en su casa. Y eso estaba dormido. Así es, amigos, solucionar problemas crea una oportunidad de aprender cómo resolver los detalles. Eso es el solucionar problemas. Es una oportunidad. Pero debes aprender a resolver los detalles, porque en cada problema hay una solución. ¿Cierto? En cada problema hay una solución. Tienes un problema con el auto, necesitas un mecánico. La concesionaria contrata mecánicos para resolver problemas con sus vehículos. Los llevas de nuevo al mecánico. Tienes un problema físico, vas al especialista, vas al doctor, por eso es que tenemos diferentes especialistas. Él se especializa en esa área de tu vida. ¿Ah? Porque él se especializa en eso, tienes que ir. Cuando algo sale mal, quieres un especialista. Alguien que te diga cómo qué resolver el problema. ¿Verdad? Y las personas ganan millones de dólares por qué resolver problemas. La pregunta es, ¿qué clase de problema resuelves tú? ¿Mm? En las lecciones previas aprendimos que la pregunta de Eliseo fue formulada para conocer la situación financiera de la mujer y reconocer y usar los recursos existentes como medios para crear un nuevo flujo de ingresos y construir riqueza. ¿Qué tienes en tu casa? Fue una pregunta que él le hizo para que ella reconociera: ¿hay algo en ti que sea rentable? Todos debemos responder la pregunta a nosotros mismos. ¿Hay algo? ¿Hay algo? Porque todos tenemos algo. No sé qué es tu algo, pero todos tenemos algo. Debemos descubrir. ¿Hay algo rentable? ¿Una habilidad? ¿Es rentable? ¿Puede usarse? ¿Otras personas pueden usarlo? ¿Otras personas pueden copiarlo? ¿Verdad? Porque una vez que pones algo en el mercado que funciona, las personas, ¿qué? Lo copian. ¿O no? ¿Hay algo? ¿Hay algo? ¿Hay uno, dos, tres? ¿Hay algo? Todos debemos contestar esa pregunta. No puedes avanzar hasta que contestes esa pregunta. Eliseo no pudo ayudarla hasta que contestó la pregunta. Y al estudiar esto, he tratado de sacar algo de espiritualidad de todo esto. ¿Él oró por ella? ¿Dónde está la oración? ¿No se supone que debemos orar por todo? Él no oró. Es que hay tiempo para orar y tiempo para actuar. Algunos solo oran. Voy a orar por esto. Durante 20 años has orado por la misma cosa. ¿Eh? ¿Oras por qué? Sabiduría. Jesús dijo, si a alguien le falta sabiduría, tienes un problema. Dios, necesito sabiduría. Y al momento de que la sabiduría viene, ¿qué haces? Actúas. Porque nos mintieron, timados por predicadores, que nos dicen, alabado Dios, solo ora por una cancelación sobrenatural de tu deuda. Vamos a orar, alabado Dios, por favor trae una ofrenda, sostén esa ofrenda en tu mano, vamos a pedirle a Dios que la multiplique. Dios no multiplica el dinero así. No funciona así. Nos mintieron, nos timaron, incluso por algunos predicadores que conozco. Es mentira. Pero no creen dar para el Evangelio. La Biblia dice para el Evangelio, no para ti. Tú das para que el Evangelio se propague y otros oigan el Evangelio. Por eso hacemos eso. Y Dios dice, sí, Él abrirá las ventanas. ¿De qué? La oportunidad. Mi ofrenda a Dios abre las ventanas de la oportunidad. Mi ofrenda a Dios, una idea puede caer justo en medio, dentro de mí. Dios nos da materiales básicos, Él nunca nos da el producto final. Y Adán nació grande. Él no tuvo la experiencia de ser un bebé. Por eso cometió el error. Pero Dios dice, no, siembra y cosecha. De cada árbol hay fruto y de cada fruto hay semillas y en la semilla están los árboles. Excepto el grano de trigo, que se cae en la tierra, muere y vive solo. La presión de la vida rompe la semilla y libera lo que hay en ella. Primero, las raíces. Aquí estamos enraizados como seres humanos. Cuando no hay raíces, solo creas problemas. Este problema que ella tenía no fue creado por Dios, ni siquiera fue creado por el diablo. Deja de darle al diablo tanto crédito. Soy yo, Señor, quien pecó. Vamos, por favor. Fui yo quien se equivocó. Toma responsabilidad personal. ¿Siguen en la casa? Él quería que ella tomara responsabilidad personal por lo que había en su casa. Él le dijo, ¿qué tienes en tu casa? Y Eliseo le enseñó a la viuda estas lecciones para que avanzara en el camino de la recuperación financiera. ¿Cómo hizo eso? Volviendo lo que ella creía insignificante en una ganancia. Esa cosa que ella pensó que era insignificante en su vida tenía potencial. Y al volver en el tiempo y leer de esos días, las personas solían usar aceite, tal vez para las lámparas, no tenían electricidad como tenemos. Su energía era el aceite. Y todos lo usaban para cocinar, para iluminar, no sé, pero ella tenía aceite. ¡Tenía aceite! Es la mercancía que tenía. Algo que tenía que podía multiplicar. Él dijo, vamos a usar eso. Entrarás en el negocio del aceite. Y de ese aceite, ella generó su riqueza. Porque eso es lo que tenía en su casa. Su futuro estaba envuelto en una jarra de aceite. Tu futuro está envuelto, profundamente escondido, en tu interior. Y de un modo necesitas abrirte un poco y liberarlo, así es. La primera lección fue el plan de acción. No puedes avanzar sin un plan de acción. Necesitas un plan de acción sobre tu vida. ¿Por qué? Un plan de acción es un acto deliberado de traer el futuro al presente. Por eso las personas que construyen un hogar o complejo de departamentos o una pieza de propiedad que compraron ponen un letrero que dice próximamente. Un plan de acción que te muestra. Esto es a lo que avanzamos. ¿Tienes un plan de acción? Porque tu plan de acción te da dirección. Te señala la dirección en la que quieres ir. Porque ya lo dije, debes tener un plan para el futuro, porque el futuro no está sentado ahí planeando para ti. Si no planeas para el futuro, cuando llegue el futuro dirá, ¿no sabía que venías? El futuro dirá, ¿quién eres? No recibí el memo. Luego llegas ahí y te vuelves un espectador para el futuro, viendo a otras personas que planearon para el futuro, que enviaron algo por adelantado, un camino para recorrerlo. Que cuando lleguen a su destino final, saben a dónde iban y a donde sea que vayas, necesitas un plan. No puedes ir solo al aeropuerto, ir con la vendedora y decir, quiero un boleto. Te dirá, ¿a dónde va? Tenemos vuelos a todo el mundo, ¿a dónde quiere ir? No lo sé, a donde sea. Solo a donde sea. A donde sea, tal vez te viene a Siberia. Y luego te molestas. ¿Qué hago aquí? Pues, ¿no tenías un plan? Debes tener un plan. Puedes hacer planes contando con el Señor. Si tu plan es tener una vida sana, al envejecer necesitas comer sano. No puedes comer basura y esperar a tener una vida sana en el futuro. Debes comenzar, debes cambiar tu dieta. Debes eliminar algunas cosas. ¿Alguien sabe de qué hablo? ¡Ay, señor! ¡Es costoso, sí! Y es gracioso. No queremos ir al mercado orgánico porque es muy caro. ¿Pagas ahora o pagas después? Pero lo vas a pagar. Así es la vida. Y de un modo debemos tener un mejor plan. Así es. Y un plan de acción es un acto deliberado de traer el futuro al presente para que algo se haga sobre el futuro. Necesitas lidiar con el futuro ahora. Comenzando hoy, piensa sobre el futuro. La segunda lección. Los recursos estaban en su casa. Ella tenía posesión de los recursos. Ella ya tenía posesión. Y debió reconocerlo y valorar ese recurso que tenía. Ella los tenía. Estaban ahí. Se le enseñó a usar lo que tenía para crear lo que necesitaba. Se le enseñó cómo usar lo que tenía para crear lo que necesitaba. Hay que aprender a usar lo que tienes para crear lo que necesitas. ¿Ah? Usa lo que tienes. Usa tus dones para crear la clase de vida que quieres. Están unos atletas que son inteligentes. Ellos crean la vida que quieren. ¿Por qué? Porque usan lo que tienen. ¿Cómo puede ir alguien del barrio a vivir en una mansión? Ni siquiera es listo. ¿Él llegó con qué? Un don. Él usó lo que tenía. Y todos tienen algo. Dije, todos tienen algo. Solo debes descubrir qué es ese algo y si puedes usarlo y si es rentable. Y ella usó lo que tenía para pagar a los acreedores y lo que reconocemos como nuestro don más dominante determinará nuestro estatus económico en la vida. Lo que descubrimos, lo que reconocemos y nuestro don más dominante solo domina tu vida, solo eres bueno en eso. Debes descubrir qué domina tu pensamiento. Mis cuentas. Pero esas siempre estarán ahí. ¿Qué domina tu mente? Todo lo que necesitas es una oportunidad. Que alguien pueda invertir en ti. Y muchas veces vemos atletas. Ellos cobran un bono y firman contratos. Está basado en su potencial. Su potencial futuro. De un modo debemos darnos cuenta que tenemos potencial. El potencial es lo que aún no usas y que ya tienes. Es algo que tienes y que aún no usas, como el cerebro. ¿Usamos el cerebro? Billones de células ahí. Un pensamiento. Un pensamiento cambiará tu vida. Pasamos tiempo descifrando cómo pensamos. ¿Cómo es el patrón de nuestros pensamientos? ¿Cómo desarrollas tu patrón de pensamiento? ¿Tienes habilidades para pensar rápido? ¿Hablo conmigo mismo? Tú solo escuchas, ¿verdad? Bien, de acuerdo, solo quiero asegurarme. Porque algunos estarán diciendo, Randy, solo diga una oración milagrosa y algo va a pasar. No, no va a pasar. Es incredulidad. No, no es incredulidad, es que no pasará. Si fuera a pasar, ya habría pasado. He orado que millones de personas sean bendecidas y no han sido bendecidas. Porque oraba la oración incorrecta. Dios bendícelos. Dios dice, ya los bendije. Lo primero que hizo Adán fue bendecirlo. Y Adán no pudo decir, volver a Dios y decir, Dios, no hay nada que comer. Mi esposa tiene hambre. Por favor, haz algo. Dios solo dice, ya te bendije. Solo tienes que ponerle acción a lo que crees que Dios dice sobre ti. ¿Están oyéndome? Así es. Y lo que reconocemos como nuestro don más dominante determina nuestro estatus económico. La lección 3. Resolvemos problemas financieros al comenzar a usar lo poco que tenemos. Comenzar a usar, comenzar a usar, comenzar a hacer algo. Comenzar a exponerte a empresarios. Solo haz algo, no solo las personas dicen, tengo esta idea y voy a guardarla. ¿Para qué? Estás quebrado. Tienes una idea y esperarás. ¿Para qué? ¿Por qué esperas? Espero, espero. ¿Qué esperas? La Biblia dice que si esperas a que las condiciones sean correctas, nunca terminarás nada. Pues no quiero que nadie me robe. Tal vez no eres el único que lo traiga a la existencia, tal vez alguien más lo haga. A veces somos avaros. No puedes solo pensar, si hay uno ahí, debe haber dos. ¿Has leído en las Escrituras que cuando iban sobre Jesús por no pagar impuestos, él le dijo a Pedro, ve al mar y el primer pez que atrapes? Él no dijo, ve y atrapa un pez. Él dijo, el primer pez. Y habrá dinero en su boca. Si el primero tenía dinero, ¿qué hay del segundo? Pedro no era tan inteligente. Puedo ver en mi cabeza, como muchos. Dios nos dice que hagamos algo y lo hacemos y eso pasa. Aquí Pedro tenía el pez en su mano derecha, ¿verdad? Luego lo tomó y lo lanzó de nuevo al mar. ¡Es la cena, amigo! Pero estaba tan emocionado, tal como Jesús dijo. Pero lanzó el pez de nuevo al mar. Toma el pez también. Eso es lo que yo hubiera hecho. Era la cena. Tienes el dinero y también la cena. Debemos utilizar el pensamiento crítico si vamos a resolver problemas. Oye esto, los problemas no son la cuestión en la vida. Los problemas no son la cuestión. Es cómo resolvemos esos problemas. Esa es la cuestión. Todos tenemos problemas. ¿Cuántos tienen problemas? No levanten la mano. Financieros, maritales, en relacionarse, todos tenemos. Hay toda clase de distintos problemas. Y esa no es la cuestión. Es cómo resolvemos todo eso. Bueno, tenemos un problema bien grandioso y una cosa que no me gusta. Le decía al pastor Paul el otro día algo. Trabajamos en algo aquí y hubo un pequeño problema. Y había una persona que pensé que podía ayudarnos a resolverlo. Él decía, no puedo lidiar con esto, tenemos un problema aquí. Le dije al pastor Paul, no quiero volver a hablar con él. Sé que tenemos un problema. Tú sabes que tenemos un problema. Y solo habla del problema. Ni una vez tuvo una idea. Tal vez puedo ayudar a resolverlo. Randy, ¿qué puedo hacer para ayudar a resolverlo? Solo pensaba en el problema. No me gusta eso. ¿Ves un problema? No lo traigas. Randy, quiero que ponga esto en su atención. ¿Por qué no lo resuelves? La cuestión es que no sabemos cómo resolver nuestros problemas. Por eso nos cuesta tanto. Ahora veamos a la cuarta lección que Eliseo enseñó a la viuda. Él dijo, aparta ingresos para invertir a largo plazo en el futuro. Él no solo pensó en cubrir la necesidad inmediata de pagar a los acreedores. Ahí es cuando nos emocionamos. ¡Uy, ya no tengo deudas! Bien, ¿qué harás con el dinero ahora? ¿Ah? Pagamos todas las deudas y luego nos emocionamos. ¡Sí, soy libre! ¿Qué harás ahora? En 2 meses te endeudas. ¿Porque no tienes un plan? ¿Ah? El dinero usado para pagar esas deudas ahora, ya no tienes las deudas. ¿Qué harás con ese dinero? ¿Ayudó a alguien esta mañana? ¿Dónde está ese dinero? Lo tienes ahora, porque ya no tienes las deudas. Usas el dinero que solía pagar esa deuda, ahora lo tienes en tus manos. ¿Qué haces con él? Por eso es que se atoran, porque no saben cómo resolver los problemas. Y tu meta no solo es estar libre de deudas. Tienes una meta a largo plazo. Una meta para el futuro. Porque si no tienes un plan para el futuro, aun cuando no tengas deudas ahora, no pasará mucho para que esperes una oración milagrosa, porque volviste exacto a donde empezaste. Y a veces debemos pensar, amigo, los creadores de riqueza son inversionistas activos que ganan de su inversión. Él no quería que ella solo pagara su deuda. Él dijo, ten ganancias con lo que tienes. Y esa ganancia, ¿puedes qué? Ponerla en el futuro, enviarla por adelantado. Las ganancias vienen cuando entiendes que los creadores de riqueza son inversionistas activos. Ellos no solo cubren sus necesidades inmediatas, son activos. Bien, esto se pagó, ahora ¿cómo puedo usar este dinero para crear más? Eliseo dijo a esta mujer, aparta los yenos. Hacer una inversión es simplemente retrasar la gratificación a corto plazo por una seguridad financiera a largo plazo. Porque vivimos en una sociedad instantánea, queremos todo ahora ya. No pensamos a largo plazo. Lo queremos ahora, y no planeamos, no ahorramos, no apartamos, pensando sobre el futuro. Debes retrasar la gratificación. Prepárate para estar mejor más adelante en la vida. Recuerda, antes de construir tu casa, construye tu negocio. Porque necesitas dinero para manejar el hogar. Quiero una mansión de 5 cuartos, sí, claro que sí. ¿Puedes costear los impuestos de una mansión así? Solamente los impuestos te quiebran. ¿Ah? Y a veces ves lugares, las personas dicen, bueno, quiero vivir aquí un día. Donde vives ahora, ni siquiera cortas el pasto de la pequeña casa que tienes. Ni siquiera cortas el pasto. Tienes una propiedad, debes cortar el pasto porque la ciudad dice que debes cortar el pasto. Cuesta tanto dinero hacer eso. Debemos fertilizar los campos. Tenemos que hacer tantas cosas y nos cuesta mucho dinero hacerlo. Solo mantenerlo. Pero si quieres estar donde los grandes están, es lo que tienes que hacer. ¿Ah? Y si tienes una mansión, alguien tiene que cortar el pasto. Y no puedes conducir una carcacha vieja. Y, ¿sabes? En algunos de esos fraccionamientos donde hay mansiones, tienen acuerdos que hacen para vivir ahí. Aunque es tu casa, hay ciertas cosas que no puedes hacer. Sí. Cierta forma para construir tu casa y cierta forma de mantener el pasto. Eso cuesta dinero. y no digas, pues ahí quiero estar sin tener primero un plan. ¿Cómo vas a mantenerlo? Para mantener un estilo de vida, debes tener fuentes de ingresos. Porque muchas veces la gratificación a corto plazo puede desviarte de la seguridad financiera a largo plazo. Y muchas veces conozco personas en todo el mundo que hablan sobre lo que no tienen, pero nunca ven en el interior y descubren lo que sí tienen. Cualquier talento que tengas, Dios quiere que inviertas en ello. Haz una inversión en ello. En la historia de la mujer viuda, ella tuvo que hacer una inversión en ella misma. Ella tuvo que comenzar a usar lo que tenía. El hombre de Dios le dio unas instrucciones y ella comenzó a aplicar las instrucciones a su vida. Y adivina qué, comenzó a pasar del desastre financiero a la seguridad financiera. Ella tenía algo y le dijo después de que tengas lo que quieres, véndelo, paga tu deuda y vive del resto. Piensa en eso, que hay algo en ti que es valioso para la tierra. Porque Dios nos dio algo a cada uno de nosotros que podemos usar para impactar la vida de otros. Hoy pido porque puedas comenzar a descubrir eso. Pido a Dios que abra tus ojos y tu entendimiento y comiences a ver que hay valor dentro de ti. Y dejes de subestimarte y te des cuenta que Dios te puso aquí con un propósito. Y confío en Dios que hoy descubrirás eso, porque ahora oro en el nombre de Jesús que tus ojos del entendimiento sean iluminados y que conozcas la esperanza de tu llamado, que conozcas la riqueza de la gloria, la herencia de los santos, que conozcas al único Dios. Y Dios abre sus ojos y hazlos ver el valor que tienen, que tú depositaste en ellos desde la concepción. Oro esto en el nombre de Jesús. Amén y amén. Bueno, amigo, confío en que te aferres a esto y digas, es para mí. Tengo algo valioso y comienzo a descubrirlo y usarlo para la gloria de Dios. No olvides escribirnos y compartirnos tu testimonio. También quiero agradecer por tu apoyo financiero, estando con nosotros en este programa en el que continuamos alcanzando a toda Latinoamérica, diciendo a las personas cómo los ama Dios y que le importan a Dios y que Dios quiere llevarlos de donde están al punto donde Él quiere que estén en la vida. Confío en Dios que nos escribirás hoy. Bueno, no olvides decirle a un amigo que nos acompañe la siguiente con este mensaje y confío en Dios que seguirá siendo bendecido al aplicar sus principios en tu vida. Hasta entonces, ten la frente en alto, porque Dios te está viendo a ti. Dios.

0: América Latina y en todo el mundo, pero en la América Latina, que pueden decir lo mismo que usted, acongojados, no recuerdan el haber conocido la felicidad, ni siquiera de niños. ¡Qué dolor, qué pena me da esa frase! Y la creo, ¿eh? Porque su carta tiene la estampa de ser genuina. Señor, usted puede conocer la felicidad genuina, verdadera, permanente. Esa felicidad que usted bien me dice no la ha conocido ni siquiera de niño, mi estimado señor. Ahora, a los 40 de años de edad, desde hoy mismo, usted la puede conocer. Estas cosas os las he dicho para que mi gozo esté en vosotros y vuestro gozo sea completo, dijo Jesucristo. El apóstol San Juan escribió su carta en la Biblia y dice, estas cosas os escribimos para que vuestro gozo sea cumplido, cumplido, cumplido. Mi corazón rebosa de alegría, dice el salmista. ¿Y sabe de dónde viene la felicidad, el gozo, la alegría, que usted no ha conocido ni siquiera de niño, caballero? Proviene solo de Dios por medio de Jesucristo. Usted va a tener que abrirle su corazón al Hijo de Dios, caballero. Sí, aún a los 40 años de edad, usted puede volver en un sentido a ser como un niño, ¿verdad? ¿Sabe lo que dijo Jesús? Él dijo, si no os convertís y os volvéis como niños, no entraréis en el reino de los cielos. Mire usted, de modo que en un sentido, la frase suya me hizo recordar aquella promesa de Jesús. Si usted, señor, a los 40 años, soltero y triste como está, le abre el corazón a Jesucristo, usted va a nacer otra vez. En un sentido, aunque su cuerpo es un cuerpo viejo y ha vivido 40 años ya, no tan viejo, pero digo 40 años, usted puede ser una criatura en su alma, un niño, lleno de alegría, de gozo, de paz, de esperanza, de grandes expectativas en la vida. Porque cuando uno tiene a Jesucristo y conoce el poder de la resurrección de Jesucristo, el poder eterno que lo levantó de los muertos, la esperanza certera de que al morir vamos a la presencia inmediata de Jesucristo, el cielo, que vamos a ver al Rey en su hermosura. Mi estimado amigo, usted va a recobrar la felicidad que nunca conoció. Todo lo que pedimos en oración, creyendo, lo recibimos. Sí, y dice, si alguno está en Cristo, es una nueva criatura. Las cosas viejas pasaron, todas son hechas nuevas. Oh, Señor, ábrale usted su corazón a Cristo y usted va a conocer la felicidad que no ha conocido de niño, porque Jesús en el corazón es el secreto de la felicidad.
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le reveló su nuevo nombre. Aleluya, como Él se encontró con ese ángel, así mismo te vas a encontrar con Él y Él te revelará.

0: Proverbios capítulo 17. Mejor es un bocado seco y en paz que casa de contiendas llena de provisiones. El siervo prudente se enseñoreará del hijo que deshonra, y con los hermanos compartirá la herencia. El crisol para la plata y la hornaza para el oro, pero Jehová prueba los corazones. El malo está atento al labio inicuo, y el mentiroso escucha la lengua detractora. El que escarnece al pobre afrenta a su hacedor, y el que se alegra de la calamidad no quedará sin castigo. Corona de los viejos son los nietos, y la honra de los hijos sus padres. No conviene al necio la altilocuencia, cuanto menos al príncipe el labio mentiroso. Piedra preciosa es el soborno para el que lo practica. A donde quiera que se vuelve, halla prosperidad. El que cubre la falta busca amistad, mas el que la divulga aparta al amigo. La reprensión aprovecha al entendido, más que sin azotes al necio. El rebelde no busca sino el mal, y el mensajero cruel será enviado contra él. Mejor es encontrarse con una osa a la cual han robado sus cachorros que con un fatuo en su necedad. El que da mal por bien no se apartará el mal de su casa. El que comienza la discordia es como quien suelta las aguas. Deja pues la contienda antes que se enrede. El que justifica al impío y el que condena al justo, ambos son igualmente abominación a Jehová. ¿De qué sirve el precio en la mano del necio para comprar sabiduría, no teniendo entendimiento? En todo tiempo ama el amigo, y es como un hermano en tiempo de angustia. El hombre falto de entendimiento presta fianzas, y sale por fiador en presencia de su amigo. El que ama la disputa, ama la transgresión. Y el que abre demasiado la puerta, busca su ruina. El perverso de corazón nunca hallará el bien, y el que revuelve con su lengua caerá en el mal. El que engendra al insensato para su tristeza lo engendra, y el padre del necio no se alegrará. El corazón alegre constituye buen remedio, mas el espíritu triste seca los huesos. El impío toma soborno del seno para pervertir las sendas de la justicia. En el rostro del entendido aparece la sabiduría, mas los ojos del necio vagan hasta el extremo de la tierra. El hijo necio es pesadumbre de su padre, y amargura a la que lo dio a luz. Ciertamente no es bueno condenar al justo, ni herir a los nobles que hacen lo recto. El que ahorra sus palabras tiene sabiduría, de espíritu prudente es el hombre entendido. Aún el necio, cuando calla, es contado por sabio. El que cierra sus labios es entendido.
1: Ven amigos, la única forma de resolver tus problemas financieros ahora y en el futuro no es por el gobierno. Tienes que hacerlo tú mismo. Dije, tienes que hacerlo tú mismo. ¿Ah? Debes descifrar la forma. ¿Cómo puedo resolver? No hablo de ir y robar un banco. No hablo sobre robar. No necesitas cerebro para hacer eso. Hablo sobre salir con algo que pueda resolver este problema y nunca termines aquí de nuevo. Que el enemigo que ves hoy no se vea jamás. Porque lo que estás por soltar en el planeta te pondrá en el punto donde puedas volverte rico. ¿Estás oyéndome? Ella creó algo nuevo con algo que ya existía en su casa. Y eso estaba dormido. Así es, amigos, solucionar problemas crea una oportunidad de aprender cómo resolver los detalles. Eso es el solucionar problemas. Es una oportunidad, pero debes aprender a resolver los detalles, porque en cada problema hay una solución. ¿Cierto? En cada problema hay una solución. ¿Tienes un problema con el auto? Necesitas un mecánico. La concesionaria contrata mecánicos para resolver problemas con sus vehículos. Los llevas de nuevo al mecánico. Tienes un problema físico, vas al especialista. Vas al doctor, por eso es que tenemos diferentes especialistas. Él se especializa en esa área de tu vida. ¿Ah? Porque él se especializa en eso, tienes que ir. Cuando algo sale mal, quieres un especialista. Alguien que te diga cómo qué resolver el problema. ¿Verdad? Y las personas ganan millones de dólares. ¿Por qué? Resolver problemas. La pregunta es, ¿qué clase de problema resuelves tú? ¿Mm? En las lecciones previas aprendimos que la pregunta de Eliseo fue formulada para conocer la situación financiera de la mujer y reconocer y usar los recursos existentes como medios para crear un nuevo flujo de ingresos y construir riqueza. ¿Qué tienes en tu casa? Fue una pregunta que él le hizo para que ella reconociera: ¿hay algo en ti que sea rentable? Todos debemos responder la pregunta a nosotros mismos. ¿Hay algo? ¿Hay algo? Porque todos tenemos algo. No sé qué es tu algo, pero todos tenemos algo. Debemos descubrir. ¿Hay algo rentable? ¿Una habilidad? ¿Es rentable? ¿Puede usarse? ¿Otras personas pueden usarlo? ¿Otras personas pueden copiarlo? ¿Verdad? Porque una vez que pones algo en el mercado que funciona, las personas, ¿qué? Lo copian. ¿O no? ¿Hay algo? ¿Hay algo? ¿Hay uno, dos, tres? ¿Hay algo? Todos debemos contestar esa pregunta. No puedes avanzar hasta que contestes esa pregunta. Eliseo no pudo ayudarla hasta que contestó la pregunta. Y al estudiar esto, he tratado de sacar algo de espiritualidad de todo esto. ¿Él oró por ella? ¿Dónde está la oración? ¿No se supone que debemos orar por todo? Él no oró. Es que hay tiempo para orar y tiempo para actuar. Algunos solo oran. Voy a orar por esto. Durante 20 años has orado por la misma cosa. ¿Eh? ¿Oras por qué? Sabiduría. Jesús dijo, si a alguien le falta sabiduría, tienes un problema. Dios, necesito sabiduría. Y al momento de que la sabiduría viene, ¿qué haces? Actúas. Porque nos mintieron, timados por predicadores, que nos dicen, alabado Dios, solo ora por una cancelación sobrenatural de tu deuda. Vamos a orar, alabado Dios, por favor trae una ofrenda, sostén esa ofrenda en tu mano, vamos a pedirle a Dios que la multiplique. Dios no multiplica el dinero así. ¿Mm? No, no funciona así. Nos mintieron, nos timaron incluso por algunos predicadores que conozco. Es mentira. Pero no creen dar para el Evangelio. La Biblia dice para el Evangelio, no para ti. Tú das para que el Evangelio se propague y otros oigan el Evangelio. Por eso hacemos eso. Y Dios dice, sí, Él abrirá las ventanas. ¿De qué? La oportunidad. Mi ofrenda a Dios abre las ventanas de la oportunidad. Mi ofrenda a Dios, una idea puede caer justo en medio, dentro de mí. Dios nos da materiales básicos, Él nunca nos da el producto final. Y Adán nació grande. Él no tuvo la experiencia de ser un bebé. Por eso cometió el error. ¿Eh? ¿Eh? Pero Dios dice, no, siembra y cosecha. De cada árbol hay fruto y de cada fruto hay semillas y en la semilla están los árboles. Excepto el grano de trigo, que se cae en la tierra, muere y vive solo. La presión de la vida rompe la semilla y libera lo que hay en ella. Primero, las raíces. Aquí estamos enraizados como seres humanos. Cuando no hay raíces, solo creas problemas. Este problema que ella tenía no fue creado por Dios, ni siquiera fue creado por el diablo. Deja de darle al diablo tanto crédito. Soy yo, Señor, quien pecó. Vamos, por favor. Fui yo quien se equivocó. Toma responsabilidad personal. ¿Siguen en la casa? Él quería que ella tomara responsabilidad personal por lo que había en su casa. Él le dijo, ¿qué tienes en tu casa? Y Eliseo le enseñó a la viuda estas lecciones para que avanzara en el camino de la recuperación financiera. ¿Cómo hizo eso? Volviendo lo que ella creía insignificante en una ganancia. Esa cosa que ella pensó que era insignificante en su vida tenía potencial. Y al volver en el tiempo y leer de esos días, las personas solían usar aceite, tal vez para las lámparas, no tenían electricidad como tenemos. Su energía era el aceite. Y todos lo usaban para cocinar, para iluminar, no sé, pero ella tenía aceite, ¡tenía aceite! Es la mercancía que tenía, algo que tenía que podía multiplicar. Él dijo, vamos a usar eso, entrarás en el negocio del aceite. Y de ese aceite, ella generó su riqueza, porque eso es lo que tenía en su casa. Su futuro estaba envuelto en una jarra de aceite. Tu futuro está envuelto, profundamente escondido, en tu interior. Y de un modo necesitas abrirte un poco y liberarlo, así es. La primera lección fue el plan de acción. No puedes avanzar sin un plan de acción. Necesitas un plan de acción sobre tu vida. ¿Por qué? Un plan de acción es un acto deliberado de traer el futuro al presente. Por eso las personas que construyen un hogar o complejo de departamentos o una pieza de propiedad que compraron ponen un letrero que dice próximamente. Un plan de acción que te muestra. Esto es a lo que avanzamos. ¿Tienes un plan de acción? Porque tu plan de acción te da dirección, te señala la dirección en la que quieres ir. Porque ya lo dije, debes tener un plan para el futuro, porque el futuro no está sentado ahí planeando para ti. Si no planeas para el futuro, cuando llegue el futuro dirá, ¿no sabía que venías? El futuro dirá, ¿quién eres? No recibí el memo. Luego llegas ahí y te vuelves un espectador para el futuro, viendo a otras personas que planearon para el futuro, que enviaron algo por adelantado, un camino para recorrerlo. Que cuando lleguen a su destino final, saben a dónde iban y a donde sea que vayas, necesitas un plan. No puedes ir solo al aeropuerto, ir con la vendedora y decir, quiero un boleto. Te dirá, ¿a dónde va? Tenemos vuelos a todo el mundo, ¿a dónde quiere ir? No lo sé, a donde sea. Solo a donde sea. A donde sea, tal vez también a Siberia. Y luego te molestas. ¿Qué hago aquí? Pues, ¿no tenías un plan? Debes tener un plan. Puedes hacer planes contando con el Señor. Si tu plan es tener una vida sana, al envejecer necesitas comer sano. No puedes comer basura y esperar a tener una vida sana en el futuro. Debes comenzar, debes cambiar tu dieta. Debes eliminar algunas cosas. ¿Alguien sabe de qué hablo? ¡Ay, señor! ¡Es costoso, sí! Y es gracioso. No queremos ir al mercado orgánico porque es muy caro. ¿Pagas ahora o pagas después? Pero lo vas a pagar. Así es la vida. Y de un modo debemos tener un mejor plan. Así es. Y un plan de acción es un acto deliberado de traer el futuro al presente para que algo se haga sobre el futuro. Necesitas lidiar con el futuro ahora. Comenzando hoy, piensa sobre el futuro. La segunda lección. Los recursos estaban en su casa. Ella tenía posesión de los recursos. La segunda lección. Los recursos estaban en su casa. Ella tenía posesión de los recursos. Ella ya tenía posesión y debió reconocerlo y valorar ese recurso que tenía. Ella los tenía. Estaban ahí. Se le enseñó a usar lo que tenía para crear lo que necesitaba. Se le enseñó cómo usar lo que tenía para crear lo que necesitaba. Hay que aprender a usar lo que tienes.
2: El joven tiene un problema. Está en la construcción de su propia identidad, de encontrarse a él mismo. Y el joven piensa que imitando el éxito... El joven tiene un problema. Está en la construcción de su propia identidad, de encontrarse a él mismo. Y el joven piensa que imitando el éxito de otros puede sentir la satisfacción que se imagina que el otro siente. La siguiente etapa no viene si no has brillado y no has cumplido la misión en etapa donde hoy estás.
3: Eso está bueno.
2: Porque la gente lo hace religiosamente. Por eso les aburre leer la Biblia. Hola, ¿qué tal? Bienvenido a Enfoque a la Familia. Gracias por acompañarnos el día de hoy.

0: Siempre para mí es un honor tener invitados acá en el estudio de Enfoque a la Familia porque disfruto aprender de ellos. En estos días hemos estado grabando con Melody Franz. Melody es hija de nuestro buen amigo Donald Franz, quien es parte de nuestro equipo. Melody es adoradora, crea contenido espiritual, sirve en su iglesia. Es una amiga que apreciamos muchísimo. Para este momento, cuando estamos grabando esto, tiene 19 años. Luego de varios momentos de dialogar, observé que ella tiene mucho que compartir. Pero hoy quiero vivir una experiencia diferente. Vamos a permitirle a Melody que ella me entreviste. ¿Por qué? Porque quiero ver la perspectiva de un joven de 19 años. Y eso me ayuda a mí a poder compartir con ustedes cosas que posiblemente usted también se ha preguntado, pero que nunca nadie me ha hecho la pregunta. Así es que vamos a tener una experiencia maravillosa este día. Melody, bienvenida a Enfoque a la Familia.
1: Muchísimas gracias. Estoy muy emocionada de compartir contigo porque sé que pues tenés muchísimo para impartir a mi generación y a tantas personas. Y antes que nada quería agradecerte por todo lo que hiciste, por tu fidelidad a Dios, por compartir la palabra de Dios siempre con tanta humildad, por siempre hacernos sentir tan amados. Y me siento muy honrada de poder tener esta conversación contigo porque sé que vale mucho. Hay muchas personas que querrían compartir tu sabiduría y estoy muy emocionada. Y algunas de las preguntas que te voy a hacer son preguntas que yo me hago, que yo sé que muchas personas que me siguen, que conozco, también se hacen. Y como sos una persona tan sabia, con años ya, que nos puedas compartir tu sabiduría también. Y una de las preguntas que quería comenzar preguntándote es, ¿cómo podrías vos, qué consejo le darías a una persona joven como yo en mantenerse enfocado en un mundo donde hay mucha distracción? Porque hoy en día todo pelea por nuestra atención y muchas veces nos cuesta mantenernos enfocados en algo porque hay demasiadas distracciones a nuestro alrededor. Y querría saber cómo vos luchaste con eso, cómo vos te mantenés enfocado cuando hay distracciones a tu alrededor, cómo mantenés tu mirada fija en Jesús.
0: Wow, esta es una pregunta interesante y quiero decirle a los jóvenes que es una lucha que nunca termina. Es una lucha que uno siempre tiene que entender que va a estar ahí. Uno, las distracciones, principalmente en un mundo tan rápido como de redes sociales, que todo está diseñado, todo el sistema de internet está diseñado para generar adicción. Sí. Esta adicción es muy sutil porque la adicción genera dopamina, genera satisfacción, genera placer, pero genera deseo de más. Que al final terminas cansado y en ningún rumbo.
1: Y drenado.
0: Y drenado. Y muchas personas terminan deprimidos porque se comparan, porque piensan que el mundo de los demás es ideal y que mi mundo no es tan perfecto. Pero todo es un teatro, es una matrix donde te están tratando de vender a algo hacia afuera. Yo he luchado con esto. No es una cosa que alguien diga, no, yo no me distraigo.
1: Claro.
0: No, todos nos distraemos y tenemos que luchar. Lo que yo sí he visto es que porque me he mantenido enfocado, he logrado mucho. He logrado avanzar, he logrado permanecer. Yo soy déficit de atención con hiperactividad. A veces me dicen que no parece, pero soy muy disperso, con periodos de concentración muy cortos. Es decir, si algo me aburre, yo voy a cambiar la conversación, ¿no?
1: Claro.
0: Teniendo eso en cuenta, yo siempre iniciaba esto, hacía lo otro. Y un día Dios me habló a que yo tenía que enfocarme. Y me lo dijo, enfócate en lo que te he llamado. Renuncié a todos los comités en los que estaba, en todas las comisiones, en todos lados. Yo renuncié y me enfoqué en Enfoque a la Familia. Y decidí especializarme en el tema de familia. Leo de familia, aprendo de familia, escucho de familia. Todo lo hago en función de la familia. Leo la Biblia en función de familia. Eso significa que En algún momento tuve culpa porque algunos amigos me dijeron, hey, nos estás traicionando porque nos estás dejando. Uh-huh. Eso significa que las demás personas y toda la distracción que hay quiere meterte en su barco. Pero uh-huh. cada uno tiene un llamado y un barco. Sí. Y yo decidí subirme al mío. Renuncié a la culpa de, digamos, de no cumplir la agenda de los demás y me he mantenido enfocado. El otro elemento que me ha ayudado es tener prioridades muy claras. Sí. Tengo que hacer esto, quiero llegar a esto. Por ejemplo, ahora estoy reescribiendo un libro y me he emocionado en reescribir el libro. Entonces, todo tiempo que yo tengo lo dedico a leer, a escribir, a aprender, a mejorar y a volver a revisar. Estoy enfocado en sí. eso. Mantenerme enfocado me ayuda a tener un mayor nivel de plenitud, de satisfacción, uh-huh. de búsqueda de Dios. El joven tiene un problema. Está en la construcción de su propia identidad, uh-huh. de encontrarse a él mismo. Y el joven piensa que imitando sí. el éxito de otros puede sentir la satisfacción que se imagina que el otro siente. Esa es una lucha muy real en la juventud, porque todavía estoy descubriendo qué soy, qué quiero. Uh-huh. Y como no lo tengo claro, pienso que imitar es más fácil.
1: Sí.
0: Pero imitar me lleva a ser una mala copia de alguien más y me lleva a entender que no soy yo uh-huh. hasta que yo descubro que yo soy yo. Por ejemplo, yo estudié leyes. En algún momento el decano de la facultad me dijo, Sixto, usted como abogado tiene un gran futuro. Usted puede aportar mucho a Costa Rica como abogado.
1: Wow.
0: Y para mí esas palabras significaban mucho. Y yo fui a mi casa, yo ya servía a Dios, ya estaba en enfoque a la familia, ya estaba avanzando en lo que hago. Y yo me pregunté a mí mismo, ¿lo que él está diciendo está revelando algo que yo no he visto en mí? ¿O lo que él está diciendo es correcto desde su óptica, pero no desde la mía? Entonces fui y me senté en el sillón de mi casa, hice mi examen y dije, Señor, yo quiero que tú me dirijas. Y una vez más ahí, yo pude hacerme preguntas y sí. pude sentir de Dios hablando a mi corazón que me decía, ¿amas lo que haces? Sí. ¿Te gusta lo que haces? Sí. ¿Te ves haciendo otra cosa? No. Fin de la conversación.
1: Claro.
0: Entonces, esos momentos de diálogo personal, yo tengo que detenerme a tenerlos.
1: Sí.
0: Si no los tengo, yo me voy a confundir. Uh-huh. Tus amigos van a querer imponer la agenda. Internet va a querer imponer su agenda. Redes sociales va a querer imponer su agenda. Aún, y debo decirlo, algunos padres quieren imponer su agenda.
1: Sí.
0: Y, y yo tuve colegas que me dijeron, cuando yo me despedí de la facultad para servir a Dios, con lágrimas en sus ojos, si yo pudiera hacer lo mismo. Yo le pregunté, ¿por qué? Dice, yo heredo la firma de mi papá, una firma histórica, clientes, wow. el trabajo está hecho, soy el mayor de mi casa, todos tienen la expectativa de que yo sea el heredero. Me explico, sí. no es fácil. Por eso uno tiene que entender que el viaje más hermoso que uno tiene que hacer en la vida es el viaje al corazón.
1: Y eso es muy importante porque honestamente lo que yo veo uh-huh. en mi vida muchas veces es que estamos muy ocupados generalmente y no dejamos uh-huh. esos momentos de pensar, de dialogar con uno mismo, porque a mí me pasa muchas veces que cuando tengo unos minutos libres uh-huh. durante el día entre actividades, lo primero que hacemos es tomar el teléfono y mirar redes sociales. Uh-huh. Y siento que en esos momentos es cuando deberíamos no tomar el teléfono, sino pensar, sino dialogar con nosotros mismos o inclusive hablar con Dios, orar. Uh-huh. Pero siento que eso pone como una traba en poder dialogar con uno mismo, como que todo uh-huh. el tiempo tenemos algo que nos distrae. Y me parece que necesitamos hacer un cambio en nuestras vidas también para dejar esos momentos.
0: Un ayuno que yo recomiendo es un ayuno de redes sociales.
1: Totalmente.
0: Y es un ayuno de internet, que todos tenemos que ponérnoslo en el sentido de que sea un sacrificio
1: sí.
0: que presento delante de Dios uh-huh. y digo, no voy a tocar redes sociales, no voy a conectarme uh-huh. por tantos días con el propósito de que mi atención esté centrada en Dios. Y sí. eso es también centrado en darme la oportunidad de seguirme encontrando sí. conmigo mismo.
1: Sí, es como que eso quita la creatividad. Y algo que empecé a hacer justamente esta semana, porque me di cuenta de que me estaba quitando mucho tiempo, y como hablaba con mi mamá, hablamos de esto, le decía, ni siquiera miramos cosas malas, son cosas, mensajes buenos, prédicas, y uno dice, no es malo, pero tampoco me ayuda. Entonces lo que yo empecé a hacer esta semana es, eliminé mis redes sociales de mi teléfono y dejé mi iPad. Y el iPad obviamente no lo llevo a todos lados, entonces el iPad lo tengo en la casa y todo el día no puedo mirar y he tenido como que la costumbre de entrar a mi teléfono y abrir redes sociales, yo busco y no tengo nada que abrir. Entonces me ayuda eso a leer la Biblia más, en vez de estar cuando estoy aburrida y no sé qué hacer, no tengo redes, leo la Biblia en mi teléfono.
0: Wow.
1: Entonces yo creo que eso es un hábito que también capaz alguien que dice, me siento igual, siento que todo el tiempo me consume, yo lo empecé a hacer esta semana y me está ayudando mucho.
0: Wow.
1: Sí.
0: Esa decisión radical, ¿tú piensas que los jóvenes les es fácil tomarlo o es difícil tomarlo?
1: No, no es fácil. Mira que yo con la costumbre de tomar mi teléfono y abrir, uno inconscientemente busca. Y ni siquiera es que a veces miramos lo que el contenido, ni siquiera estamos procesando, nomás es distrayendo la mente. Pero también eso me puso a pensar de que eso nos quita la creatividad de pensar, de crear, no sé, de estudiar, de leer. Ya es muy conocido ahora que muchos jóvenes no leen porque leer es aburrido. Y eso me lleva a mi siguiente pregunta que te quería hacer es, muchas veces escuché el comentario, y lo he dicho, me han dicho que me aburre leer la Biblia. Muchas veces me lo han dicho. ¿Y cómo vos contestarías esa pregunta? ¿Por qué hay personas que la Biblia les aburre leer? ¿Por qué es eso?
0: Es una buena pregunta que yo también me la hago, porque la gente lo hace religiosamente. Por eso les aburre leer la Biblia. La Biblia es decir, usted se acerca a algo, a alguien, y la forma en que usted se acerca determina cómo usted vive la experiencia, ¿sí? Entonces, si yo me acerco por obligación con alguien, quiero terminar e irme.
1: Sí, rápido.
0: Si yo me acerco por religiosidad, yo quiero irme. Si yo me acerco porque por obligación, no quiero estar por obligación.
1: Sí, es cierto.
0: Y ninguna de estas cosas es lo que Dios quiere. Por eso a mí me fascina Jesús cuando los discípulos le dicen, maestro, Juan les enseñó a orar a los discípulos. Los maestros enseñan, tú no nos enseñas a orar. Y yo creo que Jesús dijo, no quiero.
1: Claro.
0: No quiero enseñarles a orar. ¿Por qué? Porque la van a echar a perder.
1: ¿Por
0: qué? Porque si yo les enseño a ustedes a orar,
1: van
0: ustedes
1: a orar
0: lo
1: siempre.
0: Hacen religiosamente. Y orar, y les explicó lo que era orar. Orar es hablar en lo íntimo con tu padre. Es como entrar al cuarto y hablar con tu padre. Yo lo que he hecho es entender que la Biblia es la carta de amor de Dios para mí. Entonces la leo como una carta de amor, donde yo aprendo de quien me ama. El otro punto, cuando lo hacemos religiosamente, es que yo me propongo reglas que son dinámicas buenas, son hábitos buenos, pero me lo impongo como una regla. Entonces, al imponérmelo como una regla, es como que la mamá diga, cómase esto, y usted no quiere.
1: Sí.
0: Y usted, pero tiene que comérselo porque esto le va a hacer bien.
1: Sí.
0: Y usted dice, no quiero. Pero si usted le dice, hice el postre favorito.
1: Claro, es diferente.
0: El que a ti te gusta.
1: Tu comida favorita.
0: Así leo la Biblia. Entonces, si estoy cansado, paro.
1: Claro.
0: Si no quiero leerla, no la leo. Si quiero leerla, la leo.
1: Sí.
0: ¿Cuándo la busco? En todo momento. Me gusta leerla por libros, sí. Me gusta leerlo por temas, me gusta leerlo por personajes, me gusta leerlo por historias, me gusta leerlo por enseñanzas específicas. Por ejemplo, si yo escucho que tú mencionas algo de la Biblia, y yo digo, wow, yo quiero escuchar más de esto. Entonces me voy a la Biblia y estudio eso. ¿Qué quiso decir Jesús? Por ejemplo, en una de las entrevistas tú dijiste, estábamos hablando de qué significa vivir satisfecho. Y hablamos de la mujer samaritana cuando Jesús le dijo, si tomares de esta agua nunca más volverás a tener sed.
1: Sí.
0: ¿Qué quiere decir? ¿Me explico?
1: Sí. Más
0: ¿qué
1: profundo.
0: Quiso decir Jesús? Entonces yo quiero ir a la Biblia a investigar eso. Entonces la leo como un postre, la leo como una carta de amor, no como algo religioso. En algún momento, recién convertido, todo era levantarnos de madrugada a orar y había que hacer el devocional en la madrugada porque el que me busca de madrugada me encuentra. Y todos terminábamos dormidos.
1: Sí. Con la Biblia en la cara.
0: Todos terminaron. Entonces uno decía, ¿es esto correcto?
1: Claro.
0: Bueno, los hábitos, las tradiciones son buenas porque generan en nosotros hábitos correctos.
1: Sí.
0: ¿Sí? Entonces, no estoy diciendo que eso es malo.
1: Claro.
0: Estoy diciendo si esa era la forma. Lo que yo estoy diciendo es, yo mejor prefiero para mí, o sea, no personal, verlo como un postre, que yo digo, yo quiero ir. Siempre tengo hambre de ir a la Biblia, siempre estoy leyendo 2, 3 y 4 temas a la misma vez, siempre estoy leyendo personajes bíblicos, siempre estoy investigando más. Si escucho una prédica, el otro día me pasó, escuché una prédica en mi iglesia, y estaba muy buena. Y yo dije, wow, ¿y esta prédica qué ocurriría si yo la veo desde el punto de vista de familia?
1: Wow.
0: Y me dio unas ganas de ir a investigar. Y fui y monté una prédica sobre familia y le conté al pastor y me dijo, dala en la iglesia. 15 días después yo estaba predicando sobre el mismo tema que él predicó.
1: Pero en familia.
0: Aplicado a la familia.
1: Wow.
0: Entonces, eso despierta ilusión. ¿Me explico?
1: Sí.
0: Creo que si lo vemos como un postre o como una carta de amor, la leo diferente.
1: Sí. Totalmente.
0: Y tomo notas, de todo tomo notas.
1: Sí, a mí también me encanta. Y creo que es importante porque muchas veces podemos leer la Biblia, pero sin expectativas de que vamos a recibir algo de parte de Dios.
0: Wow.
1: Creo que es importante, como decías vos, no con esa mentalidad de debo de o tengo que, sino de una expectativa de qué Dios me puede hablar.
0: Exacto.
1: Hoy. Y me encanta lo que decías sobre cuando vas leyendo más profundamente, vas conectando cosas con otras y es una cosa que te emociona.
0: Claro.
1: Totalmente.
0: Y darse la libertad de que me emocione.
1: Sí.
0: No es que digo, voy por el versículo 5, tengo que llegar al versículo 30 y no puedo ir a esto o otro. No, yo soy disperso. Si usted me pone del 1 al 15, me parece aburrido.
1: Claro.
0: Yo, pero ese soy yo.
1: Hay métodos.
0: Hay métodos.
1: Sí.
0: Puede que alguien diga, no, yo necesito terminarlo, ir en orden y está correcto.
1: Sí.
0: A mí me parece aburrido.
1: Okay.
0: Pero ese soy yo.
1: Sí,
0: entonces
1: sí.
0: A mí no me incomoda saltar. No me incomoda brincar. No me incomoda. Por ejemplo, leer Reyes o Primera y Segunda de Samuel pareciera aburrido hasta que comienzas a ver personas.
1: Sí, las historias.
0: Las historias. Y comienzas a impactarte y lees de Samuel y lees de Salomón.
1: De David.
0: Y de David y lees de sus hijos. Y cómo esto, y cómo abusó el hermano de la hermana. Pero qué efecto tuvo esto. Entonces, hacer preguntas. Y sobre todo lo que tú has dicho es qué Dios quiere enseñarme y permitirle que esta palabra transforme mi vida.
1: Sí.
0: Hay cosas que yo recomendaría no hacer. Por ejemplo, no lea aquellos autores que dudan de la Biblia.
1: Es cierto.
0: No lea aquellos autores que dicen, este texto bíblico no fue escrito como esto.
1: Sí.
0: No lo haga. ¿Por qué? Porque muchos de estos autores terminan no creyendo en la Biblia. Wow. Tristemente. ¿Por qué? Porque encuentran en su investigación tantas formas que la versión, que esto, que lo otro, que esta versión no por esto y lo otro. Un día yo dije, bueno, voy a investigar esto. Yo dije, no, esto me roba mi fe. Yo no quiero eso. Entonces, soy muy selectivo con los autores que leo.
1: Sí.
0: Me encanta, por ejemplo, ahora me encanta leer análisis teológico del punto de vista de los judíos. Uh-huh. Este texto dice esto porque en la palabra original no fue traducida así. No te mete duda, sino que te hace más profundo.
1: Uh-huh.
0: Eso me encanta, porque entonces puedo ver desde otra óptica la Biblia, ¿no? Desde la tradición judía.
1: Sí.
0: Y cuando lees un buen rabino que habla del texto bíblico, no, es fascinante. Ese postre es como si le pusieran crema chantilly, como si le pusieran... No, es fascinante.
1: Es increíble. Y muchas veces, bueno, conocí muchas personas que me decían, es que a mí me aburre leer el capítulo completo, o pensaban como que yo tengo que terminar este capítulo. O sea, no sé si me entiendes.
0: Sí.
1: Un capítulo entero sí o sí. Pero yo siempre les explico que en realidad yo muchas veces, como decías vos, en tres versículos, profundizando de esa manera, uno puede tomar horas.
0: Horas.
1: Porque es tan rico, tiene tantas cosas para aprender. Entonces no poner esa presión de que tiene que ser así y así, sino dejar que el Espíritu Santo te vaya hablando, no tanto de que sea de una manera u otra, sino ser dejado guiar por el Espíritu.
0: Sí. Te has quedado en un texto bíblico horas y días.
1: Sí.
0: Y es hermosísimo.
1: Sí.
0: Es hermosísimo. Es totalmente. Por ejemplo, volver al Salmo 23, ver cómo describe las diferentes etapas que todos vivimos en la vida. Ver cómo al final nos sienta a la mesa, aderezas. ¿Quién? Él. Prepara mesas, anticipa lo que Jesús dice, voy al cielo a preparar morada para ustedes. A mí me encanta leer la Biblia, ¿sí? O sea, me emociona.
1: Sí.
0: ¿Por qué? Porque todo te revela. Uh-huh. O ver, por ejemplo, en Navidad, leer las historias y dejar que me vuelva a hablar, hacerme preguntas como, por ejemplo, ¿en qué momento José le dijo a María, cuidado con mi hijo?
1: Wow.
0: ¿Te imaginas cuando María escuchó por primera vez a José decir, mi hijo?
1: Que lo adoptó.
0: Claro, ahora tiene un lugar en mi corazón. Mm. Y María estaba esperando ese momento porque sabe que José está luchando.
1: Uh-huh.
0: O sea, no es su hijo.
1: Y yo creo que también es importante permitir recibir la palabra como un niño. No sé si alguna vez viste la cara de los niños cuando le contás una historia bíblica. Ves una emoción, una sorpresa de que estas historias tan increíbles, y a veces estar siendo expuestos a la palabra tanto, creemos que sabemos todo. Pero creo que es importante tener esa actitud de un niño que se sorprende, que se asombra, capaz con historias que escuchamos miles de veces. Pero tener esa expectativa, ese corazón de niño. Y cambiando un poco de tema, te quería preguntar. Tú nos mencionaste que antes estabas estudiando leyes y tú te graduaste de eso, ¿no? ¿Cómo hiciste o cómo fue que decidiste tomar este camino que has tomado? ¿Cómo aconsejarías a una persona que se siente que está estudiando algo, está en algo, pero en el fondo de su corazón siente que no es ahí? ¿Cómo decidiste tomar esa decisión? Que es difícil porque es dinero, es tiempo y las expectativas de nuestros padres, y sientes en tu corazón un fuego que te dice no es aquí.
0: Esa es una pregunta crucial para un joven y para cualquier persona en cualquier etapa de la vida, porque puede que alguien esté trabajando en algo que estudió y de repente se da cuenta que no es eso y tiene que hacer un cambio. Yo, cuando yo entré a la universidad, entré a estudiar ingeniería porque mi mejor amigo iba a estudiar ingeniería, lo que hablábamos al principio. Uno piensa que el éxito puede copiarse, no se puede copiar. No soy inteligente en matemáticas. Entonces comencé a preguntarme qué quería. Cuando encuentro la carrera de Derecho, un amigo me habla y entro a la Facultad de Leyes, yo me doy cuenta que entiendo, que me gusta, que me es fácil, que es como...

0: primeros 3 años de la facultad, si yo me miraba haciendo otra cosa, no, jamás, porque mi corazón estaba en la facultad. Sí. Mi corazón vibraba en la facultad. Yo disfrutaba cada profesor, disfrutaba cada clase. Yo iba a clases, copiaba, hacía resúmenes. Varios de mis compañeros estudiaban con mis resúmenes. Me decían que leyera un libro. Hoy mismo comenzaba a leerlo. Yo comenzaba a disfrutarlo. Yo disfrutaba mi carrera, pero sí, mi corazón dio un vuelco. Comenzó a cambiar y me di cuenta que Dios tenía planes conmigo, diferentes, y que la facultad me llevó como parte de mi preparación para servirle. ¿Cómo uno darse cuenta de eso? En primer lugar, hay varias cosas. Uno, si donde usted está no le gusta o usted está en un lugar que no le explota su inteligencia, corra, porque está en el lugar equivocado. Sí. Es decir, Dios te dio una arquitectura interna que está acorde a los planes que él tiene contigo. Entonces, no hay una disociación entre el llamado y mis dones. Sí. Hay algo integral entre mis dones, el momento perfecto, la familia donde crecí, el color de mi piel, el idioma que yo hablo, la circunstancia que vivió mi familia. Todo en esta historia tiene un propósito. Sí. Y un propósito que va a llevarte a cumplir una misión. Y yo tengo que seguir encontrándome conmigo mismo, en primer lugar. En segundo lugar, hay temporadas. Por ejemplo, usted va a la escuela, al colegio, usted no elige, usted lo llevan, lo mandan, lo obligan. No quiero ir a la escuela, usted no puede decir eso. Usted va o va.
1: No hay opción.
0: No hay opción. Es parte de tu formación. Sí. Llega a la universidad y ahí usted tiene opción. Usted tiene que elegir. ¿Es esto lo que quiero o no? Entonces, tiene que conocerse. Sí. Yo les recomendaría a los jóvenes, hagan un test de inteligencia, pregunten a sus padres, ¿qué crees para qué yo nací? Pregunten a sus líderes en iglesia, ¿para qué ves en mí? Entonces, es como permitiéndole a los demás ayudar que yo logre clarificar quién soy yo a partir de lo que los demás ven. ¿Sí? De los que te aman.
1: Claro.
0: De esa gente grosera, tosca, que lo critica todo, que te humilla y que te envidian, a ellos no les preguntes, porque ellos van a robarte fuerza. Entonces, encontrarse a uno mismo, Melody, no es fácil.
1: No.
0: Porque requiere detenerse, requiere pensar, requiere investigar, requiere equivocarse. En una entrevista que te hice, yo te pregunté cómo sabías ¿a qué te llamaba el Señor, que estás cantando en iglesia y compartes la palabra de Dios? Tú dijiste equivocándome, sirviendo en todas las áreas. Bueno, ahí hay un margen de error muy grande, pero no es malo equivocarse. Por ejemplo, David.
1: Es necesario.
0: Es necesario. David cuidaba ovejas.
1: Sí.
0: ¿Lo llamó Dios a cuidar ovejas? No, lo formó cuidando ovejas para liderar un pueblo.
1: Es cierto.
0: Moisés pasó 40 años en el desierto. ¿Te imaginas la soledad, la angustia, las preguntas existenciales? ¿Para esto, Señor, nací?
1: Sí.
0: ¿Para cuidar ovejas en el desierto? De mi suegro, ni siquiera
1: mías. Suyas.
0: Y el Señor hace silencio, no dice nada. ¿Qué está formando? El carácter de un hombre que mañana va a liderar a un pueblo, como que se comporta como las ovejas por 40 años en el desierto. Hay etapas de formación que uno tiene que vivirlas. No. Por ejemplo, yo estaba al final de mi carrera, yo me paraba en la ventana de mi cuarto. Yo le decía, Señor, pero ya, yo sé que yo nací para servirte ya. Y el Señor me decía, no, hay que terminar esto.
1: Wow.
0: Entonces, eso significa que uno tiene que ir evolucionando.
1: Sí.
0: Lo otro que yo le pedí a Dios fue, porque yo le decía a mis papás, papá, Dios me está llamando a servirle. Y él me decía, vas a ser un gran abogado, mi amor. Y yo le decía, Señor, yo quiero que mis padres me bendigan.
1: Sí, eso es
0: importante. Ellos me honran, si ellos me bendicen, yo tomaré eso como una señal de que voy bien.
1: Sí.
0: Y un día, 8:30 de la noche, un 6 de enero, venía de la facultad. Y mi papá está en la sala, estábamos los dos solos, y me dice, ¿qué pasa, hijo? Y yo le dije,

0: papá, mi corazón ya no está en la facultad. Yo quiero servir a Dios. Wow. Y él comenzó a llorar y dijo, hijo, si de todo lo que Dios nos ha dado nos pide tu carrera, es lo mínimo. Me arrodilló y él puso su mano sobre mi cabeza y me consagró al ministerio.
1: Wow.
0: Y me entregó a Dios. Y ese día yo sentí como que las puertas se abrieron y yo sentí libertad para seguir este camino. Que conste, sigue siendo una búsqueda constante.
1: Total.
0: De quién soy yo. Yo fui pastor, fui secretario ejecutivo de la Alianza Evangélica en Costa Rica, lideré un movimiento de juventud y luego entré al tema de familia. Por ejemplo, coordiné la primera cruzada de Franklin Graham en su vida. Nosotros la coordinamos en Costa Rica.
1: Wow.
0: Eso hace muchos años. ¿Por qué digo esto? Porque aún estando en este mar profundo de servir a Dios, sigue siendo una búsqueda constante de cuál es mi temporada, de qué estoy viviendo y aprender a soltar para evolucionar a lo que sigue. ¿Sí?
1: Sí.
0: Entonces, hasta que yo solté todo y comencé a llegar a enfoque a la familia, el doctor Dobson nos tomó para mentorearnos, Reed Olson, mi mentor, me formó por más de 10 años. ¡Wow! Y estoy acá.
1: Sí.
0: Ya no quiero ir a otro lugar porque llegué, encontré, lo cual sigue evolucionando con sueños, con proyectos. Pero, Melody, no es fácil.
1: Es interesante que vos mencionás que tus padres dieron su bendición. Y capaz hay una persona que dice, yo siento en mi corazón que esto no es lo que yo quiero y que hay algo más en mí que puedo dar como un llamado al ministerio, pero en ese caso no hay una bendición de los padres. ¿Qué aconsejarías a esa persona que quiere la bendición de sus padres para poder avanzar, pero sus padres no le apoyan o le dicen que porque en su familia son todos químicos, doctores, ellos también deben serlo? Capaz saben que quieren hacer algo diferente, pero sus padres no apoyan. Y uno no quiere ir en contra de lo que ellos quieren, pero también quiere hacer lo que Dios le llamó a hacer.
0: Yo te diría, no actúes en rebeldía. Actúe en madurez. Hay momentos, como ya dije, donde hay que cuidar ovejas. Por ejemplo, hay una etapa interesante. El profeta Samuel llega a la casa de Eli y unge a David como rey.
1: Sí.
0: ¿Sí? Están todos los... O sea, esa ceremonia, todos entendían que había algo sobrenatural y que él es el profeta Samuel. O sea, entienden la dimensión de lo que está ocurriendo. A David ni lo habían tomado en cuenta, ni lo llamaron, ni lo llamó el papá.
1: Sí.
0: El profeta lo unge y seguro al final, cuando cae el aceite sobre su rostro, David vuelve a ver al papá y diciendo, ¿y ahora qué hago? El papá le dijo, a cuidar ovejas. Entre la unción como rey y la batalla con Goliat, hay un tiempo, no se dice cuánto tiempo, posiblemente unos pocos años, pero hay un tiempo. ¿Qué hizo David ese tiempo? Obedecer
1: a su papá.
0: A su papá. Hay momentos que aunque tú entiendes que hay un llamado, que hay algo diferente, hay que obedecer.
1: Sí.
0: ¿Por qué? Porque es parte de tu formación para lo que mañana harás. No se cumple ese propósito si saltas la ventana, si quiebras cristales, si te rebelas, no se cumple, porque lo estás haciendo en contra de los planes de Dios. Entonces, actúa con madurez. Tienes que persuadir a tus padres.
1: Tienes que orar
0: para que Dios ponga en sintonía a tus padres contigo.
1: Sí.
0: Entonces, sigue siendo fiel, cuida ovejas, igual que José. José entendía que había algo dentro de él que decía, un día va a ocurrir algo extraordinario, yo no lo sé. Pero Dios me lo está hablando desde los 17 años.
1: Sí.
0: Pero estoy en la cárcel, soy esclavo, la gente se olvida de mí. José podría preguntar, pero ¿y dónde está el propósito? Dios está formando el carácter.
1: Sí.
0: Entonces, esa etapa uno no se la puede saltar. Yo te diría, habla con Dios, ora, dialoga con tus padres, habla como a un adulto. ¿A qué me refiero? Ahora tienes 20, tienes 22. Habla como un joven que está construyendo su vida,
1: su futuro.
0: Pronto serás libre e independiente para tomar tu propia decisión. Sí. Pronto. Cuando ese momento llegue, tú podrás salir por la puerta, no saltar la ventana.
1: Sí.
0: Y eso, yo animaría, principalmente si alguien quiere servir al Señor, que dialogue con sus padres, ore y pida a Dios que Él cambie el corazón de sus padres, que lo bendigan.
1: Y hablando de David, es una de las historias que más me encanta porque, como decías vos, él estaba cuidando ovejas. Y muchas veces nosotros nos encontramos en temporadas donde estamos como David cuidando ovejas. Y yo me imagino que él pensaba, luego de ser ungido, que ¿por qué yo sigo cuidando ovejas si yo fui ungido rey? Y aún así él seguía en un lugar que parecía que no tenía un propósito, que parecía sin fruto. Sin embargo, es ahí donde Dios forma nuestro carácter, como decías vos. ¿Cómo podemos abrazar esos momentos donde estamos cuidando ovejas o como José tenemos una promesa de Dios, pero nos sentimos en la cárcel? Como él, que lo que estamos viviendo no tiene un propósito, no vemos una salida de ahí.
0: Tu pregunta está llena de sabiduría. Yo te diría, pon tu corazón en el momento que estás. No trates de adelantar los tiempos. Y es crucial. Tienes que poner tu corazón ahí. Por ejemplo, José llega a la cárcel y a los pocos días, por la actitud de José, por el fruto de la vida de José, el carcelero le da la llave de la cárcel. Es decir... Sí. Él dice, pero este es mejor administrador que yo.
1: Sí.
0: ¿Por qué? Porque la Biblia dice que lo que José tocaba lo hacía brillar.
1: Wow.
0: Llega en el último escalafón de los empleados de Potifar y al momento, por el fruto del estilo de trabajo, fidelidad, lealtad, excelencia, deseo de superación, lo hace el principal de la casa.
1: Sí.
0: Y le da la administración de toda su casa. Lo que quiero decirte es, la siguiente etapa no viene si no has brillado y no has cumplido la misión en etapa donde hoy estás.
1: Eso está bueno.
0: No se puede saltar.
1: Sí.
0: Tienes que salir por la puerta y tienes que estar aprobado. Entonces, deja que Dios forme tu carácter. Por ejemplo, yo me decía a mí mismo, yo amo mi carrera cuando estudiaba leyes. Yo voy a sacar buenas calificaciones. Y yo me esforzaba por estudiar y que me fuera bien.
1: Sí.
0: Porque aunque yo ya sabía que haría algo que iba a ser algo diferente, hoy tenía que salir aprobado.
1: Claro.
0: Entonces, eso es crucial. Igualmente en la sujeción a tus padres, igualmente en escuela donde estás. Estás en escuela, brilla. Estás en el colegio, brilla. Estás en la universidad, brilla. A mí me da risa cuando algunas personas dicen, yo quiero ser misionero y yo sueño ir al África. Y donde están no dan fruto, no evangelizan. Entonces, esa es una ilusión que no conduce a nada.
1: Empezar donde estás hoy.
0: Claro, si tú quieres ser misionero en Asia, tienes que ser misionero en el pueblo
1: ¿en
0: donde vives.
1: Sí.
0: Y dar un impacto. Y es porque el fruto que das hoy es el fruto que darás mañana donde llegues.
1: Es
0: como las personas dicen, yo quiero emigrar para tener una nueva vida. No, no la vas a tener.
1: Sí.
0: La nueva vida comienza hoy, donde uno está.
1: O sea, básicamente, si te encontrás cuidando ovejas, cuida a las ovejas de la mejor manera posible.
0: ¿Qué dijo David cuando estaba frente al rey Saúl? Dijo, yo cuidaba ovejas. Llegaba el oso, llegaba el león. Y yo me peleaba con ellos y Dios me dio la victoria.
1: Sí.
0: Si no matas osos y leones hoy cuidando ovejas,
1: no podrás
0: matar gigantes mañana.
1: Es cierto. Tenemos que usar esas cosas que Dios pone en nuestro camino y abrazar también eso.
0: Claro.
1: Abrazar la situación donde estoy, a la temporada en la que estoy. Y aunque no sea el lugar donde quieras estar, dar lo mejor de ti.
0: Sí.
1: ¿Y cómo podemos mantenernos fiel a Jesús? Mantenernos fiel a Jesús, enfocados en Él, cuando vienen cosas que nos quieren tentar, que nos quieren desviar de nuestro propósito. ¿Cómo podemos mantenernos con esa fidelidad a Dios?
0: Muy bien. Esa fidelidad a Dios va a ser probada mil veces muchísimas veces. Estarás solo en un cuarto de hotel, con un amigo, en un paseo, en la universidad, en el colegio, en cualquier lugar. Ya no están tus padres. Mm. Estás solo. Es como Daniel es separado de sus padres y es llevado a Babilonia y dicen, vamos a darles la comida del rey, la mejor comida. Y Daniel dice, perdón, si usted quiere que yo brille, permítame no comer la comida del rey y ser diferente. Sí. Ahí es donde viene el momento crucial. Voy a decirte algo, todos vamos a fallar. En uno o en otros momentos vamos a fallar. ¿A qué me refiero? A que ninguno de nosotros es perfecto. Todos vamos a fallar, pero ahí viene el momento de la verdad, donde habiendo fallado, me arrepiento y digo no es el camino y elijo el camino correcto. Vuelve la tentación y digo, esta vez no caigo, esta vez me detengo y lo haré diferente. Señor, me rindo y te entrego mi corazón y cierro puertas. Si tú no cierras puertas a tiempo, conviertes ese pecado en una práctica común que genera una adicción. Cuando ese pecado se instala, tu vida va a sufrir mucho, porque entonces es más difícil superarlo. Un amigo le confesó a su novia que él era adicto a la pornografía. Y su novia, en lugar de humillarlo y de rechazarlo, buscaron consejo. Nunca olvido cuando ellos buscaron consejo. Y lo primero que hicieron fue tomar todas las medidas preventivas.
1: Claro.
0: Poner un bloqueo a la navegación en internet. Dos, una rendición de cuentas. Si él abría una página, a ella le llegaba una advertencia mensaje. Y ella le llamaba.
1: Wow.
0: Tomó consejería, se integraron a un grupo de búsqueda de Dios y él logró salir adelante.
1: Sí.
0: Si él no toma esta actitud radical, no lo logra. En una ocasión, un cantante, un adorador, contó esta historia. Dijo, yo comencé a servir a Dios, vi el don en mi vida, comencé a adorar a Dios, iba a los congresos, hacía conciertos. Todo eso me llevó a descuidar mi vida personal.
1: Wow.
0: Mi vida personal comenzó a caer en pornografía, en actitudes de otros amigos que hacían lo malo. Y dijo, y de repente, en ese viaje, él pierde a su esposa.
1: Wow.
0: Eso lo hace caer en una depresión porque la esposa vio la doble vida que le estaba llevando.
1: Wow.
0: Y un día él despierta y está caminando por las calles de Los Ángeles como alguien que lo perdió
1: todo.
0: Todo. Cuando yo leí la historia, a mí me tocó el corazón. Dijo, lo peor. Ese día, dijo él, cuando yo iba en la calle por las calles de Los Ángeles, ya no como el artista, sino como alguien que lo había perdido todo, yo vi amigos que un día nos abrazamos y cuando venían frente a mí, cruzaron la acera. Dijo, eso a mí me golpeó. Dice, porque entonces me di cuenta que yo de verdad lo había perdido todo. Y ahí comenzó su búsqueda para volver a Dios.
1: Sí.
0: No tenemos que llegar a eso.
1: Sí.
0: Yo puedo decir que todos tenemos que consagrar nuestra vida a Dios. Cierra puertas, aléjate de ambientes que son dañinos, aléjate de amigos que te sacan lo malo, renuncia a chat, renuncia a todo lo que contamina tu vida y que eres consciente que contamina tu vida. Déjame explicarte algo. No juegues con la gracia. Alguien puede decir, es que lo he vivido años y no ha pasado nada. No juegues con la gracia. No juegues.
1: Sí.
0: Porque toda semilla que se siembra da el fruto que tiene por dentro. Entonces nadie puede sembrar una semilla y cosechar otro fruto.
1: Sí.
0: Todos vamos a cosechar el fruto de la semilla que estamos sembrando.
1: Y esos, esos hábitos son formados por pequeñas decisiones. Uh-huh. Y creo que algo que tenemos que ser muy conscientes es ser sabios en que capaz hay cosas que en sí no son pecado, pero que tampoco nos hacen bien. Uh-huh. Por ejemplo, muchas veces me preguntaron, entonces escuchar esta o esta canción es un pecado. Y en la Biblia no dice que escuchar a tal artista es un pecado, pero yo le digo, ¿qué te hace? ¿A qué te lleva esta canción? Uh-huh. ¿Qué dice la letra? ¿Te está dando esperanza? ¿Te está construyendo o te está llenando de basura que llena nuestro corazón y nuestro corazón se llena de esas cosas y luego lo que hay en el corazón sale, brota luego de nosotros?
0: Si no, si uno no es radical en esas cosas, no lo logra.
1: No.
0: Melody, no lo logra. Si usted abre puertas, uh-huh. Comienza a consentir estas cosas.
1: Sí.
0: Yo sí me he dado cuenta que la música, que las películas que se ven, que los ambientes que se visitan, sí. los amigos que se tienen, todo lo que usted escucha, ve y lee, determina cómo usted piensa, cómo usted siente y cómo usted decide. Sí. Uh-huh. Y yo sí he entendido esto, que los mediocres no lo logran.
1: Sí.
0: Amigos buenos, lindos, que yo he amado, los he visto crecer en iglesia, pero con un pie en el mundo y otro pie en iglesia.
1: Sí.
0: Pasaron los años, no lo lograron.
1: Y muchas veces también como pensando de la perspectiva de un joven, uh-huh. uno puede decir, yo soy joven, tengo 19 años, tengo una vida adelante, cuando tenga mis 30 me voy a consagrar a Dios y ser radical. Uh-huh. Pero estaría derrochando toda mi juventud en ser una cristiana tibia.
0: Claro.
1: Pero sin embargo, nosotros no tenemos garantizado nuestro futuro. Nadie sabe si mañana vamos a vivir. Entonces, tener esa mentalidad de que soy joven y vivir mi juventud y disfrutarlo, en realidad es algo muy peligroso de decir. ¿Qué le aconsejarías a una persona que capaz piensa de esa manera? Que cuando sea más grande, lo haré.
0: Yo disfruté mi juventud, mi adolescencia. Íbamos a la playa, reíamos, mis amigos, hacíamos desorden. Un día nos expulsaron de un colectivo, de un autobús, porque estábamos haciendo mucho desorden. Yo viví eso. Aún en esa adolescencia, tomé licor hasta quedar borracho como 4 veces en mi vida. O sea, habiendo nacido en iglesia. Uh-huh. Esa es la influencia de mis amigos. Y porque yo elegí estar ahí.
1: Sí.
0: Cuando Dios se revela mi vida a mis 18 años, la misma semana que cumplo 18 años, Dios me dijo algo. Nunca más será aburrida tu vida.
1: Wow.
0: Yo he vivido tan intensamente la vida en Cristo. Es tan emocionante, uh-huh. es tan desafiante, está tan llena de ilusión, de alegría, de pasión, que yo no añoro volver antes de mis 18. Quiero decir, si tú me dices, no, yo tengo 19, cuando tenga 30 le entrego mi vida. En primer lugar, la lógica que usaste es la correcta. ¿Y si no llegas a 30?
1: Uh-huh.
0: ¿Y si a los 25 Dios te llama?
1: Sí.
0: Ese es uno. Pero número dos, yo te animaría a no perder un solo día sin consagrar tu vida a Dios y vivir la ilusión de servirle con pasión. Yo puedo decírtelo desde mi corazón. Nunca ha sido aburrida la vida.
1: Wow.
0: Ha sido más emocionante. O sea, yo disfruté mi juventud, mi adolescencia, uh-huh. como cualquier joven. La pasé bien, pero no cambio los 18 para acá antes de los 18. Yo puedo decirte que ser un cristiano radical vale la pena. Y es más emocionante que vivir en ese mundo.
1: Sí.
0: Porque voy a decir algo más. O sea, no hay peor que un cristiano apartado.
1: Sí.
0: Porque ni pecar tranquilo puede.
1: Y sí, es cierto.
0: ¿Me explico por qué? Uh-huh. Porque ya tiene una conciencia activa.
1: Claro.
0: Quiere decir que en lugar de disfrutarlo va a sentir culpa, vergüenza, uh-huh. va a sentir que está en el lugar equivocado. No, no se vale.
1: Sí.
0: Aún cuando yo le he preguntado a amigos que se apartaron, yo les he dicho, ¿y encontraste esa plenitud?
1: No.
0: Lloran y dicen, no.
1: Wow.
0: O sea, recuerdo un matrimonio joven, una chica linda, y ella se quejaba del esposo. Y un día ella se enamora de un cliente en el trabajo. Y ella me dice, es que estoy saliendo con... Le digo, perdona, hija, le digo, estás eligiendo un camino peligroso. No, porque me he enamorado de un hombre de verdad y comenzó a hablar desde una... desde chispas y...
1: Claro.
0: Y fantasía. Y a mí me dio un escalofrío profundo. Yo le dije, hija, si abres esa puerta, esa es una puerta de muerte y de destrucción.
1: Sí.
0: ¿Qué pasó? Lo perdió todo.
1: Wow.
0: Pero una vida desordenada sexualmente, una vida donde perdió su estabilidad, su alegría, su gozo, no vale la pena. Sí. Entonces, uno tiene que entender que con el mundo no se juega. No se juega. Y por otro lado, la vida en Cristo consagrada para Él, sirviéndole donde quiera que estés, es más emocionante que lo que esa otra vida puede ofrecer.
1: ¿Vos crees que la religiosidad en las personas puede crear ese sentimiento de aburrimiento, capaz?
0: Sí.
1: Capaz una persona dice, siento que seguir a Dios es aburrido, pero capaz porque lo ven desde un ámbito de religión y no relación.
0: Yo diría que no lo ha conocido. Hay momentos donde uno está aburrido. Hay momentos donde un culto, una reunión de una iglesia es aburrida. El mensaje estuvo mal, el alabanza estuvo mal. Y uno dice, ¡ay, qué pereza, qué aburrido! Eso es normal. Eso pasa también. Hay momentos donde uno está desanimado y uno está confundido. Hay momentos donde no durmió bien y está cansado y tiene pensamientos distorsionados y emociones alteradas. No sirvo, no siento a Dios. Hay momentos donde Dios hace silencio.
1: Uh-huh.
0: Es duro porque uno tiene que vivir por convicción, no por lo que siente. Y ese desierto, uno tiene que pasarlo. Pero vivir como religioso creo que debe ser, es lo más aburrido del mundo.
1: Sí.
0: Porque es estar por obligación sin entrega a Dios.
1: Sí.
0: Yo te animaría a que le entregues tu vida a Cristo en una experiencia profunda, profunda, en una experiencia que nunca se acabe. Yo le entrego mi vida a Cristo continuamente. Yo quiero vivirlo a Él continuamente. Esto es lo que da sabor a la vida, el rendir el corazón, el rendir mis errores, mis fallas, mis debilidades, el rendir mi vergüenza, el rendir mi impotencia, el rendir mis preguntas. Eso es lo que hace emocionante esta vida.
1: Sí.
0: Si no, no tiene sentido. Si vas a la iglesia porque te llevan, está bien, aunque no lo entiendas, sigue yendo. Pero yo te animaría que si Dios te toca,
1: le entregues
0: tu vida a Cristo.
1: Y para ir terminando, hablando un poco sobre la rendición, vos comentaste que dejaste tu carrera de leyes y me imagino que comentabas que te gustaba eso, no era algo que no lo disfrutabas, que no te gustaba. Sin embargo, rendiste tu sueño a Dios para agarrar sus sueños. ¿Qué aconsejarías a una persona que le está costando dejar algo o alguien que ama mucho para agarrar y abrazar lo que Dios quiere darle?
0: Muchas veces se aplica cuando están mal enamorados y saben que Dios les está diciendo que no le conviene. Yo te diría que ya estás en una relación enferma, en una relación codependiente, donde perdiste tu identidad, donde crees que no vives sin la otra persona. Eso es idolatría. Ese no es el plan de Dios. La vida de entregar a Cristo lo que amo o relaciones que no convienen es la vida de siempre. Pienso en la mamá de Moisés. El decreto del rey era todo niño varón judío muere.
1: Sí.
0: Ella se aferra, pero llega un momento donde tiene que entregarlo a la orilla del río, en aquella canasta, y tiene que entregarlo. Pienso en Abraham con Isaac. Era su amor.
1: Sí.
0: Lo había esperado y anhelado toda la vida y ahora a los 100 años lo tenía y su hijo tiene unos 12 años y Dios se lo pide y tiene que entregarlo. O sea, así es la vida. David quiere construir el templo. Ha ahorrado, ha ordenado todo, ha diseñado todo. Y Dios le dice, no lo harás tú, lo hará tu hijo.
1: Wow.
0: Tiene que entregarlo. Jesús tiene que entregar su vida.
1: Sí.
0: Es el camino de todos, Melody. Y muchas veces Dios nos pedirá cosas, nos pedirá relaciones. Yo quiero decirte que Dios no lo pide por capricho, lo pide porque mira el futuro y porque sabe que hay algo mejor para ti. Y siempre cuando uno lo entrega y lo rinde, vienen cosas maravillosas.
1: Sí. Sí. Siempre lo que recibimos es mucho más grande y mejor de lo que entregamos en el altar. Mm. Me encanta pensar en Abraham porque él capaz en ese momento no entendía por qué Dios le estaba pidiendo lo que él tanto amaba y que era la promesa, que ya no podían tener otro hijo ya en esa edad que tenían y Dios le estaba pidiendo que entreguen lo que a eso que ellos estaban aferrando, que era su esperanza, su niño. Pero yo creo que Dios también a veces nos pide que entreguemos cosas porque sabe que están tomando un lugar más grande en nuestro corazón de lo que deberían o están quitando el lugar de Dios en nuestros corazones. Y creo que personalmente no hay nada mejor que rendir todas las cosas a los pies de Cristo siendo joven. Porque como hablábamos de la fidelidad, yo siento que la fidelidad es una siembra que siempre se cosecha bien.
0: Así es.
1: Que si somos fieles a Dios y somos fieles en nuestra vida, desde jóvenes vamos a cosechar un fruto hermoso durante todas nuestras vidas.
0: Así es.
1: Y si somos fieles a Dios, Él también nos va a seguir siendo fiel.
0: Y entre más temprano, mejor.
1: Entre más temprano, mejor.
0: Así es. Ha sido tu vida.
1: Así ha sido mi vida en lo personal y nunca me podría arrepentir de la decisión de entregar mi vida desde joven y de rendir mi vida a Él. O sea, de poner tu vida en sus manos y de que lo que Él quiera quitar, lo quite y lo que Él ponga, ponga y saber de que todo va a estar bien. Porque mi vida es suya, o sea, no te deja en un punto de tengo que controlar o tengo que todo me salga bien, mis planes, sino es confiar en la voluntad de Dios y no hay nada mejor que vivir nuestras vidas así, sin estrés, sin miedo, porque sabemos que estamos en sus manos.
0: Así es, así es. Qué hermoso charlar contigo.
1: Sí, gracias por acompañarnos, por dar tu corazón, abrirnos y realmente ha sido mucha bendición para mi vida. Ustedes son de muchísima bendición para nuestra familia y les amamos un montón. Y bueno, estoy muy feliz de poder estar aquí.
0: Muchísimas gracias. Y gracias por entrevistarme. Qué hermoso sentirme de este lado.
1: Es un honor.
0: Y gracias a ustedes por acompañarnos el día de hoy en Enfoque a la Familia. Te animo a que si estás viviendo algunas de estas escenas que Melody nos ha llevado, lo hables con alguien, dialogues con alguien. Mira esta entrevista con tus hijos. Abran diálogo entre ustedes para que Dios sea el centro de cada uno de nosotros. Un abrazo a la distancia. Soy Sixto Porras.
2: La única forma de resistir cualquier adversidad es puestos los ojos en Jesús, el autor y consumador de nuestra fe. ¿Qué cristianismo quieres vivir? ¿Uno de papel? ¿O quieres un cristianismo? Un cristianismo resiliente, fuerte. Yo no sé cuántos quieren ser ellos. Dice, yo quiero que el Espíritu de Dios me dé esa fortaleza. Bueno, aleluya, gracias Señor. Padre, yo te pido que hables a cada uno de nosotros. Necesitamos escuchar tu voz en el nombre de Jesús. Amén, amén, aleluya. Bueno, el texto que voy a utilizar es Primera de Pedro capítulo 5 y versículo 8 al 11. Entonces, sed sobrios y velad, porque vuestro adversario el diablo, como león rugiente, anda alrededor buscando a quien devorar, al cual resistid, di conmigo resistid. Resistid firmes en la fe, sabiendo que los mismos padecimientos se van cumpliendo en vuestros hermanos en todo el mundo. Mas el Dios de toda gracia, que nos llamó a su gloria eterna en Jesucristo, después que hayáis padecido un poco de tiempo, Él mismo os perfeccione, afirme, fortalezca y establezca. A Él sea la gloria y el imperio por los siglos de los siglos. Amén, amén. Bueno, aquí habla de padecimientos. Bueno, yo creo que la mayoría conoce un poco la historia de esta congregación, de este ministerio. Cuando el Señor nos llamó y a dos personas que conocíamos, también los llamó al mismo tiempo, dos pastores, y ellos comenzaron muy bien. Uno de ellos tenía un salón rentado con 200 sillas, tenía batería, guitarra, bajo, tenía la base de la orquesta y teclado, y yo tenía una pandereta. Eso era lo que Pati y yo teníamos. Y no teníamos salón para 200, ni sillas, ni nada. Teníamos, le dije al Señor, pero ¿dónde voy a comenzar? Ellos comenzaron muy bien. Y me dijo, ¿qué tienes a la mano? Y yo estaba ya postrado en la sala. Dije, pues la sala aquí de nuestro apartamento. Dijo, comienza ahí. No es fácil comenzar así, pero ese es el ministerio. Por eso les honré mucho al pastor Eduardo Sánchez, porque 53 años se puede confirmar lo que se batalla en el ministerio. Pero a los 3 meses los vecinos no les gustó oír la pandereta y las palmas cantando a la baré y los coros que se usaban hace 36 años. Y nos tocó salir de ahí. Nos dieron una carta último día. Y angustiados, pasa unos momentos difíciles. Es, Señor, tú me llamaste, ya hay un grupo de personas, tal vez 10. Hubo una reunión que habían como casi todos llenos, 20. Y entonces, ¿a dónde vamos a irnos? Y eso fue a las 2 de la tarde. A la carta, a las 7 de la noche recibimos una carta de alguien que nos ofrecía un local que tenía en su casa. Y el local tenía otras, tenía sillas, tenía como 45 sillas. Y es que nosotros estábamos felices porque teníamos un local que ahora sí se parecía a una iglesia. Y duró 3 meses, porque a los 3 meses el dueño del local quería ser el copastor. Él se impuso, dijo, como yo quiero ser el copastor. Y yo le dije, esto no es una empresa, esto es un llamamiento, esto es un ministerio. Si Dios no nos llama, no podemos asumir el ministerio. Nadie debe ir al ministerio si Dios no lo llama. Y si lo llama, no hagan otra cosa. No se dejen engañar. Si fuiste llamado, vas a ir al ministerio. Bueno, entonces dijo, como no quiere que yo sea su copastor, entonces un domingo predico yo y el otro predica usted. Porque era el local de él. Y yo le dije, no se puede. Me dijo, pues tiene que salir mañana a las 6 de la mañana de aquí y sacar sus cosas. Eso no es fácil enfrentarlo. Conseguimos rápido un periódico donde aparecían los avisos de casas que se arrendaban, y llamamos y conseguimos una casa entre la 1 de la tarde y 7 de la noche buscando. Y vi la casa, hablé con la dueña, le dije, yo le pago, le traigo 180 mil pesos que valía el arriendo. Y claro, no teníamos ni un peso. Y yo, mientras ella cerraba la casa y cerraba todas las puertas y ventanas, yo estaba ya arrodillado, Señor, necesito 180 mil pesos. Y me regresé a las 7 de la noche a la iglesia. Estaban los hermanos esperando qué íbamos a hacer. Y estando ahí reunidos, les conté la casa y todo. Y entró una de las señoras de la iglesia y dijo, Pastor, el Señor me dijo que le diera esto. Y era un cheque de 180 mil pesos, exacto, sin saber lo que necesitábamos. Y bueno, como eso, a las 6 de la mañana estaba, alguien prestó un bus. Y eso hasta en el techo del bus, lleno de las cosas, la tarima, la radiola, porque eso no era un equipo de sonido, el microfonito, las sillas nuestras, dejamos las de ellos. Bueno, nos acomodamos y 6 de la mañana la iglesia, la gran iglesia, no sé cuántos serían, 20 o 30, llevando el trasteo a un nuevo lugar que el Señor tenía para nosotros. Batallas hemos tenido muchas, hemos tenido servicios, cosas que le pasan al no sé si ustedes se acuerdan en la 55 cuando el Espíritu Santo nos visitó, que era un Viernes Santo y vino un aguacero. Viernes Santo que no llueve es rarísimo, pero se inundó la iglesia toda y se fue la luz. Y los hermanos venían porque los Viernes Santos para avivamiento siempre ha sido una reunión muy nutrida. Pues todos trapeando, limpiando, metieron un carro al pequeño local, prendieron las luces del carro e hicimos el servicio. Y fue el primer servicio donde hubo sanidades en el avivamiento. Bueno, enfrenta uno cambios, amenazas, demandas, envidias, celos, revistas, ataques. Vino la pandemia, ¿cuántos recuerdan la pandemia? ¿Quiénes estaban en avivamiento cuando estábamos en pandemia? Bueno, la alcaldesa dijo que solo podían haber salones de reuniones de 400 personas. El jueves, yo llegué el miércoles de predicar en Olavarría, en Argentina. Y el jueves salió ese decreto, y entre el jueves y el viernes ya habíamos hecho 10 salones independientes con pantalla y todo, de 400 personas aquí en el lugar. Teníamos que hacer algo, teníamos que salir al otro lado. Pero luego el domingo dijeron, ya no pueden ser sino de 10 personas. ¿Y cómo hace uno con un avivamiento y miles de personas con grupos de 10? No se podía. Y luego cerraron las iglesias y nos tocó pensar cómo vamos a continuar. Tenemos que continuar. Y entonces se nos ocurrió que, como teníamos el canal de televisión, podíamos tener credencial de prensa, de medios. Y nos dieron credencial de medios. Y entonces la orquesta pudo venir, los camarógrafos y el auditorio oscuro, y hablarle a una cámara durante 2 horas no es nada agradable. Pero teníamos que salir adelante, continuar. Luego nos dio el COVID. Hoy no le estoy explicando, estoy contando historia. Y vino el COVID a Patty y a mí, entonces ya no podíamos venir para no contagiar a los músicos. Y entonces nuestros hermanos de televisión tomaron la sala de nuestra casa, el comedor, todo, y lo envolvieron en lona verde, el cromo se llama eso. Y desde ahí hacer como si estuviéramos en el servicio, fue un trabajo, todos ingeniándose cómo hacerlo. Y Patty y yo estábamos en el apartamento, pero en pantalla se veía como si estuviera yo en el púlpito. Juan Sebastián y Anita sentados en la silla se veían ahí, pero ellos estaban aquí y nosotros allá en la casa. El caso es que nos ingeniamos cómo hacer el servicio. Y fuimos, hicimos seminario de familia, hicimos todo durante los meses que hubo de COVID cerrado. No nos paramos. Lo que quiero decir es que la iglesia no se puede detener. Que el cristianismo no es para cobardes, para el débil, para el que cada obstáculo lo frene y lo detenga uno. El cristianismo es una guerra espiritual real. Tiene promesas maravillosas, tiene promesas del Señor gloriosas, pero también hay prueba, persecución, también hay luto, hay dificultades. Pero no estamos solos, no estamos desamparados. En el mundo tendréis aflicción, pero no teman, porque yo he vencido al mundo, dijo el Señor. ¡Aleluya! Entonces la palabra más apropiada para expresar cómo tiene que ser un cristiano es resiliencia. La resiliencia es la capacidad de resistir, de adaptarse a cambios repentinos y recuperarse rápidamente ante situaciones adversas, manteniendo la fe a pesar de las circunstancias. El cristiano tiene que ser resiliente. Cristianismo no es para gente temerosa. Tiene que ser resiliente, pase lo que pase. En la pandemia, decía el doctor Motesi que un 40% de congregaciones se cerraron definitivamente como resultado de la pandemia. En otros lugares muchos se quedaron online o se enfriaron y se apartaron. Pero la iglesia tiene que, por el Espíritu Santo, ser resiliente. Cuando hubo un paro de buses, que no habían buses en toda la ciudad, y era viernes, decíamos yo, Pati y yo, llegamos aquí y no va a venir nadie al servicio. Pero cómo me quebranté yo viendo por la ventana cómo los hermanos venían caminando kilómetros, o venían en bicicletas, venían subidos en las volquetas de que llevan materiales de construcción. Ellos allá arriba paraban aquí frente a la iglesia y saltaban un montón de personas de encima de esos camiones y de esas volquetas. Yo digo, esa es la iglesia que es resiliente. No importa lo que pase, vamos a la casa del Señor, vamos a adorarlo. No nos detiene la adversidad. Aleluya. En todo lo que se hace aquí, la oración esta mañana, esta semana, orando a las 6 de la mañana, aquí vienen todos para orar. Si es vigilia, ajá, eso es aplauso general, la iglesia se llena. No importa lo que sea, lo que se proponga, si es congreso, si es ahora la terremoto, todos ayudando, sembrando, trabajando, empacando, subiendo a los camiones. Eso me gusta, es una iglesia resiliente, tiene que ser así, resistente. Cualquier cambio que haya, ahí vamos a estar para servir a Jesucristo. Y la escritura muestra esto en los hombres de Dios. Miren a José. José Mientras estuvo en casa, era un hombre íntegro en casa. Y lo que hacían mal sus hermanos, él se lo decía a Jacob, su padre. O sea, él entendía el valor de ese patriarcado, de ese liderazgo y el temor de Dios. Y sus hermanos, por celos, lo vendieron como un esclavo, siendo casi un príncipe, siendo hijo de uno de los hombres más ricos del Medio Oriente, terminó siendo esclavo. Pero me gusta que no se quedó deprimido llorando y pataleando y diciendo: me abandonaron mis hermanos, sino que empezó a trabajar como esclavo hasta convertirse en el mejor esclavo que tenía el capitán, y lo puso él sobre toda su casa. Eso es adaptarse a pesar de la situación adversa. Luego fue difamado por la esposa de Potifar y terminó metido en una prisión. Tampoco cayó en depresión. También en la depresión, en la prisión, tenía que hacer algo. Tenía que servir a Jesús, tenía que ser un instrumento de Dios, no dejarse hundir en la aflicción. Pero ahí sirvió al carcelero y terminó siendo dirigiendo toda la cárcel. Y luego viene el sueño de Faraón y es sacado de la prisión y es puesto como segundo en el reino. No importa cuál sea la condición, tienes que estar listo. Eso es ser un cristiano resiliente, resistente a las adversidades, a los cambios repentinos. David, bien menospreciado en casa, pero viene el profeta y lo unge como rey. Le profetiza que va a ser rey, no es que inmediatamente iba a ser rey. Y luego en casa del rey Saúl se oye que Saúl tiene una dificultad, es oprimido por un espíritu inmundo. Y entonces llaman a David para que toque. Ya estaba en el palacio, ahora era el músico del rey y ahí estaba fluyendo en la unción. Vino la guerra, lo regresaron a casa y luego, llevando alimento a sus hermanos, encuentran a Goliat y toda la humillación. Y él derrota a Goliat y ahora es puesto como capitán de mil. Pero no es que se enorgullece, sino que se porta prudentemente, dice la escritura, haciendo las cosas bien, no importa el cambio. Antes era el músico, ahora es guerrero, ahora es capitán de mil. Pero luego viene la persecución y termina en una cueva. Tiene que adaptarse a ese tipo de vida, ser alguien que huye, que está huyendo por su vida porque el rey lo quiere matar. Y luego va al desierto y luego en el bosque y luego termina en las cuevas, pasando momentos difíciles, pero tiene que soportar su prueba. Tiene que ser resiliente, no puede rendirse. Los salmos cuentan cómo él, en medio de eso, era un adorador, también clamaba y reclamaba, un gran siervo del Señor, orando y clamando al Señor. Le tocó entre los filisteos vivir entre los enemigos. Y cuando ellos le dieron la ciudad de Siclag y estaba prosperando ya en ese nuevo lugar, vinieron los amalecitas y le quemaron la ciudad y se llevaron cautivos a su familia. Todos sus amigos no fueron tan resilientes como él. Lloraron hasta perder la fuerza y planearon asesinarlo. Pero ahí estaba David clamando a Dios, si el Señor le permitía la restitución de lo que le robaron. Eso es ser resiliente. No solo cuando está todo bien. Cuando está mal, las cosas están mal, dale gloria al Señor, dale gracias en todo. Confía que Él hará algo, algo hará el Señor. Graba esa palabra en medio de la dificultad, algo va a hacer el Señor. Daniel fue llevado encadenado desde Jerusalén, llevado a la tierra de los babilonios. Y allá llegó y tenía que adaptarse al nuevo sistema, aprender una nueva lengua. Y el rey puso a todos estos jóvenes a estudiar, pues él fue el mejor, se fue dedicado, esforzado, y Dios le dio sabiduría, inteligencia, porque él fue celoso por las cosas de Dios. Digo, no importa que esté cautivo, pero yo no voy a participar de la mesa del rey, yo voy a vivir como Dios quiere que yo viva. Y ahí Dios lo prosperó. Y aunque tuvo ataques, varios intentos de asesinato, cuando querían matar a todos los adivinos, cuando el rey quería matar a todos los consejeros, y ahí estaba él clamando al Señor hasta que le dio palabra para que fuera libre y fueran libres todos los consejeros. Luego los que lo difaman porque él está orando y lo hacen meter en el foso de los leones. Eso se llama un cristiano resiliente. Por 5 reinos estuvo siempre siendo consejero del rey. No importa el temperamento, el cambio de rey, de gobierno, pero él sigue siendo un hombre de Dios. Eso es lo que Dios quiere de ti. No importa si estás en la victoria, en la cima o abajo, siempre eres el mismo, eres la misma, eres una sierva del Señor, eres un siervo del Señor. La iglesia primitiva. Estaban felices predicando, 3,000 se convirtieron, 5,000 se convirtieron, estaban en la mega iglesia y de pronto los llevan presos porque tienen celos que están ganando el pueblo para el Señor Jesucristo. Y los llevan al concilio y les prohíben predicar. Los amenazan. Y ellos lo que hacen es clamar a Dios para que una nueva unción venga sobre ellos. Y luego aparecen predicando, la gente haciendo filas para que cuando pasara Pedro, aunque sea la sombra, los tocara y todos eran sanados. Venían de las diferentes ciudades. Pero se desató una persecución. Dice, cuando mataron a Esteban, dice, y Saulo consentía en su muerte. En aquel día hubo una gran persecución contra la iglesia que estaba en Jerusalén. Y todos fueron esparcidos por las tierras de Judea, de Samaria, salvo los apóstoles. Lo que me impresiona es que normalmente los que persiguen es a los pastores. Siempre van a decir, los cristianos son buena gente. Los pastores, esos son unos ladrones, son unos mentirosos, son unos engaños. Siempre tenemos el estigma de malo, pero eso ha estado en la escritura. Pablo dijo, todos los malos, perseguidos, azotados, difamados. Bueno, pueden decir muchas cosas, pero todavía sabemos una cosa, Dios está con nosotros. Él no nos ha abandonado. Así que bueno, en este caso fue al revés. No persiguieron los apóstoles, persiguieron a la iglesia. Pero me gusta lo que hicieron, persiguieron y dice, pero los que fueron esparcidos iban por todas partes anunciando el evangelio. Nada detiene la misión, nada detiene la misión. Sí, perseguidos, atacados, difamados, pero seguimos anunciando que Cristo es la respuesta. Cristo es el Señor, es el Hijo del Dios viviente. No nos detenemos. Aleluya. Los héroes del Antiguo Testamento. ¿Y qué más digo? Dice la carta a los Hebreos en el capítulo 11. Porque el tiempo me faltaría contándoles de Gedeón, de Barak, de Sansón, de Jefté, de David, así como de Samuel y de los profetas, que por fe conquistaron reinos, hicieron justicia, alcanzaron promesas, taparon bocas de leones, apagaron fuegos impetuosos, evitaron filo de espada, sacaron fuerzas de debilidad, se hicieron fuertes en la batalla, pusieron en fuga ejércitos enemigos extranjeros. Las mujeres recibieron sus muertos mediante resurrección, mas otros fueron atormentados, no aceptaron el rescate a fin de obtener mejor resurrección. Otros experimentaron vituperios y azotes, y a más de esto, prisiones y cárceles, fueron apedreados, aserrados, puestos a prueba, muertos a filo de espada, anduvieron de aquí para allá cubiertos de pieles de ovejas, de cabras, pobres, angustiados, maltratados, de los cuales el mundo no era digno. Pero esos son los cristianos resilientes. Eso es lo que Dios quiere de la iglesia, no una iglesia de papel, no una iglesia gelatina que medio te dicen bu y ya dicen me voy de la iglesia porque el pastor no me saludó, porque el ujier no me quitó la silla, porque no me dejaron sentar adelante. Mis hermanos, los cristianos somos resistentes a todo cambio, toda adversidad. Seguimos amando y sirviendo a Jesús. Aleluya. Lutero, Wesley, cualquiera de ellos son un ejemplo. Y dirás, ¿cómo ser un cristiano resiliente? Primero, guarda la palabra de Dios. Guárdala, hazlo como el Señor dijo. Porque cualquiera pues que me oye estas palabras, dijo el Señor, y las hace, le compararé a un hombre prudente que edificó su casa sobre la roca. Descendieron lluvias, vinieron ríos, soplaron vientos, golpearon contra aquella casa y no cayó porque estaba fundada sobre la roca. sea, si tú guardas lo que Dios te está diciendo, si tú lo guardas, pueden venir y van a venir, porque aquí no dice, en ese pasaje habla de las dos casas. Las dos sufrieron la misma adversidad, solo que una no cayó. Jesús no está diciendo que no va a pasar la tormenta por tu casa o por tu vida. Está diciendo que tu casa no cae si tú guardas la palabra de Dios. Esa es la gran diferencia. Tu casa no va a caer. Porque ese es uno de los conflictos en la historia. Porque muchos ministerios poderosos se desviaron por ignorar las escrituras. Cuando uno habla de Montano, que tuvo un ministerio carismático, pentecostal, de milagros, de visiones y todo, pero también tuvo una cantidad de errores porque ignoró las escrituras y fue considerado como una secta. Aunque John Wesley, estudiando, dice: lo que me imaginaba, que ellos eran verdaderos cristianos, pero se equivocaron. El desastre de Munster, cuando los anabautistas tomaron una ciudad llamada Munster y dijeron que era la nueva Jerusalén y que Cristo ya venía y un montón de cosas, pero gente íntegra que amaba al Señor pero que ignoró las escrituras. Si ustedes quieren ser cristianos resilientes, van a tener que estudiar las escrituras y obedecer lo que Dios manda. Nunca van a caer, van a estar de pie cuando venga la tormenta. Perseveren en la oración. Eso era la iglesia primitiva. Perseveraban en la oración. Día y noche estaban orando. El día que tomaron al apóstol Pedro y lo metieron preso, dice, pero la iglesia oraba sin cesar. O sea, no paraba de orar. Y vino la liberación por esa oración. Daniel oraba 3 veces y su prueba no fue pequeña. Fue metido en el foso de los leones. Pero la oración perseverante fue su escudo de protección. Velad y orad para que no entréis en tentación, dijo el Señor. O sea, si no queremos caer, dupliquemos la oración. Un cristiano resiliente es uno que cuida a su familia. Esa es la tristeza de las iglesias de Europa y Estados Unidos, que ya están quedando solo viejitos. Y cuando muera esa generación, esas iglesias, algunas las han convertido en bibliotecas, otras en discotecas, porque nunca pensaron en forzar a sus hijos en la fe. Sonará extraño, pero es así. Los niños nuestros los hijos nuestros cuando eran niños, a veces no, yo no quiero ir, y se ponían bravos, como sea, es que estoy agripado, pues ven allí porque el Señor te puede sanar. Y los llevábamos al servicio, tenían que estar en el servicio. Pero Dios fue mudando el corazón, porque cuando están expuestos a la presencia de Dios, como en un servicio como estos, Dios va trabajando el corazón de ellos, Dios va trabajando, y de pronto los vimos quebrantados, adorando, con las manos levantadas, y ahora son pastores, todos ellos sirven al Señor. Hay que forzarlos, hay que decir, vamos a la casa del Señor. No es opcional, ¿cómo? No es opcional lavarse la boca, no es opcional tomar ciertos alimentos, no es opcional ir a dormir temprano porque al otro día tienen la escuela, el colegio. Bueno, no es opcional, vamos a la iglesia el domingo, la familia va a la iglesia. Cuando seas mayor de edad tú decides, pero la palabra dice, instruye al niño en su camino y cuando sea mayor no se va a apartar de la palabra, no se va a apartar de él. Es una iglesia comprometida también con la misión. Cuando Pablo, ¿a cuánto les gusta esa promesa que dice, mi Dios pues suplirá todo lo que les falte conforme a las riquezas en gloria, a sus riquezas en gloria? ¿Cuántos quieren que Dios supla todo eso? Bueno, esa promesa estaba condicionada, estaba precedida de un texto donde Pablo está agradeciendo a los filipenses porque ofrendaron, porque sembraron en la obra, en el ministerio que él tenía. Es decir, que la iglesia de Filipos era comprometida con la gran comisión. Y el resultado es, mi Dios va a suplir todo lo que necesites conforme a sus riquezas en gloria. O sea, va a ser abundante la recompensa. Es una iglesia llena del Espíritu. ¿Cómo es de importante que el Espíritu Santo sea el pastor de la iglesia? Y por último, yo creo que un cristiano resiliente es uno que tiene puestos los ojos en Jesús. Porque cuando habla de Hebreos 11, todos estos gigantes de la fe de toda la historia del Antiguo Testamento, entonces termina el pasaje diciendo: por tanto nosotros, teniendo alrededor nuestro tan grande nube de testigos, despojémonos de todo peso y del pecado que nos asedia. Corramos con paciencia la carrera que tenemos por delante, puestos los ojos en Jesús, el autor y consumador.

la esposa de Pedro. Y lo que él le dijo a ella, le dijo: mujer, acuérdate del Señor. En otras palabras, pon tus ojos en Jesús. Y la llevaron a la cruz y luego lo crucificaron a él. Yo creo que la única forma de resistir cualquier adversidad es puestos los ojos en Jesús, el autor y consumador de nuestra fe. ¿Qué cristianismo quieres vivir? ¿Uno de papel o quieres un cristianismo resiliente, fuerte? Yo no sé cuántos quieren ser ellos. Dice: yo quiero que el Espíritu de Dios me dé esa fortaleza. Bueno, levántate y dilo, pídelo al Señor ahora. Corre aquí al altar. Vamos, porque esto es para cristianos resilientes, para creyentes que saben, no importa la adversidad, vamos a seguir adelante con Jesús.

Levanta allí tus manos al Señor y dile: Señor, dame esa, hazme un cristiano resiliente. Úngeme con el Espíritu Santo, porque José estaba lleno del Espíritu y pudo resistir. David estaba lleno del Espíritu y pudo resistir. Daniel estaba lleno del Espíritu y pudo resistir. La iglesia primitiva, los apóstoles, llenos del Espíritu Santo, pudieron resistir. Dile: Señor, lléname con el Espíritu Santo y hazme un cristiano resiliente. Resistid al diablo, porque él es el texto que leímos. Sed sobrios y velad, porque vuestro adversario el diablo anda buscando, anda como león rugiente buscando a quien devorar, al cual resistid firmes en la fe. Firmes, no perdemos la fe, y eso hace que él huya, que dice la escritura: resistid al diablo y él huirá de vosotros, sabiendo que los mismos padecimientos tuyos lo están teniendo otros creyentes en todo el mundo.

Así que dile: Señor, lléname con el Espíritu Santo y hazme un cristiano resistente a la adversidad, que pueda soportar los cambios repentinos, que no me desanime en las aflicciones, en el luto, la dificultad, que me pueda recuperar rápidamente de cualquier adversidad, que pueda mantener mi fe a pesar de las dificultades. Díselo al Señor, dile, porque esto es para creyentes, creyentes verdaderos, que no retroceden, no miran atrás, que pusieron su mano en el arado y no miran atrás. Dímelo, díselo a Jesús. Díselo a Él mientras adoramos.

0: Dilo, quiebra esta vasija vieja.
1: Quiebra esta vasija.
0: Jesús, mi alfarero.
1: Jesús, mi alfarero.
0: Hazme de nuevo.
1: Hazme de nuevo.
0: Quiebra esta vasija,
1: quiebra
0: vieja.
1: Esta vasija.
0: Jesús, mi alfarero.

Gracias, Señor Jesús. Padre, yo te ruego por tus hijos en esta casa, por los televidentes, por los que están en las iglesias del avivamiento, que entiendan hoy que ellos, que el cristianismo es para valientes. Seguir a Jesús cueste lo que cueste, poner la mano en el arado y no mirar atrás. Dales esa unción del Espíritu que estaba sobre José, sobre Daniel, sobre David, que les haga resilientes, con la capacidad de resistir, de adaptarse a cambios repentinos, recuperarse rápidamente ante situaciones adversas, mantener la fe a pesar de las dificultades. Dales esta unción, tócales ahora, imparte sobre sus vidas. Que el diablo tenga que huir, porque la Biblia dice: resistid al diablo y él huirá de vosotros. Que todas sus acechanzas no van a prosperar, que tu casa no va a caer, que tu casa estará de pie, que tú estarás de pie hasta el final del camino. Recibe ahora, recibe. Y también pon ese acuerdo, dile: Señor, yo quiero ser un cristiano resiliente, dame esa fortaleza que no retroceda. Te lo pido hoy en el nombre de Jesús. En el nombre de Jesús, recibe ahora. Recibe en el nombre de Jesús. Jesús mío, dile: quiebra esta vasija vieja, porque ahora somos cristianos llenos del Espíritu, cristianos resilientes.

has sido fiel con lo que le has entregado. Ponlo sobre mucho. Ponlo sobre mucho, Pastor Pedro. Recibe, recibe hoy. Recibe, hay una opción, recibe. Tócale, tócale esa hora, recibe.

recíbanlo. Recíbanlo ustedes también. Tómenlo. Tómenlo. Tómenlo que es para todos. Tómenlo. Recíbese de nuevo. Recibe que hay un fuego que está cayendo ahí. Danos un coro lleno del Espíritu. Tómenlo ahora.

Señor, y se le reveló su nuevo nombre. Aleluya, como él se encontró con ese ángel, así mismo te vas a encontrar con él y él te revelará.

Proverbios capítulo 17. Mejor es un bocado seco y en paz que casa de contiendas llena de provisiones. El siervo prudente se enseñoreará del hijo que deshonra, y con los hermanos compartirá la herencia. El crisol para la plata y la hornaza para el oro, pero Jehová prueba los corazones. El malo está atento al labio inicuo, y el mentiroso escucha la lengua detractora. El que escarnece al pobre afrenta a su hacedor, y el que se alegra de la calamidad no quedará sin castigo. Corona de los viejos son los nietos, y la honra de los hijos sus padres. No conviene al necio la altilocuencia, cuanto menos al príncipe el labio mentiroso. Piedra preciosa es el soborno para el que lo practica. A donde quiera que se vuelve, halla prosperidad. El que cubre la falta busca amistad, mas el que la divulga aparta al amigo. La reprensión aprovecha al entendido, más que sin azotes al necio. El rebelde no busca sino el mal, y el mensajero cruel será enviado contra él. Mejor es encontrarse con una osa a la cual han robado sus cachorros que con un fatuo en su necedad. El que da mal por bien no se apartará el mal de su casa. El que comienza la discordia es como quien suelta las aguas. Deja pues la contienda antes que se enrede. El que justifica al impío y el que condena al justo, ambos son igualmente abominación a Jehová. ¿De qué sirve el precio en la mano del necio para comprar sabiduría, no teniendo entendimiento? En todo tiempo ama el amigo, y es como un hermano en tiempo de angustia. El hombre falto de entendimiento presta fianzas, y sale por fiador en presencia de su amigo. El que ama la disputa, ama la transgresión. Y el que abre demasiado la puerta, busca su ruina. El perverso de corazón nunca hallará el bien, y el que revuelve con su lengua caerá en el mal. El que engendra al insensato para su tristeza lo engendra, y el padre del necio no se alegrará. El corazón alegre constituye buen remedio, mas el espíritu triste seca los huesos. El impío toma soborno del seno para pervertir las sendas de la justicia. En el rostro del entendido aparece la sabiduría, mas los ojos del necio vagan hasta el extremo de la tierra. El hijo necio es pesadumbre de su padre, y amargura a la que lo dio a luz. Ciertamente no es bueno condenar al justo, ni herir a los nobles que hacen lo recto. El que ahorra sus palabras tiene sabiduría, de espíritu prudente es el hombre entendido. Aún el necio, cuando calla, es contado por sabio. El que cierra sus labios es entendido.

Ay, mi alma te adora, Espíritu Santo de Dios. Dile que vuelva a arder, que vuelva a arder. Si la llama se apagó, que vuelva a arder. Vengo como Pablo en este día. Vengo como Pablo en este día.

fuego. Pero hay gente aquí que son carbones, y carbón con carbón se tiene que encender. Dios mío, Rey de Gloria.

prefiero recobrar vida que morir en el sepulcro. Ay, ay, ay, ay, ay, ay. 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Aleluya. Que hoy va. Ay, Dios mío.

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mano. ¡Ah! ¡Ay, ay, ay! Alguien que se atreve a quitarse el calzado de su pie, porque la salsa está ardiendo. Se está consumiendo. No se está consumiendo. La salsa está ardiendo. La salsa está ardiendo. Abacinda. Ibacena, bajaya, basaba. Jehová.

día. Tú seguirás presente, pero yo voy a hacer otra. Porque el fuego me consumió. Yo me niego a entregarle un culto más a Satanás. Yo no soy de la generación que va a morir.

responsabilidad de todo aquel que se pare en este altar es llevarte a la presencia de Dios. 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Pero yo quiero. 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

Apocalipsis, el capítulo 21. Y voy a ministrar sobre, hablar sobre un solo versículo que está, es el versículo 7. El que venciere heredará todas las cosas. Yo seré su Dios y él será mi hijo. Amén. Lo repito. El que venciere heredará todas las cosas. Yo seré su Dios y él será mi hijo. ¡Oh! Amén. Aleluya. En el futuro que nos espera la raza humana, y no hablo de un futuro muy lejano, hablo casi que del presente, son tiempos apocalípticos. La tierra está entrando en una atmósfera de guerra. Yo recibo mensajes todos los días de una comunidad judía de lo que está pasando en Israel y la guerra y las naciones como se han levantado. Es Irán como ha atacado a todas las naciones vecinas, Estados Unidos haciendo la guerra allí, por el otro lado Rusia y Ucrania, y respaldando la Europa, Ucrania, Estados Unidos a Israel, atacando a Irán, pero a Irán lo están respaldando Rusia, lo está respaldando China. O sea, está el ambiente, comienzos apocalípticos. El libro de Apocalipsis habla de estos juicios, habla de los sellos, que incluye la guerra, que incluye el hambre, que incluye la muerte, las trompetas, las copas de la ira, el anticristo, el juicio final, la ciudad celestial. Pero en medio de todo esto, finalizando ya casi el libro de Apocalipsis, hay una promesa: el que venciere heredará todas las cosas. Yo seré su Dios y él será mi hijo. Aleluya. Aleluya. Así que mi oración y mi sueño más grande es que todos ustedes sean parte de los que vencen, que hereden todas las cosas. Aleluya. Cuando uno lee Apocalipsis, después de la revelación en la isla de Patmos de la gloria de Dios a Juan el apóstol, que ya era anciano, le da un mensaje a las siete.

siete iglesias de Asia. Asia había experimentado un poderoso avivamiento. Toda Asia escuchó el evangelio. Y esas siete iglesias, el Señor hace como una radiografía de ellas, mostrando la condición de cada iglesia, las cosas buenas, las malas y las advertencias. Y les dice al que venciere, y le suelta a cada una poderosa promesa. Y termina diciendo: el que tiene oídos para oír, oiga lo que el Espíritu dice a las iglesias. Y eso es lo que oro en esta mañana, que el que tengan oídos para escuchar al Espíritu de Dios lo que está hablando. Porque estas siete iglesias de Asia representan la iglesia del Señor, el corazón de muchos de nosotros. Cuando comienza uno a leerlos, identifica unos y otros que están dentro de esa misma radiografía espiritual. Y allí les dice: ¿quiénes son los que vencen? ¿Quiénes quieren vencer? ¿Quiénes quieren heredar todas las cosas? Que Él sea su Dios y nosotros sus hijos. Lo primero que habla es a la iglesia de Éfeso, y está hablando: ¿quiénes son los que vencen? Los que aman a Cristo. La iglesia de Éfeso fue la que recibió esa gran visitación, que en 2 años se proclamó todo el evangelio. Los milagros eran extraordinarios, pasaron cosas maravillosas. Esa iglesia se fundó en el año 62. Pero ya cuando el apóstol Juan escribe la carta Apocalipsis, estaba llegando a sus 100 años. O sea, la iglesia podría tener tal vez la edad de lo que tiene el Centro Mundial del Avivamiento, la iglesia en Éfeso. Pero entonces allí encuentra un grave problema: que ellos no dejaron de trabajar para Jesús, pero dejaron de amar a Jesús como lo amaron al principio. Y eso es algo que tengo que advertir a la iglesia. Los que sirven, los que trabajan arduamente en consejería, en visitación, en las escuelas, en los diferentes ministerios, la televisión, la producción, la música, trabajan arduamente. En el avivamiento se trabaja mucho, se trabaja fuerte, se trabaja para Jesús, pero nunca podemos perder el primer amor, el que nos cautivó, el que nos hizo venir con alegría a la iglesia al comienzo. No podemos enfriar ese amor, necesitamos avivar ese amor. Ellos son los que vencen, los que van a heredar todas las cosas. El peligro es amar más la obra del Señor que al Señor de la obra. El peligro es amar servir, tomar una cámara, editar un programa, producir un mensaje en las redes, cantar en el coro, estar en el army con los jóvenes. Amar todo eso, pero no al Señor que hizo todo eso. Así que si quieren heredar todas las cosas, si quieren que Él sea su Dios y Él los llame sus hijos, amemos más a Cristo que la obra de Cristo. Amén. Lo segundo que es a la iglesia de Esmirna, le da la llave. ¿Quiénes son los que vencen? Los que son fieles hasta la muerte, hasta la muerte. Y habla de una iglesia que ha sido perseguida, de la quizá te ha pasado que se burlen en tu casa de ti o en tus amigos, que te persigan por tu fe, que hablen contra ti o contra la iglesia, contra sus pastores. El Señor le advierte a esta iglesia, le dice: no teman lo que van a padecer. Algunos van a ser echados en la cárcel, a la cárcel hasta por 10 días. Pero les da una palabra, dice: seréis probados y tendréis tribulación. Dice: pero sé fiel hasta la muerte y yo te daré la corona de la vida. Aleluya. No importa cuántas nos persiguen. Ustedes no saben, pero este ministerio siempre recibió ataques para nacer. Yo creo que el diablo lo quería aplastar desde su nacimiento, como que es la iniciativa diabólica.
Porque en los días de Moisés mataban todos los niños, porque el diablo no quería que se levantara libertador. En los días del Señor Jesús mataron todos los niños en Belén, porque Herodes no quería que naciera el Mesías. Y creo que todo avivamiento nace con persecución, porque el diablo no quiere, pero el Señor es poderoso para guardarnos sin caída y presentarnos delante de Él con gozo y alegría. Así que hay una corona para los que perseveran hasta el fin. Y dice: al que venciere, dice: sé fiel hasta la muerte. Hemos sido fieles hasta hoy, pero el Señor dice: hasta la muerte. Y yo te daré la corona de vida. El que tiene oídos, oiga lo que el Espíritu dice a las iglesias: el que venciere no sufrirá daño de la segunda muerte. Hay una promesa adicional: no solo heredará todas las cosas, no sufrirá daño en la segunda muerte. Es que el que se convierte a Jesús muere una sola vez. El que no tiene a Jesús muere dos veces: una física y la eterna. Los creyentes podemos morir la física, pero no la eterna. Vivimos para Jesús para siempre. ¿Quiénes son los que vencen en el Apocalipsis? Los que cuidan la doctrina. Porque tengo unas pocas cosas contra ti, dice la carta, que tienes ahí a los que retienen la doctrina de Balaam. O sea, hay un problema doctrinal ahí. Enseñaba Balac a poner tropiezo a los hijos de Israel y a comer de los ídolos, a cometer fornicación. También tienes ahí a los que tienen la doctrina de los nicolaitas, la que yo aborrezco. O sea, yo veo una iglesia que desconoce las escrituras. Los nicolaitas, hay mucha especulación porque nadie sabe exactamente quiénes eran, qué era lo que enseñaban, pero lo que sí uno puede concluir es que intentaban seguir a Cristo, pero sin abandonar lo que Cristo aborrecía. Y ahí hay una iglesia que tiene problemas con su doctrina. Por eso para nosotros es muy importante que ustedes estén en los servicios, que lean la Biblia, y ojalá todos, pero por lo menos la mayoría, estén en las escuelas. Me alegró que vamos a comenzar el martes con 2300 estudiantes ya en las escuelas del avivamiento. Porque los grandes movimientos del Espíritu, o grandes movimientos del Espíritu que fallaron fue en problemas doctrinales, especialmente en los temas apocalípticos. Tuvieron una mala interpretación y por eso fracasaron. O en la gracia excesiva, cuando dicen salvo, siempre salvo, como que una vez tú hiciste la oración de fe, pase lo que pase, haga lo que hagas, no te vas a ir al infierno. Cuídense de esa doctrina. Porque en la misma carta que estoy leyendo de Apocalipsis dice: y borraré tu nombre del libro de la vida. Quiere decir que hay un borrador. Para alguien que caminó con Jesús pero luego estaba muerto y no le importó las cosas de la fe, fue borrado. Pablo mismo dice: no sea que después de haber sido yo heraldo para muchos, yo mismo venga a ser eliminado. Así que ustedes abrazaron la fe, tienen la vida eterna, pero cuiden lo que Dios les ha dado. Manténgase firme en la fe, no vamos a dar ni un paso atrás. Por eso dice: fieles hasta la muerte. Aleluya. El que tiene oídos, oiga lo que el Espíritu dice a las iglesias. Y aquí le dice: el que venciere, al que venciere, daré a comer del maná escondido, y le daré una piedrecita blanca, en la piedrecita escrito un nombre nuevo, el cual ninguno conoce sino aquel que lo recibe. No sé qué significará eso, pero tiene que ser algo muy grande. Él tiene una piedrecita con un nombre nuevo para ti, algo maravilloso que solo tú vas a conocer. Aleluya. También veo que los que vencieron era un pueblo esforzado. Esa iglesia que es Tiatira dice: yo conozco tus obras y tu amor y tu fe y servicio y tu paciencia, y que tus obras
postreras son mayor que las primeras. O sea, es una iglesia que no baja la guardia, sino que al contrario, aumenta su dedicación a Jesús. Pero permitían que una Jezabel enseñara y sedujera a los hermanos. Y el Señor le advirtió que se guardaran de ella. Tengo contra ti que toleras esa mujer Jezabel, dice ahí, que seduce a los siervos a fornicar y a comer las cosas sacrificadas a los ídolos. Pero a vosotros, a los demás que están en Tiatira y a cuantos no tienen esa doctrina y no han conocido lo que ellos llaman las profundidades de Satanás, yo os digo, no os impondré otra carga, pero lo que tenéis, retenerlo hasta que yo venga. Estos creyentes que fueron fieles deben retener lo que han aprendido hasta que Cristo venga, hasta que Él venga. Que guardémonos de los seductores. Hay unos seductores espirituales que se burladores, lo llama la escritura. En la carta de Judas dice, son burladores, de los cuales los apóstoles les advirtieron que vendrían tiempos peligrosos, porque habrían burladores que dice así, en el postrer tiempo habrá burladores que ese es este tiempo, malvados, que andarán según sus deseos. Estos son los que causan divisiones, los sensuales, que no tienen al Espíritu. Vendrá gente para seducirte, para apartarte, o para no apartarte, no es como que te saca de la iglesia, sino que te saca de la congregación, sea criticando al pastor, criticando a la iglesia y creando como su propio grupo donde hay mal liviandad, donde es gente que no tiene al Espíritu. Lo vimos en movimientos de adoración que tomaron fama en el mundo, pero que uno veía, pero esta gente no tiene pasión por la palabra de Dios, no tienen pasión por la escritura, solo un evangelio liviano, light, y jóvenes corriendo detrás de esto. Yo digo, necesitamos proclamar el evangelio tal como Jesús nos mandó predicarlo, vivirlo tal como Jesús nos enseñó a vivirlo. Y la razón es que vendrán tiempos, dice el apóstol Pablo escribiéndole a Timoteo, cuando no sufrirá la sana doctrina, sino que teniendo comezón de oír, se amontonarán maestros conforme a sus propias concupiscencias. ¿Saben qué peligro hay? Esto es para el ministerio y para los más maduros. Es que estamos a la expectativa de algo nuevo siempre. Como una revelación nueva que traiga el pastor, si la revelación está ahí en la escritura. Y estamos a la casa de esto, y eso está pasando. Entonces la gente está muy atenta y de pronto oyen algo nuevo y es comezón de oír. Ya ni siquiera es la sana doctrina, ya no les importa eso, es comezón de oír cosas nuevas. Pero el evangelio es tan viejo, pero es tan presente, lleno de poder de Dios. Nosotros no tenemos que cambiar ni buscar algo nuevo. El Espíritu Santo te va a revelar esta escritura y ahí están todas las cosas en las que Dios quiere que camines, no en fábulas. Si tú te guardas, al que venciere, dice, y guardaré mis obras hasta el fin, yo le daré autoridad sobre las naciones. ¿Cuántos quieren esto? La regirán con vara de hierro y serán quebrantadas como vasos de alfarero. Como yo también lo he recibido de mi Padre, lo que Él recibió nos lo va a dar. Por eso el que venciere heredará todas las cosas. Y yo le daré la estrella de la mañana. El que tiene oídos, oiga lo que el Espíritu dice a las iglesias. Aleluya. Y sigue esa radiografía hablando cómo vencer a los de Sardis. Es una iglesia con problemas, que dice, el que tiene los siete espíritus de Dios, que es Jesús, las siete estrellas, dice esto: yo conozco tus obras, que tienes nombre de que vives y estás muerto. O sea, te dices cristiano, pero estás muerto. Te dices que estás en avivamiento, pero estás muerto. Sé vigilante y afirma las otras cosas que están para morir, porque no he hallado tus obras perfectas delante de mí.
esa palabra perfecta son incompletas. Como que emprendes algo pero no lo terminas. Como que comienzas una misión, algo que el Señor te manda hacer pero no lo terminas. Y tienen nombre de que viven. Se llaman cristianos, pero están muertos. Y el Señor es la palabra de advertencia, es muy grave. Acuérdate pues de lo que has recibido y oído. Recuerda lo que recibiste, lo que oyes aquí en el sermón, lo que oyes de Jesús en la palabra, y guárdalo y arrepiéntete, pues si no velas, vendré sobre ti como ladrón y no sabrás a qué hora vendré sobre ti. Pero también le hace una promesa: si te avivas, si permites que el soplo del Espíritu venga a tu vida y te levantas y vives, el que venciere será vestido de vestiduras blancas, y no borraré su nombre del libro de la vida, y confesaré su nombre delante de mi Padre y delante de los ángeles. Heredará todas las cosas. Aleluya. ¿Quiénes son los que vencen? El que guarda su palabra y no niega su nombre. Dice: yo conozco tus obras, y aquí que he puesto delante de ti una puerta abierta, la cual nadie puede cerrar, aunque tienes poca fuerza. Has guardado mi palabra y no has negado mi nombre. Por cuanto has guardado la palabra de mi paciencia, yo te guardaré de la hora de la prueba que ha de venir sobre el mundo entero, para probar a los que moran sobre ella. He aquí, yo vengo pronto, retén lo que tienes para que ninguno tome tu corona. ¿Quiénes son los que vencen, los que guardan su palabra y nunca niegan su nombre? Y les da el consejo de retener lo que han recibido. Porque alguien puede tomar tu corona. Yo recuerdo cuando, ¿dónde está Jorge? Está en la segunda reunión, creo. Él llegó al avivamiento, se soñó, recién llegó, que iba caminando por la arena, como pateando piedritas, y de pronto vio algo en el suelo y lo movió, y era una corona. Y vino y me contó el sueño, y el Espíritu Santo me dio la interpretación, me dijo: alguien que se fue abandonó su corona, tómela porque el Señor te la está entregando. No pierdan su corona, no dejen que lo que Dios tiene contigo lo tome otro. No dejen que lo tome otro. Que tú te enfríes, te apartes, te olvides de su palabra, que niegues su nombre o no lo honres, y otro tome la corona que es tuya. Pero ya hay una corona para nosotros, y yo no quiero perder esa corona. Y le dice la escritura: al que venciere, yo le haré columna en el templo de mi Dios, y nunca más saldrá de allí, estará firme. Escribiré en él mi nombre, el nombre de mi Dios y el nombre de la ciudad celestial, la nueva Jerusalén que desciende del cielo, de mi Dios, y mi nombre nuevo. Sabrás algo nuevo del nombre de Dios. El nombre de Dios no solo es un título, representa una virtud, una bendición para nuestras vidas. Aleluya. Al que venciere. Y aquí habla de una, de unos que dice: yo conozco tus obras, que ni eres frío ni caliente. Ojalá fueses frío o caliente, pero por cuanto eres tibio y no frío ni caliente, te vomitaré de mi boca. Los que vencieron no eran fríos. Los que vencieron no era un cristianismo tibio. Estaban ardiendo en fuego. Ardían en fuego. Tenían aceite en sus lámparas y estaban siempre encendidas. Esos son los que van a heredar todas las cosas. Eso es lo que tienes que pedir a Él, que Él haga arder tu corazón de fuego, de pasión por Él. ¿Cuántos quieren esa bendición? Por eso el mismo texto les da la llave. El Señor está entregando, dice: he aquí, estoy a la puerta y llamo.
Si alguno oye mi voz y abre la puerta, entraré a él, cenaré con él y él conmigo. Les está diciendo, la llave para tener encendido el fuego es la comunión con Jesucristo, es la comunión con el Espíritu Santo. Aleluya. Mantén ardiendo la llama de tu corazón. Si le preguntas a Moisés cómo ardía tu corazón, dice que él subía al monte, recibía a orar, a buscar a Dios, recibía las tablas de la ley y descendía con su rostro brillante, encendido en fuego. Si tú le dices, Isaías, ¿cómo hacías para sostenerte en el fuego? Él decía, una cosa he deseado. Dice, con mi alma te he deseado en la noche, y en tanto que me dure el espíritu dentro de mí, madrugaré a buscarte. Esa búsqueda mantiene el fuego encendido. Y aún Jeremías quería apagar el fuego porque le costaba persecución, querían matarlo, pero él, porque él recibía la palabra de Dios y la comunicaba. Y el

ardiendo metido en mis huesos. Traté de sufrirlo y no pude. ¿Por qué había ese fuego? Porque recibía continuamente palabra de Dios. ¿Quieres entender el fuego encendido? La oración hace arder el fuego. La palabra de Dios hace arder el fuego. La comunión con el Espíritu Santo hace arder el fuego. Tengo una promesa sobre este lugar. Al que venciere, le daré todas las cosas. Le haré heredar todas las cosas. Yo seré su Dios y él será mi hijo. Yo no sé qué clase de cristianos quiere ser, pero yo quiero ser de los que vencen. Así que ven acá y dile: muda mi corazón, haz conmigo lo que quieras, pero no me deseches.

0: Yo quiero que entendamos esta mañana, iglesia, que si somos tibios, somos de aquellos que venimos, pero luego salimos y seguimos en lo mismo. Le pedimos perdón a Dios, pero salimos y seguimos en ese camino oscuro que el Señor ya nos ha estado enderezando, pero volvemos a tomar esa debilidad. ¿Sabes lo que somos? Un vomitivo para el Señor, porque dice que nos vomitará de su boca el tibio. Mejor el que seas frío, pero dice la palabra, pero lo mejor, creo yo, es que estemos ardiendo en fuego por el Señor, que estemos apasionados por Jesús todo el tiempo, que su palabra, que es palabra de verdad, que es palabra de vida, esté en nuestra boca todo el tiempo. Yo no sé si tú tienes la costumbre de leer la Biblia, pero entonces, ¿cómo te puedes alimentar? ¿Solamente con lo que recibes aquí un viernes, el viernes, el domingo? Es imposible. Pero si tú eres ese fiel, esa persona fiel que todos los días, antes de salir de casa, se reviste con la palabra, entonces vas a soportar la prueba. Vas a ser una persona fuerte espiritualmente, vas a comenzar a florecer, y como florece tu espíritu, va a comenzar a florecer tu vida. Todo lo que hagas, todo lo que hagas, el Señor estará allí y Él te va a respaldar. A veces tomamos decisiones locas y hacemos las cosas porque nos pareció que pueden estar bien, pero lo que tú tienes que hacer realmente es hacer lo que Dios quiere que tú hagas. Y que yo sepa, caminar con Él es lo más importante. Si tú quieres heredar todas las cosas, si el Señor dice que somos coherederos con Cristo, ¿cómo no nos dará juntamente con Él todas las cosas? Si cumplió esa gran promesa de entregar a su Hijo lo que más amaba por amor a nosotros, para que tuviéramos salvación, para que muriera de la manera como murió, que sufrió, que derramó toda su sangre, piensa si el Señor juntamente con eso no nos dará todas las cosas. ¿Sabes lo que la palabra todo encierra? ¿No sabes? Todo, todo, todo es todo. Vas a tener paz, vas a tener gozo, vas a tener bendición económica, vas a tener tu familia en bendición, vas a ver cómo florecen tus hijos al lado de tu mesa, vas a ver cómo tu esposo o tu esposa es esa ayuda idónea, es perfecta. Vas a tener la paz y la certeza de que el Señor hará contigo cosas diferentes que con los demás. Él no ha prometido que no tendremos aflicción, sí la tendremos. Acabamos de sufrir la pérdida de nuestra hijita y ha traído mucho dolor y mucha aflicción a nuestra familia. Todavía no lo entendemos, pero con la aflicción ha venido también la fortaleza. Ustedes ven a mis nietas, ven a mi hijo, y aunque se quebrantan porque tienen derecho a hacerlo, y nosotros, pero ellos están esperando, y yo sé que vendrá esa mayor bendición, ese crecimiento que les dará mucha autoridad. Ellos con conocimiento van a poder entregar esa bendición y esa restauración para los que están pasando por lo mismo. Sí, sufrimos una pérdida violenta, pero no estamos vencidos, porque estamos seguros en la mano de Jesús. Hemos creído en Él y nada nos va a hacer retroceder, y a ellas tampoco, y a mi hijito tampoco. Ahí estamos firmes. Amén. Amén. No, no importa lo que venga. ¿Quién dijo que todo iba a ser color de rosa? Yo envidio a Sunel. Ella ya partió. Ella lo logró, ella ya venció y está con su amado. Pobres de nosotros que nos quedamos, pero no vamos a desfallecer. Y puedes decírselo, Señor Jesús, hoy yo tomo la decisión que no importa lo que venga, voy a confiar en ti. Que no importa lo que tenga que sufrir, pero voy a confiar en ti. Me voy a tomar de tu mano y voy a caminar contigo hasta que vengas a recogerme, Señor. Hasta que llegue mi momento, yo quiero arder por ti, arder para ti. No arder ahí, o sea, quemarme en una silla y no hacer absolutamente nada para ti. ¿Cómo le vas a llegar al Señor? ¿Qué le vas a llevar? ¿Qué le vas a llevar? No le lleves, no le puedes llevar regalos, ni pan, ni frutas. No puedes hacerlo. Pero tu corazón intacto y a todos los que afectaron tu vida serán esa corona de bendición para ti. ¿A cuántos les has compartido que Él es lo máximo de lo máximo? Que es a quien ama tu alma. ¿A cuántos se lo has dicho de corazón y de verdad? Si no lo has hecho es porque eres muy egoísta, porque te da pena. Pero si niegas a Jesús, Él te va a negar a ti también. Está que sea una mañana decirle: quiero arder para ti, Señor, hasta el último momento de mi vida. Quiero arder para ti, Señor. No importa lo que venga, pero quiero arder y vivir para ti, Jesús. Gracias te damos. Aleluya.
1: Levanta ahí tus manos y dile: Señor, hazme esa iglesia vencedora que heredará todas las cosas, todas. Porque cuando Él hizo este mundo, se lo entregó al hombre para lo gobernara, pero el hombre pecó y se lo entregó al diablo. Pero ahora Jesús va a recuperar todo lo que perdimos y nos va a entregar de nuevo todas las cosas, pero a los que vencieren. Dile: yo quiero ser uno que vence, uno que ama tu palabra, uno que ama tu nombre, uno que arde en fuego, uno que tiene nombre de que vive y está vivo y no muerto, uno que no es frío ni tibio, sino ardiendo en fuego por Jesús. Te lo pido en el nombre de Jesús. Dilo: haz arder la zarza en mí una vez más. Vamos a decirlo. Haz arder la zarza en mí una vez más. Eso. Vamos todos, ¿quiénes ustedes si tienen estas cosas? Dilo: haz arder la zarza en mí una vez más.

0: la zarza está ardiendo. Que así sea cada día. Que digas, la zarza está ardiendo en mi corazón. Aleluya. Como van a ser de los que van a hablar a otros de Jesús, hicimos unas hojitas de invitación donde están la dirección y los horarios de avivamiento. Esta fue provisional, pero todos van a llevar dos. ¿Por qué? Porque durante la semana Dios va a cruzar a alguien con necesidad en tu camino. Alguien que va a estar afligido, atribulado, en angustia. Dios va a cruzar a alguien. Háblale de Jesús e invítalo a la iglesia. Todo lo que tienes que hacer es invitarlo, porque una vez entre por esas puertas, ya no el pastor, ya no tú, sino el Espíritu Santo se va a encargar de tocar sus vidas, de sanarlos, de salvarlos, de restaurarlos, de transformarlos, como lo hizo con todos nosotros. Todos vamos a llevar dos. Dile, Señor, cruza en mi camino esas dos personas que necesitan oír de ti. Crúzalos. Y yo voy a ser fiel testigo. No me voy a avergonzar de tu nombre, sino voy a ser fiel testigo de Jesús. Y el resto déjalo en las manos del Señor. Tú invitas y el resto lo hace el Señor. Respalda a tus hijos, te lo ruego en el nombre de Jesús, trayendo al necesitado, al afligido, al quebrantado, al que no te conoce, Señor. A veces los que menos pensamos. Por eso de lo vil del mundo escogió Dios para avergonzar a los sabios. Tráelo, Señor, en el nombre de Cristo Jesús. Amén y amén. Y que mis hermanos sean de los que vencen y heredan todas las cosas. Y Él será tu Dios y tú serás su hijo. Amén. Dale ese aplauso al Señor. Anita, ¿está todo listo para una buena alabanza? Con gozo.
1: Para demostrarle al ser humano que un hombre carnal, un hombre de carne y hueso como nosotros, controlado por el Espíritu Santo, puede conquistar lo que nadie puede conquistar. El ayuno también lleva a Dios a obrar y acelerar su propósito en tu vida. El ayuno, cuando tú ayunas, Dios activa tus sentidos espirituales. Él activa tus sueños, Él activa tu revelación, vas a ver que hay dones que se van a activar. Vas a notar que hay sensibilidades que se van a activar en tu vida. Vas a ser más sensible a la presencia de Dios. Vas a llorar en la presencia de Dios de una manera más inusual. ¿Por qué? Porque te sensibilizas.

0: Hola, hola, estamos en una nueva emisión de Inside, el podcast del pastor José Daniel Martínez, y hoy tengo el privilegio de poder estar acá para tocar un tema muy especial. 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Hoy tenemos al pastor José Daniel Martínez. Es un privilegio para mí estar hoy aquí con usted para tocar el tema oración y ayuno.
1: Wow, sí, gracias. Gracias, Víctor. ¿Cómo estás?
0: Muy bien, gracias a Dios.
1: Qué bendición. Contento hoy poder tener este tema, porque es un tema que está muy acorde a lo que está sucediendo cuando comenzamos el año. En el año, cuando comenzamos, muchas iglesias, congregaciones, creyentes, nos volcamos a hacer un tiempo de ayuno y de oración. Y creo que el tema de hoy yo sé que va a bendecir a muchas personas.
0: Amén. Y bueno, quiero hacerlo así de una forma orgánica, de una forma que la gente, porque yo sé que hay muchas personas que tienen muchas preguntas. Una pregunta común que, y por lo menos yo recibo, y yo sé que usted también, es ¿cómo es lo del ayuno? Me dicen siempre. ¿Cómo es la situación del ayuno? ¿Cómo lo puedo hacer? ¿Por dónde empiezo? Etcétera, etcétera. Entonces, me gustaría, pastor, irle preguntando, que usted nos pueda ir direccionando, ¿verdad? Pero me gustaría comenzar por lo básico. ¿Qué es el ayuno para todas las personas que nos están viendo?
1: Bueno, el ayuno es abstenerse de alimentos. Es abstenerse de todo alimento. Y creo que hay diferentes tipos de formas de ayunar. Por ejemplo, está el ayuno intermitente, que es el ayuno que la gente hace para bajar de peso. Uh-huh. Pero eso no tiene nada que ver con el ayuno que habla la Biblia. Hay muchas formas de ayunar. Pero en esencia, ayunar es abstenerse de alimentos por X periodos de tiempo.
0: Claro, hay personas también que a veces, y me he dado cuenta también, es algo común que escucho, que de hecho estuvimos mencionándolo en estos días en la iglesia, que hay personas que dicen: yo quiero ayunar de X cosa, por ejemplo, quiero ayunar de redes sociales, quiero ayunar por tal razón. Y pienso, y me gustaría que nos aclarara eso, pastor, porque creo que, aunque es una buena práctica, no reemplaza el ayuno.
1: No, realmente creo que es una buena práctica, pero no se le puede llamar ayuno. Creo que hay veces que nosotros, la forma de evadir un principio espiritual y un principio sobrenatural que requiere un esfuerzo y requiere parte de que nuestro ego ceda, nuestro ego se humille. Muchas veces reemplazamos este lenguaje y decimos, bueno, vamos a ayunar las redes, voy a ayunar Facebook, sí, voy a ayunar, sí, sí, Instagram. Eso no es verdad, eso no es ayuno, no, por es favor. Ayuno. Esa es la forma más delicada que podemos decir que no a una verdad bíblica, claro, pero disfrazada.
0: Y se puede hacer, pastor, es decir, claro, no es tan mal que se haga. Pero, ¿qué piensa usted? Porque precisamente es como algo muy, pero muy común. Las personas dicen, yo voy a ayunar, y están aferrados a la verdad de que este ayuno literalmente es de redes sociales y reemplaza los alimentos. Entonces creo que el ayuno como tal, pues al final lo que hace, una de las cosas que hace es que mata al hombre interior, ¿verdad?
1: Y sí. El ayuno lo que hace, primeramente, el ayuno trata con el ego, y el ayuno nos lleva a humillarnos delante de la presencia de Dios. Cuando nosotros tomamos un tiempo para humillarnos delante de la presencia de Dios, la carne se quebranta, el orgullo se quebranta. Y una de las cosas que yo siempre digo, el ayuno y la oración trabajan con el orgullo del hombre. La oración trabaja con el orgullo, pero específicamente el ayuno trabaja con el orgullo, pero trabaja también con las ataduras y las obras de la carne que nos controlan. Por ejemplo, la lascivia. Ataduras que tienen tal vez nuestro cuerpo dependiente de algo o de alguien. Entonces, cuando uno ayuna, uno está rindiendo a Dios esa voluntad, y sabes que hay una diferencia entre ayunar y orar. Porque la oración, estoy convencido que la oración trata con el orgullo del hombre. Mucha gente dice, no oro porque no tengo tiempo. Y eso no es verdad. Tenemos tiempos para orar. La persona que te dice, mira, no tengo tiempo para orar, yo no tengo realmente ese tiempo. Eso no es verdad. Simplemente eso es orgullo. Orgullo, ¿por qué? Porque creemos que podemos hacerlo sin orar y no depender de Dios. Entonces, el orgullo del hombre nos lleva a decir, no tengo tiempo para orar, pero en realidad no es que no tenemos tiempo. Porque si tuviéramos una urgencia, si tuviéramos tal vez un cáncer, una situación de emergencia en la familia, ahí sí hay tiempo para orar. Pero muchas veces hay cosas en la vida que creemos en nuestro inconsciente que no dependemos de Dios.
0: No dependemos
1: y que
0: de
1: podemos
0: Dios.
1: Lograrlas sin Dios. Y es por eso es la ausencia de la oración en muchos creyentes. Pero el ayuno trata con las obras de la carne, con esas ataduras, con la lascivia, con la concupiscencia. Trata con esas ataduras que no podemos vencer con nuestra propia fuerza. Pero cuando nosotros le entregamos a Dios nuestro orgullo y le entregamos también nuestra carne a la presencia de Dios, va a haber un rompimiento en muchas áreas de la vida.
0: Por supuesto. Y pastor, tengo algunas preguntas que me gustaría, valga la redundancia, hacerle, ¿verdad? Preguntarle en cuanto a ciertos mitos que se tienen sobre el ayuno. Pues ya vamos entendiendo y vamos tocando ya base de sabemos lo que es el ayuno. Hay diferentes tipos de ayuno, pero me gustaría, de hecho, preguntarle, porque también es una duda común, los tipos de ayuno, ¿cómo son? Porque sabemos que hay ayuno de Daniel, etcétera, ¿no? Entonces, quizás las personas a veces se confunden en cuanto al ayuno parcial, al ayuno total, un poquito
1: sobre
0: eso.
1: Mira, yo resumiría el ayuno en dos, ayuno parcial y ayuno extendido, que es el ayuno total y el ayuno extendido. Un ayuno extendido es cuando nosotros decidimos ayunar por varios días, por más de un día, por dos, tres, cuatro. Hay personas que han logrado estar 40 días en ayuno y oración.
0: Sí, así es.
1: Es una capacitación especial de Dios y es una asignación de Dios orar 40 días que no todo el mundo está capacitado para hacerlo.
0: Claro.
1: Pero creo que está el ayuno parcial, cuando nos abstenemos de ciertos alimentos.
0: Parcial en cuanto al tiempo, ¿verdad, pastor?
1: No, está el ayuno parcial en cuanto nos abstenemos de ciertos alimentos. Ciertos alimentos, tal vez carbohidratos, azúcares. Nos abstenemos y comenzamos a comer solamente verduras y vegetales. Entonces, ese es un ayuno parcial, que podemos hacerlo extendido o podemos hacerlo en un día. De acuerdo, por ejemplo, hay personas que son diabéticas, hay personas que tienen algunos retos de salud que no se les recomienda estén muchas horas sin ayunar, sin comer alimentos. Entonces, ahí ellos hacen este tipo de alimento que es un ayuno parcial. Se abstienen de cierto tipo de alimentos y solamente comen lo que son verduras, vegetales, legumbres. Y eso es un tipo de ayuno. Está el ayuno total, que es el ayuno solamente de agua.
0: Solo de agua.
1: Que puede ser un ayuno extendido por varios días, por dos, tres días, 10 días, 15 días. Por ejemplo, yo he hecho ayuno de 3 días totales. Y solamente hemos tomado agua. Está el ayuno, también una parte que se puede llamar ayuno total es también cuando estamos un día sin tomar agua. Eso es un tipo...
0: No sabía eso.
1: Sí, un día. Estamos algunas horas sin tomar agua. No se puede estar sin tomar agua mucho tiempo, pero puede ser un ayuno total.
0: Claro, cuando estás algo guiado por el Espíritu Santo. Sí, porque entendemos también que no todo el mundo tiene la capacidad física y biológica de poder llevar un ayuno quizás de 3 días por alguna condición médica, pero sí pueden hacer un ayuno parcial en cuanto al tiempo, ¿no? Personas que lo cortan a las 12, a las 3
1: también,
0: de la tarde.
1: Ese es el ayuno.
0: Sí, porque tenemos entonces el factor tiempo y tenemos el factor comida, ¿no?
1: Sí.
0: Como que,
1: sí.
0: ¿Cómo es eso? Hay personas que lo cortan a mitad del día quizás.
1: Hay personas que cortan el ayuno, por ejemplo, hacen ayuno desde el inicio del día hasta el mediodía, otros lo hacen hasta las 3 de la tarde, otros claro. lo hacen hasta las 6 de la tarde. Conocí una persona que me dijo, yo hago ayuno desde las 8 de la noche hasta las 8 de la mañana. Eso no es ahí.
0: No.
1: A mí me dio tristeza y a la misma vez me dio gracia, me dio risa. Porque entonces lo que estás es ayunando las horas que estás durmiendo, sí. estás descansando, eso no es ayuno, es una forma muy polite de decir estoy en ayuno, pero realmente ese ayuno no hace nada.
0: No estás matando la carne, sinceramente. Y pastor, me gustaría preguntarte, hay personas que, yo lo llamo de esta forma, hay personas que a veces quieren ayunar y ya utilizan el ayuno como para querer doblarle el brazo a Dios. Entonces wow. pienso que más que para querer doblarle el brazo a Dios, creo que es más que todo para enderezarla de nosotros. Más que todo para el ayuno trabaja con nosotros de parte de Dios. Pero quiero preguntarle, ¿ayunar hace que Dios responda más rápido o es un mito?
1: Eso es una buena pregunta. Y Y una pregunta donde muchas personas que dicen, no, ayunar no cambia a Dios, te cambia a ti. Realmente cambia dos cosas. Te cambia a ti y puede llevar a Dios a actuar a favor tuyo de una forma inusual.
0: Tremendo.
1: Wow. Te voy a poner un ejemplo. Cuando a Daniel, el profeta Daniel decidió hacer su tiempo de ayuno y oración para que Dios le revelara los tiempos que habrían de venir. Dice que cuando el ángel de Dios, la presencia de Dios se le manifestó y le dijo, desde el día que dispusiste tu corazón a humillarte delante de la presencia de Dios, ese día fueron escuchadas tus palabras y a causa de tus palabras yo he venido. Pero el príncipe de Persia se me opuso. Entonces, ahí hay un mensaje doble. Ahí hay un mensaje de que el ayuno produce humillación. Cuando, mire, el ayuno hace que la carne se doble, que tú digas, Señor, yo me humillo, yo humillo mi ego, mi orgullo, mi prepotencia, todas aquellas cosas que yo quiero hacer o que el enemigo me ha engañado y me quiere hacer creer que la puedo hacer sin ti. Yo me humillo. Entonces, el ayuno te lleva a humillarte delante de Dios, pero a la misma vez lleva a Dios a actuar. Porque aquí vemos bíblicamente cómo Dios aceleró, Dios comenzó a moverse a favor de Daniel en el momento en que comenzó a humillar su corazón. Dice, y a causa de tus palabras he venido. La respuesta es que el ayuno te cambia a ti, pero el ayuno también lleva a Dios a obrar y acelerar su propósito en tu vida. Por eso hay géneros que no sueltan, no se van, no abandonan territorio si no es con ayuno y oración.
0: Si no es con ayuno,
1: por ejemplo, el ayuno puede cambiar gobiernos. El ayuno y la oración puede cambiar gobiernos, como te decía. Puede cambiar la política de una nación. El ayuno puede cambiar leyes. Por ejemplo, conozco a un hombre que estuvo ayunando y orando para que la ley del aborto se anulara en esta nación y que la Corte Suprema aprobara y anulara esta ley que aprobaba el aborto, y este hombre comenzó a orar y a ayunar y a levantar cadenas de oración a nivel nacional, y en el año 2022 se rompió. Ahora lo que hay que batallarlo a nivel de estados, pero el ayuno hace que Dios se mueva a favor donde hay humillación.
0: Donde hay humillación, claro, y es bíblico, está respaldado. Pastor, el ayuno va... Porque también queremos, por supuesto, saber, ¿verdad? ¿Ayuno o ayuno y oración?
1: Ayuno es pasar hambre.
0: Sí, exacto. Hay personas, pastor, que como que ayunan solamente y no oran. No se atreven a leer la Biblia, a tener un tiempo con el Espíritu Santo, a doblegar su carne de una forma espiritual activa, ¿no? En un tiempo. Entonces, yo concuerdo con usted, pero quisiera que me explicara un poco más sobre esto, ¿no? Ayuno, o ayuno y oración.
1: Es ayuno y oración. El ayuno solo no provoca resultados. Por eso tú vas a descubrir que hacen gente que hace ayuno para bajar de peso. Y gente que dice, voy a ayunar, pero lo que está haciendo es buscando bajar algunas libras. Pero no combina el ayuno con la oración. Eso de ayuno intermitente, el ayuno intermitente es para bajar de peso. ¿Qué es bueno? Sí. ¿Qué es saludable? Sí. De hecho,
0: funciona,
1: todo
0: claro.
1: Ayuno es saludable. Un ayuno hace que cuando estamos en ayuno, ¿sabes una cosa, Víctor? Cuando estamos en ayuno, hay células cancerígenas que nuestro cuerpo produce todos los días. Eso se llama el proceso de apoptosis. Que las células cancerígenas tienen una fecha limitada para vivir. Y dice que mueren en cierto y determinado momento de nuestro metabolismo, de nuestra existencia. Un cáncer se desarrolla cuando esas células malignas que están destinadas a morir y a dejar de existir en el momento que biológicamente están diseñadas para morir, se niegan a morir. Entonces, esas células malignas comienzan a desarrollarse porque necesitan tal vez azúcares, y entonces cuando le das azúcar, cuando le das carbohidratos, esas células comienzan a...
0: Le estás dando
1: gasolina.
0: Sí.
1: Entonces, eso se le llama el proceso de apoptosis, cuando las células malignas mueren, y células nuevas comienzan a renacer. Pero el ayuno lo que hace es que hace que las células malignas, que nuestro cuerpo tenga más fuerzas para matar células malignas y comienza a crear

0: que hay preguntas, de hecho, en la internet se miran muchas preguntas, hay personas también que lo escriben en foros, etcétera. Preguntan por qué Jesús tuvo que ayunar, no condenando el ayuno, sino más bien entendiendo quizás un poco por qué es tan importante el ayuno para Dios cuando Jesús ayunó si él no tenía pecado. ¿Por qué Jesús, o algunas personas preguntan por qué Jesús ayunó si él no tenía pecado?
1: Y pero es que sí tenía un cuerpo físico.
0: Pero tenía un cuerpo.
1: Entonces, ahí podemos ver que Jesús era 100% hombre y 100% Dios. Entonces, Jesús ayunó en primer lugar para demostrarle al ser humano que un hombre carnal, un hombre de carne y hueso,
0: como nosotros,
1: controlado por el Espíritu Santo, puede conquistar lo que nadie puede conquistar, solamente sometidos al Espíritu Santo. Entonces, Jesús ayunó para enseñarnos. Jesús ayunó también porque él era hombre y necesitaba también vencer. Dice que él fue tentado en todo, pero sin pecado. Pero fue tentado.
0: Cuando dice que es tentado, es porque fue tentado.
1: Porque fue tentado. Claro. Entonces, si fue tentado en todo, pero sin pecado, es que las herramientas que él usó como hombre le permitieron vencer y tomar victoria y enseñarnos a la misma vez a nosotros que esas mismas herramientas nos puede convertir en vencedores y en más vencedores que vencedores porque él venció por nosotros. Pero por eso te vas a dar cuenta que si Jesús hubiera sido 100% Dios solamente y no hubiera sido hombre, entonces dijéramos, bueno, Jesús lo hizo porque él era Dios. Jesús conquistó porque él era Dios, pero yo soy humano. Pero Jesús era 100% Dios, pero era 100% hombre. Y demostró que un hombre controlado por el Espíritu Santo puede lograr lo que no puede controlar alguien que no es controlado por el Espíritu.
0: Amén, amén. Pastor, para las personas que quieren entrar en ayuno, que quieren más de Dios, que se quieren meter en lo profundo, definitivamente tienen que, el ayuno entra en esta ecuación. Pero ¿qué le diría quizás a las personas que están comenzando a ayunar, pero tienen miedo en no hacerlo bien, o que tienen algún tipo de preguntas, o que tienen estos mitos en la cabeza? No, el ayuno es solamente para los pastores, para la gente re santa, santa, santa, 30 veces santa. ¿Qué le diría a este tipo de personas a usted que quiere quizás comenzar?
1: Precisamente porque no somos santos necesitamos ayunar.
0: Ajá.
1: Precisamente porque somos humanos necesitamos el ayuno. Precisamente porque somos dados y propensos a fallar necesitamos depender de Dios. Entonces, lo que hace el ayuno es apagar, en cierta manera, nuestros sentidos físicos y activar los sentidos espirituales. Por eso tú vas a descubrir, y la respuesta te la voy a dar ahora, pero vas a descubrir que el ayuno es como los espías en la tierra prometida. ¿Sabes por qué? Porque los espías se metieron en la tierra prometida para ver lo que había en esa tierra, que aún no habían entrado, pero se metieron para ver lo que había. Entonces, el ayuno, cuando tú ayunas, Dios activa tus sentidos espirituales. Él activa tus sueños, Él activa tu revelación. Vas a ver que hay dones que se van a activar. Vas a notar que hay sensibilidades que se van a activar en tu vida. Vas a ser más sensible a la presencia de Dios. Vas a llorar en la presencia de Dios de una manera más inusual. ¿Por qué? Porque te sensibilizas tu espíritu. Entonces, cuando tú sueñas, Dios te va a llevar a ver lo que todavía no ha pasado, lo que todavía no ha sucedido, y es como, por eso te decía, es como un espía en la tierra prometida. El ayuno te hace espiar el futuro, te hace espiar el mañana. El ayuno te hace ver lo que todavía tus cinco sentidos no pueden ver. El ayuno te hace sensible a la presencia de Dios y te apaga tus sentidos carnales para activar tus sentidos espirituales. Imagínate. Cuando tienes tus sentidos espirituales activados, ¿cuántas cosas no recibes de Dios que tal vez andando en la carne, pensando en la carne, viviendo en la carne, se te puede estar acabando el mundo y no te das cuenta? Por eso,
0: así es.
1: Por eso yo siempre digo que al que ora, nada lo toma por sorpresa. ¿Por qué? Porque la oración, más combinada con el ayuno, te activa los sentidos espirituales. Para ver lo que puede suceder mañana y para romper lo que el enemigo está tejiendo contra ti. Por eso yo soy partidario de orar y ayunar 12 días, porque 12 días representan 12 meses de un año. Y cada uno de esos meses tenemos que entregarlos en las manos de Dios. Mes de enero, el mes de febrero. Porque tú no sabes cuál plan, cuál trampa pueda usar el enemigo para hacerte caer, para estorbar el plan de Dios, para retrasar el plan de Dios. Entonces, cuando tú oras, tú te metes como un espía. Te adelantas a lo que Dios quiere.

0: a lo que Dios está haciendo y Dios te muestra visiones, sueños que te llevan a soñar y activan tu fe. Por eso, entonces, me preguntabas cómo comienzan las personas nuevas. Tal vez muchas personas, si tú eres nuevo en el ayuno de oración, no comiences 3 días de ayuno de oración. No comiences a hacer un ayuno total. Comienzas a hacer tal vez un ayuno parcial, hay un ayuno de 6 de la tarde del día anterior, puedes hacerlo a 12 del día siguiente, o a 3 de la tarde. Pero en un tiempo donde tú te puedas separar, en un momento para meditar la palabra, para orar la palabra, para leer la palabra, no, recuerda, no es ayuno solamente. El ayuno que tiene poder, el ayuno bíblico, tiene poder solamente cuando lo combinas con la oración. Es como el fósforo y la gasolina. El fósforo es la oración. La gasolina es el ayuno. ¡Pum! Se unen los dos y se explota. Por eso yo les diría que comenzaran paso a paso. Paso a paso. Vayas probando tu cuerpo. Si tienes algún desafío de salud, pregúntale a tu médico. Y entonces creo que es muy importante que estos puntos puedan
1: ser notados. Yo recuerdo, Pastor, una persona que me dijo, mira, yo recuerdo, y esto es importante tocarlo, ¿no? Porque hay personas que quizás van a sentir algunos efectos físicos, algunos cambios en su humor. Recuerdo una persona que me dijo, él venía con todo y me dijo que quería ayunar. Yo voy a ayunar. Pero me dijo la primera vez, yo detuve el ayuno el primer día porque me sentí mareado.
0: Es normal.
1: Y es normal, o sea, me causó gracia porque precisamente es con lo que te vas a enfrentar posiblemente. Hay algunas personas no, pero es común que pase.
0: El problema es que estás dándole azúcar a tu cuerpo en grandes proporciones, carbohidrato en grandes proporciones.
1: Y cuando bajas, imagínate.
0: Entonces, cuando se lo quitas, de repente el cuerpo responde.
1: Claro, reacciona.
0: Por eso, incluso con el café. Cuando dejas de tomar café, al otro día te va a doler la cabeza. Entonces, lo que yo recomiendo es que vayamos paso a paso. Y
1: step by step. Porque recuerdo que era un ayuno de 3 días. Imagínate. Claro. Entonces, claro, una persona que no está acostumbrada a tener un ayuno, la primera vez que empiezas en cuanto a espiritualmente, queriéndolo hacer a manera bíblica, lo quieres hacer 3 días solamente con agua, indudablemente vas a tener algún efecto secundario.
0: Lo que yo puedo decirle es que el ayuno va a provocar un antes y un después en tu vida. Hay problemas que no se van a resolver si no es con ayuno y oración. Te voy a decir, hay géneros espirituales asignados a tu línea de sangre, a tu familia, a tu apellido, a tu casa, a tu generación, que le han hecho la vida de cuadritos a tu familia. Pero hasta que alguien se levante y comience a orar y ayunar para romper, nada va a pasar. Por eso Jesús dijo, este género no sale si no es con ayuno y oración. Y tristemente hay algunas versiones de la Biblia, este verso le han castrado lo principal. Y muchas veces algunas versiones dicen, este verso, este género no sale si no es con oración. Entonces uno tiene que buscar qué versión de la Biblia uno va a estudiar. Tiene que ser una versión que venga del original griego, porque muchas veces alteran.
1: Que sea aprobada, claro.
0: Exacto. Entonces, y tristemente hay versiones de la Biblia que hoy en día le han removido el poder del ayuno. Y creo que detrás de esto está la obra perturbadora de Satanás, para robar verdades espirituales que si la iglesia retoma hoy en día, la iglesia va a ser imparable. Hay territorios, por ejemplo, hay territorios que Dios nos quiere entregar. Hay el territorio de la salud, hay territorios, el territorio de las finanzas. El territorio de las finanzas es un territorio muy peleado por el diablo, porque el enemigo sabe que si la iglesia tiene finanzas, el reino avanza. El enemigo no le molesta que un impío prospere, porque él le quita la paz por otra parte. Por eso yo he visto gente con bendiciones materiales, pero su matrimonio está en ruinas, sus hijos están en drogas, están enfermos, no pueden disfrutar. Entonces, ¿de qué te vale si ganas todo el mundo y pierdes tu alma? Entonces, creo que lo importante es poder ganar territorios a través del ayuno y la oración. Entonces, ¿por qué? Porque Baal está controlando el territorio de las finanzas. A Baal se le llama el dios de las mil caras. Por eso algunos le llaman Mamón, otros le llaman Belcebú, el dios de las moscas. Pero detrás de todo está Baal. Baal está queriéndole prohibir a la iglesia el acceso a las finanzas. Porque cuando la iglesia, cuando un hijo de Dios tiene acceso a las finanzas y alguien que tenga visión de reino tiene acceso a las finanzas, esa persona va a explotar, va a conquistar, va a hacer lo que no puede hacer un impío. Va a vivir una vida próspera con éxito y con bendición. No solamente va a tener riqueza, sino que va a tener prosperidad. Por eso es que el enemigo ha querido vedar el tema de las finanzas a la iglesia y hacer que los cristianos confundamos humildad con escasez, humildad con pobreza, humildad con no tener dinero. Y no tiene nada que ver, eso es un tabú que el enemigo ha escondido. Pero a lo que voy, las finanzas son un territorio. Y hay veces que no se van a soltar si no es con ayuno y con oración.
1: Con ayuno y con oración, por supuesto. Y el ayuno, bíblicamente esto está completamente respaldado, es decir, en cuanto a protección, a preservación. Nínive ayunó y Dios detuvo el juicio. Jesús Amén. Ayunó y se activó lo que luego sucedió en él. Bueno, Esther también ayunó 3 días, también detuvo el juicio. Y por supuesto Nehemías también es uno de los grandes ejemplos, ¿no? Él ayunó antes de reconstruir lo que estaba haciendo en Jerusalén. Ahora, es importante, pastor, que nosotros entendamos y valga la redundancia, la importancia y el peso espiritual que tiene el ayuno en la vida de un cristiano. Porque sí, nos encanta quizás la palabra, nos encanta la Biblia, teología, bien sea cristología, etcétera, apologética, que personas que se meten, ¿no?, en las profundidades filosóficas y teológicas, pero hay también personas que les encantan las prédicas, les encantan los podcasts, les encanta el worship, las canciones. Pero cuando entramos a una parte espiritual ya, es importante porque se le ha puesto como un manto, como un velo, ¿verdad? Al ayuno. Sí. Al ayuno en específico, las personas poco lo practican.
0: Creo que es un ejercicio espiritual.
1: Sí, es
0: que algo que no debe de perder la iglesia.
1: Entonces, precisamente estamos en tiempos tan peligrosos, pastor, que no podemos nosotros como iglesia, como hijos de Dios, soltar el ayuno, ¿verdad?
0: Creo que debe ser un ejercicio que no solamente se haga a principio de año. Constante. La mayoría de los cristianos y las iglesias lo hacen a principio de año. Pero creo que debe ser un estilo de vida, ayunar por lo menos una vez por semana. Tal vez un ayuno parcial durante un día, o un ayuno total durante un día. Pero que sea un ejercicio y un estilo de vida en un creyente, porque eso te va a desatar muchas áreas en tu vida que la Biblia lo dice muy claro, que no se desatan si no es a través del ayuno y de la oración.
1: Y es algo quiero, antes de terminar, pastor, quiero resaltar eso que usted acaba de decir. Usted dijo ahorita, el ayuno sensibiliza el espíritu. Entonces, exacto, ustedes más, todas las personas que quizás nos están viendo y dicen, ¿cómo escucho la voz de Dios más fácil? ¿Cómo puedo yo tener mis sentidos espirituales, activar mi espíritu? El ayuno es una gran llave.
0: Amén. Y quiero que hoy, personas que nos están escuchando, personas que ahora mismo están viendo este podcast, que usted pueda hacer del ayuno y oración un estilo de vida. Esto no se hace a principio de año, porque estamos comenzando el año. No significa que lo vas a hacer ahora y lo vas a dejar cuando termines los 21 días, los 12 días, los 10 días, los días que te has propuesto. Significa que te vas a entrenar para hacerlo una vez por semana. Y te vas a entrenar tal vez para hacerlo un buen ayuno una vez por mes. No sé, de acuerdo como el Espíritu de Dios te dicte. Pero eso va a moldear y eso va a formar tu carácter. Eso va a moldear y va a formar dominio propio en tu vida. El ayuno crea dominio propio. El ayuno crea que camines en autoridad, que camines en el favor de Dios, y que camines con acceso a lugares, a personas y a cosas que otras estrategias no te la van a dar. Solamente el ayuno y la oración.
1: Amén. Pastor, muchas gracias. Te quiero agradecer por este tiempo, por direccionarnos. Sé que es un tema de mucha, mucha, mucha importancia, sobre todo en este tiempo, y por supuesto estamos comenzando el año, así que es un muy buen momento para aprender y para entender un poco más sobre todo esto. Quiero que antes de terminar te puedas suscribir, recuerda darle like a la página, y por favor también suscríbete para que te puedan llegar todas las notificaciones. Así que, bueno, sin más que agregar, Dios te bendiga mucho. Y bueno, nos vemos en el próximo episodio de Insight.
0: Insight. Chao.
1: Gracias, pastor. Nos vemos.

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1: Dios te bendiga. Nos alegra estar contigo hoy. Espero que te mantengas conectado con nosotros durante la semana, con nuestro podcast diario, YouTube y las redes sociales. Puedes venir a visitarnos en persona. Nos encantaría tenerte en uno de nuestros servicios. Me gusta empezar con algo divertido. Oí de un niño de 6 años. Estaba parado en el lobby de la iglesia, mirando una placa en la pared. Tenía muchos nombres con pequeñas banderas estadounidenses a su lado. Y le preguntó al pastor qué significaba. El pastor le explicó que era un homenaje a todos los jóvenes que habían muerto en el servicio. El niño se quedó muy silencioso, muy preocupado. Finalmente preguntó, ¿fue en el servicio de las 8:30 o en el de las 11? Dilo con convicción, esta es mi Biblia. Soy lo que dice que soy, tengo lo que dice que tengo. Puedo hacer lo que dice que puedo hacer. Hoy recibiré la palabra de Dios. Confieso hoy que mi mente está alerta, mi corazón está receptivo. Nunca más seré igual. En el nombre de Jesús, Dios te bendiga. Hoy quiero hablarte de que aún va a suceder. Todos tenemos cosas por las que creemos. Hemos orado, hecho lo mejor posible, pero el reporte médico no mejora. No tuvimos el ascenso, no hemos conocido a la persona correcta, queríamos volver a estudiar, pero nadie nos apoyó. Intentamos iniciar nuestro negocio, pero hubo oposición, retrasos y gente que nos perjudicó. Y ahora pensamos que no estaba destinado a suceder. Quizá ya nos rendimos, pero la buena noticia es que Dios no se rinde. Él no aborta los sueños. Se le llama el autor y consumador de nuestra fe. Los sueños que Él ha susurrado a tu espíritu, las promesas en las que te apoyas, quizás sean demasiado para ti, pero no son para Él. Él te dice hoy, eso aún va a suceder. Aún te vas a recuperar. Aún vas a conocer a la persona correcta. Aún vas a tener a ese bebé. Aún vas a pagar tu casa. Aún vas a superar esa adicción. Aún vas a ver a tus hijos cumplir su propósito. A veces, solo necesitas que se hable fe a tu vida. Las palabras tienen poder. Cuando has oído durante tanto tiempo que no sucederá, esa negatividad puede echar raíces. Pero tienes que soltar todo eso y por fe recibir esta frase en tu espíritu. Aún va a suceder. Todas las voces pueden decirte lo contrario. No hay manera. Ya habría pasado. No tienes los recursos. Ya lo intentaste antes y no funcionó. Que te entre por un oído y te salga por el otro. No te pongas de acuerdo con la duda. Ponte de acuerdo con Dios. No tienes que ver cómo va a suceder. Todo lo que tienes que hacer es creer. Empieza a declarar favor sobre tu vida. Empieza a hablar como si fuera a suceder. Comienza a agradecer a Dios que está obrando. Cuando esos pensamientos negativos te digan que es muy tarde, solo diles, no gracias, aún va a suceder. Bueno, el reporte médico no parece bueno. Ese es un reporte, pero yo tengo otro. Dice, aún me recuperaré. Has tenido muchas adversidades. Parece que retrocediste. No gracias, aún voy a cumplir mis sueños. Tus hijos se desviaron y parece que mientras más oras, peor están. No gracias. En cuanto a mí, a mi casa, aún serviremos al Señor. Sí, pero lo que estás creyendo está fuera de tus probabilidades. No tienes los recursos, las conexiones, la experiencia. Es imposible que ese sueño se haga realidad. No, no estás mirando lo natural. Pero el Dios al que sirvo es sobrenatural. Y Él dice que aún va a suceder. Ante la duda, las voces negativas, la gente que dice que no va a funcionar. Es muy poderoso responder con esta declaración de fe. Aún va a suceder. Estás diciendo, Dios, mi esperanza está en ti. Sé que eres el creador todopoderoso del universo. Y lo que prometiste se cumplirá. Ninguna persona puede detenerlo. Ninguna enfermedad, adicción, retraso, todas las fuerzas de oscuridad no pueden detener lo que Dios planeó para tu vida. El único que puede detenerlo eres tú. Si te desanimas, si te vuelves negativo y pierdes la pasión. Dicen los salmos, limitaron al santo de Israel. Dios les dijo que entrarían a la tierra prometida. En el camino tuvieron retrasos, contratiempos, oposición. Todo eso era parte del plan de Dios. Lo que hagamos en los momentos difíciles determinará si vemos la plenitud de nuestro destino. Se desanimaron y comenzaron a quejarse. ¿Qué vamos a comer en el desierto? ¿Cómo vamos a sobrevivir? Esa gente en la tierra prometida es demasiado grande. Parecen gigantes. No tenemos ninguna posibilidad. Todo el tiempo Dios estaba susurrando. Aún así sucederá. Yo tengo el control. Voy a derrotar a enemigos por ti. Tengo provisión para cada temporada. Pero dejaron que la duda, lo que veían, los disuadiera de lo que Dios había prometido. No seas como ellos. Dios pone cosas en nuestro espíritu a propósito que son muy grandes para nosotros. Nos permite estar en situaciones de las que no podríamos salir solos. Es una prueba. ¿Nos vamos a desanimar como ellos y perder nuestro propósito? ¿O vamos a dejar que lo que Dios dice venza la duda y creer que aún va a suceder? A pesar de los gigantes, aún voy a entrar a la tierra prometida. A pesar de este reporte médico, aún voy a sanar. A pesar de la oposición, aún voy a cumplir mis sueños. Déjame declararlo sobre ti. A pesar de los retrasos, los tropiezos o cómo creciste, aún vas a vivir una vida bendecida, plena y victoriosa. A pesar de la ruptura, de quién se fue, del dolor y la soledad, aún no termina tu historia. Es solo un capítulo, pero tienes todo un libro por delante. Aún vas a conocer a alguien maravilloso. Aún vas a reír otra vez, a amar otra vez, a soñar otra vez. Dios dice que tus últimos días serán mejores que los primeros. Cuando los pensamientos surren, no, es muy tarde. Has pasado por demasiado. Eso nunca va a funcionar. Reconoce lo que está pasando. Es el enemigo tratando de alejarte del futuro maravilloso que Dios te tiene reservado. Ignora eso y ponte de acuerdo con tu Creador. Él está diciendo, aún va a suceder. Y no es demasiado tarde. Los gigantes no son demasiado grandes. La oposición no es demasiado fuerte. Él tiene el control. Y no estarías oyendo esto si no estuviera a punto de pasar algo asombroso. Puertas nuevas están a punto de abrirse. Las personas correctas están por llegar. Tu salud va a dar un giro de repente. Un giro en tus finanzas, en tu carrera, que te catapultará a un nuevo nivel que nunca soñaste. Porque lo que Dios tiene en mente es mucho más grande, mejor y más gratificante de lo que tú pensabas. Había un hombre en la Escritura llamado Zorobabel. Dios le dio el sueño de reconstruir el templo de Jerusalén. El rey le dio permiso para iniciar el proyecto. Tomó 50,000 hombres y pusieron los cimientos. Les tomó 2 años. Estaban muy emocionados. Hicieron una gran fiesta. Cantaron, bailaron, tocaron las trompetas y los címbalos. La Escritura dice, el pueblo lanzó un gran grito alabando a Dios porque se habían puesto los cimientos. Zorobabel sabía que el favor de Dios estaba sobre su vida. Todo estaba saliendo bien. Los recursos, la gente, los cimientos se veían perfectos. Estaban por comenzar la siguiente fase. Cuando surgió la oposición, los enemigos de Judá oyeron del progreso y no les gustó. No querían que se reconstruyera el templo, así que empezaron a causar problemas. Y es asombroso cómo cuando comienzas a avanzar y ves favor, promoción, cómo eso provoca en la gente. Celos, chismes, calumnias. No tenían problema con Zorobabel mientras fuera una persona promedia. Quédate en tu rincón, no hagas olas. Pero Dios puso grandeza en ti. Y te ha llamado a destacar, a marcar la diferencia, a llevar a tu familia a un nuevo nivel. Así que no te sorprendas si cuando das pasos de fe, sales de tu zona de confort, inicias un negocio, vuelves a estudiar, superas una adicción, recuperas a tu familia en la iglesia, ves que la gente te critica o te juzga. ¿Por qué hace eso? Quieren que te quedes en lo promedio. Quieren que seas mediocre. Pero ese no es tu destino. Dios te llevará a lugares donde nadie de tu familia ha estado. Él te hará establecer un nuevo estándar. Ahora, un requisito es que debes tener la piel gruesa. O sea, no puedes dejarte arrastrar por cosas pequeñas que te alejen de tu destino. La trampa del enemigo es distraerte. Hacer que te enfoques en lo que dicen. Que intentes probarles que estás bien. Que te preocupe lo que piensan. No pierdas el tiempo intentando ganarte a quienes están decididos a malinterpretarte. No vienen contra ti. vienen contra la grandeza que Dios puso en ti. Vienen contra el favor, la unción, el llamado en tu vida. Por eso tienes que ser un águila y elevarte por encima de todo. No todos van a estar contentos cuando tengas éxito. Y no pasa nada. Sigue enfocado en lo que Dios te ha llamado a hacer. No bajes a su nivel, ni te involucres en batallas que no importan. Esa gente siguió causando problemas, mintiendo de Zorobabel. Enviaron una carta al rey diciendo que Zorobabel y el pueblo de Judá eran alborotadores, que no iban a pagar impuestos, que estaban tratando de apoderarse la ciudad, y nada de eso era cierto. Fueron tan convincentes que el rey ordenó parar toda construcción. Y ya no pudieron trabajar. Pasó semana tras semana, mes tras mes, incluso años. Los cimientos permanecían iguales. La hierba crecía, la propiedad se deterioraba. Imagino a Zorobabel pasando de noche, caminando, viendo la madera pudriéndose, los materiales desperdiciándose, pensando, Dios, sé que me dijiste que reconstruyera. Sé que estaba haciendo lo correcto, pero toda esta posición, esa gente mintió sobre mí, envenenaron a las autoridades, Dios, no es justo. Se desanimó. Los pensamientos le decían, perdiste el tiempo, nunca funcionará, vuélvete a casa. Pero Dios no hace una promesa y luego cambia de opinión. Él no te dice algo a ti y luego dejo que las circunstancias lo hagan desistir. La Escritura dice, todo sirve a su plan. No vamos a entender lo que sucede, pero la actitud correcta es, Dios, esto no tiene sentido para mí, pero confío en ti. Sé que estás sirviendo a tu plan. Nada sucede sin el permiso de Dios. Solo porque Él puso ese sueño en tu corazón, no significa que habrá retrasos, críticas, obstáculos. Aún momentos en los que parece que el enemigo te logró vencer. Estas personas mintieron y cancelaron el proyecto. Joel, esta persona se alejó y el préstamo no se concretó. Mi salud no mejoró. Justo cuando empezaba a avanzar, llegó la pandemia y me frenó. Estás justo donde estaba Zorobabel. Él había visto el favor de Dios. Todo había encajado y luego todo se vino abajo. Ahí es cuando vienen esas mentiras. Ahora nunca sucederá. Nunca sanarás. Nunca verás triunfar tu negocio. Nunca conocerás a la persona correcta. No, Dios no ha cambiado de opinión. A pesar de los retrasos, de la oposición, de lo que no era justo, Él dice, aún va a suceder. Aún vas a lograr el sueño. Aún vas a ponerte bien. Aún vas a tener ese bebé. Dios dijo en Filipenses, te llevaré a un final floreciente. No un final derrotado, en bancarrota, o solitario, o traicionado. Dios tiene para ti un final victorioso, un final abundante, final próspero. Eso significa que estás creciendo, floreciendo, que cumples tus sueños, que llegas más lejos de lo que imaginaste, sano, completo, realizado, que eres una bendición mayor de lo que jamás soñaste. He oído decir que Dios siempre termina con todo está bien. Si todo no está bien, entonces no es el final. Si no es bueno, Dios no ha terminado. Es solo otro paso en el camino hacia tu destino. El error que cometimos es dejar de creer en el camino. Pusimos los cimientos, vimos el favor de Dios, tuvimos una gran celebración, pero luego tuvimos reveses, retrasos, decepciones. Ahora todas las circunstancias dicen que no sucederá. 16 años después, los seguimientos todavía siguen ahí. Nada había cambiado cuando aparecieron dos profetas, Zacarías y Ageo. Dijeron, Zorobabel, es hora de empezar a reconstruir el templo. Él pudo haber pensado, ¿qué quieren decir? ¿Se dan cuenta de que han pasado 16 años? ¿No saben por lo que hemos pasado y lo que no funcionó? ¿Quién estuvo en nuestra contra? ¿Cree que este proyecto había terminado? Zacarías dijo, no, Zorobabel. Dios nos envió a decirte que aún va a suceder. Me encanta cómo respondió Zorobabel. ¿Pudo poner excusas? Lo intentamos y no funcionó. La oposición sigue ahí. Soy demasiado viejo. Perdí mi oportunidad. Pero la Escritura dice, Zorobabel se levantó y comenzó la tarea de reconstruir el templo. Cada pensamiento intentó desanimarlo y derrotarlo. Pero cuando oyó a Dios decir, aún va a suceder, se levantó. Eso significa que se puso de acuerdo con Dios. Comenzó a pensar diferente. Sí, este es mi momento. Empezó a hablar diferente. Estoy equipado, empoderado y ungido. El favor de Dios está en mi vida. Dio pasos de fe, reunió a sus hombres, recuperó su pasión, su fuego, y empezaron la reconstrucción. Bueno, los mismos imbéciles, ni quiero decir los mismos críticos, volvieron al rey y le dijeron, este hombre del que te hablamos está tratando de reconstruir el templo de nuevo. Tienes que detenerlo. Esta vez era un nuevo rey. Había habido un cambio en el liderazgo. Y a veces Dios tiene que mover a alguien para que tu sueño se haga realidad. Tiene que sacar a la gente equivocada para poder poner gente que sirva a su plan. Confía en su tiempo y en sus caminos. No porque pusiste los cimientos y las cosas salieron mal, significa que Dios haya terminado. Porque lo que Él empezó, lo va a terminar. Este nuevo rey le dijo a los críticos que iba a buscar en los registros oficiales para ver qué se decía sobre este templo. Y encontraron un decreto que ordenaba que el templo debía ser reconstruido y financiado con el tesoro de la ciudad. Cuando el rey supo que era para el Dios de los israelitas, tuvo miedo. Había oído hablar del Dios de Abraham, Isaac y Jacob, y les dijo que no solo dejaran en paz a Zorobabel y lo dejaran reconstruir el templo, también les dijo, ustedes deben pagar toda la construcción y además darles alimentos y provisiones cada día, trigo, grano, sal, aceite de olivas. Dios no solo los ayudó a terminar de reconstruir, sino que también hizo que el enemigo pagara por ello. Hay sueños que Dios puso en tu corazón. Quizá parezca que es muy tarde, muy grande, y no tienes los recursos. Dios no te habría dado el sueño y no habría puesto la promesa en tu corazón si no supiera cómo cumplirla. Como con Zorobabel, no solo sucederá, sino que habrá provisión sobrenatural, sanidad sobrenatural, favor sobrenatural, cosas muy fuera de lo común, inexplicables. Gente que te ayudará y ni siquiera le caías bien. Dios se propuso que ellos te impulsaran a tu destino. Ahora tú tienes que hacer tu parte en esto. No puedes quedarte sentado. No, yo no, Joel. Yo nunca me pondré bien. Mi hijo nunca se corregirá. Ha pasado tanto tiempo. No tengo probabilidades. Así como Dios envió a Zacarías, después de 16 años de silencio, para profetizar que reconstruirían el templo, Dios me envió para decirte que aún sucederá. Quizá tú también. Esta es una temporada de silencio. No es que nada mejore. No hay buenas oportunidades, ni puertas abiertas. Tu salud, familia, finanzas, todo igual. Pero estás a punto de ver un cambio. Dios está haciendo algo nuevo. Silencio era parte de su plan. Los retrasos, las puertas cerradas, la gente que se alejó, eran necesarios. Te estaban preparando para este momento. El retraso no significa que Dios dijo que no. No solo era el momento correcto. Él está diciendo, aún vas a cumplir ese sueño. Aún vas a salir de deudas. Aún vas a ver a tu familia restaurada. Ahora tu parte es levantarte. Recupera tu pasión. Recupera tu fuego. Vuelve a creer. Lo que dejaste atrás regresará. No funcionó la primera vez, pero hoy es un nuevo día. Las cosas han cambiado. Y Dios está por mostrarte por qué no funcionó antes. Hará que el enemigo pague. Hará oportunidades, recursos, favor que nunca has visto. Sabrás que fue la mano de Dios. Hablé con una mujer que siempre había sido muy saludable, muy fuerte, llena de energía y vitalidad, y notó que no se sentía bien. Tenía problemas digestivos. Así que fue a hacerse un chequeo. Después de muchas pruebas, le diagnosticaron cáncer de páncreas. No se veía nada bien. Los médicos le dijeron que el final sería rápido y que mientras pudiera, pusiera todo en orden, hiciera su testamento y visitara a su familia, y le dieron menos de un año de vida. Estaba devastada porque nunca lo vio venir. Y es que a veces enfrentamos desafíos inesperados. Ahí es cuando el enemigo trabaja tiempo extra en nuestra mente. Este es el final. Qué lástima. Nunca te recuperarás. Nunca verás a tu hijo graduarte. Solo acéptalo. Y cuando le damos la vuelta a lo negativo, le damos vida. Atraemos lo que pensamos constantemente. Tienes que cuidar tu mente. Llénala con lo que Dios te prometió. Las primeras semanas estaba tan alterada, tan abrumada, que no podía dormir ni funcionar bien. Y puso nuestro canal de radio, Sirius XM, y me oyó hablar de cómo Dios tiene la última palabra. Cómo Él puede hacer lo que la medicina no puede hacer. Cómo cuando confiamos en Él, puede abrir caminos donde nosotros no vemos ninguno. Y en lugar de pensar en todo lo negativo y repetir el reporte médico una y otra vez, empezó a repetir otro reporte de lo que Dios decía de ella. Viviré y no moriré. Dios me está devolviendo la salud. A pesar de este diagnóstico, me voy a recuperar. 6 semanas después, fue a operarse. Pensaron que podrían hacerle un procedimiento y prolongar su vida un poco. Después el cirujano salió con una mirada muy desconcertante y dijo, tengo todas las radiografías aquí que muestran el cáncer, pero cuando entramos no encontramos nada. Usted está perfectamente sana. No tenían ninguna explicación. Eran algunos de los mejores expertos de uno de los hospitales más reconocidos del mundo. Eso fue Dios haciendo lo que solo Él puede hacer. Y soy consciente de que eso no pasa con todos. Pero ¿cómo sabes que no vas a ser uno con los que sí pasa? ¿Por qué no ser un creyente y no un incrédulo? Dios está diciendo que, a pesar del diagnóstico, aún vas a sanar. A pesar de los contratiempos, aún cumplirás tu sueño. A pesar de los retrasos, aún conocerás a la persona correcta. A pesar de lo que te han dicho los expertos, aún tendrás a ese bebé. No desistas. Convéncete de que sucederá. Es fácil pensar, no hay nada bueno en mi futuro. Ya llegué a mi límite. Eso te mantendrá donde estás. Lo que Dios te prometió aún va a suceder. Ahora te toca levantarte. Créelo y mira lo que Dios hará. Pienso en Jacob, en la Escritura. Su hijo menor José tuvo un gran sueño. Iba a hacer grandes cosas. Y como padre, Jacob estaba muy orgulloso de José. Cuando lo miraba, resplandecía de alegría. Incluso le dio su túnica de colores, que representaba el favor en su vida. Un día envió a José a ver cómo estaban sus hermanos, que estaban en otra ciudad. Se pusieron celosos y acabaron vendiéndolo como esclavo. Mataron un animal, mancharon la túnica de José con sangre. Llevaron a su casa y le mostraron a su padre. Papá, mira lo que pasó. A José lo debe haber matado un animal salvaje. Jacob estaba destrozado. Rasgó su ropa y se puso cilicio. Durante semanas estuvo de luto. Mes tras mes, su familia intentó consolarlo, pero fue inútil. Y dijo, moriré llorando a mi hijo. 13 años después, una gran hambruna en la tierra. Jacob envió a sus otros hijos a Egipto por comida. No sabían que José estaba a cargo del suministro de alimentos. Volvieron a su casa y le dieron a su padre la sorprendente noticia de que José seguía vivo. Jacob no podía creerlo. Estaba asombrado y lleno de alegría. Finalmente, él y toda su familia se fueron a Egipto para vivir con José. Cuando Jacob tenía 140 años y estaba a punto de fallecer, llamó a José y a sus nietos para darles la bendición. Imagínate cómo se sintió Jacob. Nunca pensó que volvería a ver a su hijo. Y ahora no solo tiene a José, sino que sus nietos estaban frente a él. Si le hubieran dicho a Jacob todo esto 13 años antes, cuando estaba desconsolado, de luto, hubiera dicho, no hay manera, es imposible, mi hijo se ha ido. ¿Cómo podría yo ver a sus hijos? Pero mira lo asombroso que es nuestro Dios. Él obra de maneras que nunca podrías imaginar. Todos tenemos sueños que nos hemos olvidado, metas, promesas, y pensamos, no hay manera. He pasado por demasiado, Joel. Esa puerta está cerrada. He cometido errores. He perdido demasiadas oportunidades. Pero Dios está por sorprenderte. Va a ser algo fuera de lo común. Algo que no viste venir, que te dejará atónito. Dejaste de creer. Aceptaste que nunca funcionaría. Pero como Jacob, te asombrarás. Sin poder creerlo. Pensando, nunca imaginé que esto pasaría. Así de asombroso es nuestro Dios. Quizás estás pasando por un revés, por un tiempo de silencio, por un duelo. Pero ese no es el final. Dios tiene un final próspero para ti. No te ha traído hasta aquí para abandonarte. Tus mayores victorias no están detrás de ti, sino delante. Mantén la fe, porque aún va a suceder. Hay una joven criada por una madre soltera. Al crecer, empezó a preguntarse por su padre, quién era y por qué no estaba en su vida. Su madre la había concebido con un hombre al que no conocía, solo una aventura de una noche. Esta madre estaba un poco avergonzada y no quería darle más detalles, especialmente a su hija pequeña. A medida que la niña crecía, la madre intentó varias veces contactar al padre, pero él no estaba y no devolvía las llamadas. No quería nada tener que ver con la niña. Después de graduarse de la universidad, formar su propia familia, aún anhelaba muy profundamente conocer a su padre. Tenía dos hijos hermosos y pensaba en todos los momentos que podrían compartir juntos. Buscó en internet, lo intentó de varias formas, pero nada. Finalmente aceptó que esto nunca sucedería, pero que nosotros nos rindamos no significa que Dios se rinda. Un día recibió una nota en su buzón, de la nada, decía: soy tu padre. Si quieres ponerte en contacto, me encantaría hablar contigo. No podía creerlo. Después de 39 años, pudo conocer a su padre. No hubo ira ni amargura, solo un reencuentro alegre, lágrimas, risas y abrazos. Fue justo a tiempo para que su padre asistiera a la dedicatoria de su segundo hijo. Ella se había dado por vencido, pero Dios le dijo: tengo una sorpresa para ti. Voy a llevarte a un final próspero. Hay cosas a las que has renunciado. Piensas en que es muy tarde, que ya pasó, que nunca va a funcionar. Dios te dice: aún va a suceder. Los sueños que ha puesto en tu corazón, los deseos que puso en ti, Él ya los ha programado. Ahora haz como Zorobabel y levántate. Recupera tu pasión. Vuelve a creer. Vuelve a perseguirlo. Si haces esto, yo creo y declaro que estás por salir de un tiempo de silencio hacia una sorpresa. Las cosas están por cambiar. Puertas nuevas están por abrirse. La gente correcta va a aparecer. Viene la sanidad, avances, promoción, nuevos niveles de tu destino. En el nombre de Jesús. Si lo recibes, puedes decir amén. Me gustaría darte la oportunidad de ser a Jesús el Señor de tu vida. ¿Puedes orar conmigo? Solo di: Señor Jesús, me arrepiento de mis pecados. Ven a mi corazón. Te hago mi Señor y Salvador. Si hiciste esta sencilla oración, creemos que naciste de nuevo. Queremos enviarte información gratuita. Envía un texto al número en la pantalla o visita el sitio web. Espero que vayas a una iglesia donde enseñen la Biblia y tenga a Dios en primer lugar.
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0: Este mensaje se titula Los 7 hábitos de una vida consagrada a Dios. Debería escribir cada uno de ellos y preguntarse, ¿soy una persona consagrada a Dios? En primer lugar, veamos un par de definiciones. Comencemos con ¿qué es un hábito? Un hábito es un patrón de comportamiento a menudo inconsciente que se adquiere por repetición frecuente. Eso es un hábito, algo que hacemos una y otra vez. Desde luego, la segunda definición es que es una vida consagrada a Dios. ¿Qué es consagrada? Es una vida que ya no busca satisfacción propia mediante un estilo de vida pecaminoso, sino que se ha entregado a Dios y a su voluntad en su vida. En otras palabras, diríamos que eso es una vida santificada, no perfecta, no quiere decir que nunca peque, sino significa una vida rendida por completo a Dios. Así pues, deseo darle 7 hábitos que todo creyente debe hacer parte de su vida, y el primero es este. El primer hábito es una vida de oración. Uno de mis pasajes favoritos, muy sencillo, está en Marcos, capítulo 1, cuando los discípulos nunca entendieron esto del todo, pero dice la Biblia en Marcos 1:35, levantándose muy de mañana, siendo aún muy oscuro, salió y se fue a un lugar desierto y allí oraba. Y le buscó Simón y los que con él estaban, y hallándole le dijeron, todos te buscan. Eso es típico en cuanto a la forma de actuar de algunas personas. El Señor estaba haciendo lo más importante en la vida y no lo entendían. Y asimismo, por ejemplo, en Lucas capítulo 4, versículo 42, cuando ya era de día, salió y se fue a un lugar desierto y la gente le buscaba y llegando a donde estaba, le detenían para que no se fuera de ellos. Pero él les dijo, es necesario que anuncie el evangelio, etc. Ahora, una vida de oración no se refiere a orar de vez en cuando. Se refiere a sentir cada día la necesidad, el deseo, el gozo y el gran poder que viene de orar, hablar con el Padre. Es decir, debe ser un hábito, algo que recurre en nuestra vida, no solo cuando estamos en aprietos, en necesidad, sino porque amamos a Dios y estamos agradecidos por quién es Él y lo que hace en nuestra vida. Por ejemplo, en Lucas capítulo 11, los discípulos vienen al Señor Jesucristo y le pidieron, enséñanos a orar como enseñó Juan el Bautista a sus discípulos. Así que habían visto algo distinto en la oración del Señor. No se trataba de algún ritual que se acostumbrara en aquel tiempo, pues sentían que le hablaba personalmente al Padre Celestial. Al ver esos versículos, piénselo, la verdad es que no se puede tener una vida consagrada sin tener una vida de oración. No se puede. Todos vivimos en un mundo de tentación, pruebas, penas, cargas y pecado, y a donde vayamos, allí está. No podemos tener una vida consagrada a Dios, y no he dicho sin pecado, sino consagrada, y ya definimos lo que eso significa. No se puede tener una vida consagrada sin una vida de oración, porque esta nos conecta a Dios Todopoderoso y nos hace sensibles a su voluntad, propósito y plan para nuestra vida. Sin orar, no habrá una vida consagrada. si lo piensa, es la actividad más importante de nuestra vida. Necesitamos tener una vida de oración. Luego, el segundo hábito es tener fe o confianza en Dios, la palabra que mejor le guste. Me encanta el Salmo 103, versículo 19. Dice la Biblia: Jehová estableció en los cielos su trono y su reino domina sobre todos. Pensemos en lo que significa ese versículo. Si Dios Todopoderoso ha establecido su trono en los cielos, preste mucha atención, su soberanía, o sea, su poder divino, sobrenatural, omnisciente, domina sobre todo. ¿Qué hace eso? Nos da una gran base para creer en Él. Al saber que Dios está a cargo, no importa lo que suceda, ni cómo, ni mediante quién, ni por la razón que sea, sé que Dios tiene las riendas y puedo confiar en Él para lo que sea que permita en la vida. Creo que es un versículo muy importante porque si no confiamos en Dios, si no confiamos, no oraremos. Debemos hacernos la pregunta, pues, ¿dónde está la confianza en mi vida espiritual? Fíate de Jehová de todo tu corazón y no te apoyes en tu propia prudencia. Reconócelo en todos tus caminos y Él enderezará tus veredas. Cito ese versículo muy a menudo porque es fundamental. Cuando confiamos en Dios, ¿qué sucede? Se afianza nuestra comunión con Dios, lo que significa que tenemos una relación con Él. No tengo que presentármele. Una relación estrecha con alguien significa cercanía, no solo en afecto, sino en mentalidad. La forma de pensar, lo que sienten. Una relación tan cercana es la que debería tener todo matrimonio todos sus días. Una relación estrecha con Dios es hablar con Él. Dios le escucha y usted a Él, lo obedece y Él le guía. Hay una gran comunión con Dios en la vida de quien confía en Dios. Si usted quiere saber si confía o no en Dios, hágase la siguiente pregunta. ¿Qué está preocupándome? Si puede ver a su alrededor y decir, no me preocupa nada, es porque está confiando en Dios. Lo que sea que le preocupe es lo que Dios le señala y dice, no me has confiado este aspecto de tu vida. Una vida consagrada es una vida de fe. El tercer hábito de esta vida maravillosa es el hábito de meditar en la palabra de Dios. No sé cómo usted describiría la importancia de eso, pero dicen las Escrituras, veámoslo por un momento. Dice el salmista en el Salmo 63, versículo 6, cuando me acuerde de ti en mi lecho, cuando medite en ti en las vigilias de la noche, porque has sido mi socorro, y así en la sombra de tus alas me regocijaré. Está mi alma apegada a ti, tu diestra me ha sostenido. ¿Qué significa meditar? Significa leerla, pensar en lo que dice, examinar mi corazón a la luz de lo que Dios dice, hacerle cualquier pregunta que tengamos, rendirle lo que sea que nos traiga a la mente. Al meditar en Dios pasa lo siguiente: la meditación es como verse en un espejo, pero también es ver más allá del espejo. Es decir, veo lo que ve Dios y veo más allá y lo veo a Él. Mi atención se centra en Dios. Cuando nos concentramos en Dios sucede esto: las preocupaciones desvanecen, los problemas se disipan. ¿Nuestra mente ya no está contaminada con toda clase de asuntos que no nos hacen bien? La meditación es parte esencial de una vida consagrada a Dios. Donde no hay meditación, no habrá consagración a Dios. No es posible. Piense en la mañana al despertarse. ¿Cuánto del mundo embarga su mente? Tiene que vestirse, claro, desayunar, ir al auto y manejar por la autopista o donde sea y llegar al trabajo tan pronto lo haga, cotorreo, parloteo todo el día, el teclado vuela todo el día y su mente se llena. Luego tiene que volver a su auto, volver a la autopista, a batallar en el tráfico otra vez hasta llegar a casa. Al llegar se cambia de ropa, medio se relaja y luego la cena. Puedo llenar su día sin siquiera conocerle. porque eso es lo que hacemos. ¿Y dónde está Dios? ¿Dónde está su tiempo a solas con Dios? Lo que lleva a una vida consagrada es el tiempo a solas con Dios. Anhelar.

eso con cuidado, atentamente la voz de Jehová tu Dios para guardar y poner por obra todos sus mandamientos que yo te prescribo hoy. También Jehová tu Dios te exaltará sobre todas las naciones de la tierra. Hablaba de Israel. Pongámonos en esa situación. Cuando obedecemos a Dios, piensa en esto, andamos a un nivel más alto. Piensa en cómo vive el mundo. Con toda clase de pensamientos viles, ocupados y atareados sin tiempo para Dios, hemos decidido seguir a Cristo. Y seguirlo significa vivir a un nivel más alto. No significa menospreciar a otros, solo quiere decir que hemos decidido regirnos por una norma más alta que la del mundo. No significa que seamos mejores que nadie, pero quiere decir que nuestro estilo de vida es mejor que el del mundo. Pregúntese, ¿en realidad tengo un hábito de orar, confiar y meditar en la palabra de Dios? ¿Acaso sería considerado un hijo obediente de Dios? ¿Cuántas veces lo ha dicho y puedo decirlo? La forma más sabia de vivir es obedezcamos a Dios y dejemos las consecuencias en sus manos. Eso lo haré solo si tengo una vida de oración. Solo si confío en Dios, solo si medito en Él, esa es la única forma de hacerlo. Estos son hábitos sencillos que hacen que nuestra vida sea lo que Dios quiere que sea. Mire, no hay nada que pueda impedir que obedezcamos y practiquemos estos 7 hábitos. Nada, salvo que tomemos esa decisión. Mire, tenemos que decidir ciertas cosas. Tenemos que escoger entre seguir a otros o a Dios. Tener esto o a Dios. Esta senda o la de Dios. La razón por la que menciono 7 hábitos es porque, recuerde lo que dije, un hábito es un patrón de comportamiento a menudo inconsciente que se adquiere por repetición frecuente. Algo que hagamos de forma continua. Y todo lo que he mencionado podemos hacerlo. La razón por la que no lo hacemos es por pensar que no es importante. Mire, la razón por la cual no tenemos hábitos sagrados, maravillosos, impactantes, edificantes, es porque escogimos la senda del mundo. No importa quién sea, ni cuán dotado, ni cuán adinerado, ni cuán sabio se crea, ni cuánta educación tenga, no puede tener una vida consagrada, la mejor vida, sin poner en práctica estos 7 hábitos. Ahora, ¿cuál es el quinto? El quinto hábito es depender del Espíritu Santo. Alguien dirá, ¿qué significa eso? Quiere decir rendir nuestra vida a la presencia residente del Espíritu Santo. Recuerda lo que les dijo Jesús a sus discípulos, siéntense a esperar en Jerusalén hasta que sean investidos, o sea, hasta que el Espíritu Santo venga a sus vidas y al hacerlo estarán listos para hacer lo que les he encomendado. Así que le he dado varios pasajes, algunos ya los conoce, quizás otros no, pero en Efesios 5 recordará lo que dice la Biblia en este pasaje en particular. Veamos el versículo 18. Dice así, «No os embriaguéis con vino, en lo cual hay disolución, antes bien sed llenos del Espíritu». Mire, si tomara una jarra con un cuarto de litro, la colocara aquí y la llenara de agua hasta la mitad, diría que solo está medio llena. Solo estaría llena cuando llegue al tope hasta el borde. El verbo que usa aquí el original griego, lleno, significa algo continuo en la vida. En la mañana, al despertar en medio de nuestra oración o al meditar, aún antes de levantarnos, deberíamos decir, Señor, quiero que me llenes de tu Espíritu hoy. Eso significa, Jesucristo les dijo a sus discípulos en Lucas, que antes de que hicieran lo que les había encomendado, que esperaran en la ciudad de Jerusalén hasta que fueran investidos, hasta que viniera sobre ellos el Espíritu Santo, por la sencilla razón de que no están preparados para hacer lo que les ha encomendado sin la presencia del Espíritu Santo, quien les dará poder
Él les facultará, les enseñará.

0: enseñará, les dará guía y dirección para cumplir el llamado que les ha dado. Ahora la mayoría de la gente no tiene ni idea de quién es el Espíritu Santo. ¿Cómo? Seguidores de Cristo, creyentes en Cristo, lo aceptamos para recibir salvación. Somos morada de la tercera persona de la Trinidad, que es el Espíritu Santo. Cuando decidimos desobedecer a Dios, decidimos pecar contra el Espíritu Santo, quien mora en nosotros, a quien Dios envió a nuestras vidas para ayudarnos a ser, a llevar a cabo, a lograr lo que sea que Dios nos tenga reservado en la vida. Nunca estamos solos. Somos morada de Dios, del Espíritu Santo, quien nos faculta, nos ayuda, nos alienta, nos fortalece, nos sana y más, está allí porque necesitamos a Dios en nuestra vida. Y Él lo sabía. Desde luego, hay un sexto, que es dar a Dios y a otros. En el sexto capítulo de Lucas, es un capítulo muy conocido, recordemos lo que dice, dad y se os dará medida buena. Escuche lo que dice. Apretada, remecida y rebosando, darán en vuestro regazo, porque con la misma medida con que medís, os volverán a medir. Cuando pienso en darle a Dios, mi ejemplo favorito es este, y estaba recordándolo anoche. Mi primera maestra de escuela dominical, y quizás tendría 3 o 4 años, porque comencé la escuela a los 5. Estaba muy pequeño, nunca me puse al día, pero iba a la escuela dominical todos los domingos y recuerdo las sillas de varios colores, verde, rojo, amarillo, azul, etc. La maestra de la escuela dominical no recordó su estatura, pero en aquel entonces me parecía de 3 metros cuando estaba sentado. Tenía el cabello negro, una dama dulce y maravillosa, y llegó el momento de recoger la ofrenda. Recuerdo que mi madre siempre me daba unos cuantos centavos para darlos. Nunca me dejaba ir sin nada que dar. Así que, antes de saber contar, mi madre me enseñó a darle a Dios. En mi primer empleo, repartidor de periódicos, ganaba $4 a la semana. Estaba agradecido a Dios y pensaba, no puedo darle monedas. Le di $1. Que era el 25%. Nunca pensé en eso, solo pensaba en lo que recibiría Dios. Después de eso, tuve una ruta de periódicos que pagaba $16 a la semana y le daba a Dios más del diezmo. Luego, toda mi vida nunca he dado solo el diezmo, nunca. Por la sencilla razón que aprendí desde muy joven que no podemos superar a Dios en generosidad. Segundo, mucha atención, ni siquiera podemos predecir lo que necesitaremos. Y si no podemos predecirlo, ¿cómo pues nos encargaremos de todo eso? Si ofrendamos a Dios y confiamos en que hará justo lo que prometió, le di un sencillo ejemplo que muchos han escuchado antes porque fue algo que impactó mucho mi vida. Así que debemos preguntarnos, ¿será este uno de los hábitos en mi vida? La Biblia dice que Dios ama al dador alegre. Si Él ama al dador alegre, ¿qué de aquellos que son avaros, quienes no dan a Dios? Le diré por qué eso no agrada a Dios, porque dice, puedo hacerlo sin Dios, puedo encargarme, puedo manejarlo, no necesito que Dios maneje mi dinero. Piensen cuán insensato es eso. Su dinero podría quemarse de la noche a la mañana. La situación podría ser que lo pierda todo en un día, pero preste mucha atención, nunca estará en una situación en la que no tenga nada porque tiene a Dios dentro de usted y todo lo que necesita, Dios ha prometido proveerlo. Un hábito maravilloso en nuestra vida. Luego le daré un séptimo hábito y es uno muy importante, es el hábito de perdonar a otros. Un pasaje muy claro está en Efesios capítulo 4. Muchos lo hemos leído antes, pero es la verdad. Y lo leemos una y otra vez. Escuche lo que dice la Biblia. Airaos, pero no pequéis. No se ponga el sol sobre vuestro enojo, ni deis lugar al diablo. Un pasaje muy importante. Luego dice en el versículo 30, y no contristéis al Espíritu Santo de Dios, con el cual fuisteis sellados para el día de la redención. Luego en el 31, quítense de vosotros toda amargura, enojo, ira, gritería y maledicencia y toda malicia. Antes sed benignos unos con otros, misericordiosos, perdonando unos a otros, como Dios también os perdonó a vosotros en Cristo. No siempre es fácil, no. A veces es difícil perdonar a otras personas que nos hayan hecho ciertas cosas. Creo que una de las peores situaciones es ser traicionado. Cuando uno ha confiado en verdad en alguien, se ha esmerado en ayudarle y luego le traicionan. Hacen lo último que uno habría imaginado que harían en la vida. Pero debemos perdonar. Ahora, estos son 7 hábitos, preste mucha atención, pude haberlo hecho de muchas formas, pero quería que viera cada versículo y darle todos los 7 hábitos para que cada persona aquí entienda por completo los 7 hábitos que llevan a una vida consagrada que será bendecida una y otra vez de muchísimas maneras. Pero la decisión es suya. Y le sugeriría que tomara una decisión ahora mismo. En breve oraremos. Y en esta oración le pediré a Dios que le dé sabiduría para decirle, Señor, quiero estos 7 hábitos en mi vida y hoy comenzaré a ejercerlos en mi vida. Es un proceso continuo en nuestra vida. ¿Los practicará cada uno a diario? No. Pero haga lo siguiente. Pídale a Dios que le perdone, muéstreme por qué tropiezo con este Señor y reafirmamos nuestro deseo de perdonar a otros o lo que sea. Señor, estaba muy ocupado. Esta mañana salí deprisa, perdóname por no haberme detenido a meditar en tu palabra, rendir mi vida a ti, entregarme a ti. Perdóname, Señor, no quiero volver a hacerlo. ¿No cree que Dios corregirá eso? Claro que sí. Él le corregirá. Le inquietará lo suficiente una mañana después que haya salido sin tomarlo en cuenta que no lo olvidará. Mire, ¿sabe qué? Es porque nos ama. Piénselo. Toda la Biblia está llena de verdad. Pero creo que estos 7 hábitos transformarán por completo su vida y le llevarán a lograr más de lo que su corazón podría haber anhelado. Ahora, si hoy está aquí y no es creyente, no es salvo, no ha aceptado a Cristo como su Salvador, entiendo que quizás no se aplique esto a su caso. Pero permítame decirle esto, nunca podrá entender ni disfrutar la vida a plenitud hasta que no se entregue a Cristo. Porque nunca podemos perder al entregarnos a Cristo, nunca. Dirá, pues, ¿qué tengo que hacer? Debe pedirle al Señor que perdone su pecado, no porque lo merezca, sino porque Él fue a la cruz, murió en la cruz, dio su sangre por usted, pagó toda su deuda de pecado, dice la Biblia, y al pedirle perdón a Dios por lo que ha hecho por usted, pagó su deuda, Dios le perdona y le hace uno de sus hijos. Luego, comenzará a practicar estos 7 hábitos. ¡Qué vida tan maravillosa tiene por delante! Y espero que lo haga. Padre, te amamos, te alabamos y te agradecemos por tu palabra desde Génesis hasta el último versículo de Apocalipsis. Hoy te pedimos que nos des sabiduría para reconocer que con estos 7 hábitos todo lo demás cobrará sentido. Que abramos la puerta a tus mejores bendiciones. Te pido hoy por alguien que no es salvo, que no te ha aceptado como su Salvador, que esté dispuesto a pedirte perdón por sus pecados, a creer que Cristo fue a la cruz y pagó toda nuestra deuda. Al confiar en su muerte en el Calvario, al derramar su sangre, esa confesión y arrepentimiento traen salvación. Después de la salvación, que desarrollemos estos 7 hábitos transformadores en nuestra vida. Señor, te pido por todos nosotros y por alguien hoy aquí que aún no es salvo, que esté dispuesto a pedirte que le perdones y que limpie su corazón y rinda su vida a ti ahora mismo. Te damos gracias en el nombre de Jesús. Amén.
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0: pastores. Nosotros no queremos ser obedientes.
1: Helen me dijo igual, siento que Dios me ha robado a mi esposo.
0: Wow.
1: Y yo, ahí yo reconocí, yo le dije, no, no es Dios, soy yo, el irresponsable soy yo. Porque Jesús tomaba tiempo para apartarse y dormir. O sea, el requisito es que usted tenga en orden su casa. Si yo no tengo en orden mi casa, yo tengo que buscar otro trabajo. Ajá.
0: Las tres R serían retirarse, renovarse, regresar.
1: Wow.
0: Bienvenidos al podcast de Pastor a Pastor. Acá estoy con mi gran amigo Sixto Porras. Qué alegría estar juntos en este programa. Soy Donald Franz. Es una alegría poder llegar a tu casa, a tu lugar, para compartir este podcast que amamos, esto que estamos empezando hoy.
1: Este es un sueño tuyo hecho realidad.
0: ¿Por qué mío? Tuyo también.
1: Sí, pero estaba muy fuerte en tu corazón y esto me gusta, me emociona. Sí. El que podamos dedicarnos a hablar temas del corazón, cosas que hemos vivido nosotros.
0: ¿Cuántos años pastoreaste?
1: Yo pastoreé una iglesia local cerca de 9 años con Helen. Ahí nacieron mis hijos, se enfermaron mis hijos, se curaron mis hijos.
0: Ay, ay, ay.
1: Una experiencia maravillosa, fue hermosísimo.
0: ¿En Costa Rica?
1: En Costa Rica. Y he estado cerca de los pastores, sirviendo a los pastores.
0: Toda la vida.
1: Toda la vida. De hecho, mi ministerio empezó en un ministerio juvenil en la universidad y éramos de diferentes iglesias. Entonces, tuvimos esa vivencia de servir al cuerpo. Y siempre yo creo que he sido llamado a servir al cuerpo de Cristo.
0: Bueno, estuviste, aunque no sos pastor de iglesia local, estuviste toda la vida trabajando como pastor. La gente te conoce más como pastor que como abogado, por ejemplo.
1: Sí, sí.
0: O como consejero. Pero Sixto es pastor.
1: Claro.
0: En Latinoamérica es el pastor Sixto Porras. Ahora, contame, Sixto, en estos, ¿cuántos años en total entonces ya?
1: ¿De ministerio?
0: Sí.
1: No me vas a creer.
0: A ver.
1: Supero los 40.
0: ¿Qué?
1: Yo empecé 40. A los 21. Siendo
0: wow.
1: Mi primer llamado en la universidad. Se dio, no, 20 años, abril de 1981. Yo estaba estudiando leyes y me pidieron que liderara el grupo de la universidad. Ahí comenzó mi transformación de servicio a Dios y lo tomé en serio.
0: Wow.
1: ¿Por qué yo cuento desde ahí mi ministerio? Porque desde el primer día lo tomé muy en serio.
0: 40 años de servir. Ahora, en estos 40 años, me imagino, Sixto, en muchas oportunidades habrás querido tirar la toalla por el cansancio, el agotamiento emocional, espiritual, familiar. Pues está bien, tengo una carga, vamos a decir, espiritual que quiero llevar a Cristo a las naciones. Yo quiero que Dios me use, pero también tengo una familia que atender. Tengo un cuerpo que cuidar. Tengo una vida espiritual sobre la cual velar. ¿Qué fue lo que causó o cómo fue ese momento que te causa, que te cansaste? ¿Te pasó eso que te agotaste y dijiste, ya no doy más, Señor, por favor? Hace algo porque ya no.
1: Bueno, yo siempre doy gracias a Dios por Helen, porque ella es el cable a tierra. Y mis hijos, recién venía de un viaje. Tú estabas haciendo unas grabaciones acá con Silvia y el fin de semana yo vine reventado, la verdad. Y el día siguiente grabamos nosotros. Yo me descansé la mañana, me alisté, estaba al mediodía acá y lo primero que me dijiste, te ves cansado.
0: Sí, no, te veías
1: muy cansado.
0: Muy cansado.
1: Y Daniel me dijo, papá, no puedes grabar así, te ves muy cansado. Entonces yo obedecí, fui a mi casa, era mediodía, la 1:30. Cerré las cortinas, me metí en la cama, dormí y dormí y dormí. Y eso me renovó al final del día cuando nos encontramos. Yo ya estaba repuesto y al día siguiente...
0: No, ya con todas las pilas.
1: Ya tenía.
0: Ahora, quiero rescatar lo que dijiste ahí. Fui obediente, dijiste.
1: Claro.
0: Yo creo que ese es uno de los grandes enemigos que tenemos los pastores. Nosotros no queremos ser obedientes, en primer lugar, a nuestra esposa, que nos dice, estás pasado de rosca. Uh-huh. A la gente que nos rodea, que nos llama la atención. El otro día escuchaba que muchos pastores se enferman y mueren de enfermedades curables por no tomarse el tiempo para ir al médico, pensando de que no pueden dejar un minuto el púlpito. Está bien, si yo me voy, ¿quién va a predicar? Entonces, como que en un momento llego a creerme la figura central del juego y me mato. Sí, me mato sirviendo. Error. Eso es un error.
1: Claro.
0: Si me permitiste contar una historia que me dijo Silvia una vez, creo que te la conté. Cuando yo empecé allá en Paraguay, tenía 28 años, vivíamos en Miami y el Señor nos llama a plantar iglesias en Paraguay. Y nos vamos. Dejamos todo y nos fuimos, empezamos y yo dije, bueno, acá es mi momento y radio, tele, grupos pequeños. Estaba con Sexo, Mentiras y Verdad en aquel entonces, trabajando como loco. Mañana, tarde y noche. Y la iglesia empezó a crecer. Uh-huh. Y todo iba bien. Y en un momento, después de un tiempo, no recuerdo bien, como de 3 o 4 años, Silvia me para y me dice, ¿sabes qué? Me dice, vas a ganar Paraguay para Cristo si seguís así. Uy, mi ego se fue allá arriba, así yo me inflé como un pavo real. Y me dice después, pero en el camino vas a perderme a mí y a tus hijos. Así me la dio directa. Y yo me quedé pensando, estoy agotando a mi familia. Porque a veces ni siquiera era yo el cansado, sino que estoy agotando a mi esposa y estoy haciendo que mis hijos quizás odien el ministerio por mi falta de descanso, de tiempo. Y nos tomamos un tiempo, me recuerdo, y salimos del país. ¡Qué bien nos hizo!
1: Claro. Hay dos tipos de cansancio, o varios tipos. Uno está el cansancio porque tuve una agenda muy llena, me agoté demasiado físicamente. Tienes la satisfacción del deber cumplido y ese es un cansancio que se te nota en el rostro y uno tiene que aprender a detenerse.
0: Ese fue el que te vi el otro día.
1: Sí, ese yo tuve. El otro cansancio es un cansancio de agotamiento emocional o espiritual. Estoy drenado. Pueden ser varias cosas. Muchos conflictos, decepciones, temas no resueltos.
0: Que en el ministerio las tenemos.
1: Siempre. Y eso te va agotando emocionalmente. Conflictos en la familia, eso lo desgasta a uno mucho. Temas que donde nos volvemos tóxicos entre nosotros, nos lastimamos, nos herimos. Eso desgasta mucho en el ministerio. Bueno, ese tipo de cansancio
0: es más peligroso.
1: Es muy peligroso. Sí. Y va a venir insomnio. Entonces, si usted no duerme bien, sus fuerzas se reducen.
0: Sí.
1: Van a venir... Su cuerpo va a somatizar, va a expresar ese cansancio con problemas musculares, problemas digestivos, dolores de cabeza. Uno comienza a reflejarlo, ¿no? Y viene
0: se ve en el rostro después.
1: Se le ve en el rostro. Y luego viene algo que es importante entender y es que bajamos nuestra defensa espiritual y emocional y el enemigo nos ataca con pensamientos autodestructivos, como no sirvo, soy un fracasado, o no me valoran, no me aman, y comienzo a desarrollar sentimientos de culpa, de vergüenza, o autodestructivos.
0: Y también en ese momento creo que te llegas a cansar de la gente.
1: Claro.
0: Como que estás tan quemado emocionalmente. Yo leí un libro, Sixto, que me ayudó muchísimo y lo quisiera recomendar. Andar con el tanque vacío.
1: Claro.
0: Running on Empty se llamaba. Me impactó ese libro porque hablaba de un pastor muy famoso que cayó en depresión. Del cansancio. Era de Hawái. Del cansancio, de esa fatiga emocional que después ya me aleja de mi relación con Dios y dejo de cargarme espiritualmente. Y ya en un momento la tarea del ministerio, que algo tan apasionante, se convierte en una carga.
1: Claro.
0: Ya no soporto a la gente, ya no tengo paciencia con mi familia, empiezo a maltratar a los que están a mi alrededor.
1: Reacciono
0: ante cualquier cosa. Y eso es un peligro, porque como dijiste, ahí abro puertas. Yo creo que cada vez que vemos un pastor que cometió un fallo moral, muchas veces se debe al cansancio emocional que le llevó a un cansancio espiritual, a desconectarse de la fuente y abrió puertas.
1: Y las causas, una vida desequilibrada, como dices, exceso de ocupación, la falta de decir no, no sé decir no. A mí me pasó muchas veces. Cuando empecé en el ministerio, yo le dije al Señor, todo lo que tú me mandes, yo voy a decir que sí. Y luego las demandas eran tantas y yo estaba en todas las juntas, todos los comités, todas las actividades de la iglesia me consumían y yo todo lo tomo muy en serio. Entonces me doy. Eso me llevó al cansancio. En un momento, Helen me dijo igual, siento que Dios me ha robado a mi esposo.
0: Wow.
1: Y yo ahí yo reconocí, yo le dije, no, no es Dios, soy yo, el irresponsable soy yo. Porque Jesús tomaba tiempo para apartarse y dormir, tomaba tiempo para comer. Y les decía a los discípulos, vamos aparte a comer nosotros.
0: Claro.
1: Me encantaba porque Jesús, casi no lo describe la Biblia, pero Jesús tenía amigos fuera del círculo, como Lázaro, Marta y María. ¿Qué iba a hacer? ¿A comer?
0: Sí, a comer.
1: ¿A comer?
0: Sí.
1: Ahí nació la amistad.
0: Exactamente.
1: Tu amigo, el que tú amas. Es decir, para poder llegar a decir eso, tienen que haber muchas comidas.
0: Yo creo que también en ese momento, cuando surges en el ministerio, las demandas surgen, el compromiso surge, se amplía tu voz en diferentes lugares. Muy peligroso porque ahí quiere entrar el orgullo también.
1: Claro.
0: Donde te decís, bueno, para, a mí yo tengo que estar. Yo soy la figura central de esta, no sé, iglesia, denominación. Yo tengo que, ¿cómo no voy a estar? Entonces me autoexijo a mí.
1: Claro, ahí yo quiero añadir eso a un modelo viejo. Digo viejo porque antes estaba más implantado, que era el pastor gerente. El pastor gerente tiene varias características. Tiene el mismo horario de todos. Llegas a las 8, a las 5, y después de las 5 empieza la actividad.
0: Y sí.
1: Claro. Entonces, tú, aún un pastor en algún momento dijo, todo el mundo va a trabajar y luego viene a servir voluntariamente a la iglesia. Entonces, el horario no termina. Él terminó divorciado porque no tuvo equilibrio.
0: Claro.
1: El otro punto, que es lo que estás mencionando, es que debo de estar en todo. Si no estoy, no funciona.
0: Claro.
1: Si no estoy, no tiene éxito.
0: Eso es orgullo.
1: Eso es orgullo. Definitivamente es orgullo. Porque lo que Dios nos pone a hacer a nosotros es generar espacio para que todos los dones y los llamados que hay en iglesia se desarrollen.
0: Me gusta cómo lo plantea John Maxwell. John Maxwell dice, hay lugar para más gente en la cima. Entonces, muchas veces yo subo y digo, no, ya no hay lugar para otros, yo solamente. Entonces dice, como líder, mi función es ayudar a otros a subir a la cima, a llevarlos conmigo. Y yo creo que en la iglesia hemos visto iglesias centradas en una figura pastoral. Eso es una bomba de tiempo. En primer lugar, porque muy poca gente puede manejar el éxito ministerial de manera sabia. Porque yo me creo la figura, como dijimos, y ese ministerio tiene fecha de caducidad.
1: Sí. Aquí tú estás tocando algunos temas que son interesantes, muy interesantes. El que yo me cree indispensable o el que yo sienta que mi valía está en el trabajo, en lo que yo hago.
0: Muy bueno eso.
1: Por ejemplo, el otro día escuchaba un documental de un atleta que ganó muchas medallas olímpicas. Le preguntaron cuál es su momento más difícil. Dice, cuando estoy inactivo, cuando no estoy entrenando. Después de una competencia, de un mundial o de una olimpiada donde la adrenalina baja. De acuerdo a los estudios de por qué los pastores han fallado, es en ese momento. Mm. En ese momento, cuando la adrenalina baja.
0: El lunes.
1: Mm. Yo tengo que aprender a manejar mi momento de descanso.
0: Estás diciendo algo, Sixto, que estoy ahora entendiendo. Estoy abriendo el corazón acá. Me ha pasado que después de muchas actividades de fin de semana, vinimos de, no sé, actividades, congresos, encuentros, y el lunes es como que siento, pero me falta algo. Uh-huh. Es como que, claro, ahora es lo que nos sucede, ¿verdad? Es como que ya nadie me llama.
1: Sí.
0: En la política lo llaman el síndrome de la postpresidencia.
1: Claro.
0: Caen en depresión los presidentes.
1: Es depresivo, sí. Se aíslan, sí. Se autodescalifican, ya no soy necesario, no soy importante, luego de ser todo. Uh-huh. Y ahí es donde yo tengo que encontrarme rostro a rostro con Dios. Uh-huh. Y nadie nos entrena para descansar. Ese es un problema que tenemos. Uh-huh. Y nos dañaron el descanso.
0: Claro.
1: Cuando eras niño te decían, levántese, vagabundo, vaya a trabajar.
0: Sí, sí. Eso que dijiste, que no nos enseñaron a descansar, es cierto, porque yo te comento, yo me sentía mal cuando me iba de vacaciones con mi familia.
1: Yo también.
0: Ah, también. Esto
1: es, sí, es una confesión.
0: Yo me iba, te digo, nosotros
1: sentía
0: estábamos
1: culpa.
0: En Paraguay y estábamos en las playas de Brasil. Uh-huh. Y generalmente nos íbamos, qué sé yo, 10 días, porque era viajar un día entero, un viaje terrible. Uh-huh. Y al tercer, cuarto día, yo ya me sentía incómodo y me sentía como que, ¿qué hago acá? Como que me costaba descansar y desconectarme. Y mi esposa se daba cuenta y me decía, ya otra vez tu cabeza, me decía. No estás conectado con nosotros. Tu cabeza está allá. Entonces, claro, nosotros nos vamos a la playa, pero llevamos el teléfono juntos. Y entonces la gente te... Y tú sí, igual, estás en la playa, pero atendiendo consejería al hermano de allá, dando órdenes para allá, y no te puedes desconectar. Uh-huh. Y yo creo que llega un momento de que...
1: Es adictivo. El problema es que es adictivo. Eso es adictivo. El trabajo es adictivo. Cuando usted ama eso, es adictivo.
0: Y lo confundimos con el servicio al Señor.
1: Exacto. Yo tengo que entenderlo. Yo te confieso igual, yo lo pasaba igual al principio del ministerio, hasta que un día mi pastor me lo confrontó y me dijo, Sixto, si usted pierde su familia, usted tiene que buscar otro trabajo. Eso es bíblico.
0: Wow.
1: Y eso a mí me tocó, porque yo dije, yo amo servir a Dios. Y hoy hemos bajado este estándar.
0: Sí.
1: Y a mí me preocupa porque bíblicamente no ha cambiado el requisito. Mm. O sea, el requisito es que usted tenga en orden su casa. Si yo no tengo en orden mi casa, yo tengo que buscar otro trabajo. Uh-huh. ¿Por qué? Porque de esto se trata, es de valores, de principios y de modelaje.
0: Claro.
1: Entonces, yo confrontado, me fui con Dios. Porque yo le decía, Señor, ¿por qué yo siento culpa cuando voy de vacaciones? ¿Por qué me siento mal? ¿Por qué no disfruto?
0: Sí.
1: Y Dios me llevó a entender que era un don que venía de él. Se llama el don de disfrutar la vida.
0: Wow.
1: Que es la capacidad de detenerse.
0: Es lo que habla Salomón.
1: Claro, es Eclesiastés. Todo Eclesiastés.
0: Sí.
1: Es el don de disfrutar la vida que no lo da la riqueza. No lo da la posición.
0: Sí.
1: No lo da el reconocimiento. Sí. No lo da la fama. De hecho, por ejemplo, muchos de los artistas que alcanzan su máxima exposición de fama, riqueza y todo, luego caen en depresiones porque no saben envejecer, porque no saben crecer, no saben descansar, no saben tener vida normal.
0: ¿Cómo pudiéramos ayudarle, Sixto, a aquel pastor, ministro, no sé, que nos está escuchando y dice, y no se da cuenta de que está al borde de un colapso o de que su familia está colapsando?
1: ¿Está irritable?
0: Sí. Dame algunas cosas, porque...
1: El síntoma.
0: Algo que me marcó el otro día. Nunca me pasó esto. Fue el año pasado. Estábamos a punto de venir al Summit. Uh-huh. Y esa tarde, un día antes de venir al

0: Empezó a hablarme lo mismo. Le empecé, oye, voy a llevarle a Cristo, dije. Cuando empecé a hablarle a Cristo, me dice, no, no, espere, yo soy la esposa del pastor fulano, me dijo. Dos esposas de pastores en una tarde. Yo sentí que Dios quería decirme algo ese día. Tu marido no vino. ¿Usted se cree, pastor, que él va a venir a buscar ayuda? Entonces, ¿qué me di cuenta? Que nosotros estamos colapsando, pero no lo admitimos, no queremos reconocer, no nos gusta que nos digan que estamos mal.
1: A nadie.
0: Entonces, hay síntomas y quizás podríamos dejar algunos tres, cuatro síntomas para que, no sé, usted se pueda dar cuenta, estás hablando de mí, ese soy yo.
1: Un pastor me dijo, Sixto, me levanto el domingo llorando, no quiero ir a la iglesia, no quiero predicar, no quiero ir a la oficina. Le dije, ¿hace cuánto no tomas vacaciones? Casi 30 años. Digo, ¿no descansas? No, no tengo hobby. Todo lo es la iglesia. Por eso se llama colapso emocional.
0: Sí.
1: Ya colapsó. Nos pasa solo a nosotros, no le pasa a todas las personas. A Elías le pasó. Elías mató a 450 profetas de Baal, estuvo todo el día levantando el altar, clamó a Dios por un milagro. Llega al final del día, escucha el mensaje equivocado que nunca se cumplió.
0: Sí.
1: La reina le manda amenazar de muerte. Y Elías, oyendo, el término ahí es, escuchó y lo vio realizado en su mente, se llena de temor y corre sin dirección. Si usted está corriendo sin dirección, si usted siente que el desierto no termina, si usted está irritable, irritable es reaccionando, feo, hiriendo,
0: Respondiendo mal, sin
1: respondiendo mal,
0: paciencia.
1: usted ya no tiene pasión. Usted necesita hacer lo que hizo Elías, lo que hizo Dios cuando llegó bajo un arbusto, dice que se durmió,
0: Sí.
1: se durmió, se durmió. ¿Qué hizo Dios? Le permitió dormir.
0: Sí.
1: ¿Qué hace el psiquiatra? Lo manda a dormir.
0: Sí. Y lo alimentó. Sí.
1: Dos, lo alimentó.
0: Sí.
1: Entonces, si usted quiere renovar, recobrar su fuerza, duerma. Simplemente
0: No
1: duerma.
0: se sienta
1: No
0: culpable.
1: se sienta culpable.
0: Sí.
1: A nosotros nos dañaron de niños.
0: Sí.
1: Levántese.
0: Sí.
1: No duerma. Eso es de
0: Sí.
1: vagos. No, no se sienta culpable. Hay que dormir.
0: Quiero.
1: Número dos,
0: Sí.
1: comió. Dos veces le dio el
0: Sí,
1: ángel.
0: dos veces.
1: ¿Ok? Entonces, eso significa aliméntese bien,
0: Sí.
1: investigue. Yo doy gracias a Dios por Helen, que Helen ha investigado y esto hace que la alimentación en casa sea más saludable.
0: Claro.
1: Entonces uno tiene energía. Si usted come exceso de azúcar, se hace adicto, energía que sube y baja, pero está mal. El tercer elemento es que lo lleva a una cueva, a una intimidad con Dios.
0: A encontrarse nuevamente, a refrescar su espíritu, ¿no?
1: Claro. No
0: Muy
1: hacer,
0: bueno.
1: no,
0: Sí.
1: no hacer,
0: Sí.
1: es él, a llorar en su
0: Exactamente.
1: presencia, oír. Me encanta esa escena,
0: Sí.
1: te la cuento.
0: Sí, dale, a ver.
1: Nuevamente se queja. ¿Qué haces aquí,
0: Exactamente.
1: Elías?
0: Sí, exactamente.
1: Dice, solo
0: Sí,
1: yo he
0: solo
1: quedado,
0: yo.
1: solo yo. Me encanta. Y el Señor le abre la ventana y le dice, hay 7000 como tú
0: Ah, sí, señor.
1: que no han doblado sus
0: Sí,
1: rodillas.
0: así es.
1: Y dice, yo, llévame. Ya, yo ya quiero morir. Tuvo sentimientos
0: Sí.
1: de querer morir.
0: Sí.
1: Y el Señor le dice, no, dice, te falta mucho por hacer.
0: Sí.
1: Ve y unge, nuevo rey. Ve, levanta uno que sea tu discípulo.
0: Exactamente.
1: Y viene el momento de una gloria extraordinaria.
0: Sí.
1: Pero si no hay intimidad con Dios, yo me fundo. Si yo
0: Es
1: no
0: que
1: me detengo, me fundo.
0: sacrificamos
1: Sí.
0: eso frente a nuestra agenda
1: Claro.
0: cargada. Yo creo que también en parte, cuando estabas hablando, pensaba que muchas veces es quizás la baja autoestima que me hace creer que yo debo hacer o lograr para ganarme incluso el favor
1: Sí.
0: de la gente. Incluso pienso que muchas veces no entendí el amor de Dios, porque yo creo que
1: Claro.
0: debo ganarme el amor de Dios haciendo cosas. Y en
1: Eso
0: realidad,
1: también.
0: Señor, yo sé que ahora voy a ser aceptado porque no entendí la gracia todavía.
1: Sí.
0: Entonces, me gusta mucho lo que dice la Biblia.

0: lo que te venga a la mano hacer, hazlo según tus fuerzas. Y a veces creo que nosotros nos cargamos demasiado. Quiero hacer un paréntesis aquí y quiero recordarte, predicaste una prédica, bueno, redundante, sobre el cansancio emocional. Si usted no vio esa prédica, tiene que mirarla. Yo la vi varias veces. Está buenísima. Eso es oro en polvo. Por favor, le pido. No sé si la producción puede poner ahí abajo el link de ahora de esa prédica en YouTube, porque estaba increíble, Sixto. ¿Cuánta sanidad trajo eso? ¿Cuánta liberación trajo eso? Incluso el hecho de sentarme y sentarme con un terapeuta. Los americanos nos llevan la de ganar en esto. Porque vos ves al pastor americano que dice, ¿dónde vas? Voy con mi terapeuta, voy con mi psicólogo. Nosotros los pastores, yo sentarme con un terapeuta, yo no estoy loco. Yo no necesito eso. Entonces, sería bueno. Y en el ministerio, cuanto más crecemos, más aislados nos volvemos y perdemos amigos.
1: Yo quiero darte gracias por ser mi amigo, amigo cercano. Aún el otro día me hiciste una pregunta.
0: Después tuve vergüenza de lo que te pregunté.
1: No, ¿por qué?
0: Después le dije a Silvia, qué vergüenza, qué
1: No, a mí
0: bochorno.
1: me
0: ¿Cómo
1: gustó.
0: pude preguntarle a
1: A mí
0: Sixto?
1: me gustó. ¿Por qué?
0: Me sentí
1: Porque
0: apenado,
1: no,
0: perdón por eso, porque fue muy.
1: no, no, de ninguna manera. Es que pocas veces tenemos amigos tan cercanos con los cuales puedo sentarme y abrir mi corazón,
0: Y
1: mostrarme vulnerable.
0: darle permiso para que me pregunte lo
1: Claro,
0: que quieras.
1: claro.
0: Yo quiero preguntarte algo, pastor querido. ¿Usted tiene alguien que le ha dado total libertad para hacerle cualquier tipo de preguntas? Por ejemplo, ¿miraste pornografía esta semana? ¿Quién le pregunta al ungido de Jehová esa pregunta? ¿Miraste a una mujer esta semana de manera
1: Impropia.
0: impropia? En tu mente, ¿hay pensamientos de suicidio, de soltar todo, de divorcio? ¿Cuándo fue la última vez que tuviste intimidad con tu esposa? Esa pregunta, ¿quién se va a atrever a acercarse a Sixto Porras y
1: Donald
0: hacerle,
1: Franz.
0: sí, hacerle esas preguntas?
1: Claro.
0: A no ser que tú le autorices y le digas, quiero que te doy permiso para que me preguntes lo que quieras y yo me comprometo a responderte siempre con la verdad.
1: ¿Cuándo fue la última vez que tomó vacaciones? Eso a todos, ¿eh? Nos da. Perdón. Si usted no lo planifica, no lo incluye en su agenda, no lo hace. Y es crucial,
0: Exactamente.
1: y es
0: Tiene que estar
1: crucial.
0: agendado eso.
1: Tiene que estar agendado. Es prioritario. Cuando nosotros como familia lo interiorizamos
0: Sí.
1: y mis hijos entraron a la universidad, yo le dije a Helen, oye, tenemos que prepararnos porque no sé si ellos quieren ahora ir con nosotros.
0: Sí.
1: Y yo recuerdo cuando vino el primer año donde los dos estaban en universidad y los dos dijeron, bueno, ¿y cuándo vamos de vacaciones?
0: Wow.
1: Y esa vacación fue muy linda porque tenía, normalmente la ligábamos a algún viaje que nos daba la posibilidad de estar fuera y extender el tiempo para nosotros, ¿no? Y eso lo planificó todo Daniel. Hasta nos llevó a ver un paseo de los Lakers. Ellos fueron a
0: Mira
1: los
0: eso.
1: parques. Nosotros nos fuimos a comer a algún lugar tranquilo, rico.
0: Wow.
1: Y aquí te abro el corazón como pastor, como líder de un ministerio. Esto que estamos hablando es conmigo. Muchas
0: A ver.
1: veces me ha pasado esto del cansancio. Y a veces he estado en algún lugar y he dicho, ¿qué estoy haciendo aquí? Ya no doy
0: Cierto.
1: más, estoy cansado, pero ¿por qué vine? ¿Por qué acepté esto? Y ahí, todavía recuerdo, me ocurrió una vez en México, en una ciudad, estoy en una sala, en la habitación, casi llorando.
0: Wow.
1: Estaba exhausto. Y yo decía, Dios mío, pero ¿qué hago aquí? ¿Qué estoy haciendo aquí? ¿Pero por qué vine? Y en ese momento dije, estoy cansado. No es qué estoy haciendo aquí, estoy haciendo lo que me apasiona,
0: Exactamente,
1: pero si
0: exactamente.
1: no lo estoy disfrutando,
0: Sí,
1: estoy cansado.
0: sí,
1: Si yo tengo sentimientos de no
0: sí.
1: sirvo, soy un fracaso, me fue mal en la vida, estoy cansado. Sí. No es real.
0: Sí.
1: Son dardos de fuego del maligno que vienen. Le hago la ecuación. Vienen. Cuando estoy cansado, las emociones están alteradas y hay pensamientos distorsionados, claro, que no vienen de Dios.
0: Y ahí el enemigo aprovecha.
1: Ahí el enemigo, sí, aprovecha. Mm. El otro elemento es el concepto bíblico. Puede que yo tenga un concepto bíblico equivocado, como a veces me dicen algunos, no, el que no deja padre y madre por mí no es digno de mí.
0: Sí.
1: No, está mal interpretado.
0: Sí, sí,
1: no.
0: Sí.
1: Dios hizo la creación en 6 días. Uh-huh. ¿Necesita Dios descansar? No, uh-huh, pero nos enseñó.
0: Claro.
1: Y el 7º día,
0: exactamente,
1: descansó.
0: Descansó.
1: Descansó. Sí. De hecho, está el año sabático, que sí, nosotros no lo practicamos, sí, ni con la tierra, uh-huh, ni con nosotros.
0: Exactamente.
1: Entonces, tenemos que aprender a tomar periodos cortos, sí, horas en el día, sí, y periodos más largos.
0: Exactamente. Practicar las 3 R.
1: Ajá.
0: Las 3 R serían retirarse, renovarse, regresar.
1: Wow.
0: Constantemente. Yo creo que eso es diario, uh-huh, semanal, mensual, uh-huh, y anual. Uh-huh. Porque yo puedo retirarme todos los días un momento.
1: Claro.
0: Estoy en la oficina, me retiro. 10 minutos salgo afuera, respiro, me renuevo, regreso. Semanalmente, el Señor, claro, puso, tenemos que parar un día. Uh-huh. El Shabbat, uh-huh, es una ley que nosotros, el principio lo estamos violando. Uh-huh. Porque no estamos descansando semanalmente. Y como dijiste, el jubileo y el año de que tenemos que parar, no lo hacemos.
1: No,
0: la producción
1: hacemos.
0: Puso algo muy interesante acá. Dice, creencias que nos alejan del descanso. Y quería ver eso. Está muy bueno. Fíjate lo que dice esto. Encontrar tu identidad en el trabajo.
1: Uh-huh.
0: Porque nosotros los hombres somos productores natos.
1: Sí.
0: El hombre es cazador. Él quiere estar a la conquista todo el tiempo. Uh-huh. Entonces nosotros hemos llegado a creer de que para valer, tengo que producir.
1: Uh-huh.
0: Entonces descansar es mi enemigo. Eso no existe. Preocuparse que la congregación, fíjate lo que dice, de que la congregación piense que soy perezoso o débil.
1: Claro.
0: Entonces, si la
1: imagen pública.
0: Claro, te llama alguien, no sé, del liderazgo. ¿Dónde estás? Y estoy aquí ahora en la playa tomando un, no sé, qué sé
1: un
0: yo,
1: mate.
0: Un mate con mi esposa. Es como que cuesta. ¿Qué van a decir?
1: Yo
0: que
1: nunca lo decía hasta que aprendí que eso era importante decirlo.
0: Sí, sí. Y hay una tercera.
1: Imagen.
0: Falta de confianza en Dios. Dice, Él no necesita de ti para cumplir sus buenos propósitos en la iglesia a la que sirves. Eso está muy bueno, Sixto.
1: Creencias que nos alejan del descanso.
0: Sí.
1: El que lo dañaron a usted de niño diciéndole, sí, que era vagabundo si dormía.
0: Eso.
1: Y ahora los estudios dicen que los adolescentes necesitan dormir para crecer,
0: sí,
1: bien.
0: Exactamente.
1: Imagínate, no nos dejaron dormir. ¿Ah?
0: Ay, señor.
1: Ese por un lado. Por otro lado, el hecho de que, como has dicho, el orgullo.
0: Sí.
1: El que yo me siente indispensable.
0: Sí. Uh-huh.
1: Y más bien el descanso nos dice, muchos pastores, yo he hablado con ellos, que cuando tomaron periodos de descanso, delegaron, aprendieron a hacerlo, todo se multiplicó, todo
0: exacto,
1: creció.
0: Exacto. Es lo que el libro de Hebreos trata de decirnos.
1: Uh-huh.
0: El libro de Hebreos trata del descanso.
1: Uh-huh.
0: Y yo creo que el ministerio, en el momento en que se vuelve una carga, yo creo que desagrada al Señor, porque uh-huh, lo estás haciendo en tus fuerzas.
1: Sí.
0: Cuando yo puedo trabajar descansando en lo que Cristo hizo, ahí es cuando realmente estoy entendiendo de qué se trata el ministerio.
1: Uh-huh.
0: Así que,
1: y uno tiene que aprender a sacudirse. Voy a abrir mi corazón. Cuando yo vine a la Casa Matriz, a Colorado Springs, con mi familia, a servir acá,
0: uh-huh,
1: ahora somos parte de un equipo, tengo mis jefes y todo. Yo tiendo a trabajar, a ser responsable siempre.
0: Mm.
1: Y entonces yo iba de un viaje, venía, descansaba un día, a veces no. Y que siempre es una lucha. Y un día mi jefe escuchó que Helen hizo un comentario de que había venido de un viaje y no descansé. Entonces me llamó y me dice, Sixto, usted no está descansando. Usted tiene que poner en agenda. Y yo le dije, bueno, es que yo no sabía si se esperaba que yo estuviera al día. Entonces, una expectativa de lo que yo creo que el otro espera de mí, pero que no es real.
0: Exactamente.
1: Hasta que di gracias a Dios por mi jefe que me dijo, John Sixto, no, por favor, su trabajo es diferente.
0: Wow.
1: Su trabajo no es igual a otras personas de un horario. Su trabajo es diferente. Por favor, hágalo. Era una orden.
0: Qué tremendo está eso. Salomón dijo, termino con esto, Salomón dijo en Eclesiastés 4:6, más vale poco con tranquilidad que mucho con fatiga. Hace unos años escribimos, yo personalmente escribí, cómo definiría el éxito. En primer lugar, recibir el aplauso del cielo. Que el Señor diga mañana, bien hecho. Siervo bueno y fiel, sobre poco fuiste fiel, sobre mucho te pondré. Eso es el éxito. Pero en cuanto a lo terrenal y a esta estancia corta aquí en la tierra, lo describí así. Recibir el aplauso, la admiración, el respeto de las personas que más amo en el mundo, que son mi esposa, mis cuatro hijos, hoy mi nuera y mi nieto. Y que ellos puedan decir, wow, qué ejemplo, papá, nos diste. No que mañana me digan, nunca estuviste. ¿Qué diferencia hace si te moriste? Porque igual nunca estuviste con nosotros.
1: Wow.
0: Eso sería triste, Sixto.
1: Muy triste.
0: Entonces, yo creo que trabajar, sí, con pasión, pero descansando en el Señor, de que Él va a hacer la obra a través de ti. Y de que el Señor va contigo o sin ti, dicen en mi país. Contigo o sin ti. El Señor va a hacer la obra igual y vos no sos la pieza fundamental. El día que te mueras, te quiero dar un anuncio. Enfoque en la familia va a seguir adelante.
1: Claro, mejor todavía.
0: Viendo a tus hijos, te voy a decirte, creo que mejor, porque son unos monstruos, sí, decimos en mi país. Muy bueno lo que estás preparando allí. Así que bueno, dale gracias a Dios
1: gracias
0: por eso.
1: Gracias a Dios.
0: Sí.
1: A mí me gustaría terminar con una imagen.
0: A ver.
1: Vamos en el barco, Jesús está cansado y se duerme. Me encanta. La tormenta viene y él sigue
0: durmiendo.
1: Durmiendo. ¿Por qué? Porque él necesitaba descansar.
0: Wow. Muy bueno. Muy bueno. Pastor querido, mi querido hermano, ministro, siervo, no sé cómo llamarte, apóstol, profeta, evangelista, pastor, maestro.
1: ¿Y todos?
0: Sí, y todos.
1: Claro.
0: Es cada persona que está trabajando en el ministerio. Es tiempo de que reconsideres y hagas un balance. ¿Cómo está tu esposa? Quizás tu ministerio va bien, pero tu esposa frustrada. O tus hijos frustrados y dolidos. Pensarlo.
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0: Así que bueno, gracias por acompañarnos hoy, este podcast que llamamos de Pastor a Pastor. Gracias, Sixto. Qué bueno.
1: Un honor estar contigo, amigo. Gracias.
2: Bienvenidos sean todos al podcast de Frank López. Qué gusto tenerlos una vez más en este programa y en este contenido que estamos buscando constantemente con todo el amor del mundo para su propio bien. Y hoy tenemos un invitado muy especial, alguien que yo admiro muchísimo. Me gusta tanto escucharlo predicar. Tiene un estilo único. Es un pastor de Colombia que tiene una iglesia en Colombia preciosa. Así que demos la bienvenida al pastor Andrés Corson. Bienvenido, pastor.
3: Gracias, pastor Frank.
2: Gracias por estar con nosotros.
3: No, un honor. Qué privilegio. Gracias.
2: Vamos, tengo tantas preguntas para usted.
3: Bueno, aquí estamos.
2: Empecemos. Me gustaría que contara la historia de Andrés Corson. ¿De dónde viene? ¿Cómo llega a Colombia? ¿Cómo llega a ser pastor? Todo eso.
3: Pues soy hijo de misioneros. Mis papás fueron a Colombia en 1968, cuando yo tenía 4 años. Pero mi mamá nació en Colombia porque ella también es hija de misioneros. Mi abuelito fue a Colombia en 1933. 5 años antes estuve en Brasil, o sea, un apasionado por el reino de Dios, pero Dios le dijo específicamente que fuera a Colombia. Fue soltero a Colombia, y estando allí, es muy interesante, comenzaron a llegar misioneros, y mi abuelito era el que estaba encargado, y necesitaban una pareja. Y entonces estaban orando: Señor, trae una pareja, una pareja. Y un día la que llegó a ser mi abuelita vio a mi abuelito muy tranquilo y dijo: ¿por qué no estás orando por la pareja? Dijo: no, es que él ya me respondió. ¿Y qué te dijo? No, pues dile al Señor que te diga. Y entonces ella oró y el Señor le dijo: es que tú te vas a casar con él. Pero él todavía no te quiere. Y así fue, él todavía no sentía nada hacia ella. Pero fue la voluntad de Dios, y esa fue la forma en la cual se le declaró, podríamos decir. Y finalmente se casaron y felices toda la vida. Mi abuelita era una apasionada por Dios, venía de Gales, venía del avivamiento de Gales. Ahora, no en sí el avivamiento, sino del resultado. Ella también llegó más o menos en el 34 a Colombia, llena del Espíritu Santo desde el comienzo. Mi abuelito no, pero pues obvio ella lo llenó del Espíritu Santo.
4: Su abuelito de Australia.
3: De Australia, sí.
4: Dios le envía a Colombia.
3: A Colombia.
4: ¿Y él hablaba español?
3: Pues le tocó aprender.
4: Y aprendió cuando llegó.
3: Aprendió cuando llegó, y él después fue el que le enseñó a mi papá.
4: Increíble. Entonces, ¿y sí, por qué lo envía a Colombia? De tan lejos, desde Australia a Colombia.
3: Pues él quería servir al Señor. Fueron a Brasil 5 misioneros, mataron a 3. Y eso fue como, uy, me voy de aquí. Y en el barco hacia Inglaterra, porque era una misión de Inglaterra, está orando: Señor, Señor, ¿no? ¿Qué quieres que yo haga? Y pasando cerca a Panamá, Dios le dijo Colombia. Le dijo por medio de un libro que leyó, que en ese momento a nivel mundial la nación más necesitada era Colombia.
4: O sea, gracias a la obediencia de su abuelito, sí, usted está en Colombia.
3: Sí,
4: porque si no, usted estuviera en Australia.
3: Yo, sí, seguramente. Sí.
4: Ahora, ¿su abuelito era un hombre de oración?
3: Pues no sé, me imagino. Era un hombre con una relación muy cercana con Dios. Era un hombre muy íntegro, muy santo.
4: Pero él llega a Colombia en obediencia, a lo,
3: sí,
4: que Dios le pidió.
3: Dios le había dicho, sí.
4: Y entonces, ¿cómo surge la iglesia? Hablemos de la iglesia, de su iglesia. Su iglesia es una de las iglesias más grandes de América.
3: Ah, bueno, sí.
4: Y es una iglesia preciosa. Hablemos de su iglesia.
3: Pues no, yo era parte de una de las iglesias de mi abuelito, y mis sueños, desde niño mi sueño era estar ahí. No quería ser pastor, nada de eso, era el líder de alabanza, pero quería una iglesia contemporánea, y ardía en mi corazón ese sueño, pero la iglesia como que no quiso. Y Dios me habló claramente de comenzar una iglesia.
4: ¿Siendo niño?
3: Bueno, desde niño estaba el sueño, pero yo no quería ser pastor. Cuando tenía unos 27, 28 años, Dios me dijo: ustedes van a empezar una iglesia. Mm. Y lo iniciamos con 12 personas en 1933, en la primera semana de enero.
4: ¿Cómo que de niño? ¿Qué le decía el Señor de
3: 1993.
4: Niño? 1993.
3: Bueno, de niño lo que yo sentía era un sueño. Soñaba con una iglesia. Yo quería una iglesia a donde pudiera llevar a mis amigos. No quería una iglesia con música mala, no quería una iglesia con predicaciones largas, con gente improvisando en el púlpito. No, yo quería una iglesia que su predicación fuera relevante, que llegara a mi necesidad.
4: ¿Y la que usted asistía no era así?
3: No, en cierta forma no. Había buena enseñanza en la Biblia, pero no tenían el don de la comunicación. Entonces uno de niño, tenía 11, 12 años, pues no les entendía. Y eso es algo que los pastores tienen que entender, que si no entienden mi mensaje, no sirve.
4: Y usted a los 12 años,
3: sí,
4: ya usted tenía hambre por la palabra.
3: Sí, sí.
4: Pero no la encontraba en la iglesia.
3: No, no. Pues oía la palabra, pero no era un mensaje que yo como joven quería oír.
4: Sí. Qué importante es entonces, sí, atender a las jóvenes en las iglesias.
3: Sí. Pues es la nueva generación. Nosotros tenemos que llegarle a la nueva generación, porque la tendencia del pastor es hablarle a su generación. Y, sí, y estamos perdiendo a la juventud. Y se trata es de morir, ¿no? Yo tengo que morir a mis sueños, a lo que yo quiero y comenzar a pensar cómo piensan los jóvenes. Y hay que reconocer, yo no pienso como piensa mi hija. Sí. Entonces yo ya tengo a mi hija predicando y a muchos de esa generación. Sí.
4: ¿Su hija predica en la iglesia?
3: Sí, ella
4: es una. ¿A qué edad comenzó?
3: Pues ella, el grupo de conexión, yo lo comenzó a tener desde los 13 años. ¿No? Sí, desde muy chiquita, ella ya tenía su grupo de conexión. Ya predicando en la iglesia en sí, yo creo que tendría unos 16, 17 años. Pero lo bueno de tener células o grupo de conexión es que ahí se pueden desarrollar los dones. No, eso fue lo bueno de ellas.
4: Un campo de entrenamiento.
3: Es un campo de entrenamiento.
4: Ahora, ¿cuántos miembros tiene la iglesia?
3: Nosotros tenemos una asistencia promedio cada fin de semana de 40,000, ¿no? Tenemos en Bogotá 4 sedes, entonces el promedio es de 40,000, pero esa gente que va rotando, y lo sabemos porque están inscritos, están entre 80 y 120, pero para mí...
4: Explíqueme cómo usted pastorea una iglesia con tan magnitud de alcance a tantas personas. ¿Cómo se pastorea una iglesia de 40,000 personas?
3: Por eso tiene que ser grupos pequeños, ¿no? ¿No? Tenemos una iglesia suficientemente grande para impactar a la sociedad, pero suficientemente pequeña para cuidar a las personas. Y entonces son los grupos pequeños. Los grupos deben ser de entre 12 a 20, 30, eso es lo ideal. Desafortunadamente, los grupos nuestros crecen hasta 40, 50, porque para multiplicar tenemos que tener líderes. Y nosotros creemos que la formación de un líder toma más o menos 2 años. La Biblia dice, no un neófito. Entonces, aunque quisiéramos multiplicarlo más rápido, nos toca esperar el proceso. Y por eso tal vez los grupos crecen un poquito más.
4: ¿Usted está viendo que las personas tienen hambre por Dios? En Bogotá, donde usted está, en Colombia, ¿hay hambre por Dios?
3: A mí me parece que los latinos tienen hambre. Mucho más que los del occidente. Yo lo veo en nuestra iglesia, en la gente que están trayendo, pero no sé si en otros lugares. No. Yo veo, sobre todo después de la pandemia, yo veo una apatía hacia Dios. No sé si usted lo percibe eso, pero lo veo aún más dentro de los mismos cristianos. Entonces, tan pronto nosotros volvimos, como iglesia volvimos en septiembre del año pasado, 2021, nosotros fuimos de las últimas iglesias que volvió a ser presencial, porque seguimos con una iglesia online muy, muy buena, pero cuando volvieron no era la misma iglesia con la cual habíamos salido, y nos preocupó al comienzo. Cuando a medida que se pudo ir abriendo más y más, se fue como abriendo más o viendo más un despertar, pero Dios nos mostró que teníamos que llevar sobre todo al liderazgo a un retiro espiritual, en donde les dimos algo que llamamos gasolina para líderes. Trabajamos el temor, porque el COVID trajo temor en las personas. Trabajamos perdón, no sé por qué ese tema, pero fue supremamente necesario. También la mundanalidad, como la gente se estuvo tanto tiempo conectado
4: a las noticias.
3: A las noticias, pero también a las películas, a las series, se vio. Y eso está lleno de mucha porquería.
4: Sí, mucha.
3: Tocó hacer muchas liberaciones.
4: Wow.
3: O llevar a la gente a confesar pecado, a renunciar. Y lo otro, oramos para que fueran llenos del Espíritu Santo. Y esos que fueron, tuvimos creo que 2 o 3 retiros, volvieron a la iglesia y comenzaron a aprender a los otros, ¿no? Y eso fue más o menos en enero, febrero de este año. Luego cuando volvimos a tener los grupos presenciales, porque durante la pandemia los tuvimos por medio de Zoom. Cuando los volvimos a tener presenciales, eso definitivamente volvió a traer ese fuego. Entonces, yo creo que en nuestra iglesia, si hablo por cristianos, hay fuego, pero los otros pastores no lo ven. Entonces, por eso cuando me pregunta eso, no sé exactamente cómo responder. Creo que encontramos lo que se necesitaba para avivarlo, y mi oración es que las otras iglesias puedan tener ese mismo fuego.
4: Amén. Sí. ¿Cuál ha sido la experiencia más desagradable que usted ha tenido como pastor?
3: Como pastor... Pues yo creo que duele cuando las personas se van. Obvio, eso duele mucho. Somos seres humanos, no se dan cuenta que los amamos. Y podrá ser la persona, entre comillas, más insignificante, porque realmente nadie es insignificante. Pero lo digo porque ellos pueden sentirse así.
4: Sí.
3: Pero a nosotros, a mí me duele demasiado. Y muchos dirán, pero si tiene más de 40 mil, no sienten, ¿no? Jesús lloró por la única oveja que se le fue. Entonces, cuando me entero de algo, me da muy duro. Y lo que más duro me da es que en el tiempo del COVID, como no había iglesia presencial, comenzaron a conectarse a ciertos predicadores cizañeros, los llamo yo, que atacan a muchas iglesias, y algunos quedaron envenenados con ese espíritu, y eso me da más duro todavía, porque las iglesias deben trabajar con los perdidos, no con gente de otras iglesias.
4: Amén.
3: Y esa forma de envenenar, eso duele.
4: Pastor, ¿cómo te hace para mantenerse tan sencillo y tan humilde? O sea, este es un tema que me gustaría indagar y escuchar su sabiduría, porque usted, la iglesia de usted es inmensa, o sea, 40 mil personas cada fin de semana es algo sobrenatural. O sea, yo no creo que ni el 1% de las iglesias a nivel mundial, yo creo que ni la mitad del 1% de las iglesias a nivel mundial llega a 10 mil personas, y usted ya va por 40 mil, y yo siento en mi corazón que en estos próximos 3 años se va a duplicar.
3: Wow.
4: ¿Cómo usted hace para mantenerse tan sencillo cuando usted predica? Yo lo veo, su transparencia, su sencillez, en medio de toda esta sabiduría que Dios le ha dado.
3: No, pues no, yo no sé, o sea, no, realmente no sé cómo lo hago. O sea, no lo hago a propósito. Creo que yo soy un hombre de oración. Yo todas las mañanas salgo en mi bicicleta, porque ese es mi tiempo con Dios, y oro. Sí. Y dentro de eso crucifico mi carne, crucifico mi orgullo, y en el caso mío, mi orgullo es muy diferente a otros, porque mi orgullo es falsa humildad y es fingir que soy más bueno de lo que soy, pero eso es orgullo. Sí, entonces yo muero a eso, no quiero fingir nada. Mi mensaje transparente tiene mucho que ver con ese niño que quería oír mensajes transparentes. Mm-hmm. Porque yo no quiero un fariseo que me diga qué hacer. Yo quiero un fariseo que diga, yo también me enojé. Mm-hmm. Yo también tuve problemas de pornografía, por decir algo. Eso lo conecta a uno.
4: Sí.
3: Y entonces, cuando yo predico, yo no trato de mostrar que soy mejor que otros. Yo simplemente muestro que soy un pecador perdonado. En Cristo soy santo, pero tengo mi humanidad. Pero he logrado victoria sobre ciertos pecados, y yo solo predico sobre las áreas en donde yo he logrado esa victoria. Entonces, no sé si eso es lo que me hace ver humilde, ¿no? O sencillo.
4: Porque, sí. Porque hay una realidad dentro del mundo cristiano.
3: Sí.
4: Que cuando las iglesias crecen, y yo he cometido ese error también, pues, no sé, tal vez entramos a pensarnos que somos nosotros. Ajá. O tal vez pensamos que somos mejores que otros pastores, o tal vez pensamos que todas las iglesias tienen que ir al mismo crecimiento que nosotros. Y siento que hay muchas personas que nos están viendo, que nos van a ver, que a lo mejor fueron líderes de iglesia y se sintieron heridos por pastores que no supieron cómo manejar el crecimiento o la influencia que Dios le dio. ¿Y cómo podemos sanar a esas personas? ¿Cómo podemos inspirar a esa persona que le escuche a usted o que aprenda de usted sin que se sienta de que el factor de orgullo o arrogancia está presente?
3: Claro. Pues Pablo dijo, yo sé vivir en abundancia y sé vivir en escasez.
4: O sea, no hay nada malo en la abundancia.
3: No, pero hay que saber vivir allí.
4: Ajá.
3: Yo puedo decir que podría decir que tengo abundancia, pero yo mismo me puse un límite. Nosotros en la parte financiera trabajamos lo que debe ser el sueldo justo de una persona en el punto donde yo estoy. Yo no gano, o sea, el dinero de la iglesia es de la iglesia. Yo soy simplemente un administrador. Y yo creo, yo prefiero que otros tengan más que lo que yo... O sea, que en vez de yo tener un sueldo muy grande, que se pueda repartir más entre todos los pastores, todos los líderes de la iglesia. Tenemos más de 300 que están full time dentro de la iglesia. Uh-huh. Y me aseguro que ellos tengan un buen sueldo. Pero no solo eso, hablando de la parte financiera, desde el comienzo yo decidí que la mitad de los ingresos de la iglesia se iban a destinar a seguir creciendo.
4: El crecimiento.
3: Entonces, seguir comprando, extendiéndonos por el mundo. Entonces, eso significó desde el comienzo yo tenía que vivir, o lo teníamos que vivir con el 50%. Entonces, durante muchos años yo no ganaba mucho. Pero yo estaba feliz porque el reino estaba extendiéndose. Y todo lo que nosotros tenemos se paga de una. No debemos nada a ningún banco. Precisamente por ese principio. Y a medida que va creciendo, pues se ha ido aumentando el otro 50, y cada vez yo quiero como que bajarlo más, porque yo solo voy a estar en la tierra 90 años por ahí. Yo quiero que estos 90 los aproveche al máximo, ¿no? Que cuando yo llegue al cielo, el Señor diga: buen siervo, fiel. Entonces, por eso yo sé vivir en abundancia. Estoy aprendiendo a vivir más en abundancia. Me dicen: tienes que disfrutar la vida. Lo estoy aprendiendo a hacer. Pero también sé vivir en escasez. Y como hijo de misionero, ajá, nosotros no teníamos casi nada. Pero de manera sobrenatural, Dios siempre proveyó. Y es probable, diría yo, que algunos, pues cuando les llega tanto dinero, porque Dios bendice, son como los nuevos ricos. Los narcotraficantes, ¿no? Parecen a veces narcotraficantes. Y eso es muy desagradable. Uh-huh. Y la gente lo percibe. Uh-huh. Y la gente deja de ofrendar o bendecir a alguien así. Entonces, yo trato de seguir una vida muy, muy normal. Yo voy a la iglesia en bicicleta, yo no voy en... Porque me rinde más. Pues en carro...
4: Llega más rápido.
3: Sí, en carro son 30 minutos, en bicicleta 15. Entonces...
4: ¿Usted va en bicicleta?
3: En bicicleta, sí.
4: No. ¿Y su esposa?
3: No, ella sí va en carro. Ella sí.
4: Si usted llega primero.
3: Digamos, como tenemos oración a las 6 de la mañana, yo antes iba en carro y tenía que devolver por ella y volver. Y dije: no, nomás yo voy en bicicleta y me quedo trabajando, y más bien alguien va y la recoge. Ella también pues va una vez a la semana a la oración.
4: Qué interesante eso. El pastor Andrés Corson va en bicicleta.
3: En bicicleta.
4: A su iglesia.
3: Sí.
4: Ah, eso no lo sabíamos.
3: Excepto cuando llueve, pero sí, así también trato de cuidarme físicamente. Ahora, lo bueno es que Colombia, el clima es la eterna primavera, ¿no? Sí. No son los calores de acá.
4: Sí.
3: Y entonces, pues, no vamos a sudar tanto como ustedes.
4: ¿Cuántos años de casado?
3: Nosotros iniciamos la iglesia en enero del 93. El próximo año cumplimos 30 años y a los 3 meses nos casamos.
4: Oh.
3: Fuimos el primer matrimonio en la iglesia.
4: Wow.
3: Y puede que esa sea la unción, porque en este momento las cifras de... Casamos casi 600 parejas cada año.
4: Wow.
3: Entonces, es una buena
4: idea. Todas las semanas hay bodas en la iglesia.
3: Hay como 3 o 4. Por eso compramos una sede especial precisamente para bodas, porque no podíamos tenerlo en el auditorio.
4: Wow. Sí, ¿Y bebitos? Constantemente.
3: Uf, mucho. O sea, la iglesia, los niños crecen. O sea, lo que hablábamos de multiplicación, eso sigue y sigue y sigue, sí.
4: Hablemos de su libro, La Oración.
3: Ah, bueno.
4: Es el libro, el último libro del pastor Andrés Corson. Míralo ahí, se le pueden poner. Lo puede comprar en todas las librerías cristianas, en Amazon. Es la clave del éxito.
3: Sí, sí.
4: La iglesia, el lugar de su presencia. El éxito de el lugar de su presencia. ¿Es la oración?
3: Yo sí creo. O sea, una vez una persona me dijo: pastor, en 2 palabras, ¿cuál es el secreto del éxito de su presencia? Y esas palabras dije, oración y perseverancia. Y cuando dije eso, dije, wow. Y me sorprendí porque yo, lo de la oración no era algo que me gustara de niño.
4: No.
3: No, pero Dios dijo que tenía que ser una iglesia de oración.
4: Usted dijo hoy en la asociación de pastores que ministró que Dios le dijo que si no hay oración no hay iglesia, ¿no? Así le dijo.
3: Sí, fue rotundante, fue algo definitivo, porque yo quería una iglesia contemporánea. Entonces, mis recuerdos de la oración de mi niñez no eran buenos. Eran personas que no sabían orar, personas que no inspiraban a orar. O uno tenía que oír una predicación y eso no es orar. Entonces, por eso no quería nada que ver con la oración, pero Dios me dijo, tiene que ser una iglesia de oración, y yo tuve que aprender primero a orar en mi vida personal una hora todos los días. O sea, en eso, con mi niñez, un mensaje que nos dieron fue lo que Jesús le dijo a los discípulos cuando los encontró dormidos en Getsemaní: no has podido orar ni siquiera una hora. Y yo no podía orar ni 5 minutos. Entonces tuve que aprender a orar basado en la oración que el Señor nos dio, el Padre Nuestro, y mucho de eso pues está ahí en el libro, ¿no? Cómo tener un sendero de oración para que podamos orar diferente cada vez dentro de un sendero, pero que sea delicioso. Entonces yo aprendí a orar y así dirijo toda la iglesia, y cuando nuestras reuniones de oración, yo estoy orando, pero toda la iglesia está... yo simplemente voy estableciendo el sendero, pero cada uno está, no están repitiendo, sino también en su sendero. Entonces es como un espíritu de oración.
4: Y cuéntanos cómo fue eso, porque usted pensaba que la oración era aburrida.
3: Sí.
4: Eso es algo muy común.
3: Sí, sí.
4: Porque yo digo, vamos a orar y la gente, ay, pero orar, no. como que la gente todavía no ha encontrado el deleite.
3: Claro.
4: El deleite y es un honor, no sé, es como un deleite orar.
3: Sí, sí, sí.
4: ¿Cómo las personas pueden entrar en eso? ¿Cómo usted entró?
3: Bueno,
4: ¿cómo fue de aburrido
3: a qué?
4: A tener uno de los cultos de oraciones más grandes de toda Latinoamérica. Sí. ¿Cómo pasó eso?
3: Pues la disciplina es lo primero, ¿no? Tenemos que tener la disciplina de hacerlo una hora. Luego de perseverar y perseverar viene el deleite. Se aprende a orar. Y cuando uno aprende a orar, uno ve la bendición. Porque la Biblia dice en Santiago que nuestra boca es como el timón de un barco, que lleva el barco a donde quiere ir.
4: Poderoso.
3: Lo puede llevar al infierno, lo puede llevar al cielo, a la enfermedad o a la salud, a la muerte, a la vida. Es tremendo.
4: Eso es poderoso lo que usted acaba de decir ahí.
3: Ese es el poder de la oración. Entonces, cuando entendemos eso, es transformador. Iniciamos nuestros días orando para que todo el día sea un día de bendición.
4: Yes.
3: Entonces el Padre Nuestro, y ese es el sendero, son 6 o 7 pasos, todo depende, uno puede dividirlo como quiera. Tengo otros senderos, pero el mejor es el que nos dejó Jesús, pero comienza diciendo: Padre Nuestro que estás en los cielos. En ese punto lo que proclamamos es lo que somos en Cristo, ¿no? Que gracias a Jesús yo puedo decirle a Dios: Padre, soy hijo de Dios, soy perdonado, soy justo, justificado, santo, sano, tengo la mente de Cristo, nueva criatura, las cosas viejas pasadas. Todo eso, ese es mis primeros 7 minutos. En bicicleta yo tengo, duro 7 minutos cada vuelta. Entonces mis primeros 7 minutos me tengo que quedar dentro del Padre Nuestro, Padre, obligarme. Pero eso es un deleite. Ya después de esos 7 minutos, lo otro me falta es tiempo, porque ahí la boca se conecta. Yo creo que el Espíritu Santo lo agarra y es pura oración profética. Todo arranca: Padre Nuestro que estás en los cielos. Lo otro: santificado sea tu nombre. Entonces comienzo a santificar, es separar el nombre de Dios de los otros nombres, uh-huh. Exaltarlo. Tú eres el creador del cielo y de la tierra. Tú eres soberano, tú eres mi salvador, tú eres mi pastor Yahweh, Jireh, mi proveedor, tú estás conmigo, el Dios que te ve, tú me ves. Entonces todos los nombres de Dios, yo tengo como 300 nombres de Dios escritos como para darle, wow, variedad, y eso le da algo lindo a mi tiempo de oración. Y ahí voy subiendo, ahí voy subiendo. Lo que sigue
4: ya
3: va es...
4: Ya por la tercera vuelta.
3: Ya voy. Claro que esas son la primera. Esas okay. dos las meto entre la primera.
4: Okay.
3: Pero a veces me quedo porque a mí me encanta alabar. Alabar es... Yo podría alabar...
4: La hora entera.
3: Sí. Pero luego viene lo siguiente, venga tu reino. Y ahí entonces comenzamos a pedir que el reino de Dios sea establecido. Y aunque suene un poco egoísta, sí hay que orar primero por uno. No, porque yo no puedo orar por otros si Dios no ha sido establecido como rey en mi vida. Y a veces la conexión entre lo que soy en Cristo y venga tu reino, lo agarro como... Te doy gracias porque estoy crucificado juntamente con Cristo. Ya no vivo yo, ahora vive Cristo en mí. Ese es el reino de Dios en mi vida. Entonces ya no vive este pecador, ya no vive este que se enoja, ya no vive este. Y ahí voy profetizando basado en lo que estoy viviendo. No, si estoy triste, ya no vive este triste. Y ahí está el poder de la palabra.
4: Tremendo.
3: Sino que vive Cristo en mí, la misma ley. El mismo Espíritu que resucitó a Jesús de la muerte vivifica, dice la Biblia. Entonces, realmente orar es profetizar la Biblia.
4: Esa bicicleta está ungida, pastor.
3: Oh, delicioso.
4: Cuando vaya allá, préstemela. Ah,
3: bueno, cuando
4: se sienta uno ahí.
3: La gente a veces me saludan y pues, hay gente que me conoce, pero estoy tan metido que... Ay, y los del mundo creen que estoy loco porque estoy ahí hablando... Pero como ahora la gente habla por celular, sí. no se ve tan mal. Pero...
4: Pastor, sí. Yo quiero que usted mire la cámara sí. unos 5 minuticos y le dé el consejo a las nuevas generaciones pastorales y líderes que Dios está levantando, no solamente para pastorear, sí, también para pastorear, pero yo veo que Dios está levantando jóvenes que están entrando en áreas como gobierno, como educación. Yo estoy viendo personas que Dios está dando una unción en las comunicaciones, que es algo milagroso lo que hacen. Yo quiero que usted le dé una palabra a ellos, sobre todo a los que están comenzando, porque estas personas que tienen un llamado tan hermoso, que representan la nueva generación que Dios está levantando, son muy atacados, a veces no tienen padres espirituales. ¿Qué usted le diría?
3: Bueno, pues cuando hablé de los 2 secretos de mi éxito, a esa pregunta dije oración, pero lo otro que dije fue perseverancia. Yes. Y mi versículo siempre ha sido, no nos cansemos de hacer el bien, porque su debido tiempo vamos a cosechar, vamos a ver fruto si no desmayamos. Entonces, yo la verdad no soy gran cosa. Yo creo que yo soy el ups que Dios quería usar a otro y como no estaba dispuesto, digo, ups, pues seamos Andrés. Pero algo sí me caracteriza es que yo persevero, ¿no? Y soy muy disciplinado. Y eso es lo que tienen que hacer en todas las áreas. Si Dios los llamó a estar en el gobierno, ustedes son como Daniel. Y tienen que proponer, como lo hizo Daniel, en sus corazones, no contaminarse.
4: Yes.
3: Con el mundo, con el pecado, con las otras cosas que están allí. Tienen que creer que Dios les va a dar a ustedes la revelación, así como se la dio a Daniel, de lo que va a pasar, y si es aquí en Estados Unidos o si es en Latinoamérica, de lo que va a pasar en esa nación. Y van a ser odiados. Daniel fue odiado, lo que trataron de matar una y otra vez porque de todos fue el mejor, y nosotros los cristianos tenemos que ser los mejores. Entonces, para los Danieles que han sido llamados al gobierno, perseveren. La unción de Dios está sobre sus vidas. Los necesitamos.
4: Qué bueno que le dice eso, pastor.
3: Sí. No se cansen de hacer el bien. Si son otros, así su llamado es a ser adorador, pues piensen en David, ¿no? El olvidado. Pero sabe que aunque fue olvidado por el papá, Dios lo conocía. Y Dios nos ve cuando nadie nos ve. Yo soy lo que soy, porque cuando nadie se fijó en mí, yo seguía leyendo mi Biblia. Yo tenía, de niño, de 12, 13 años, me imaginaba una cámara siguiéndome. Y era la cámara de Dios. Porque la Biblia dice que los ojos del Señor persiguen toda la tierra, buscando personas que le son leales. Dios busca lealtad. Uh-huh. Y entonces, por eso yo me mantuve en santidad. Yo llegué virgen al matrimonio, yo no decía groserías, yo no decía mentiras, no porque era la ley de Dios, sino porque yo sabía que Dios me estaba mirando. Y yo quería que Dios diera de mí lo que dio de David. He encontrado en Andrés, y en el nombre tuyo, un hombre, una mujer conforme a mi corazón. Él o ella hará todo lo que yo quiera. Entonces, lo que sea, si son llamados a ser pastores, lo mismo, levántense, necesitamos esa nueva generación.
4: ¿Y cómo le podemos, qué usted le aconsejará a los pastores que están comenzando y tal vez se sienten tristes o desanimados porque la iglesia no ha crecido o porque de momento creció y se le dividió? Oh. ¿Qué consejo le diera?
3: Yo estuve en una iglesia que... En los 17 años que estuve ahí, desde los 11 años que fue cuando llegamos a vivir a la ciudad hasta que comenzamos nuestra iglesia, no crecía. Y eso es frustrante. Entonces yo sé lo que es estar allí. Y yo quería hacer cualquier cosa y no se podía. O otros no dejaban. O simplemente no se podía. Y cuando yo inicié nuestra iglesia, yo tenía todos esos paradigmas acá. Eso se llama fortalezas mentales, podríamos decir demonios. ¿Y dónde gané mis victorias? En la mente, en la oración. Entonces, tienen que ganar sus batallas en oración. Los dos, tres primeros años de mi vida, de mi ministerio, no fueron fáciles. Pero aún así, todos los días, a las 8 en punto, estaba en mi oficina. Y yo cumplí con los... En Colombia se trabajan 48 horas a la semana. Yo trabajé 48 horas a la semana. Ahí en tu cama no vas a conquistar nada. Lamentándote, eso es de lo peor para la depresión o para el desánimo, ¿no? Levántate, comienza a creer que tienes una iglesia grande, predica los mejores mensajes, aunque solo tengas 5 personas. Eso es perseverar. Eso es... Los años de silencio de Jesús, que fueron hasta los 30 años, fueron los que lo hicieron tan exitoso en esos 3 últimos años. Entonces, es lo que nosotros hacemos cuando la iglesia no crece, cuando nadie nos ve, lo que va a determinar qué tan grandes vamos a ser.
4: Buenísimo. Sí. Excelente.
3: Gracias, pastor.
4: Y ¿qué usted piensa del ministerio de las mujeres? Hablemos de eso. ¿Puede una mujer pastorear? ¿Ustedes ordenan mujeres al ministerio? ¿Cuál es la estructura ministerial del lugar de su presencia?
3: Yo creo en el ministerio de la mujer. Los grandes pastores están ahí porque están casados, bien casados, pero también porque las dejan florecer, ¿no? Esas esposas que tienen apachurradas... No, miren y verá que los pastores que no creen en el ministerio de la mujer, casi todos sus hijos están lejos de Dios.
4: Oh, wow.
3: Es una característica muy interesante.
4: No sabía.
3: Pues no todos, pero mire y verá.
4: Es muy, muy común eso.
3: Son iglesias en donde no hay jóvenes. ¿Por qué? Porque falta la vida de la mujer. La mujer le añade color. Mi esposa, ella ve cosas que yo no veo. Y cuando ellas predican es como, wow, cuando Jesús vino, lo que hizo Jesús fue restaurar en la cruz el ministerio de la mujer. Fue tomando tiempo al comienzo, pero vemos que las Juanas, las Marías, sostenían a Jesús con su dinero. La primera predicadora fue María Magdalena. O su mensaje de resurrección fue el de María, y la Biblia nos habla de una y otras predicadoras. Cuando habla del bautismo del Espíritu Santo, habla de las mujeres profetizarán, y profetizar no solo es hablar el futuro, sino que es predicar. Si hay algo, con mi esposa al comienzo venía, y no sé si es del romanismo o qué, pero lavar bien la boba y al lado del pastor. Pero cuando tuvimos un encuentro, un retiro, su primer retiro, ahí Dios la transformó. Y ahora me toca, ya déjenme a mí. Y si no me cuido, mi hija va a ser la pastora de la iglesia.
4: Amén, que así sea.
3: Pero qué bueno, no, los dos son necesarios. Sí.
4: Entonces, es esencial. Si no fuera por la participación del ministerio de mujer en el lugar de su presencia, ¿el lugar de su presencia tuviera las 40,000 personas todos los fines de semana?
3: No, yo no creo. No.
4: Y el 50%.
3: Jóvenes.
4: Son menores de 30 años.
3: Sí. Eso es muy lindo. 6,000 niños, en una de las sedes, 6,000 niños. Eso es hermosísimo.
4: ¿Cuántos voluntarios activos por servicio? ¿Qué? Entre ujieres, maestros.
3: Entiendo que cada fin de semana es 1,800
4: voluntarios.
3: Voluntarios, porque en su presencia, que es que la iglesia, los niños se necesitan como 150. Y como son tantas reuniones, nos toca rotarlos. No es una cifra exacta, pero eso es lo que entiendo. Porque nosotros les damos a ellos desayuno y almuerzo.
4: Para 1,800.
3: Sí, por eso sabemos la cantidad. ¿Y sabe por qué? Porque un día, como teníamos antes de la pandemia, teníamos 8 reuniones. Y para las reuniones en la tarde antes, yo fui a comprar mi almuerzo y se estaban demorando y me iba a perder el culto. Yo era el predicador y ahí todo afanado el Señor dijo, ¿y qué cree que están haciendo tus voluntarios?
4: Lo mismo.
3: Y ahí me di cuenta, wow, porque las ofrendas y los diezmos no son para que los pastores compren sus narcotoyotas, digo yo. Es para que la gente, es para la misma iglesia, para que siga creciendo, para los voluntarios. Entonces nosotros le damos desayuno a los que llegan a las 6 de la mañana. La primera reunión el domingo es a las 7:30, pero para que eso funcione desde las 6 ya hay gente. Y vienen con hambre, no alcanzaron a desayunar, les damos desayuno. Y luego pues viene el almuerzo y cositas así.
4: Para 1,800
3: personas, sí. Y eso cuesta, créanme, eso cuesta.
4: Cuesta y un trabajo impresionante. Claro.
3: Pues ya tenemos, todo lo hacemos nosotros mismos, ya no lo compramos de afuera, sino ahí mismo.
4: Cocinan
3: tenemos una
4: ahí.
3: Cocina impresionante.
4: Le dan arepas colombianas y todo eso.
3: Ah, pues lo que más les gusta, o mi esposa lo que más le gusta es el tamal, no sé si
4: el tamal. Sí, el tamal. Sí. Qué interesante, sí, impresionante. Sí. Entonces, uno de los éxitos del crecimiento del lugar de su presencia tiene que ver con que en el lugar de su presencia el ministerio de la mujer está activo.
3: Sí, yo sí creo.
4: Y el producto también de esa activación es que hay jóvenes.
3: Oh, sí.
4: Porque usted mencionó algo que yo no sabía. O sea, cuando la mujer no está activa en una iglesia, no hay jóvenes en esa iglesia.
3: Eso es lo que yo percibo. Porque yo veo a esos predicadores que no creen en el ministerio de la mujer.
4: Sí.
3: Y yo miro cuando las cámaras pasan por la iglesia, no hay ni uno joven, ni uno solo. Entonces, por eso cuando se van de nuestra iglesia a ser parte de esos moveres, yo digo, ¿y tus hijos qué? O sea, sí, listo. Bueno, soy un hereje, eso es lo que dirían, porque no creo ciertas interpretaciones o porque creo en el ministerio de la mujer o quién sabe todas esas bobadas que muchos de estos atacan, pero tus hijos están apasionados por Dios, están metidos en el reino. Uh-huh. Te los vas a llevar para que se enfríen. Y
4: exacto.
3: Miren lo interesante, es que los hijos muchas veces no se van y se divide el hogar. Entonces por eso esos que su plan es sembrar cizaña en contra de otras iglesias, no le están haciendo bien al reino. Que le prediquen
4: para
3: a los
4: nada,
3: perdidos.
4: Sí. Y están hablando mal del mismo Dios.
3: Sí.
4: Pastor, usted habló algo. Anoche tuvimos un discipulado con ustedes. Habíamos casi 200 pastores de la ciudad de Miami. Fue una experiencia muy linda. Mi esposo y yo, para nosotros fue una experiencia muy linda también.
3: Claro.
4: Y usted dijo algo de la adoración. O sea, lo mencionó un poquito anoche, bueno. Pero hoy lo mencionó también. La adoración es tan importante como la prédica.
3: Yo sí creo, claro. O sea, la adoración es el momento en el cual nosotros le hablamos a Dios. Es el momento que Dios disfruta. No piense, yo lo veo así, porque Él tiene emociones, ¿no? Dios se deleita. La Biblia habla, tiene muestra cómo Dios se complace. Un día llamó al mismo diablo y le dijo, ¿te has fijado en mi siervo Job? que no hay otro hombre sobre la tierra que está jactándose de un adorador. Entonces, uy, cuando yo veo esa imagen de Dios, yo quiero que Dios le hable, no al diablo, pero a los ángeles de mí. ¡Wow! ¿Vieron a Andrés cómo saltó? Parecía un loco. ¿Cómo levantó las manos? ¿Cómo gritó? ¿Cómo? Ah, Dios, en Apocalipsis dice que, and for thy pleasure, en la Biblia.

0: Nada pasa. ¿Por qué? Porque la gente no se conectó con Dios. ¿No? En otros lugares, quebrantamientos, sanidades. El problema no es el predicador. El problema es la gente.
1: Que no se conectó.
0: No se conectó. Y ahora, y fue lo que yo hablé ayer, algunos no se conectan porque están tan heridos en contra de Dios que no pueden adorar. Cuando cierran sus ojos, ven a un Dios malo. Ven la imagen de su papá, un borracho, un infiel, un tacaño, algo así. Entonces, también hay que trabajar las heridas del alma para que puedan tener un encuentro como Dios realmente es, porque Él es de lo mejor del mundo, lo más hermoso, lo más glorioso, lo más precioso.
1: Hubo una época que usted cerraba...
0: Sí.
1: Esa parte me gustó mucho. Que usted cerraba la iglesia... Sí. Después de la primera canción.
0: Lo hice porque yo creo que el invitado de honor es el último que debe entrar a un lugar. ¿No? Si una persona importante es el rey, nadie puede entrar después del rey.
1: Ajá.
0: Para nosotros el invitado de honor es Dios. Entonces, Dios, Él es puntual. Él no va, si la reunión es a las 10, Él no va a llegar a las 10 y 15. Entonces, si Dios ya entró, muy descarado, muy irreverente, el que entra después. Entonces, esa imagen me llevó como a, wow, si es así, tenemos que cerrar las puertas, porque ya entró el Rey de Gloria. Y todo el que entra después es un mal educado. Entonces, los que entramos a tiempo a las bodas del Cordero, lo que sea, wow, lo adoramos, y luego pues que entren los demás ahí a sentarse a oír la prédica. Pero no a ese momento de intimidad con Dios. Yo sé que fue tremendo, riesgoso lo que hizo, pero eso creó una cultura de puntualidad. Por eso nuestra iglesia, 5 o 10 minutos antes, está llena, llena, llena.
1: Eso ya nadie llega tarde.
0: Nadie llega. El que llega...
1: Se quedaba fuera,
0: pero ya no. Después de la pandemia hay unos mal acostumbrados y vamos a tener que enseñarles poco a poco. Ahí tratamos de hacerlo. Todavía no hemos cerrado puertas, pero eso es lo que hace que la alabanza sea impactante. Y no tiene que ser tan larga, porque muchos le dan y le dan y mientras va llegando la gente... Entonces, si no quieren que la alabanza sea el relleno, ¿no? Entonces hay que hacerlo así. Y son 20 minutos nomás de alabanza, pero una alabanza que nos conecta con el cielo. La presencia de Dios se manifiesta y es muy fácil predicar.
1: ¿Cuánto duran los servicios en el lugar de la presencia?
0: En este momento, hora y 15, ¿no? Durante la pandemia lo bajamos a 1 hora, entendiendo que no era tan fácil. 1 hora y 5 minutos. En este momento estamos en hora y 15. Quiero devolverme un poquito, pero por alguna razón nuestro mensaje está durando 35, antes era 30. 20 a 25 es la alabanza. Nuestra ofrenda, como ya no hay que recoger, eso es rapidísimo.
1: Automático.
0: Lo que hacemos es recibo la alabanza, oramos por la ofrenda. Yo no predico para la ofrenda porque si hemos discipulado a la gente, ellos ya saben que tienen que dar sus ofrendas, y mientras la gente pues en su celular o eso dan sus ofrendas, hacemos una actividad de 4 minuticos como algo variado, algo diferente para que otros participen, porque la iglesia no solo es el predicador de la alabanza, hay a veces testimonios o las de danza, una obra de teatro, un tiempo para reír, porque la iglesia también pues podemos reír,
1: claro,
0: una canción y pum, entramos a la predica. Pero sí, más de hora y 15 es demasiado.
1: ¿Qué es lo que, ya estamos terminando, nos quedan 3 minutos, qué es lo que usted siente en su espíritu? Y hábleme específicamente del lugar de su presencia. Que Dios quiere hablar a su congregación. ¿Cuál es el mensaje de Dios para esta generación?
0: Pues en la iglesia, el tema que estoy dando ahorita es no estás solo. Y es basado en Hebreos, donde dice que no tenemos un sumo sacerdote que no pueda compadecerse de nosotros, sino uno que fue probado en todo, pero sin pecado. Y Él fue probado en todo para entendernos. Entonces, en su humanidad, Jesús experimentó las mismas pruebas nuestras. Jesús fue tentado por el diablo al igual que nosotros. No estamos solos en la tentación.

0: Jesús estuvo en Getsemaní. Mi alma está triste hasta la muerte. Ahí habla de depresión, ¿no? Una tristeza profunda. Entonces los que están tristes no están solos. Jesús sabe lo que es. Entonces lo que estoy tratando es de llevar a que la gente vea que no está sola, que tienen que agarrarse de Jesús y que sea Él el que los ministre. Ese es lo que tengo.
1: Y sin Él estamos solos.
0: Sí, no, nada.
1: No estamos solos porque Jesús está dispuesto a estar con nosotros.
0: Sí.
1: Pero
0: sí.
1: Sin Jesús.
0: Separados de Él, nada podemos hacer.
1: Aunque tengamos dinero, aunque tengamos fama, aunque tengamos todos los logros del mundo, sin Jesús estamos solos.
0: Estamos solos, sí.
1: Recientemente hablé con un muchacho que canta música y él es muy famoso. Y estábamos hablando y me dice, usted no sabe lo solo que yo estoy. Lo solo, estoy solo. Yo, pero si a ti te siguen millones de personas, me dicen, estoy solo.
0: Wow.
1: Tú necesitas a Jesús. Sin Jesús. Y ahí se entregó al Señor Jesús.
0: Wow, tremendo.
1: Sí, sin Jesús estamos solos todos.
0: Sí.
1: Podemos tener todo, pero si no lo tenemos a Él, no tenemos absolutamente nada. Pastor Andrés Corson, muchas gracias por haber estado con nosotros.
0: Gracias.
1: Qué gusto y qué placer compartir con ustedes.
0: Muy amable, gracias.
1: Vamos todos a buscar su nuevo libro. Él tiene varios libros, así que cómprelos todos. La oración es la clave del éxito para todo, no solamente para la iglesia, para tu familia, para tu negocio, para tu llamado. Necesitamos tener una comunicación diaria. Me encantó que usted mencionó en la mañana siempre. Así. Siempre en la mañana.
0: Sí. En el caso mío, sí. Otros lo harán en la noche, pero yo veo que Jesús se levantaba temprano en la mañana antes de salir el sol.
1: En el mío también. Lo primero de cada día vamos a hablar con nuestro Padre Celestial. Muchas gracias por haber sintonizado este programa y este podcast. 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Dios los bendiga y hasta la próxima. Muchas gracias.

Gloria sea el nombre del Señor. Quiero que abra su Biblia conmigo en el Evangelio, en el libro de Gálatas, Gálatas capítulo 5, versículo 16, y vamos a dar lectura a la poderosa palabra del Señor. Gálatas capítulo 5, versículo 16, y vamos a entrar en la palabra de Dios en esta hora. Poderoso sea el nombre del Señor para siempre. Leemos en el nombre del Padre, del Hijo y del Espíritu Santo. En el nombre del Padre, del Hijo y del Espíritu Santo. Digo pues, andad en el Espíritu, no satisfagáis los deseos de la carne, porque el deseo de la carne es contra el Espíritu, y el del Espíritu es contra la carne, y estos se oponen entre sí, para que no hagáis lo que queréis. Pero si soy guiado por el Espíritu, no estáis bajo la ley. Y manifiestas son las obras de la carne, que son adulterio, fornicación, inmundicia, lascivia, idolatría, hechicería, enemistades, pleitos, celos, ira, contienda, disensiones y herejía, envidia, homicidio, borrachera, orgía y cosas semejantes a esta, acerca de las cuales os amoneto, como ya os lo he dicho antes, que los que practican tales cosas no heredarán el reino de Dios. Dele ese fuerte aplauso al Padre, al Hijo, al Espíritu Santo. Gloria a Dios. Más fuerte al Padre, al Hijo, al Espíritu Santo. Puede sentarse. Gloria sea el nombre del Señor para siempre. En esta hora quiero, gloria a Dios, ministrar esta palabra. Y quiero titular, gloria sea el nombre del Señor, esta palabra, este mensaje, esta ministración, conferencia, como usted le quiera llamar, gloria a Dios, titulada, ¿cómo vencer la ira y el enojo? Gloria sea el nombre del Señor. ¿Cómo vencer la ira y el enojo? En las Sagradas Escrituras, en la poderosa palabra del Señor, nosotros tenemos que entender que el apóstol Pablo hablando, el apóstol Pablo empezó a decir en el libro de Timoteo, Pablo comienza a hablar y dice que toda la escritura, gloria a Dios, es útil para enseñar, para redarguir, para corregir, para instruir en justicia, gloria a Dios, con el fin de que todo hombre o mujer de Dios seamos enteramente preparados para todas buenas obras. Cuando Pablo habla de la palabra, gloria a Dios, instruir, poderoso sea el nombre del Señor, o el apóstol Pablo lo que quiere decir es que la palabra es de mucho beneficio y es de mucha ventaja en la vida del creyente y en la vida del ser humano. Entonces, conforme a las Sagradas Escrituras, en el cuadro donde hemos partido, donde hemos leído en esta hora, Pablo, gloria a Dios, comienza a hablar, hablando a los Gálatas, y comienza a enumerar y comienza, gloria a Dios, a separar lo que son las obras de la carne y lo que son, gloria sea el nombre del Señor, los frutos del Espíritu. Poderoso sea el nombre del Señor para siempre. Entonces Pablo comienza a decir que las obras de la carne y los frutos del Espíritu siempre tienen una guerra y una batalla entre sí. Por eso es que usted ve la lucha constante que usted y yo tenemos, porque nosotros no nacimos para agradar a la carne, nosotros nacimos para vivir en el Espíritu, y por eso es, gloria a Dios, la guerra constante que tenemos. Poderoso sea el nombre del Señor para siempre. Entonces, una de las cosas que nosotros tenemos que entender, que Pablo dice y habla enumerando acerca de los frutos del Espíritu y las obras de la carne. Pero lo sorprendente es, ¿por qué no dice los frutos de la carne? Porque la carne no da fruto, la carne da obra. ¿Por qué dice los frutos del Espíritu? Porque solo el Espíritu de Dios puede dar fruto para Dios. Porque dice la palabra de Dios
que la carne ni se sujeta a la ley de Dios, pero que tampoco puede. Poderoso sea el nombre del Señor. Entonces, entre gloria a Dios, las obras de la carne que Pablo empieza a enumerar y empieza a exhortar, de las cuales que hay que cuidarse, empieza a hablar, gloria a Dios, de esta que vamos a hablar hoy, que es la ira o el enojo. Poderoso sea el nombre del Señor para siempre. Pero nosotros tenemos que entender, gloria a Dios, que uno de los temas que menos se predica en las iglesias, amados hermanos, en los círculos religiosos y aún en muchas terapias psicológicas, gloria sea el nombre del Señor, es acerca de la ira y del enojo, cuando creemos que es una de las más importantes que está arropando, gloria a Dios. ¿Por qué? Porque nadie mata si primero no siente ira, nadie odia si primero no siente ira, nadie guarda rencor si primero no siente ira, porque toda ira viene por un daño que se le ha hecho a la persona. Poderoso sea el nombre del Señor para siempre. Pero, amados hermanos, nosotros tenemos que entender algo muy poderoso, y vamos a estudiar lo que es la ira o el enojo conforme a la poderosa palabra de Dios. Y hoy usted me va a entender, porque hoy yo vine, gloria sea el nombre del Señor, hoy yo vine a lo estilo José de Jesús, tranquilito y suave. Gloria sea el nombre del Señor para siempre. Mi alma adora la gloria del Señor. Entonces vamos a estudiar. Lo primero es que nosotros tenemos que entender qué es la ira. Gloria sea el nombre del Señor para siempre. Cuando nosotros hablamos acerca de la ira, gloria sea el nombre del Señor, la ira no es otra cosa que una condición agitada de los sentimientos debido a una indignación. La ira es provocada por un dolor, gloria a Dios, que la persona sufrió y la lleva dentro de sí. Poderoso sea el nombre del Señor. Entonces la ira es una agitación, algo que se agita, que lleva dentro de ti, que es como un remolino, gloria sea el nombre del Señor, que tú decides si la dejas salir o si la controla, si la deja dañar o deja que no dañe. ¿Cuánto adoran la gloria de Dios? Cuando nosotros hablamos de la ira es un problema que afecta a toda la humanidad. Gloria sea el nombre del Señor. ¿Por qué? Porque donde quiera que nosotros vamos, encontramos personas, gloria a Dios, con ira o iracunda, uno con un grado mayor y otro con un grado menor. Gloria sea el nombre del Señor para siempre. ¿Cuánto adoran la gloria del Señor para siempre? Poderoso sea el nombre del Señor. Ahora hay que entender, señores, que la ira no se quita con una oración de un minuto, de un segundo. La ira no se quita con una oración mágica. La ira hay que trabajarla, y de la única manera que se trabaja la ira es cuando nosotros acudimos a lo que dijo el apóstol Pablo y a lo que dijo Cristo. Pablo lo aprendió de Cristo, porque Cristo dijo: si alguno quiere seguir en pos de mí, niéguese a sí mismo cada día, tome su cruz y sígame. Y Pablo dijo: ya no vivo yo, mas Cristo vive en mí. En otra palabra, para que la ira se vaya, tenemos que crucificar nuestra carne y llevarla al madero con Cristo. Poderoso sea el nombre del Señor para siempre. Mi alma adora la gloria del Señor para siempre. Entonces, gloria a Dios, ya que si nosotros crucificamos nuestra carne, podemos, gloria sea el nombre del Señor, estar allí sentado, gloria a Dios, con esa bendición celestial. Pero tenemos que entender en cuenta que ni si nosotros no paramos, gloria a Dios, no crucificamos nuestra carne, no tomamos la cruz de Cristo y le seguimos cada día, entonces la ira se va a multiplicar y va a traer violencia y va a traer destrucción en nuestro entorno, en nuestro hogar, en nuestro matrimonio, en nuestra casa. Por tanto, la ira hay que tratarla en el nombre poderoso de Jesús. Poderoso sea el nombre del Señor. Pero ello, hay dos palabras griegas muy importantes para poder describir a profundidad lo que es la palabra ira, y está, gloria sea el nombre del Señor para siempre. Primero está
Gloria a Dios. La palabra griega para describir el significado de la palabra, gloria a Dios, ira o enojo, y es la palabra tumos. La palabra tumos, que proviene del vocábulo griego, y es una condición agitada de los sentimientos, y es una explosión de ira, y es un arrebato de enojo debido, gloria sea al nombre del Señor, a la indignación interna, gloria a Dios, que está dentro del ser humano. Entonces, lo que tenemos que entender, gloria a Dios, que este tipo de ira, gloria a Dios, se va inflamando y de repente se apaga. La ira tumos, gloria a Dios, es un tipo de ira que de repente se inflama, sube y baja y se va como de repente. Pero el tipo de ira más peligroso del griego es el tipo de ira orge, porque es una ira duradera, pasiva, tranquila, pero con el tiempo no perdona, con el tiempo va vergando rencor, dolor, amargura, odio, y termina con ejecutar venganza. Gloria sea al nombre del Señor. Hay personas que usted dice, pero tan calladito que se veía, pero tan calladita que se veía. Señores, Satanás no respeta estilo de ánimo. Donde se le abre puerta, él entra. Por eso es que hay que cerrar la puerta para que él no entre. ¿Cuánto adora la gloria de Dios? Gloria sea el nombre del Señor. Poderoso sea el nombre del Señor para siempre. Y por eso nosotros tenemos que entender, amados hermanos, la ira no es un juego. Gloria a Dios, porque hay gente, gloria a Dios, que iran, rompen, viran, destruyen todo. Gloria a Dios, de un momento a otro, desbaratan, rompe. Porque la ira, gloria a Dios, hace una agitación dentro. Pero la ira se va a manifestar y sale por la boca. Y cuando sale por la boca, va a agredir, va a marcar personas negativamente. Gloria sea el nombre del Señor. Y hay mujeres.

va a hablar a tus hijos? ¿Qué le va a hablar? Gloria a Dios, hay que tener cuidado con la ira. Entonces la ira tiene que ser, gloria a Dios, tratada. A ira que te cuestan todo lo que te ha logrado años construir, tú lo pierdes en un segundo. Mi alma adora la gloria de Dios. Hay que abrir los ojos con la ira. Hay que tener cuidado. Por eso Pablo decía: gloria sea el nombre de

al fin venga a ser eliminado. Gloria sea el nombre del Señor. ¿Cuánto conocen a Moisés? Levanten la mano. Al libertador, al hombre que entró a la tierra, gloria a Dios, que atravesó el desierto y sacó al pueblo de Egipto con mano poderosa. Gloria a Dios. La palabra de Dios nos muestra lo que puede hacer la ira. Moisés es una ilustración. En una ocasión Jehová está hablando con Moisés en Número capítulo 7, versículo en número 20, versículo 7 al 8, y le dice Jehová. Y Jehová dijo a Moisés: toma la vara y reúne a toda la congregación, tú con tu hermano Aarón, habla a la peña, a la vista de ellos, ella dará agua, así sacará para ellos agua de la peña y dará de beber a la congregación y a sus bestias. Que Dios le dijo: háblale. Hay que entender, hay que prestar bien nuestros oídos cuando Dios está hablando. Gloria a Dios, aleluya. Ese fue el problema de Eva. Gloria a Dios, que cuando Dios le habló, le dijo, gloria sea el nombre del Señor, no coma. Pero Satanás le dijo: piensa Dios que no debe de comer y no debe de tocar. Dios nunca le habló de tocar, le dijo: no puede comer. Gloria a Dios. Y Moisés, el hombre de Dios, el que Dios lo usaba, el que Dios lo levantó, terrible, gloria a Dios, ahora la ira viene a Moisés y él, Dios le dice: ábrale a la roca. Y Moisés golpea la roca, porque la ira te saca de los casillas de Dios. La ira te hace hacer cosas que Dios no te mandó a hacer. La ira te hace tomar decisiones que no es la voluntad de Dios que la tomes. Gloria sea el nombre del Señor. Y lo grande es, gloria sea el nombre del Señor, que hay personas que dicen: wow, yo también le vuelvo a dar José, Pastor José. ¿Sabe por qué? Porque Moisés golpeó la roca y como quiera le dio agua, pero Dios no le dijo golpéala. Hay cosas que la gente está haciendo que van a brotar agua, pero no es la voluntad de Dios. Gloria a Dios, no es hacer muchas cosas para Dios. Obediencia es hacer lo que Él te pide, aunque sea poco. Cuando tú haces lo poco que Dios te pide, es lo mucho que Dios espera de ti. Gloria sea el nombre del Señor. Dile al que está a tu lado: no es hacer tantas cosas. Porque cuando Dios no te ha pedido 10 cosas y tú haces 10, y Dios solo te pidió una, para Dios tú no has hecho nada. Porque Dios solo te ha pedido una. Para

cuánto adora la gloria de Dios. Y el capítulo 20 de Números, del versículo 12, dice: pero Jehová dijo a Moisés y a Aarón: por cuanto no creíste en mí para santificarme delante de los hijos de Israel, por tanto no entraré con esta congregación a la tierra que he estado. Señores, Dios no tiene vaca sagrada. Señores, Dios no tiene hijo favorito. El único hijo favorito, favorito de Dios, es Jesucristo. Y Él dijo: que no sea mi voluntad, que sea tu voluntad. Que no sea lo que yo quiera, que sea lo que tú quieras. Señores, Dios no camina por encima de su palabra. Sí, porque hay gente que deshace y hace y deshace y dice: yo soy la niña de Jehová, yo soy el niño de Jehová. Ajá. Jesús dijo: ¿cuáles son los niños y la niña de Jehová? Le dijo: mi padre, te buscan tu madre y tus hermanos. Mi madre y mis hermanos son los que hacen la voluntad del Padre, de aquel que me envió. Mi alma adora la gloria del Señor para siempre. Poderoso sea el nombre del Señor para siempre. Un arrebato de ira, amados hermanos, le costó a Moisés y Aarón la entrada a la tierra prometida. Gloria a Dios, le costó su ministerio. Un arrebato de ira te puede costar 20 años de matrimonio, 15 años de matrimonio. Gloria sea el nombre del Señor. Un arrebato.

De ira en los momentos de tormenta, que el hombre quiere subir, que la ira se quiere agitar, tiene que decir: cálmate, cálmate, cálmate. Gloria a Dios. Cuando la ira quiere subir, hay que decirle: Carloquir, vuelve a tu lugar y Cristo sube. Vuelve a tu lugar y Cristo sube. Gloria sea el nombre del Señor para siempre. Pero ¿cuáles son las consecuencias de no controlar este tipo de ira explosiva? Gloria sea el nombre del Señor. Hay gente que de un momento a otro tiene un alma de fuego. Alguien sale. Gloria sea el nombre del Señor. Cuando yo era pastor en Puerto Plata, un tipo me dijo: ¿No te gustó? ¿Quiere que te dé una galleta? Y yo le dije: no me gustó. Me gustó tanto que hasta lo saboreé. Y el tipo, gloria a Dios, bajó la mano y me dijo: wow, pastor, sentí una

Deje que la ira te controle. Tú no eres hijo de la carne, tú eres hijo del Espíritu. No deje que la carne te domine, deja que el Espíritu de Dios te domine. Poderoso sea el nombre del Señor para siempre. Hay personas que en un momento de ira han perdido todo su futuro, han perdido empresa, han perdido familia, han perdido negocio, han perdido de todo. Hay personas que por un momento de ira hoy están pasando 30, 40, 50 años en la cárcel porque no lo pensaron. Gloria sea el nombre del Señor para siempre. Ahora, lo primero es que la ira nos lleva a cometer y hacer locuras. La primer consecuencia de la ira es que nos lleva, gloria a Dios, aleluya, a hacer locuras. Gloria a Dios. Proverbios capítulo 14, verso 17 dice: el que fácilmente se enoja comete locura, y el hombre perverso es aborrecido. Gloria sea al nombre del Señor. Mi alma adora la gloria de Dios. Amados hermanos, en momento una persona, gloria a Dios, maldice a su esposo, a su hijo, a sus hermanos, y como resultado marca a esa persona para siempre. Y después que termina, gloria a Dios, ese momento de enojo, entonces dice: wow, ¿qué fue lo que hice? ¿Pero por qué me dejé llevar? ¿Me descontrolé? ¿Qué pasó? Gloria sea al nombre del Señor. Recuerden, gloria sea al nombre del Señor, Señor, que los que son controlados por la carne, predicador, pero tenemos un cuerpo humano. Gloria, sí, tenemos un cuerpo humano, pero Dios no se revela a tu carne, Dios se revela a tu espíritu. Y te voy a decir algo: el hombre jamás podrá, gloria, de ofrecerse a Dios a menos que Dios se le haya revelado. Por eso es que hay que buscar la revelación, gloria a Dios, para decirle al Señor, para decirle al Señor, gloria sea el nombre del Señor. Señor, como dijo Pablo, de modo que si alguno está en Cristo Jesús, nueva criatura es. Las cosas viejas pasaron, he aquí todas son hechas nuevas. Que se levante el diablo, que se levanten los demonios, pero tú eres dominado por el Espíritu. Tú eres una mujer del Espíritu, tú eres un hombre del Espíritu. Mi alma adora la gloria del Señor para siempre. Cuando la ira, gloria a Dios, viene a nuestra vida, la ira, gloria a Dios, le damos libertad. La ira nos traerá penas, nos traerá tristeza, dolor. Gloria sea el nombre del Señor. Y lo dice el sabio de los sabios en Proverbios capítulo 19. Gloria sea el nombre del Señor. Verso 19 dice: el que se deja arrebatar por la ira llevará el castigo. Gloria a Dios. Y si usa de violencia, añadirá nuevos males. Si nos dejamos arrastrar de la ira, gloria a Dios, vamos a arrastrar violencia. Y la violencia trae destrucción. Y la destrucción traerá nuevos males. Y traerá penas y tragedia a nuestras vidas. Poderoso sea el nombre del Señor para siempre. Poderoso sea el nombre del Señor. Pero la versión, la Biblia Reina Valera, donde hemos leído, lo dice de esa manera. La versión amplificada dice: el hombre de grande ira sufrirá las penas, porque si usted lo libra de la consecuencia, él se sentirá libre de causarle y hacerle lo mismo de nuevo. ¿Qué es lo que quiere decir? Gloria sea el nombre del Señor. Que si la ira no es corregida en la vida del ser humano, en la vida del creyente, siempre irá, gloria a Dios, de mal en mal y de mal en peor, de ofensa en ofensa, de problema en problema. Mi alma adora la gloria del Señor. ¿Por qué? Porque todo pecado traerá consigo su consecuencia. Levante la mano y adore la gloria de Dios. Gloria sea el nombre del Señor. Pero ¿qué dijo Jesús acerca de la ira? ¿Qué dijo Jesús acerca de la ira o el enojo? Gloria a Dios. En Mateo capítulo 5, verso 21, Jesús dijo: oíste que fue dicho a los antiguos: no matarás, porque cualquiera que mate será culpable de juicio.
Pero yo os digo que cualquiera que se enoje contra su hermano será culpable de juicio. Y cualquiera que diga necio a su hermano será culpable ante el concilio. Y cualquiera que le diga fatuo quedará expuesto al infierno de fuego. Esto es muy serio lo que Jesús está diciendo. Gloria sea el nombre del Señor. Lo que Jesús dijo, gloria a Dios, es que la ira o el enojo son lo mismo que un asesinato. Gloria sea el nombre del Señor. Y a veces la mente humana dice, gloria a Dios, pero es que a nadie, gloria a Dios, lo han metido en prisión, gloria a Dios, por una ira, por enojarse. Pero sí al que asesina, gloria a Dios, quizá no esté en una prisión, gloria a Dios, literal, pero ya está en un calabozo y en un cepo espiritual. Mi alma adora la gloria de Dios, porque hay quienes están como Adán y Eva, que cuando Dios le dijo, el día que coman morirán, y cuando Eva comió y le dio a Adán, gloria a Dios, siguen moviendo los brazos y siguen moviendo los pies y siguen moviendo la mano. Y Adán le dijo a Eva, nos saltamos y estamos vivos. Y Adán, gloria a Dios, le dijo, wow, es verdad, gloria a Dios, estamos vivos. Y Dios entonces

levanta la mano y alaba la gloria de Dios. Mi alma adora la gloria del Señor para siempre. Señores, con el pecado no se juega. Gloria sea el nombre del Señor. Y Cristo dice en la versión amplificada: gloria a Dios. Pero yo os digo que cualquiera que continuamente esté enojado contra su hermano y abrigue malicia, esto es enemistad del corazón, en contra de él será responsable y no podrá escapar del castigo impuesto por la corte. Cualquiera que hable de manera despectiva, insultante a su hermano, será responsable y no podrá escapar del castigo impuesto por la corte. Cualquiera que diga tú necio, maldito, cabeza hueca, idiota, será culpable de juicio y no podrá escapar del infierno. Gloria sea el nombre del Señor para siempre. Poderoso sea el nombre de Jesús. Gloria a Dios, a ese hermano, gloria a Dios, hay que tratarlo con amor. A esa hermana hay que tratarlo con amor. Gloria a Dios, mire, y hay gente, yo brego mucho con gente, y hay gente que son difíciles de tratar, y hay gente que son, que uno dice, wow, pero este tipo no va a cambiar, pero esta tipa no va a cambiar, pero el Señor te está diciendo.

¿Cuánto adora la gloria de Dios? Ya casi estoy concluyendo. Hay dos tipos de ira. Hay dos tipos de ira. Diga conmigo, dos tipos de ira. Una justificable y santa, y otra injustificable y humana. La ira justificable es el primer tipo de ira, que es la ira santa de Dios. Gloria a Dios, que es un atributo intrínseco solamente de Dios. Gloria a Dios que Él opera. Gloria a Dios en esa ira. Gloria a Dios, ¿por qué? Gloria a Dios porque Él entró al templo y cuando vio que estaba la casa del Padre como cueva de ladrones, Él se metió y agarró un látigo y le tumbó la paloma, sacó las ovejas, sacó todo y le dijo: la cueva de mi Padre es casa de oración y no es cueva de ladrones. ¿Cuánto adora la gloria de Dios? Y está la ira injustificable o la ira del hombre. Gloria a Dios. ¿Será pecado enojarse o airarse? Gloria a Dios. La Biblia dice: airaos, pero no pequéis. Porque mientras usted y yo estemos en esta tierra y seamos humanos, gloria a Dios, van a venir momentos incómodos. Gloria a Dios, pero nosotros vamos a ceder nuestra voluntad al Padre Celestial. Y gloria a Dios, cuando vamos a cumplir, airaos, pero no vamos a pecar. Mi alma adora la gloria del Señor para siempre. Poderoso sea el nombre del Señor. Y es por eso que dice Efesios 4:26: airaos, pero no pequéis. No se ponga el sol sobre vuestro enojo, ni deis lugar al diablo. Gloria a Dios, cuando la ira viene le damos lugar al diablo. Gloria a Dios cuando el diablo, gloria a Dios, señores, de la única manera, cuando tú eres una mujer, una vecina bochinchera, un hombre peleador y malo, de la única manera que tú te das cuenta es cuando el vecino viene y te dice: vecino, ¿qué es lo que usted quiere? Usted le dice: nada.

que había antes ya no está ahí. Gloria sea el nombre del Señor para siempre. Mi alma adora la gloria del Señor. Poderoso sea el nombre del Señor. Amados hermanos, gloria a Dios. Cuando te enojes, no peque, dice la versión amplificada. Cuando te enojes, no peque. Nunca deje que tu ira, gloria a Dios, tu separación, tu furia, tu indignación dure hasta el sol, hasta que el sol se oculte, o no deje que el día pase sin arreglar tu situación. ¿Qué es lo que está diciendo? Que todos ofendemos, a todos nos pueden ofender, pero gloria a Dios, hay que decirle al hermano, gloria a Dios, oh, aleluya, el hombre más valiente, la mujer más valiente, no es la que se esconde, es la que se presenta. Gloria a Dios, le dice al hermano, gloria a Dios, perdóname, reconozco que te falté, te fallé. Señores, reconocer es de grande, reconocer es de grande. Cuando reconozca, verá la gloria del Todopoderoso. Gloria sea el nombre del Señor para siempre. Me quedan algunos minutos todavía y lo voy a aprovechar. Mi alma adora la gloria del Señor para siempre. Hay personas que guardan ofensas, heridas, maltrato en su corazón por días, meses, semanas, años. Y cuanto más tiempo pase, más ira se va acumulando. Entonces, gloria a Dios, se le hace más difícil perdonar y hablar con la persona. Y para llegar a una reconciliación durante este tiempo, el enemigo hará todo lo posible, gloria a Dios, para que esa persona no pueda hablar con su hermano y no pueda perdonar. Gloria a Dios, la ira y las palabras van juntas. La ira y la palabra van juntas. Santiago capítulo 1 verso 19 dice: por esto, mis amados hermanos, todo hombre sea pronto para oír y tardo para hablar. Gloria a Dios. Y tardo para airarse. Gloria sea el nombre del Señor para siempre. Amados hermanos, la respuesta es que la palabra de Dios dice, gloria a Dios, que la palabra necia hace subir el furor, pero la palabra, gloria a Dios, con cordura, la palabra afable, la palabra pacible, gloria sea el nombre del Señor, hace, amados hermanos, milagros y cosas maravillosas en la vida del ser humano. Poderoso sea el nombre del Señor para siempre. Ahora, ¿cuáles son las consecuencias, gloria a Dios, de dejarse llevar por la ira o el enojo? Gloria a Dios. Primero, la persona iracunda tiene falta de entendimiento. En otra palabra, es un neófito. Porque hay gente a veces que se aira por cualquier tontería, por cualquier infantileza. Gloria sea el nombre del Señor. Imagínense que una joven una vez me dijo a mí: yo creía que usted era un hombre de Dios. Y cuando yo le dije, yo le enamoré, he pecado contra usted, le debo a su papá o a su mamá. Y estaba enojada por una tontería. Ya para ella yo no era un hombre de Dios, porque ella me envió una solicitud de Facebook y yo no la había aceptado, y hacía como 6 meses. Cuando uno no tiene tiempo para eso, cuando alguien es que le brega, gloria a Dios. Hermano, hay cosas y personas que se enojan y dejan que el enemigo le dan lugar al diablo por cosas sin importancia. Entonces, ¿qué es lo que pasa? Que dice que es de falta de entendimiento. El iracundo, el que se enoja mucho, es falta de entendimiento. Porque, gloria a Dios, porque el que tiene entendimiento y tiene madurez, aún tú lo ofendas, aún tú tengas la razón, gloria a Dios, para no airarse, te dice: Dios te bendiga, es como tú dices. Pero luego esa persona se dará cuenta, cuando está en quietud, se dará cuenta que ella no tenía la razón, que tú sí tenías la razón, gloria a Dios, y que le hace falta madurez y entendimiento en el nombre de Jesús. Porque ya no somos niños frustrantes,
Ya no podemos, gloria a Dios, pensar como niños, caminar como niños. Pablo dijo, cuando era como niño, pensaba como niño, actuaba como niño, pero ya que soy adulto, tengo que actuar como adulto. Señores, cuando estábamos allí en el mundo, éramos como niños, de todo nos enfadábamos, de todo nos airábamos, pero ya no, ahora tenemos madurez en Cristo Jesús y podemos enfrentar las situaciones. Gloria a Dios. Lo siguiente es: la ira causa contienda y muchas veces nos lleva a pecar. La ira causa contienda y muchas veces nos lleva a pecar. Según Proverbio 29:22 dice: el hombre iracundo provoca contienda, el furioso a menudo peca. Porque hay gente que son muy buenos y muy mansos, pero de que se le metió la furia, no conocen a mamá ni a papá ni a nadie. Gloria a Dios. Entonces, una persona airada, furiosa, gloria a Dios, que le tiran un objeto, lo primero que encuentran al hijo, a la esposa, a quien sea, eso no viene de Dios. Gloria a Dios. Entonces, nosotros hemos notado que una mujer que no es iracunda ni es contendiosa se casa con un hombre que es iracundo. Aunque la mujer es mansa y tranquila, al pasar de los años termina chismosa y termina siendo contendiosa. Porque cuando tú te juntas con iracundo, será iracundo. Cuando tú te juntas con gente enojado, serán gente enojado. Pero cuando tú te juntas con gente manso, con gente humilde, con gente que ama, tú serás humilde, serás manso y va a amar. Gloria sea al nombre del Señor para siempre. Proverbios capítulo 22, versículo 24 dice: no te unas al iracundo, ni te acompañes del irascible, no sea que aprendas su costumbre y ponga trampa a tu propia vida. Eso es tremendo. Gloria a Dios. Cuando nosotros nos juntamos con personas iracundos y personas irascibles, gloria a Dios, nosotros al tiempo, gloria a Dios, si no nos desligamos, si no nos sabemos tratar, gloria a Dios, terminaremos poniendo lazo y trampa a nuestra propia vida. Poderoso sea el nombre del Señor para siempre. ¿Cuánto adoran la gloria del Señor? Gloria a Dios. La ira estorba nuestras oraciones. A veces hay personas que dicen, pero es que yo oro 5 horas, 6 horas, 7 horas. Gloria sea el nombre del Señor. El problema es que no todo el que conoce y predica de la consagración y la santidad y conoce la doctrina sagrada, gloria a Dios, es alguien sagrado y consagrado. Solamente lo son quienes Dios se le ha revelado y han visto a Dios y han tenido un encuentro y una relación personal con Él, para que Él pueda cambiar su vida y moldearlo a la imagen de Cristo. Gloria sea el nombre del Señor. Entonces, Primera de Timoteo capítulo 2 verso 8 dice: quiero pues que los hombres oren en todo lugar, levantando manos santas, sin ira ni contienda. Todo aquel iracundo, a cualquier grupo que llega, desata contienda. Gloria sea al nombre del Señor. Y hay muchas personas que somos a veces buenos predicando, cantando, tocando, sirviendo, haciendo aquello, gloria a Dios, pero en un momento dado, si no tenemos carácter, derribamos todo lo que hemos construido por tiempos y por años. Poderoso Dios, ¿cómo podemos vencer la ira y el enojo? Según Proverbios capítulo 16, versículo 32 dice: mejor es el que tarda en airarse, gloria a Dios, que el fuerte, el que domina su espíritu, que el conquistador de una ciudad. Gloria a Dios. Es más, lo voy a dejar ahí. Gloria a Dios. Poderoso Dios, mire eso. Gloria a Dios. Cuando nosotros, gloria a Dios, aprendemos que el Señor controle nuestra ira, gloria sea el nombre del Señor. Y ahí no dice que el Señor va a poner que controlemos nuestra ira. No, somos nosotros que tenemos que controlarla. Entonces seremos de más beneficio
gloria a Dios, que uno que controle y conquiste una ciudad. Yo en una ocasión, puede ponerse de pie, ya concluí, voy a pasar. Gloria a Dios. En una ocasión, cuando yo comenzaba a ministrar, a predicar, yo llegué donde un hombre muy famoso en mi país, usado por Dios, y yo le dije: profeta,

Aleluya. Gracias, Señor. No hay un mejor lugar para estar que donde Él está. Yo les digo que a nosotros, por lo menos a mí, no me impresionan las multitudes. Ahora que entramos en Barcelona, que no era un grupo grande, porque eso se anunció fue hace 2 semanas para nuestros hermanos de Barcelona. Y luego les dijimos, inviten a algunos pastores de la ciudad, y pues se vinieron del país. Pero cuando entramos y la gloria estaba ahí, uno dice, aquí es donde yo quiero estar, donde el Espíritu Santo está. Porque a veces puede ser un estadio lleno, que hemos estado en estadios llenos en Perú, en Argentina, yo no sé dónde más hemos estado, aquí en el país, en los diferentes lugares, pero en algunas de esas reuniones la unción no es lo que tú deseas, no está en el nivel que tú quieres. Y uno dice, yo prefiero una reunión donde hay 100 llenos de la gloria de Dios que donde hay 100,000 y la unción no está ahí como uno quiere. Yo quiero estar donde Él está, en otras palabras. Aleluya. Creo que eso es lo que nos pasa a Pati y a mí, ¿cierto? Como Éxodo capítulo 4. Dice así: entonces Moisés respondió diciendo, he aquí que ellos no me creerán, ni oirán mi voz, porque dirán, no te ha aparecido Jehová. Y Jehová dijo, ¿qué es eso que tienes en tu mano? Él respondió, una vara. Él le dijo, échala en tierra. Él la echó en tierra, se hizo una culebra y Moisés huía de ella. Entonces dijo Jehová a Moisés, extiende tu mano y tómala por la cola. Y él extendió su mano y la tomó y se volvió vara en su mano. Por esto creerán que se te ha aparecido Jehová, el Dios de tus padres, el Dios de Abraham, Dios de Isaac y Dios de Jacob. Le dijo además Jehová, mete ahora tu mano en tu seno. Él metió la mano en su seno y cuando la sacó, he aquí, su mano estaba leprosa como la nieve. Y dijo, vuelve a meter tu mano en tu seno. Y él volvió a meter su mano en su seno y él, al sacarla de nuevo del seno, he aquí que se había vuelto como la otra carne. Si aconteciera que no te creyeren ni obedecieren a la voz de la primera señal, creerán a la voz de la postrera. Y si aún no creyeren a estas dos señales, ni oyeren tu voz, tomarás de las aguas del río y las derramarás en tierra y se cambiarán aquellas aguas que tomarás del río y se harán sangre en la tierra. Ahora ya Moisés con este mandamiento va a Egipto y reúne a los ancianos. Y ahí en el verso 29 dicen, fueron Moisés y Aarón y reunieron a todos los ancianos de los hijos de Israel. Y habló Aarón de todas las cosas que Jehová había dicho a Moisés. E hizo las señales, di conmigo las señales, delante de los ojos del pueblo, y el pueblo creyó, y oyendo que Jehová había visitado a los hijos de Israel, que había visto su aflicción, se inclinaron y adoraron. Aleluya. Y en el capítulo 8 viene ya Moisés a Egipto, le muestra las señales a Faraón, y Faraón estaba endurecido. Y viene una cuarta plaga en el verso 16 del capítulo 8. Y dice, entonces Jehová dijo a Moisés, di a Aarón, extiende tu vara, golpea el polvo de la tierra para que se vuelva piojos por todo el país de Egipto. Y ellos lo hicieron así, y Aarón extendió su mano con su vara y golpeó el polvo de la tierra, el cual se volvió piojos, así en los hombres como en las bestias, todo el polvo de la tierra se volvió piojos en todo el país de Egipto. Y los hechiceros hicieron así también para sacar piojos con sus encantamientos, pero no pudieron. Y hubo piojos tanto en los hombres como en las bestias. Entonces los hechiceros dijeron a Faraón,

de Dios es este. Amén y amén. Aleluya. Cuando estábamos comenzando ya nuestro primer año, segundo año en la fe, estábamos en una pequeña finca, como a unas 2 horas de Bogotá, con mi familia, con mis papás y mis hermanos. Y Patty y yo nos fuimos a un rincón solos a orar, a hablar con el Señor. Nuestro corazón estaba ardiendo por Él. Y el Espíritu Santo le dijo a Patty: esta noche les voy a hablar. Reúnan la familia. Nosotros éramos nuevitos en la fe. Y reunimos la familia esa noche. Y todos estábamos orando. Y una cuñada mía, que ellos son pastores, nos profetizó. Y dijo: el Señor me dice que vayan Ricardo y Patty 3 días al ayuno. Y el Señor les va a decir lo que tiene con ustedes. E inmediatamente nos regresamos a Bogotá y nos pusimos en ayuno 3 días. El tercer día, cuando terminábamos el ayuno, Dios nos habló del ministerio. Recuerden, no éramos ni líderes, éramos casi recién convertidos. Nos profetizó el ministerio. A mí me habló en sueño, a Patty le dio una palabra profética y una visión que hoy se está cumpliendo. Pero yo tenía esa duda en mi corazón, si Dios podía usarnos a nosotros, si éramos dignos de ser llamados al ministerio. Yo no me consideraba digno. Así que yo hicimos una oración: Señor, danos una señal que tú nos llamaste. Y recibimos una llamada de Edith, que debe estar aquí. Bueno, ella los viernes ya no creo que no viene, ¿no? Pero ella viene aquí todos los domingos, Edith, y nos invitó a su casa esa noche, esa misma noche. Era un miércoles. Habíamos ayunado lunes, martes y miércoles. Y esa noche ella tenía una reunión en su casa de creyentes, y nos invitó para que les contáramos el testimonio de cómo nos habíamos convertido. Y nosotros fuimos, y ahí estaba el líder del grupo y un grupo de misioneros de una misión. Eran como, no sé, 70, 80 personas, no recuerdo cuántos, metidos en esa casa, todos ahí. Y cantaron con guitarra. Y de pronto Edith dijo: ay, yo quisiera que especialmente Patty contara, porque ella tiene su testimonio que un día se los va a compartir, cómo es que se convirtieron. Entonces Patty habló, luego yo hablé, y cuando estaba hablando, uno de los misioneros, yo me alargué un poquito, les contamos algo de la experiencia que habíamos tenido, y uno de los misioneros se me puso al frente en la conversación y me dijo: hermano, yo quiero que ore por mí, he estado enfermo, no he podido volver a la misión. Creo que era un misionero en Brasil, y dijo: no he podido volver a la misión porque he estado muy enfermo. Y yo decía: ¿cómo me va a pedir a mí que ore por él? Si él es un misionero, yo debería pedirle a él que él orara por mí. Pero yo no sabía qué responder, porque sienten una mirada de 70 personas esperando qué voy a responder, qué va a responder Patty. Pues estábamos ahí sentados y cerramos los ojos, oramos, y cuando abrí los ojos ya él no estaba, había caído bajo el poder de Dios. Yo nunca había visto algo así, jamás. No, créanme, no había ni televisión cristiana en Colombia para uno poder ver los ministerios nacionales o internacionales, ni libros, ni había venido ningún evangelista a esta nación que yo hubiera asistido a su reunión donde la gente cayera bajo el poder de Dios. Y vino otro y cayó bajo el poder de Dios, y otro, y luego Patty también empezó a orar, y caían por un lado y otro, y estaban llorando, quebrantados, ministrados. Nosotros no sabíamos jamás,
Jamás pasó por nuestra mente que algo así pudiera suceder. Salimos de ahí a nuestra casa y nos esperaban 8 personas recién convertidas. Y les contamos lo que nos pasó. Y cuando les contamos, el Espíritu cayó sobre ellos y recibieron todos el bautismo del Espíritu Santo y estaban orando en lenguas. Esa noche me acosté sabiendo que Dios nos había dado una señal, que sí nos había llamado. Aleluya. Ahora, a partir de ahí, no volvió a pasar por mucho tiempo. El día jueves nos presentamos al pastor, le contamos todo lo que había pasado y nos dijo: entren ya mismo al Instituto Bíblico. Y ese sábado ya estábamos sentados estudiando en el Instituto Bíblico de la iglesia. Y nos preparamos para el ministerio. 3 años después comenzamos la iglesia. Pasaron casi 3 años, 2 años y medio, sin que viéramos nada aparte de enseñar en un pequeño grupo cómo iba creciendo la iglesia, hasta que el Espíritu Santo nos visitó y cuando nos envió al centro de convenciones a hacer el primer servicio de milagros, que no habíamos visto ni habíamos tenido ministerio ni servicio de milagros. Cuando entramos, Pastor Eduardo estuvo ahí, estuvo en ese evento, en el centro de convenciones. Nunca habíamos tenido milagros, pastor, nunca. Y en ese momento que adoramos y predicamos y empieza la unción de milagros y la gente a pasar y oramos por ellos y a ellos caer, empieza uno a recordar la visión de años atrás, el sueño, la profecía que Dios dio, el llamamiento. Era el dedo de Dios en ese lugar obrando. Cualquiera diría: esto no son Ricardo y Patty, esto es dedo de Dios obrando. Aleluya. Ya en la tercera reunión, la mayoría eran pastores que venían para ver lo que el Espíritu estaba haciendo. La unción es una dotación que Dios le da a alguien para hacer cosas que otros no pueden hacer, pero que la persona ungida las hace con un propósito específico. El propósito de la unción sobre nosotros es encender avivamientos. Aleluya. Pero tuvimos una señal. Ver la gente correr a los servicios, donde vamos a correr a hacer las filas. Pregunten a los que han ido a estos eventos, que se salen con los celulares y ven las personas en largas filas esperando todo el día, la noche del servicio. Es el dedo de Dios, no es una persona, es el dedo de Dios. Y Dios llama a Moisés y le dice: ve y saca a mi pueblo de la esclavitud de Egipto. ¿Quién me va a creer? ¿Cómo voy a llegar allá a mi pueblo y decirle, un anciano de 80 años, Dios me envió para sacarlos de Egipto? Nadie me va a creer. No van a creer que Dios me habló. Y entonces el Señor le da la unción y le da estas señales. Y él viene y reúne a los ancianos y le cuenta que Dios lo llamó para esa misión. Y tal vez no creían, pero cuando mostró las señales, e inmediatamente se postraron y creyeron. Dios sí está oyendo el clamor de su pueblo. Y les digo, Dios sí oye el clamor de esta nación. Y Dios tiene los ojos sobre este país. Y cuando se presentaron a Faraón, Faraón no les creyó,
Primera señal no les creyó, segunda señal no les creyó, tercera señal no les creyó. A la cuarta señal, los hechiceros de Faraón dijeron: esto no es normal, esto es dedo de Dios. Aleluya. El dedo de Dios, el dedo de Dios es el Espíritu Santo. Es un símbolo del Espíritu Santo. La mano de Dios es un símbolo del Espíritu. Así lo dice en Ezequiel. Lucas dice, Jesús dice ahí en el Evangelio de Lucas: por el dedo de Dios echo fuera los demonios. Y el mismo texto en el Evangelio de Mateo dice: por el Espíritu de Dios echo fuera los demonios. Cuando hablamos del dedo de Dios, estamos hablando del Espíritu Santo. Cuando hablamos del río de Dios, hablamos del Espíritu Santo. Cuando hablamos de la nube de Jehová, estamos hablando del Espíritu Santo. Es el Espíritu Santo que nos unge. Esa unción es el poder de Dios. Es la presencia de la gloria de Dios. Es ese equipamiento, esa dotación que Dios le da a alguien para hacer algo. Y yo quiero decirte: Dios te ha ungido para hacer algo para Él. Dios te ha ungido. Y tú vas a hacer cosas que otros no pueden hacer, aunque ellos quieran, porque no lo haces tú, sino la unción de Dios sobre ti. Aleluya. Hay diferentes manifestaciones del Espíritu, pero que uno tiene que concluir: esto es el dedo de Dios. Por ejemplo, cuando alguien se convierte a Jesús, el apóstol Pablo dice que en él también vosotros, habiendo oído la palabra de verdad, el evangelio de vuestra salvación, y habiendo creído en él, fuisteis sellados con el Espíritu Santo. Y la señal que fuisteis sellados con el Espíritu es el nuevo nacimiento. Eres una nueva persona. Eres una nueva persona. Tú dices: yo no soy el mismo de antes, desde el día que le entregué a Jesús. Es la confirmación para ti que naciste de nuevo, que tienes al Espíritu Santo. Cuando Él te toca, te hace una nueva persona. A mí me gusta el ministerio de los alcohólicos. Ministerio no, como la misión de los Alcohólicos Anónimos. Pero ellos comienzan saludando en sus reuniones: mi nombre es fulano de tal y soy alcohólico, y estoy libre o no he consumido, o lo que sea, por 6 meses, 1 año. Pero ellos dicen: soy alcohólico. Porque saben que en cualquier momento pueden caer. Pero cuando tú naces de nuevo y Él te hace libre del alcohol, tú no dices: soy alcohólico. Tú dices: fui alcohólico. Soy una nueva persona. Ya no me interesa, Jesús me hizo de nuevo. Soy una nueva persona. Y la gente que lo conoce dice: este es una nueva persona. Esto es dedo de Dios. Dedo de Dios. Esto que pasa en esa persona es el dedo de Dios. Aleluya. Y vas a querer hablar de Jesús a la gente. Con lo poquito que oíste en el primer sermón, con lo poquito que leíste en tu Biblia la primera semana, y yo no sé cómo, pero nos defendemos contándole a otros de Jesús, y defendemos nuestra fe y testificamos. La mujer samaritana se encontró con Jesús, tuvo una corta conversación con Él y se volvió a su ciudad y se ganó toda la ciudad para Jesucristo. Porque cuando tú tienes el Espíritu Santo dentro de ti, hay algo dentro
dentro de ti que te dice: tienes que testificar de Jesús. Es el Espíritu Santo, es el dedo de Dios. Pero hay una unción, una manifestación mayor del Espíritu para los creyentes. En Hechos dice: pero recibiréis poder cuando haya venido sobre vosotros el Espíritu Santo, y me seréis testigos en Jerusalén, en Judea, en Samaria y hasta lo último de la tierra. Ese bautismo del Espíritu Santo no tiene nada que ver con la conversión. En Hechos capítulo 8, los samaritanos se convirtieron cuando Felipe les predicó. Ellos creyeron en Jesús. Ellos nacieron de nuevo. Ellos se bautizaron. Ellos iban a los servicios de Felipe. Pero la Biblia dice: pero no habían recibido el Espíritu todavía, hasta que vino Pedro y Juan y pusieron las manos sobre ellos y recibieron el Espíritu. ¿Por qué es importante recibir ese bautismo del Espíritu con esa señal de la nueva, de hablar en otras lenguas? Aparecían como lenguas de fuego. Yo creo que nuestra boca se quema. Tenemos que hablar de Jesús por el Espíritu que viene sobre nosotros. Cuando eres bautizado con el Espíritu Santo, hablas con denuedo, ya no solamente como alguien recién convertido, sino que ahora tienes una unción mayor para hablar de Jesús, para enseñar, para testificar, para echar demonios, para orar por los enfermos. Tienes la unción. Él te empoderó para testificar de Jesús. Aleluya. Y entonces cuando te oyen hablar dicen: wow, esto es dedo de Dios. Ese no es la persona, ese es Dios sobre él. Pero lo que aprendimos en este lugar, ya casi 30 años, es que la unción comienza a crecer cuando tú tienes comunión con él. Cuando tú tienes amistad con él, avivas la unción. Amén. Cuando Pablo dice: aviva el fuego del don de Dios que hay en ti, tú no te das cuenta, pero en esa búsqueda del Señor, cuando tú le adoras, cuando escudriñas la Biblia, cuando le buscas, todo ese tiempo con él, empieza a impregnarse tu vida de la gloria de Dios. Cuando el Espíritu Santo me visitó y yo comencé esta amistad con él, fueron 3 meses. Pero el domingo que me paré para hablarles del Espíritu, él entró conmigo. La gloria entró a ese lugar y fueron tocados todos. Y ahí comenzó el avivamiento. Y déjenme decirles algo: donde vamos, siempre que entramos a la tarima, la gloria entra a ese lugar. Y esto viene de la comunión con el Espíritu Santo. De la comunión con el Espíritu Santo. No sé por qué pasa así, pero así sucede. A veces entran al estudio amigos nuestros y uno no se da cuenta. Uno está: ¿me dejas conocer el lugar donde oran? Claro. Y entran, miran y sale. Uno sale tranquilo, le está contando. Cuando los encuentra uno llorando, dice: hay una gloria en esta casa. Digo: en la casa, en mi vida, en el carro, en el púlpito, donde vas, la gloria va contigo. En todo lugar, el olor de su conocimiento. Es el dedo de Dios. Pero aún hay uno mayor. Cuando tú te rindes completamente a él, lo que él diga, lo que él quiera,
Y no estoy hablando de la obediencia a los 10 mandamientos, que además debemos hacerlo. Estoy hablando de la rendición a la dirección del Espíritu. A los apóstoles les dijeron, les prohibimos que sigan predicando en ese nombre. ¿Y ellos qué dijeron? Es necesario obedecer a Dios antes que a los hombres. Amén. Y salieron a predicar. Y la Biblia dice, y por la mano de los apóstoles se hacían muchas señales y prodigios en el pueblo. Y dice, y los que creían en el Señor aumentaban más, gran número de hombres como de mujeres. Tanto que sacaban los enfermos a las calles, los ponían en las camas y los lechos, para que al pasar Pedro, a lo menos su sombra cayera sobre algunos de ellos. Y aún de las ciudades vecinas, muchos venían a Jerusalén, trayendo enfermos y atormentados de espíritus inmundos, y todos eran sanados. Entonces los fariseos, llenos de celos, los metieron a la prisión. El Señor los sacó esa noche de la prisión. Entonces lo trajeron al concilio. Y Pedro dijo, porque Dios, así dice literal el texto, nosotros somos testigos suyos y de todas estas cosas, y también el Espíritu Santo, el cual ha dado Dios a los que le obedecen, a los que le escuchan, a los que se rinden a Él. Hay una unción superior cuando Él puede contar contigo todo el tiempo. Lo que tú digas, Señor, cuando tú digas y como tú digas. Aleluya. Por eso cuando nos envió al centro de convenciones, por eso pasaron cosas que pasan por encima de lo que nosotros pensamos. Él solo empezó a hablar. Cuando yo ve, y Pati y yo veíamos estos hermanos viniendo a la tarima a testificar por sanidades, nos mirábamos, esto no lo hicimos nosotros, esto es el dedo de Dios entre su pueblo, que Él da esa unción al que se rinde. Unas amenazas contra nosotros, y los de las emisoras cristianas nos decían, están llamando a la emisora para decir que los próximos que van a secuestrar son a los pastores Ricardo y María Patricia. Y nos asustamos. Y tratamos de irnos a los Estados Unidos. Y pensábamos, estamos un mes allá, un mes aquí. Y apenas nos fuimos, el Señor nos habló. Y nos dijo que nos devolviéramos. Le dio un texto, creo que te lo dio a ti. Nos devolviéramos. Que Él aquí nos protegería. Que la espada que temíamos aquí nos iba a alcanzar allá. Que nos devolviéramos y aquí nos protegería. Y nos devolvimos. E inmediatamente Dios nos dio venirnos a esta sede y multiplicarnos. La iglesia era una iglesia mediana, para convertirla en una mega iglesia. Una iglesia grande, no digo mega iglesia porque hay gente que tiene odio contra las mega iglesias. No sé por qué aborrecen lo que Dios hace. Si Dios lo hace, gloria al Señor. Y obedecimos, y Dios empezó a entregarnos todo lo que habíamos esperado por años. La televisión, avivamiento al parque, congresos de pastores, las naciones abriéndose. Ahora en francés, en todo el mundo de habla francesa. Yo no sé cómo los de Portugal dicen, nosotros oímos todos los servicios, pero no sé por qué su español se los entendemos perfecto. Era lo que nos decían.
Yo oigo, me decían los hermanos, yo oigo a los hermanos españoles y no les entiendo nada. Pero yo no sé por qué entiendo el 99% de sus sermones. Y están siguiéndonos en idiomas que no son los nuestros. La gente está escuchando, hay una unción. Yo creo que hay una unción que mientras ellos oyen en español lo entienden en su idioma. Dios está haciendo cosas desde el día que dijimos: si tú dices que nos regresemos, nos regresamos. Si tú dices que vayamos, nos vamos. Donde tú digas, como tú digas, cuando tú digas. Eso se llama rendición. Hay una unción esperando a un pueblo que se rinda. Aleluya. Les digo, el Señor está buscando alguien que se rinda absolutamente a Jesús. Él está buscando un pueblo que Él diga: es mi pueblo, y hace todo lo que yo les diga. Él lo está buscando. Me alegró mucho oír el testimonio del pastor Mozingo, porque le habíamos dicho: yo por el Espíritu, es tiempo de ir. Y lo hizo, y llega para tener esa campaña gigante. Eso es el Señor al que le obedece. Y Él va a ver milagros sorprendentes. Ellos dos van a ver milagros sorprendentes. Aleluya. Los vamos a oír pronto aquí. El mundo todavía tiene que ver lo que Dios puede hacer con un hombre plenamente consagrado a Él. Dice, estoy leyendo lo que escribió la biografía de Moody. Esas fueron las palabras. Esas fueron las palabras del Dios viviente que llegaron a mi alma, dijo él, cuando crucé el ancho Atlántico. Los tableros de la cubierta del barco estaban tallados con estas palabras: el mundo todavía tiene que ver lo que Dios puede hacer con un hombre plenamente consagrado a Él. Cuando llegó a Chicago, es como si el Señor dijera: Moody, el Señor todavía tiene que ver, el mundo todavía tiene que ver lo que Dios hará con un hombre plenamente consagrado a Él. Moody dijo, Él no dijo por un gran hombre, por un sabio, lo que Dios puede hacer con un rico, con un elocuente, con un hombre inteligente. Simplemente dijo: un hombre, y yo soy un hombre, y estoy resuelto a hacer todo lo posible por ser ese hombre. Y yo les digo, el mundo todavía no ha visto lo que Dios puede hacer con un niño rendido a Él, lo que Dios puede hacer con una mujer rendida a Él, lo que Dios puede hacer con un hombre, con un anciano rendido a Él. El mundo no ha visto lo que Dios puede hacer con una iglesia que se rinde completamente a Él. No lo ha visto. Pero voy a hacer lo que sea para que esta sea una iglesia que Dios pueda hacer cosas grandes. Y si hay alguien que quiere unirse conmigo en esto, dígaselo al Señor, o corra al altar y dile: yo también me uno a esa misma petición.

0: Dile a Jesús ahí donde estás: yo quiero ser esa persona. Y yo ruego que mi iglesia sea una iglesia que se rinde completamente a Él.
1: Señor, tu palabra habla de aquel que es obediente a ti, que tú, Señor, le darás todas las cosas al que te obedece, Señor. Le darás el Espíritu Santo al que te obedece. Y si te tenemos a ti, Señor, lo tenemos todo. Permite que podamos inclinar nuestra cabeza hacia ti, que podamos, Señor, abrir nuestros oídos a tu palabra y a tu mandato, que nuestros ojos, Señor, estén viendo ese camino por el cual tú quieres conducirnos. Y Señor, si somos tercos, entonces tráenos, Señor, atráenos a ti, como quiera que sea, pero que jamás dejemos de obedecerte. Gracias te damos por tu misericordia derramada en este lugar. Gracias, Señor, por lo que se habla en el mundo de lo que tú estás haciendo en este lugar. Permite que este avivamiento continúe vivo, Señor, hasta que tú vengas a recoger a tu iglesia por nuestras generaciones. Que puedas encontrar en nuestras generaciones hombres y mujeres que te den descanso, como lo hizo Noé. Que puedan atrapar tu corazón, Señor. Llénanos en esta hora, levanta tus manos a Él y dile: Señor, yo quiero más de ti. Yo necesito que esta noche me llenes de tu presencia. Yo necesito, Señor, que mi corazón sea totalmente obediente en tus manos. Que tu dirección, Señor, aunque a mí no me parezca, pero que yo pueda obedecerte, porque yo sé que es la dirección correcta. Felipe estaba teniendo un avivamiento, pero tú lo llamaste, Señor, para que fuera al desierto. Y allí, Señor, por ese camino polvoriento, que le predicara a este hombre eunuco. Si Felipe supo lo que pasó o no, no es lo que importa. Lo importante es que él te obedeció y comenzó a vivir tiempos mayores de tu gloria, porque tú lo traspusiste, Señor, tú lo tomaste y lo llevaste a otro lugar sin que él supiera cómo. Los apóstoles, Señor, también vivieron grandes señales y prodigios. Y Señor, aunque venía la persecución, permanecieron firmes porque tú estabas con ellos. Padre, y no sabemos lo que vendrá, no tenemos idea, pero lo único que tenemos que tener por cierto, iglesia, líderes, pastores, hermanos, es que Él está con nosotros. Es que Dios está por nosotros. Es que Él nos ama y nos anhela. Él nos anhela celosamente. Y si es la voluntad de Dios, ¿por qué desobedecerle? ¿Por qué no correr y hacer lo que Él quiere? ¿Por qué cuando sientes que Él te está llamando al secreto, no le obedeces? Obedezcámosle. Y grandes y diferentes cosas vamos a ver. Iglesia, rindamos nuestro corazón a Dios. Rindamos nuestra vida al Señor. Esta es una nación a la que Dios ha visitado y que ama. Dios ama a Colombia. Dios ama a Colombia. Pero si tú estás pegado solamente de lo que escuchas afuera, de los noticieros, solamente vas a hablar lo que los noticieros quieren que tú hables. Pero ¿por qué no escuchamos lo que Dios tiene que decir? Y hablamos lo que Dios quiere hacer con la iglesia, con tu vida, con cada uno de nosotros. Va a cambiar completamente tu forma de ver, de sentir, de pensar, de vivir. Porque Dios quiere llevarnos a una mayor dimensión de gloria y de unción. Eso es lo que Él quiere. una manifestación de su iglesia con poder a un mundo que está a oscuras, que está en tinieblas. Levanta tus manos y dile: Señor, haz arder la zarza en mí, haz arder esa zarza en mi vida una vez más.

líderes, servidores en la casa del Señor, lo que tú nos envíes a hacer, creyente. Quizá estás aquí por primera vez, pero ya Dios está transformando tu pensamiento. Quizá esta es la primera vez que levantas tus brazos a Él, pero con el corazón me estás diciendo: yo quiero ser ese que se rinde a ti. Quizá llevas años en el ministerio, dilo. En el pastorado, dilo: yo quiero hacer todo lo que tú me mandes a hacer. Dame esa unción superior.

Aleluya, gracias Jesús. Déjame decirte, el mundo todavía tiene que ver lo que Dios puede hacer contigo si te rindes completamente a Él. Tu familia y la gente a tu alrededor tiene que ver lo que Dios puede hacer contigo si te rindes completamente a Él. Lo que Él diga. Muchas cosas batallan en nuestra mente, pero cuando Él dice algo, cuando Él nos envía a hacer algo, vamos. No preguntamos, solamente vamos. No preguntamos. Cuando nos envió a hacer el avivamiento al parque, no había dinero. Y nos reunimos con el ministerio y dijimos, no podemos, este año vamos a cancelar porque no hay dinero. Pero el Espíritu Santo vino sobre Patty y reprendió la reunión y dijo, si Él nos envió, vamos, Él va a pagar. Y Él pagó. Y han pasado 15 años haciendo avivamiento al parque y Él ha pagado todo. No le debemos a nadie, Él lo ha pagado. Si Él dice que hagas algo, confía, Él va contigo. Levanta tus manos. Yo quiero pedir la unción para esta congregación y para tu vida, para todo el que dice, yo me rindo a ti, dame esa unción que tú tienes reservada para el que te obedece, para el que te obedece. Dales la unción ahora, Señor. Te lo pido en el nombre de Jesús.

Toca a este pueblo tuyo, Señor. Tócalos en el nombre de Jesús. Dales la unción. Tócalos ahora en el nombre de Jesús. Recibe, recibe, recibe, recibe, recibe, recibe.

Recíbelo en el nombre de Jesús. Avivamiento es para ti. Yo les dije, sembramos, cosechamos. Tómenlo. Sembramos. Nos privamos varias semanas no teniendo los pastores en el avivamiento para que otros lo tuvieran. Pero ahora tómenlo, coséchenlo. Tócalo, Señor. Recibe en el nombre de Jesús. Recibe. Tócalos. Toca, recibe avivamiento. La unción es para ti. Tómala. Tómala. Ciertamente voy a orar por unos pastores, pero la unción es para ti, avivamiento. Tómala. Recíbelo en el nombre de Jesús. Toca al Espíritu Santo. Toca al Espíritu Santo.

casa y recíbanlo. Recíbanlo en el nombre de Jesús, recíbanlo. Recíbelo en el nombre de Jesús, recíbelo.

está cayendo, recíbelo, recíbelo, recibe esa unción, está viniendo, tómela, tómela. Oh, la baja sangre. Es para ustedes, la recompensa es para ustedes. Aunque quiero orar por los pastores que vinieron con el pastor Mocingo, con los pastores que vinieron de Argentina, de Ecuador, minutos, súbamelos acá, pero tómenlo porque es para el avivamiento y la unción. Recíbelo, recíbelo, recíbelo. Ay, recíbelo.

0: Si hay más pastores, pueden venir
1: una vez más.
0: Pastor Monsingo está llamando a otros pastores que vinieron con

Es para ustedes, tómenlo. Tómenlo que es para ustedes. Tómenlo. Él quiere ungirnos. Si Él nos manda, así como nos mandó a la Bibliatón el domingo, así vamos donde Él diga, vamos al parque, trabajamos, invitamos, llamamos, y Él empieza a aumentar la unción. Y la unción hace que los yugos se pudran, la unción hace que la bendición aumente en todas las cosas. Si no, cuando estén en el cielo, pregúntenle a José. Tenía la unción, pero todo le prosperó. Toca, Señor, al pastor, en el nombre de Jesús. Toca, Señor. Tócale, doble unción. Tócale. Una doble porción. Tócale en el nombre de Jesús. Tócale. Tócale. Tócale ese Espíritu Santo. Tócalo. Hoy recibe esta fresca. Recíbelo. Tómalo. Señor, recibe, toca, dale, doble unción necesitan este tiempo, recíbelo.

yugo se pudra. Yugo de división, yugo de ruina, yugo de mal, no sé, todo lo que el diablo quiera ponerles con la unción se pudre. Se va, fuera, tómales esa unción. Tócalos ahora, recíbanlo. Recíbanlo allá.

pero también en lo personal van a ser muy, muy bendecidos. Toca nuestra orquesta en el nombre de Jesús. Vamos a ir a coro cuando diga.

0: Aleluya. Vamos a darle ese aplauso al Señor. Yo creo que continuamos el domingo. Los domingos normalmente no ministramos, sino pastoreamos, pero el domingo vamos a ministrarles también. Así que avivamiento estos viernes y domingos, recibiendo la cosecha de lo que sembramos. Yo sé, está uno en otro lugar, en Portugal, precioso, recibiendo los pastores, recibiendo en la mañana, en la tarde, porque eso fue en la tarde cuando entramos la gloria. Apenas tomamos el micrófono, eso fluía la unción profética, la unción para la gente. Pero uno dice, estamos lejos, quisiéramos estar con nuestros hermanos en el avivamiento. Pero el Señor me dijo, están sembrando en las naciones avivamiento, van a cosechar. La iglesia del avivamiento va a cosechar. Así que vamos por esa cosecha ahora.
1: Está en la construcción de su propia identidad, de encontrarse a él mismo. Y el joven piensa que imitando el éxito de otros puede sentir la satisfacción que se imagina que el otro siente. La siguiente etapa no viene si no has brillado y no has cumplido la misión en etapa donde hoy estás.
2: Eso está bueno.
1: Porque la gente lo hace religiosamente. Por eso les aburre leer la Biblia. Hola, ¿qué tal? Bienvenido a Enfoque a la Familia. Gracias por acompañarnos el día de hoy. Siempre para mí es un honor tener invitados acá en el estudio de Enfoque a la Familia porque disfruto aprender de ellos. En estos días hemos estado grabando con Melody Franz. Melody es hija de nuestro buen amigo Donald Franz, quien es parte de nuestro equipo. Melody es adoradora, crea contenido espiritual, sirve en su iglesia,

0: Es muchísimo para impartir a mi generación y a tantas personas. Y antes que nada quería agradecerte por todo lo que hiciste, por tu fidelidad a Dios, por compartir la palabra de Dios siempre con tanta humildad, por siempre hacernos sentir tan amados. Y me siento muy honrada de poder tener esta conversación contigo porque sé que vale mucho. Hay muchas personas que
1: Gracias.
0: querrían compartir tu sabiduría y estoy muy emocionada. Y algunas de las preguntas que te voy a hacer son preguntas que yo me hago, que yo sé que muchas personas que me siguen, que conozco, también se hacen. Y como sos una persona tan sabia, con años ya, que nos puedas compartir tu sabiduría también. Y una de las preguntas que quería comenzar preguntándote es, ¿cómo podrías vos

Señor, y se le reveló su nuevo nombre. Aleluya, como él se encontró con ese ángel, así mismo te vas a encontrar con él y él te revelará.

Proverbios capítulo 17. Mejor es un bocado seco y en paz que casa de contiendas llena de provisiones. El siervo prudente se enseñoreará del hijo que deshonra, y con los hermanos compartirá la herencia. El crisol para la plata y la hornaza para el oro, pero Jehová prueba los corazones. El malo está atento al labio inicuo, y el mentiroso escucha la lengua detractora. El que escarnece al pobre afrenta a su hacedor, y el que se alegra de la calamidad no quedará sin castigo. Corona de los viejos son los nietos, y la honra de los hijos sus padres. No conviene al necio la altilocuencia, cuanto menos al príncipe el labio mentiroso. Piedra preciosa es el soborno para el que lo practica. A donde quiera que se vuelve, halla prosperidad. El que cubre la falta busca amistad, mas el que la divulga aparta al amigo. La reprensión aprovecha al entendido, más que sin azotes al necio. El rebelde no busca sino el mal, y el mensajero cruel será enviado contra él. Mejor es encontrarse con una osa a la cual han robado sus cachorros que con un fatuo en su necedad. El que da mal por bien no se apartará el mal de su casa. El que comienza la discordia es como quien suelta las aguas. Deja pues la contienda antes que se enrede. El que justifica al impío y el que condena al justo, ambos son igualmente abominación a Jehová. ¿De qué sirve el precio en la mano del necio para comprar sabiduría, no teniendo entendimiento? En todo tiempo ama el amigo, y es como un hermano en tiempo de angustia. El hombre falto de entendimiento presta fianzas, y sale por fiador en presencia de su amigo. El que ama la disputa, ama la transgresión. Y el que abre demasiado la puerta, busca su ruina. El perverso de corazón nunca hallará el bien, y el que revuelve con su lengua caerá en el mal. El que engendra al insensato para su tristeza lo engendra, y el padre del necio no se alegrará. El corazón alegre constituye buen remedio, mas el espíritu triste seca los huesos. El impío toma soborno del seno para pervertir las sendas de la justicia. En el rostro del entendido aparece la sabiduría, mas los ojos del necio vagan hasta el extremo de la tierra. El hijo necio es pesadumbre de su padre, y amargura a la que lo dio a luz. Ciertamente no es bueno condenar al justo, ni herir a los nobles que hacen lo recto. El que ahorra sus palabras tiene sabiduría, de espíritu prudente es el hombre entendido. Aún el necio, cuando calla, es contado por sabio. El que cierra sus labios es entendido.

Ay, mi alma te adora, Espíritu Santo de Dios. Dile que vuelva a arder, que vuelva a arder. Si la llama se apagó, que vuelva a arder. Vengo como Pablo en este día. Vengo como Pablo en este día.

fuego. Pero hay gente aquí que son carbones, y carbón con carbón se tiene que encender. Dios mío, Rey de Gloria.

tú no podías ayunar como antes. 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

hacerlo. ¡Ah! ¡Ay, ay, ay! Alguien que se atreva a quitarse el calzado de sus pies, porque la sal se está ardiendo. Se está consumiendo. No se está consumiendo. La salsa está ardiendo. La salsa está ardiendo. Abacenda. Y basena, bajaya, basaba. 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

está bajando. Yo siento que el fuego está descendiendo. Yo siento que el fuego está bajando. Yo siento que la unción

llegó tu día. Tú seguirás presente, pero yo voy a ser otra. Porque el fuego me consumió. Yo me niego a entregarle un culto más a Satanás. Yo no soy de la generación que va a morir.

responsabilidad de todo aquel que se pare en este altar es llevarte a la presencia de Dios. Si quisiéramos un escenario, una plataforma, estuviéramos en el Choliseo. Pero yo quiero

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1: Dios te bendiga. Nos alegra estar contigo hoy. Espero que te mantengas conectado con nosotros durante la semana, con nuestro podcast diario, YouTube y las redes sociales. Puedes venir a visitarnos en persona. Nos encantaría tenerte en uno de nuestros servicios. Me gusta empezar con algo divertido. Oí de un niño de 6 años. Estaba parado en el lobby de la iglesia, mirando una placa en la pared. Tenía muchos nombres con pequeñas banderas estadounidenses a su lado. Y le preguntó al pastor qué significaba. El pastor le explicó que era un homenaje a todos los jóvenes que habían muerto en el servicio. El niño se quedó muy silencioso, muy preocupado. Finalmente preguntó, ¿fue en el servicio de las 8:30 o en el de las 11? Dilo con convicción, esta es mi Biblia. Soy lo que dice que soy, tengo lo que dice que tengo. Puedo hacer lo que dice que puedo hacer. Hoy recibiré la palabra de Dios. Confieso hoy que mi mente está alerta, mi corazón está receptivo. Nunca más seré igual. En el nombre de Jesús, Dios te bendiga. Hoy quiero hablarte de que aún va a suceder. Todos tenemos cosas por las que creemos. Hemos orado, hecho lo mejor posible, pero el reporte médico no mejora. No tuvimos el ascenso, no hemos conocido a la persona correcta, queríamos volver a estudiar, pero nadie nos apoyó. Intentamos iniciar nuestro negocio, pero hubo oposición, retrasos y gente que nos perjudicó. Y ahora pensamos que no estaba destinado a suceder. Quizás ya nos rendimos, pero la buena noticia es que Dios no se rinde. Él no aborta los sueños. Se le llama el autor y consumador de nuestra fe. Los sueños que Él ha susurrado a tu espíritu, las promesas en las que te apoyas, quizás sean demasiado para ti, pero no son para Él. Él te dice hoy, eso aún va a suceder. Aún te vas a recuperar. Aún vas a conocer a la persona correcta. Aún vas a tener a ese bebé. Aún vas a pagar tu casa. Aún vas a superar esa adicción. Aún vas a ver a tus hijos cumplir su propósito. A veces, solo necesitas que se hable fe a tu vida. Las palabras tienen poder. Cuando has oído durante tanto tiempo que no sucederá, esa negatividad puede echar raíces. Pero tienes que soltar todo eso y por fe recibir esta frase en tu espíritu. Aún va a suceder. Todas las voces pueden decirte lo contrario. No hay manera. Ya habría pasado. No tienes los recursos. Ya lo intentaste antes y no funcionó. Que te entre por un oído y te salga por el otro. No te pongas de acuerdo con la duda. Ponte de acuerdo con Dios. No tienes que ver cómo va a suceder. Todo lo que tienes que hacer es creer. Empieza a declarar favor sobre tu vida. Empieza a hablar como si fuera a suceder. Comienza a agradecer a Dios que está obrando. Cuando esos pensamientos negativos te digan que es muy tarde, solo diles, no gracias, aún va a suceder. Bueno, el reporte médico no parece bueno. Ese es un reporte, pero yo tengo otro. Dice, aún me recuperaré. Has tenido muchas adversidades. Parece que retrocediste. No gracias, aún voy a cumplir mis sueños. Tus hijos se desviaron y parece que mientras más oras, peor están. No gracias. En cuanto a mí, a mi casa, aún serviremos al Señor. Sí, pero lo que estás creyendo está fuera de tus probabilidades. No tienes los recursos, las conexiones, la experiencia. Es imposible que ese sueño se haga realidad. No, no estás mirando lo natural. Pero el Dios al que sirvo es sobrenatural. Y Él dice que aún va a suceder. Ante la duda, las voces negativas, la gente que dice que no va a funcionar, es muy poderoso responder con esta declaración de fe. Aún va a suceder. Estás diciendo, Dios, mi esperanza está en ti.

0: Eres el creador todopoderoso del universo y lo que prometiste se cumplirá. Ninguna persona puede detenerlo. Ninguna enfermedad, adicción, retraso, todas las fuerzas de oscuridad no pueden detener lo que Dios planeó para tu vida. El único que puede detenerlo eres tú. Si te desanimas, si te vuelves negativo y pierdes la pasión. Dicen los salmos, limitaron al santo de Israel. Dios les dijo que entrarían a la tierra prometida. En el camino tuvieron retrasos, contratiempos, oposición. Todo eso era parte del plan de Dios. Lo que hagamos en los momentos difíciles determinará si vemos la plenitud de nuestro destino. Se desanimaron y comenzaron a quejarse. ¿Qué vamos a comer en el desierto? ¿Cómo vamos a sobrevivir? Esa gente en la tierra prometida es demasiado grande. Parecen gigantes. No tenemos ninguna posibilidad. Todo el tiempo Dios estaba susurrando. Aún así sucederá. Yo tengo el control. Voy a derrotar a enemigos por ti. Tengo provisión para cada temporada. Pero dejaron que la duda, lo que veían, los disuadiera de lo que Dios había prometido. No seas como ellos. Dios pone cosas en nuestro espíritu a propósito que son muy grandes para nosotros. Nos permite estar en situaciones de las que no podríamos salir solos. Es una prueba. ¿Nos vamos a desanimar como ellos y perder nuestro propósito? ¿O vamos a dejar que lo que Dios dice venza la duda y creer que aún va a suceder? A pesar de los gigantes, aún voy a entrar a la tierra prometida. A pesar de este reporte médico, aún voy a sanar. A pesar de la oposición, aún voy a cumplir mis sueños. Déjame declararlo sobre ti. A pesar de los retrasos, los tropiezos o cómo creciste, aún vas a vivir una vida bendecida, plena y victoriosa. A pesar de la ruptura, de quién se fue, del dolor y la soledad, aún no termina tu historia. Es solo un capítulo, pero tienes todo un libro por delante. Aún vas a conocer a alguien maravilloso. Aún vas a reír otra vez, a amar otra vez, a soñar otra vez. Dios dice que tus últimos días serán mejores que los primeros. Cuando los pensamientos susurren, no, es muy tarde. Has pasado por demasiado. Eso nunca va a funcionar. Reconoce lo que está pasando. Es el enemigo tratando de alejarte del futuro maravilloso que Dios te tiene reservado. Ignora eso y ponte de acuerdo con tu Creador. Él está diciendo, aún va a suceder. Y no es demasiado tarde. Los gigantes no son demasiado grandes. La oposición no es demasiado fuerte. Él tiene el control. Y no estarías oyendo esto si no estuviera a punto de pasar algo asombroso. Puertas nuevas están a punto de abrirse. Las personas correctas están por llegar. Tu salud va a dar un giro de repente. Un giro en tus finanzas, en tu carrera, que te catapultará a un nuevo nivel que nunca soñaste. Porque lo que Dios tiene en mente es mucho más grande, mejor y más gratificante de lo que tú pensabas. Había un hombre en la escritura llamado Zorobabel. Dios le dio el sueño de reconstruir el templo de Jerusalén. El rey le dio permiso para iniciar el proyecto. Tomó 50,000 hombres y pusieron los cimientos. Les tomó 2 años. Estaban muy emocionados. Hicieron una gran fiesta. Cantaron, bailaron, tocaron las trompetas y los címbalos. La escritura dice, el pueblo lanzó un gran grito alabando a Dios porque se habían puesto los cimientos. Zorobabel sabía que el favor de Dios estaba sobre su vida. Todo estaba saliendo bien. Los recursos, la gente, los cimientos se veían perfectos. Estaban por comenzar la siguiente fase. Cuando surgió la oposición, los enemigos de Judá oyeron del progreso y no les gustó. No querían que se reconstruyera el templo, así que empezaron a causar problemas. Y es asombroso cómo cuando comienzas a avanzar y ves favor, promoción, ¿cómo eso provoca en la gente? Celos, chismes, calumnias. No tenían problema con Zorobabel mientras fuera una persona promedia. Quédate en tu rincón, no hagas olas. Pero Dios puso grandeza en ti. Y te ha llamado a destacar, a marcar la diferencia, a llevar a tu familia a un nuevo nivel. Así que no te sorprendas si cuando das pasos de fe, sales de tu zona de confort, inicias un negocio, vuelves a estudiar, superas una adicción, recuperas a tu familia en la iglesia, ves que la gente te critica o te juzga. ¿Por qué hace eso? quieren que te quedes en lo promedio. Quieren que seas mediocre. Pero ese no es tu destino. Dios te llevará a lugares donde nadie de tu familia ha estado. Él te hará establecer un nuevo estándar. Ahora, un requisito es que debes tener la piel gruesa. O sea, no puedes dejarte arrastrar por cosas pequeñas que te alejen de tu destino. La trampa del enemigo es distraerte. Hacer que te enfoques en lo que dicen. Que intentes probarles que estás bien. Que te preocupe lo que piensan. No pierdas el tiempo intentando ganarte a quienes están decididos a malinterpretarte. No vienen contra ti. Vienen contra la grandeza que Dios puso en ti. Vienen contra el favor, la unción, el llamado en tu vida. Por eso tienes que ser un águila y elevarte por encima de todo. No todos van a estar contentos cuando tengas éxito. Y no pasa nada. Sigue enfocado en lo que Dios te ha llamado a hacer. No bajes a su nivel ni te involucres en batallas que no importan. Esa gente siguió causando problemas, mintiendo de Zorobabel. Enviaron una carta al rey diciendo que Zorobabel y el pueblo de Judá eran alborotadores, que no iban a pagar impuestos, que estaban tratando de apoderarse la ciudad, y nada de eso era cierto. Fueron tan convincentes que el rey ordenó parar toda construcción. Y ya no pudieron trabajar. Pasó semana tras semana, mes tras mes, incluso años. Los cimientos permanecían iguales. La hierba crecía, la propiedad se deterioraba. Imagino a Zorobabel pasando de noche, caminando, viendo la madera pudriéndose, los materiales desperdiciándose, pensando, Dios sé que me dijiste que reconstruya. Sé que estaba haciendo lo correcto, pero toda esta posición, esa gente mintió sobre mí, envenenaron a las autoridades, Dios, no es justo. Se desanimó. Los pensamientos le decían, perdiste el tiempo, nunca funcionará, vuélvete a casa. Pero Dios no hace una promesa y luego cambia de opinión. Él no te dice algo a ti y luego dejo que las circunstancias lo hagan desistir. La Escritura dice, todo sirve a su plan. No vamos a entender lo que sucede, pero la actitud correcta es, Dios, esto no tiene sentido para mí, pero confío en ti. Sé que estás sirviendo a tu plan. Nada sucede sin el permiso de Dios. Solo porque Él puso ese sueño en tu corazón, no significa que habrá retrasos, críticas, obstáculos, aún momentos en los que parece que el enemigo te logró vencer. Estas personas mintieron y cancelaron el proyecto. Joel, esta persona se alejó y el préstamo no se concretó. Mi salud no mejoró. Justo cuando empezaba a avanzar, llegó la pandemia y me frenó. Estás justo donde estaba Zorobabel. Él había visto el favor de Dios. Todo había encajado y luego todo se vino abajo. Ahí es cuando vienen esas mentiras. Ahora nunca sucederá. Nunca sanarás. Nunca verás triunfar tu negocio. Nunca conocerás a la persona correcta. No, Dios no ha cambiado de opinión. A pesar de los retrasos, de la oposición, de lo que no era justo, Él dice, aún va a suceder. Aún vas a lograr el sueño. Aún vas a ponerte bien. Aún vas a tener ese bebé. Dios dijo en Filipenses, te llevaré a un final floreciente. No un final derrotado, en bancarrota, o solitario, o traicionado. Dios tiene para ti un final victorioso, un final abundante, final próspero. Eso significa que estás creciendo, floreciendo, que cumples tus sueños, que llegas más lejos de lo que imaginaste, sano, completo, realizado, que eres una bendición mayor de lo que jamás soñaste. He oído decir que Dios siempre termina con todo está bien. Si todo no está bien, entonces no es el final. Si no es bueno, Dios no ha terminado. Es solo otro paso en el camino hacia tu destino. El error que cometimos es dejar de creer en el camino. Pusimos los cimientos, vimos el favor de Dios, tuvimos una gran celebración, pero luego tuvimos reveses, retrasos, decepciones. Ahora todas las circunstancias dicen que no sucederá. 16 años después, los seguimientos todavía siguen ahí. Nada había cambiado cuando aparecieron dos profetas, Zacarías y Ageo. Dijeron, Zorobabel, es hora de empezar a reconstruir el templo. Él pudo haber pensado, ¿qué quieren decir? ¿Se dan cuenta de que han pasado 16 años? ¿No saben por lo que hemos pasado y lo que no funcionó? ¿Quién estuvo en nuestra contra? ¿Cree que este proyecto había terminado? Zacarías dijo, no Zorobabel, Dios nos envió a decirte que aún va a suceder. Me encanta cómo respondió Zorobabel. ¿Puedo poner excusas? Lo intentamos y no funcionó. La oposición sigue ahí. Soy demasiado viejo. Perdí mi oportunidad. Pero la escritura dice, Zorobabel se levantó y comenzó la tarea de reconstruir el templo. Cada pensamiento intentó desanimarlo y derrotarlo. Pero cuando oyó a Dios decir, aún va a suceder, se levantó. Eso significa que se puso de acuerdo con Dios. Comenzó a pensar diferente. Sí, este es mi momento. Empezó a hablar diferente. Estoy equipado, empoderado y ungido. El favor de Dios está en mi vida. Dio pasos de fe. Reunió a sus hombres. Recuperó su pasión, su fuego y empezaron la reconstrucción. Bueno, los mismos imbéciles, quiero decir, los mismos críticos, volvieron al rey. Volvieron al rey y le dijeron, este hombre del que te hablamos está tratando de reconstruir el templo de nuevo. Tienes que detenerlo. Esta vez era un nuevo rey. Había habido un cambio en el liderazgo. Y a veces Dios tiene que mover a alguien para que tu sueño se haga realidad. Tiene que sacar a la gente equivocada para poder poner gente que sirva a su plan. Confía en su tiempo y en sus caminos. No porque pusiste los cimientos y las cosas salieron mal, significa que Dios haya terminado. Porque lo que Él empezó, lo va a terminar. Este nuevo rey les dijo a los críticos que iba a buscar en los registros oficiales para ver qué se decía sobre este templo. Y encontraron un decreto que ordenaba que el templo debía ser reconstruido y financiado con el tesoro de la ciudad. Cuando el rey supo que era para el Dios de los israelitas, tuvo miedo. Había oído hablar del Dios de Abraham, Isaac y Jacob, y les dijo que no solo dejaran en paz a Zorobabel y lo dejaran reconstruir el templo, también les dijo, ustedes deben pagar toda la construcción y además darles alimentos y provisiones cada día, trigo, grano, sal, aceite de olivas. Dios no solo los ayudó a terminar de reconstruir, sino que también hizo que el enemigo pagara por ello. Hay sueños que Dios puso en tu corazón. Quizá parezca que es muy tarde, muy grande, y no tienes los recursos. Dios no te habría dado el sueño y no habría puesto la promesa en tu corazón si no supiera cómo cumplirla. Como con Zorobabel, no solo sucederá, sino que habrá provisión sobrenatural, sanidad sobrenatural, favor sobrenatural, cosas muy fuera de lo común, inexplicables. Gente que te ayudará y ni siquiera le caías bien. Dios se propuso que ellos te impulsaran a tu destino. Ahora tú tienes que hacer tu parte en esto. No puedes quedarte sentado. No, yo no, Joel. Yo nunca me pondré bien. Mi hijo nunca se corregirá. Ha pasado tanto tiempo. No tengo probabilidades. Así como Dios envió a Zacarías, después de 16 años de silencio, para profetizar que reconstruirían el templo, Dios me envió para decirte que aún sucederá. Quizá tú también. Esta es una temporada de silencio. ¿No es que nada mejore? No hay buenas oportunidades, ni puertas abiertas, tu salud, familia, finanzas, todo igual. Pero estás a punto de ver un cambio. Dios está haciendo algo nuevo. Silencio era parte de su plan. Los retrasos, las puertas cerradas, la gente que se alejó, eran necesarios. Te estaban preparando para este momento. El retraso no significa que Dios dijo que no. No solo era el momento correcto. Él está diciendo, aún vas a cumplir ese sueño. Aún vas a salir de deudas. Aún vas a ver a tu familia restaurada. Ahora tu parte es levantarte. Recupera tu pasión. Recupera tu fuego. Vuelve a creer. Lo que dejaste atrás regresará. No funcionó la primera vez, pero hoy es un nuevo día. Las cosas han cambiado y Dios está por mostrarte por qué no funcionó antes. Hará que el enemigo pague. Hará oportunidades, recursos, favor que nunca has visto. Sabrás que fue la mano de Dios. Hablé con una mujer que siempre había sido muy saludable, muy fuerte, llena de energía y vitalidad, y notó que no se sentía bien. Tenía problemas digestivos. Así que fue a hacerse un chequeo. Después de muchas pruebas, le diagnosticaron cáncer de páncreas. No se veía nada bien. Los médicos le dijeron que el final sería rápido y que mientras pudiera, pusiera todo en orden, hiciera su testamento y visitara a su familia y le dieron menos de un año de vida. Estaba devastada porque nunca lo vio venir. Y es que a veces enfrentamos desafíos inesperados. Ahí es cuando el enemigo trabaja tiempo extra en nuestra mente. Este es el final. ¡Qué lástima! Nunca te recuperarás. Nunca verás a tus hijos graduarte. Solo acéptalo. Y cuando le damos la vuelta a lo negativo, le damos vida. Atraemos lo que pensamos constantemente. Tienes que cuidar tu mente. Llénala con lo que Dios te prometió. Las primeras semanas estaba tan alterada, tan abrumada, que no podía dormir ni funcionar bien. Y puso nuestro canal de radio, Sirius XM, y me oyó hablar de cómo Dios tiene la última palabra. Cómo Él puede hacer lo que la medicina no puede hacer. Cómo cuando confiamos en Él, puede abrir caminos donde nosotros no vemos ninguno. Y en lugar de pensar en todo lo negativo y repetir el reporte médico una y otra vez, empezó a repetir otro reporte de lo que Dios decía de ella. Viviré y no moriré. Dios me está devolviendo la salud. A pesar de este diagnóstico, me voy a recuperar. 6 semanas después, fue a operarse. Pensaron que podrían hacerle un procedimiento y prolongar su vida un poco. Después el cirujano salió con una mirada muy desconcertante y dijo, tengo todas las radiografías aquí que muestran el cáncer, pero cuando entramos no encontramos nada. Usted está perfectamente sana. No tenían ninguna explicación. Eran algunos de los mejores expertos de uno de los hospitales más reconocidos del mundo. Eso fue Dios haciendo lo que solo Él puede hacer. Y soy consciente de que eso no pasa con todos. Pero ¿cómo sabes que no vas a ser uno con los que sí pasa? ¿Por qué no ser un creyente y no un incrédulo? Dios está diciendo que, a pesar del diagnóstico, aún vas a sanar. A pesar de los contratiempos, aún cumplirás tu sueño. A pesar de los retrasos, aún conocerás a la persona correcta. A pesar de lo que te han dicho los expertos, aún tendrás a ese bebé. No desistas. Convéncete de que sucederá. Es fácil pensar, no hay nada bueno en mi futuro. Ya llegué a mi límite. Eso te mantendrá donde estás. Lo que Dios te prometió aún va a suceder. Ahora te toca levantarte. Créelo y mira lo que Dios hará. Pienso en Jacob, en la Escritura. Su hijo menor José tuvo un gran sueño. Iba a hacer grandes cosas. Y como padre, Jacob estaba muy orgulloso de José. Cuando lo miraba, resplandecía de alegría. Incluso le dio su túnica de colores que representaba el favor en su vida. Un día envió a José a ver cómo estaban sus hermanos, que estaban en otra ciudad. Se pusieron celosos y acabaron vendiéndolo como esclavo. Mataron un animal, mancharon la túnica de José con sangre. Llevaron a su casa y le mostraron a su padre. Papá, mira lo que pasó. A José lo debe haber matado un animal salvaje. Jacob estaba destrozado. Rasgó su ropa y se puso cilicio. Durante semanas estuvo de luto. Mes tras mes, su familia intentó consolarlo, pero fue inútil. Y dijo, moriré llorando a mi hijo. 13 años después, una gran hambruna en la tierra. Jacob envió a sus otros hijos a Egipto por comida. No sabían que José estaba a cargo del suministro de alimentos. Volvieron a su casa y le dieron a su padre la sorprendente noticia de que José seguía vivo. Jacob no podía creerlo. Estaba asombrado y lleno de alegría. Finalmente, él y toda su familia se fueron a Egipto para vivir con José. Cuando Jacob tenía 140 años y estaba a punto de fallecer, llamó a José y a sus nietos para darles la bendición. Imagínate cómo se sintió Jacob. Nunca pensó que volvería a ver a su hijo. Y ahora no solo tiene a José, sino que sus nietos estaban frente a él. Si le hubieran dicho a Jacob todo esto 13 años antes, cuando estaba desconsolado, de luto, hubiera dicho, no hay manera, es imposible, mi hijo se ha ido. ¿Cómo podría yo ver a sus hijos? Pero mira lo asombroso que es nuestro Dios. Él obra de maneras que nunca podrías imaginar. Todos tenemos sueños que nos hemos olvidado, metas, promesas, y pensamos, no hay manera. He pasado por demasiado, Joel. Esa puerta está cerrada. He cometido errores. He perdido demasiadas oportunidades. Pero Dios está por sorprenderte. Va a ser algo fuera de lo común. Algo que no viste venir, que te dejará atónito. Dejaste de creer. Aceptaste que nunca funcionaría. Pero como Jacob, te asombrarás, sin poder creerlo, pensando, nunca imaginé que esto pasaría. Así de asombroso es nuestro Dios. Quizás estás pasando por un revés, por un tiempo de silencio, por un duelo. Pero ese no es el final. Dios tiene un final próspero para ti. No te ha traído hasta aquí para abandonarte. Tus mayores victorias no están detrás de ti, sino delante. Mantén la fe, porque aún va a suceder. Hay una joven criada por una madre soltera. Al crecer, empezó a preguntarse por su padre. ¿Quién era y por qué no estaba en su vida? Su madre la había concebido con un hombre al que no conocía. Solo una aventura de una noche. Esta madre estaba un poco avergonzada y no quería darle más detalles, especialmente a su hija pequeña. A medida que la niña crecía, la madre intentó varias veces contactar al padre, pero él no estaba y no devolvía las llamadas. No quería nada tener que ver con la niña. Después de graduarse de la universidad, formar su propia familia, aún anhelaba muy profundamente conocer a su padre. Tenía dos hijos hermosos y pensaba en todos los momentos que podrían compartir juntos. Buscó en internet, lo intentó de varias formas, pero nada. Finalmente aceptó que esto nunca sucedería, pero que nosotros nos rindamos no significa que Dios se rinda. Un día recibió una nota en su buzón, de la nada. Decía, soy tu padre. Si quieres ponerte en contacto, me encantaría hablar contigo. No podía creerlo. Después de 39 años, pudo conocer a su padre. No hubo ira ni amargura, solo un reencuentro alegre, lágrimas, risas y abrazos. Fue justo a tiempo para que su padre asistiera a la dedicatoria de su segundo hijo. Ella se había dado por vencido, pero Dios le dijo, tengo una sorpresa para ti. Voy a llevarte a un final próspero. Hay cosas a las que has renunciado. Piensas en que es muy tarde, que ya pasó, que nunca va a funcionar. Dios te dice, aún va a suceder. Los sueños que ha puesto en tu corazón, los deseos que puso en ti, Él ya los ha programado. Ahora haz como Zorobabel y levántate. Recupera tu pasión. Vuelve a creer. Vuelve a perseguirlo. Si haces esto, yo creo y declaro que estás por salir de un tiempo de silencio hacia una sorpresa. Las cosas están por cambiar. Puertas nuevas están por abrirse. La gente correcta va a aparecer. Viene la sanidad, avances, promoción, nuevos niveles de tu destino. En el nombre de Jesús. Si lo recibes, puedes decir amén. Me gustaría darte la oportunidad de ser a Jesús el Señor de tu vida. ¿Puedes orar conmigo? Solo di, Señor Jesús, me arrepiento de mis pecados. Ven a mi corazón. Te hago mi Señor y Salvador. Si hiciste esta sencilla oración, creemos que naciste de nuevo. Queremos enviarte información gratuita. 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Espero que vayas a una iglesia donde enseñen la Biblia y tenga a Dios en primer lugar.
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